0: ya me voy. Gracias.
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1: Continuamos, racita. Muy buenas tardes, bienvenidos a la 92.9 Super Estelar. Su amigo Tony Martínez dándoles la bienvenida en este día último del mes, miércoles 30 de septiembre. El mes patrio se fue. Y bueno, aquí andamos, 3 de la tarde con 7, con 10, con 13 minutitos. 7 de la tarde con 13 minutitos y 37 grados la temperatura aquí en Ciudad Acuña, aquí aventándonos este ombliguito de semana, ahí para la racita que anda en sintonía de la Superestelar. Le recordamos, como siempre, los teléfonos aquí en cabina, el 877-131-2499 para sus mensajitos de WhatsApp, el 877-131-2499, puros mensajitos, saluditos y demás, y las llamadas directas al 877-772-5844. Aquí vamos a andar toda esta tardecita hasta las 11 de la noche, con favor de Dios, acompañándolos en esta bonita, bonita tarde de miércoles. Ahí para la racita que ya anda mandando su mensajito. Muy buenas tardes, mi Carlito Manuel. Dice, hola Tony, buenas tardes Tony. Aquí seguimos en el aeropuerto, mi Carlito, bienvenido. Bienvenido a tu casa, la 92.9, ya sabes. Un gustazo saludarte. Y para toda la racita de la 92.9, bienvenidos. Ya saben, aquí andamos echándole ganitas. Y nos vamos de bolón ping-pong con esta rolita, nada más ni nada menos. El señor Key Nieto. Y lleva por nombre, ¿quién, Carlitos? ¿Quién perdió? Pues nadie, aquí andamos echándole ganitas en la 92.9 Super Estelar, la estación de la raza. Día último, Carlitos, echarle ganas. Mi Martincillo, muy buenas tardes ahí donde quiera que andes, Carlito.

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1: Así es, Carito, y eso va. ¿Qué onda? Son las 7:18 de la tarde y le damos la bienvenida a mi carrito, el Junior. No, hombre, compadre, ahora sí te pasaste, Roski, dijo que él. Oílo nomás. Ah, pillinzote. Ah, pero en la madrugada andaba bien bully.
2: Hola, mi Tony. Muy buenas tardes, mi Tony. Oye, mi Tony.
1: ¿Qué onda? Suéltala.
2: Llegué muy mal con un cliente.
1: ¿Cómo? ¿Por qué?
2: Llegué después de 3 horas.
1: No, pues.
2: Pero pues ya te la sabes.
1: Era un minuto tarde, no un minuto.
2: 5 minutos.
1: No, 3 horas, ingrato.
2: Me levanto, mi mamá. Me levanté después de 2 horas. Muy tarde.
1: Suele pasar.
2: ¿Qué me pasa esto, mi Tony? ¿Te ves, mi Tony?
1: No, y pues yo qué.
2: He puesto la canción de el Levántate, víborón. Échale, mi Tony.
1: Así verito.
2: Quedaste muy mal, mi Tony.
1: Ahora resulta, saludos. Ahora queda mal yo.
2: Junior, y saludos a mi bella Coy y a todos los que están bien activos y activados en la 92.9. La super estelar, la que cobra por nuestras venas. ¿Qué no, mi Tony?
1: Afirmativo.
2: Ah, qué Tony, ya ves, Tony.
1: Ahora resulta que fui yo.
2: Me imagino cómo andará tú ahorita.
1: No, ando con toda la pila. Desvelado, pero con toda la pila.
2: Saludos, mi Tony.
1: Saludos, mi Junior. Y nos vamos con esto, nada más, nada menos. La firma. Grupo Signo, esto es tu ausencia, chiquita. Hoy nomás. Ahí para toda la racita, 7 de la tarde con 20 minutitos, 31 graditos. Yo le andaba poniendo 6 de más. ¿Qué es eso?

0: Bueno, Carritos, son las 7:23. Nos vamos con publicidad. Vámonos con corte comercial, Carritos, ahí para toda la racita de la 92.9. Aquí andamos y no nos vamos.
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0: Ya regresamos, carrito, del corte comercial. Son las 7:26 de la tardecita. ¿Qué onda, mi Junior? El Junior se anda curando. No, sí me equivoqué, carrito. Eran 31 grados la temperatura. Yo le andaba poniendo 37.
7: Ya ves, no andas bien, mi Tony.
0: No, sí andamos ya, bien. Nomás ya, que estaba apagado. No, carrito, estaba apagado.
7: Digo, mi Tony.
0: No, estaba apagado el foco. Por eso no alcancé a ver bien. Dijo que él. Dice, traigo mucha hambre. No, hombre, compadrito, no te digo. Llegaste tarde, Lota, vienes rezongando que traes hambre. Dice mi Carlito Manuel, por este lado, sí, ayer me quedé jetón también. No, hombre, pues van varios que se han quedado dormidos estos días. No, es que ya la bola, Carlito, la bola, ya nos pega la bola, así que hay que cuidarnos. Oye, saluditos ahí por la raza de la Rivera, allá de la Mission Ranch, allá para Luz Acosta, Silvia Estrada, a Mari Gavirio y Alfredo Chocolatito también, saluditos. Allá un poquito más por acá, por este lado, allá en Colinas del Valle, al tremendo Juanjo y Rosita Fresita, al comandante Bujía, mi carralito, la familia Martínez Copado Martínez, un abrazote para ellos, y para el brujo, mi carralito, el brujo también, un saludito porque va a decir que me ando olvidando de él. Saluditos para mi carralito, el Juanjo allá en la 5 de mayo también, mi carralito, saludando a toda la raza. Dice, bueno, vámonos con una rolita de Bolón Ping-Pong. Estos son Herencia de Grandes y Grupo Firme. Amor, amor de antes, carralitos. Hoy nomás, 7:27, y seguimos avanzando con las rolitas, 31 graditos. Junior, ¿y tú ya tomaste café, carralito?

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1: Continuamos avanzando con más rolitos para toda la racita de la 92.9, la Superestelar. Dice por acá mi carralito, a ver, ¿qué onda? Dice, oye, ayer me quedé dormido, iba a felicitar a mi señora esposa y me quedé jetón. No, hombre, compadrito, no sabes dónde caíste. No te preocupes, no pasa nada, como quiera es hoy, carlito, es hoy. Es lo bueno que estamos a tiempo. Dice, hoy cumpleaños mi señora esposa Floribón Franco. Ahí de parte de mi carlito Manuel, con mucho cariño, con mucho amor, dice hay que felicitarla. Nuestra amiga Floribón Franco, muchas felicidades por tu cumpleaños en este día tan especial para ti, para tu familia, claro que sí, para tus señores padres, por el gusto y placer y la bendición de tenerte con ellos y con toda tu familia, y sobre todo mi carlito Manuel, que anda bien happy mi carlito contigo, así que un abrazote para ti, y bueno, vámonos con algo, una rolita para toda la raza de la 92.9, esto es Nino Telles, y mi mundo eres tú. Ahí con mucho cariño de parte de mi carrito Manuel. Ahí para Floribón, que anda de manteles largos. Viva el amor.

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2: Para toda la... Ahí quedó la rolita. ¿Qué onda? ¿Qué onda? Espérenme, carrito Manuel, no se van a dejar el pastel, por favor. No me lo van a dejar, ahí como el chinito nomás mirando. Dice por acá mi Carlito, el Junior, ya aventándose sus perritos calientes, mira nomás sus hot dogs. Ahí, traigo mucha hambre, dice mi Carlito. Se ve, se siente,
3: sí,
2: ¿qué onda?
3: Al fin me pusiste la canción.
2: No, hombre, pues si te quedaste dormido. Pues te quedaste dormido,
3: si no, grato. Que me la pongas ahorita.
2: No, ya fue en la mañana, ¿Ves? Digo que, okay. ¿Para qué te dormiste?
3: Tony, échale mi Tony.
2: ¿Para qué te dormías? Quedas dormido como gallito bolón.
3: Quincena, mi Tony.
2: Ah, sí, cierto. No, hombre, ya voló la quincena. Digo que él, oye, es cierto.
3: Por eso me quedé bien dormido, ¿verdad?
2: A lo mejor.
3: Chale, mi Tony. Puro cotorreo, puro show.
2: Ya te la sabes.
3: Ánimo. Saludos.
2: Saluditos. Oye, sí, es cierto. Ahora caigo. Con razón. La patrona me estaba contestando los mensajes. No, si te digo, cuando quieren. Como es quincena, con razón nos trataban bien a todos, ¿verdad? Sí, con razón nos... muy buenos días, ya desayunaste, descansaste, dormiste, bombón. La única sincera es la abuelita, Esa sí. Ni para qué negarlo. Saluditos ahí para nuestros buenos amigos, el Kikapú, a mi buena amiga Diana Faz, Alexis, la princesa Ares allá, la periodista, también para Adriana, y bueno, para Biri Biri, ahí saluditos al profe Carranza, el Pelochas, el tremendísimo Víctor, ahí para toda la rosita de la gringada, un saludito. Y bueno, vámonos con más rolitas, claro que sí, esto es para los que andan ahí de quejosos en este día. Estamos en quincena, papá, por eso hoy no amaneces así. Para todos aquellos, saluditos, mis carolitos, 30, miércoles 30 de septiembre, le estamos diciendo adiós al mesecito. Oye, saluditos ahí al señorón Héctor Lumbreras, ahí en la sastrería, al tremendo Jesús, y para toda la rosita que anda en sintonía.

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1: Para toda la gente trabajadora.
2: Así es, Carlito, para toda la gente trabajadora en este bonito, bonito miércoles, ombliguito de semana. Saluditos ahí para mi buen amigo Jesús. Jesús y Rocío Tijera, el tremendo Andrés, ahí en la sastrería, ahí mi sastrería, mi carralito, ahí la topicería Iván, saluditos ahí toda la raza que anda laborando, a mi carralito, el tremendísimo Gabriel y Bruno Salas también, el profe Carranza y el Pelochas, allá en la Greda, saluditos a mi buen amigo el profe Braulio allá en la Foviste también, que siempre andan en la fina escucha, y para toda la racita acá en la zona centro, en la Plaza Benjamín Canales, el tremendísimo Ledesma, ahí para todos mis amigos los boleros, en este bonito, bonito, bonito miércoles. Vámonos con algo de los nuevos federales, y esto es ¿Dónde estás? ¿Un tas, Carralito? Pues ¿dónde vas? Aquí en la 92.9, 742, 30 graditos la temperatura.

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1: Continuamos ahí, saluditos para el Danny Boy ahí en las Alamedas, un saludito para doña Jera, y para el Juan Domínguez, mi carrerito, toda la rosita ahí de las Alamedas. Saluditos, oye, vámonos con publicidad. Esto es un corte comercial, carritos, y regresamos aquí en la 92.9, tu casita, la Superestelar.
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1: Ya regresamos, carrito. Ya regresamos del corte. 7:48. Dice por acá. ¿Qué onda, mi Junior? En quincena, compadre. Así me levantaron.
9: ¿Qué pasó?
1: Con un besito.
9: ¿Qué pasó, mi Tony? Que con razón te despertaron con un besito. ¿Por qué, mi Tony?
1: Pues era quincena, yo quiero saber.
9: Porque fue quincena.
1: Digo que así te pasan los viernes, no ni mejor no digas nada. Ahí andamos, claro que sí. Saluditos ahí para la racita, para Patricia Ortiz allá del Cecitec, César Martínez, Juan Gámez y Margarito Carrillo, mis carralitos allá en Cecitec. Mi carrito el Berna, y para toda la racita ahí de lavado, un saludito. Por este lado también, ahí en la Santa Marta, Lupita Reyes y José Juan Hernández, y José Juan Hernández Jr., un saludito para ellos también, claro que sí. Y para toda la banda que anda por acá, por este lado, dice, a ver quién, aterrizando mi carralita, Lorena Anguiano. ¿Qué onda, Lore? ¿Cómo andamos? Bebé viernes, miércoles.
10: Ásale, mi Tony, ásale. Buenas tardes, mi Tony.
1: Buenas tardes.
10: Andas trabajando andamos en la radio.
1: Según.
10: Buenas tardes, mi Tony, buenas tardes.
1: Buenas tardes.
10: ¿Qué tal? Aquí. ¿Qué tal el clima para hoy?
1: Y está sabrosote, tenemos 30 graditos. Y, Jesús, yo creo que va a bajar más, a ver cómo se pone. Ahorita checamos ahí el calendario, dijo el otro nombre. Ahorita checamos el termómetro ahí para la racita, para que ande paseando, mi amiga la Lore. ¿Andas en el rol o andas laborando, Lore? ¿Cómo andas? Dice por acá también, por este lado, saluditos, bombón. Ah, la abuelita ya se anda asomando. Dice un saludo a los que apenas venimos saliendo del trabajación, ahí del jale, todos asoleados, sin comer, sin tomar agua, mi carrito Javier Covarrubias. Pues qué, era castigo, carnal, o qué, era maratón. Alguien que se toque el corazón, hombre, y le lleve un vasito de agua, mi carrolito. Mira quién viene cayendo por este lado, el bombanzote, dice, va a llover. Maribel ya anda preguntando si va a llover, dice, porque no cerré la ventana, tú, nina. No, hombre, ya sé que no la cerraste. Aguas, porque dijo que él, se meten, así que aguasadilla, Vámonos con una rolita para toda la raza de la 92.9, y esto es nada más ni nada menos. ¿Qué dónde anda, mi carrolito? No se me pierde. Ya sé. Las 7:51, carlitos, Y nos vamos con una rolita para toda la raza de la 92.9, para las chicas guapas, el señor Leandro Ríos, papá. Hoy nomás, ¿dónde anda, señorita? 30 graditos, la hora correcta, papá. 7:51.

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1: Ahí quedó, señorita, con el señor Leandro Ríos para toda la racita. Dice, épale, acuérdate que ya no traigo chalán, ando trabajando solo, mi carralito. Pues dijo que él no te hablas, dijo que él, aquí andamos, dijo el otro. Dice mi carralito Julio García, allá en Russell, Texas. Buenas tardes, carralito, saluditos desde Russell, Texas, saluditos para ti y para tu familia. Un abrazote ahí para mi carralito Julio García, allá en Russell, Texas, en el Julio Restaurant, para tu señora esposa, tu princesa, carralito, y bienvenido, ya sabes, a tu casa, a la 92.9. ¿Qué onda, mi Lore? ¿Qué onda? ¡Suéltate!
2: No, Tony, pues ya sabes, aquí saliendo del gym.
1: Hay que echarle.
2: Vengo al gym para comer el panecito a gusto.
1: Hijo, eso dijo que
2: me voy a alistar para ver a ya sabes quién.
1: ¿Y
2: ya
1: será?
2: ¿Quién? Una rolota,
1: A ver, suéltala. Dijo que
2: Hoy nomás.
1: A este nos
2: vamos a ir a ver, Lorita.
1: ¡Uy! Leandro, ya está la calabaza. No, pues aquí andamos. Dice la abuelita, ponme una. ¿Qué pasó, abuelita? Sí, salud, Bumban. Ahí sí, me puedes poner una, ya sabes. Para toda la racita allá de Los Altos. Uy, para la raza de Los Altos. Ya entendí. Oye, para los de Valle Poniente, allá para mi amiga Maribel. Oye, Maribel, dice, en el descanso y en el gym y luego salen derechito los tamales. Y, ¿qué onda? De volar la violencia, tu mujer. Qué Maribel. No, también nosotros hacemos ejercicio, no creas, Es que hay que desquitar los pambazos. Vámonos con una rolita, Maribel, por favor, cierra la ventana, mija. No te vaya a llegar el aquel, dijo que él allá por Los Altos. Por Valle Poniente, carralito, 30 grados, 7.55.

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1: Ahí está, ahí está. Por eso cierren la ventana, chicas, y chavalones también, porque dijo que el de Toyo, de Tocho, papá, de Tocho. Dice como, no, esa no me la sé. Vámonos con una rolita para las celosas, porque de bolón, antes de preguntar, ya están sacando conjeturas ahí todas las chicas. Ánimo, Rosita, esto es la 92.9. Dice la abuelita, a ver qué dice la abuelita. ¿Dónde andas? ¿Dónde andas, Bombón? A ver, ¿qué pacho?
2: ¿Cuánta bebé? Tardes, Bombón. Buenas tardes.
1: Aquí andamos, tirando rollo.
2: Saliendo del gym.
1: Ahí anda en el gym. Mi Lore, ahí anda. ¿Y tú dónde andas, bombonzote, ¿Ah, estás saliendo de los taquitos, de seguro?
3: No llena la abuelita.
1: No, hombre.
3: No llena. Si te acaba de soltar en la mañana. No, hombre, que te pongas una.
1: Y eso me tuve que salir en tenis porque, hijo de su, está bárbara. Vámonos con la identificación de la hora, carretes. Ya llegamos exactamente a las 8 de la noche aquí en la 92.9. Y ahorita continuamos con más rolitas, ya se la saben.
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1: Continuamos ahí los saluditos. Hombre, dice, no tiene llenadera, pues ni que fuera gripe, Lore. No, si es de carrera larga la abuelita, no creas. Y trae GPS, Para encontrarla.
2: Ay, bombón, yo necesito ir al gym, bombón, con el cardio que hicimos en la mañana.
1: Vámonos, un tal botón. Vámonos con esta. No, abuelita, estás bárbara, estás bárbara.

No como tú anoche con la... No, no, 8 de la noche con 4 minutitos, 30 grados la temperatura. Continuamos ahí, saluditos para nuestra amiga Berta Estela, claro que sí. Y bueno, por este lado también, para el Chetillo Norteño, María Torres, acá por la Porvenir, ahí para la familia Domínguez. Y bueno, mis carritos Lalo, ahí el tremendísimo Marcos, un saludito para toda la raza de aquel lado. El tremendo Lolo, alias El Maracas, ahí en la Porvenir. Don Antonio Martínez, Alejandro Marcos y Jesús Martínez Castañeda. Eusebio Vázquez, mi carrito Chavo Vázquez, un saludito. Mi carrito Juan Anaya, allá por Lerdo y Victoria, en la zona centro, mi carrito. Y bueno, para toda la racita de este lado, la racita del Rincón del Diablo, mi amiga Leti Berreles, a Brenda García, Santos y Alicia Valadez, saluditos para ellos. También para el primazo Marcos Saldaña, Aidani, para toda la familia Saldaña Delgado, Marcia Aguilar y Diego Martínez ahí en el Yeyos. Y también para Juanita ahí en el comedor de la 28, la familia Santellano y nuestra amiga María Antonia, un saludito. Dice por acá, vámonos con una rolita, nada más ni nada menos que esto es nuestros buenos amigos, sí, del grupo Flash, pero ¿cómo se supone?

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1: Ya ven, chicas, por eso no adelanten, no se adelanten. Ya ven. La pobre Selena y hombre batallando y el pobre muchachón casi perdiéndose la oportunidad. Vean nomás. Así la abuelita cuando acá primero preguntó, dijo, no, yo no voy a andar con las dudas. Como dijo el Tata, ya me voy a echar un remojón, dice por acá. No diremos quién, ¿verdad? Pero muy bien, claro que sí.

Continuamos 8:10 minutitos de la 91.9, 8:10. Dice por acá, buenas noches amigo Tony McQueen, gustazo escucharlo, el fan number one reportándonos, saludos acá desde la silla mágica. Dice, buen turno. Dice, paro con el sueño. ¿Cuál sueño? Si ayer te quedaste bien dormido, ingrato. ¿O dónde andabas? ¿Dónde andabas cuando el agua? Oye, sí es cierto que ayer se soltó el agua. Yo estaba bien con tenis aquí. Ni cuenta me di hasta que empezó a lamparear este negocio. Y dije yo, y lo que mi carlito Gerardo Marrufo allá en Del Río, que me empieza a decir, oye, ten cuidado con el Chucky. Le digo, no asustes. De por sí que uno acá, le tiembla el cuscús, carnalitos. Y luego dice, bueno, ¿qué andamos? Buenas noches, ¿nos podría mandar un saludo para los del María Isabel? Y nos podría poner una rolita ahí, 16 toneladas de pollo, carnalitos, ¿cómo? Ah, la rolita de 16 toneladas, ah, ok, claro que sí. Ahí para toda la rosita de la 92.9, ahí para la raza y en el pollo, ahí para los de, ¿cómo dices? María Isabel, un saludito para ellos. Dice Javier Trujillo Muñoz, el novato, saluditos, Tony. Dice, saluditos, Tony Martínez desde la colonia Benito Juárez, acá en la escuchita, un abrazote, carlito, ya sabes. Ahí para la chinita también, un saludito. Y para, dice, andas con Tokio, andas pegando. Andas de Pegaso, ¿no? Todavía no ponemos del Pegaso. Mientras nos vamos, porque qué bello, Cañaveral y Marivicella aquí en la 92.9, claro que sí. Bello, bello, bello, bello. Guripipi, carralito, 8:11. 30 graditos sabrositos, papá. Era para andar bailando ahí por la orillita, agárrese, compadre. Abuelita, ¿dónde andas? Vamos a sacarle brillo a la pista.

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1: Espérate, abuelita. Toma, abuelita. Ya estamos al aire, carritos. Ánimo. No, aquí estamos bien, todo bien. Es que estaba bonita la rola, carritos. Ahí quedó esa rolita. Vámonos con algo de Bolón Pimpón. Y estos son los Capi, los hermanos Barrón. 12 toneladas, papá. Ahí para toda la rosita, 8:16. Date, abuelita.

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1: Bueno, carrito, vámonos con un corte comercial y ahorita venimos con más rolitas aquí en la 92.9 Superestelar, la estación de la raza.
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1: Ya volvimos. Mi amiga Tomasita Quiroz, ya está el teléfono. Sí, estaba fallando el teléfono. ¿Qué onda? Me lo dejaron cucho. Ahorita van a ver los condenadotes, Ahí, ya estamos ahí. Márquele. Dice por acá, a ver qué dice la racita de este lado. Maribel, ¿dónde andas, Maribel? Dice por acá el carrerito, amigo, pedimos vacaciones para ir al baile del Pega Pega y del Sonido Master. Andamos bien bailados y acalambrados, hombre, me imagino. Con razón. Está bien. Muy bien, que haya sacado doña Martita, muy bien por ti, carrerito. Un abrazote. Aquí andamos al 100, carrerito, saludos. El tremendísimo Julio García, claro que sí. Y por este lado, buenas noches para los taxistas. Del plus ahí de parte del 09, puedes poner una rolita ahí para la raza. Ok, ahorita buscamos algo, carrito, mientras nos vamos con esto de la señorita Flor Watanabe. Estos son los dos amantes, que aquí no hay, carrelitos, aquí todos son fieles, pero bueno, así cuenta la canción.

Continuamos con los saluditos ahí para toda la racita de este ladito que andan allá por del río Texas, ahí para José y Delia Salazar, ahí la familia Salazar en del río. Mi carralito, el tremendísimo Gerardo Marrufo, Dali Marrufo, José y Ángel Marrufo allá en Valverde Park State. Saluditos, la racita del barrio de San Felipe, Juan Peralta y Shaula Galaviz. El tremendo Julio García allá en Russell, Texas, claro que sí. Para Loli, la solitaria. Para la patrona, para Liz, Silvia y para Bere también. Mi carralito, el Barners, allá está el sur de Carolina. Andrés, y también para Reina Rodríguez, un saludito a la familia Soto Rodríguez. Y bueno, para mis carritos Lupita y el Canario, Demetrio Martínez, mi amiga Mari desde el río, un abrazote con mucho cariño para ella, un abrazote. Al Chichas, José Antonio Manrique, Ciudad de Villanueva, y hasta Yosho, Texas también. Al gordito de Ciénegas, mi carrito, Jorge Barragán, el Coqui, para Meño Gómez y también para Juan Nava, saluditos. Vámonos con más rolitas y sobre todo con la buena vibra, pero con el señor Key Nieto y la maquinaria, porque andamos en la negación, compadre. Así es, carritos, 8:27 de la noche. Para todos y aquellos que andan en la negación, aquí andamos, 30 grados la temperatura.

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2: Continuamos avanzando. ¿Qué dice por este lado nuestra amiga? Dijo que él. A ver, ¿qué onda? ¿Quién anda por acá? Comenta.
3: Tony.
2: ¿Qué onda? ¿Cómo andado?
3: Puede complacer con una canción.
2: A ver, suéltese.
3: El sonido master, por favor.
2: El sonido de acero.
3: La promesa.
2: Ah, la
3: para
2: promesa.
3: Para Román Sandoval de parte de Mari Méndez. Lo escuchamos acá en camino a las cuevas en tortillas.
2: Salud. Vale.
3: Estamos en sintonía todo el día.
2: Ande,
3: hermosa
2: bárbara.
3: Programación. Bendiciones y saludos.
2: Hombre, el rato le manda, no, ¿qué quiere? Saluditos ahí para mi amiga, no, ya me puso la cruz, ya ves cómo es. Ahí saluditos para toda la raza, ¿de qué lado? Oye, saluditos también para la racita de este ladito, hombre. Me los brinqué a mis compadres, ¿qué pasó? Dijo que él, ahí para el tremendo Daniel, para Miguel, Brian, José, para Piña, Osvaldo, el tremendo Oscar Rizzo, toda la racita ahí del Dorado 4, un saludito, mis carralitos. Y también para Julio García, claro que sí, allá en Russell, Texas, nuevamente, mi carralito que anda en sintonía. Para mi carrito Mario Castañeda, el Chavo González, ahí en el Team Shop, ahí en Del Río, Texas. A Mari Tobar y Eric Pérez, mis carritos los bandoleros del aceite. Al Potrillo, Omar Hernández, Jesús Soto, el Houston, el Negrito de Oklahoma, claro que sí. Y para el Junior y su amorzote Noel, mi carrito, Cano Robles, a Noé Rivera, Noadesa. Para Nani Delgado también, saluditos. Y por este lado, mi carrito Juan Solís y Jesús Lucio, un saludito y nos vamos. Claro que sí, pues, vámonos con esto, porque estar aquí en sintonía de la 92.9... 24/7, 365 días del año. Eso sí es promesa cumplida.

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0: Continuamos avanzando. Ahí saluditos para Sebastián Uribe Odillo, mi carrito Diana Jacuba, un saludito. A Lidia Ortiz Fuentes en Nueva Rosita, a nuestra amiga Patti allá en Moncloaches, mi carrito Edel Botello allá en Sabinas, Coahuila, también la familia Tristán, a mi carrito Juan Carlos allá en San Pedro de las Colones, un abrazote para él, para toda la Rosita. Por ahora, no espanten, ingratos, no espanten, ahí para toda la Rosita que anda ahí en sintonía, también para mi buen amigo Gerardo Tamayo allá en San Buena, Coahuila, un saludito. A la familia Salazar Saucedo en Torreón también, toda la racita de aquel lado. La racita de Piedras Prietas, que siempre andan en sintonía, Valente Castillo, Tony Sergio y el tremendísimo Sergio Castillo. Ahí para Jen González en Laredo, Texas. Bernardo, mi carrito, Bernardo Yarruti, un saludito para mi carrito. Allá en San Luis Potosí, la familia Estrada Guardiola. En Ramos Arizpe tenemos a nuestra amiga María Guadalupe Flores y Laura González allá en Puerto Vallarta. Saluditos también para nuestra amiga que anda siempre en sintonía, Lidia Ortiz, ahí estamos. Dice por acá, ¿quién anda? Mi Carlito Checo, en pistas y pruebas, mi Carlito, ¿qué onda, compadre? ¿Cómo andas, Carlito? ¿Qué dice el jalecito?
1: Todo tranqui.
0: Adiós, andas con toda la pila, compadre.
1: Saludito, saludito, mi Tony. Buenas noches.
0: Buenas noches, ahí la raza de pistas y pruebas.
1: Un saludito para toda la pista de la 92.9 de parte del Checo.
0: Checo, mi Carlito Checo.
1: Y un saludito para toda la racita de pistas y pruebas.
0: A la vuelta y vuelta, compadre.
1: A ver si al ratito te aviento algo,
0: no, hombre, que te avientes. Aviéntaselo al diablo.
1: Un chistezote.
0: Aviéntaselo el diablo como quiera. Un saludo
1: para Julio Perales, para el Quiquín, para
0: mi carnalito Julio Perales. Tita,
1: mi Tony. Ahí estamos, pendientón.
0: Ahí estamos, mi Checo. Claro que sí, dijo que él. Ahí luego te escuchamos. Sigo participando. Mi carrito Carlos allá en San Pedro de las Colonias dice: saluditos, carnal, aquí andamos. Ya sabes, un abrazote para ti, para toda la familia. Por este lado dice: un saludito para mis carnalitos ahí de las prensitas de Matresa, aquí en La Jaropa, planta 1, de parte del Chino. Los más trabajadores, los que sacan la chamba, los que sí sudan la camiseta, pero del fútbol, porque ahí en el jale nomás no hacen nada, mis compadres. Vámonos, esto es Primeritos de Colombia, y esto es Tu Retrato.

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1: Continuamos, 8:44. Dice mi carrito Carlos allá en San Pedro. Saluditos para mi buen amigo Bernardo Robles, el lonchero número uno, de parte de mi hermano Andrés La Rana, que me lo traje de Acuña a hacer panecito para acá. Era nomás, ya nos manda una fotito ahí, mi carrito, del bolillo. Se mira machinzote, carrito. Estamos sobre la idea, carlito. Qué bueno, qué bueno. Muchas felicidades ahí para ti, mi tremendísimo Carlos y el tremendísimo Andrés La Ranita. Y bueno, ahí salieron los saludos cordiales para mi carlito Bernardo Robles, el mejor lonchero de Ciudad Acuña, mi carlito. Dice por acá, ¿quién anda por este lado? Antes de irnos al corte, porque vamos al corte, carritos, a ver, ¿quién anda por ahí?
2: Tony, el Kiko ya trae sueño, Tony. No, tiene un chiste del Checo ya para dormir a gusto.
1: No, hombre, dijo que no me lo torees, compadre, no me lo torees. ¿Sabes qué? Era mejor, carralitos. Vámonos con el corte comercial. Vamos a una pauta comercial y ahorita regresamos.
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1: Ya volvimos del corte y continuamos acá, mi carrito. No, hombre, mi Kiki, no me andes toreando a mi buen amigo Checo, porque no, hombre, no me la acabo, mi compadre. Dice por acá, ¿quién anda por este lado? Ah, el tremendo Junior. ¿Qué onda, carrito? A ver, suéltate el chongo. ¿Qué onda? ¿Dónde estás?
2: Tony.
1: ¿Qué onda? ¿Estás dormido, ingrato? No,
2: hombre. Aquí en Alpa, en Texas, y los relámpagos van rumbo.
1: ¿Para dónde? ¿Rumbo de dónde, ingrato?
2: Entrando allá por Santulalia.
1: ¿Por Santulalia?
2: Mucho cuidadito a todos. Saluditos desde acá de nuestro pueblito Alpa, en Texas.
1: Ahí está el reporte, mi carnalito.
2: Tony,
1: un abrazote ahí para el Junior. Oye, y allá por Colina del Valle, ¿cerraron la ventana o no cerraron la ventana? Un saludito para Liliana Cuenca y Soledad Sánchez allá en la Ribera, mi carrito el corazón de madera. La racita de la calle Ancha, Amalia Trejo y mi buen amigo José Rodríguez, un saludito a Mario Calamaco y a Edith Gaitán, Mayrín y Meredith Calamaco, también un abrazote con mucho cariño, ya saben. La familia González, ahí el 21 de marzo. en la colonia Independencia, en la gama de la familia Casio. Un saludito también para Iván Santiago, Ofelia y la patrona, toda la racita de aquel lado, la familia González Padilla, la chava, familia Chávez Hernández, y allá en Privadas de la Amistad, mi carrito el Brody Sánchez, un abrazote a él, para su princesa, a don Juanito Ibarra allá en las Américas, la baby allá en la Chuy María también, y para mi amiga Norita Rosalía Ramírez, la tremendísima Teleza allá en Fresno 1. Un saludote, vámonos con una rolita para toda la raza de la 92.9, esto es La Treviñosa, y nos vamos, nada más así derechito, por el caminito.
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1: ¡8.50, carritos, 29 graditos, bajándole!

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1: Desde por este lado, voladotes, voladotes. No, dijo mi abuelito. A mi abuelito decía, mijo, no sea volado, mijo. Usted no sea como el arroz de todos los moles, nomás los que están sabrosos. Ay, Dios, ay, que mi abuelito, hombre, por eso se lo llevaron. Dijo que él, ya no sé si mandar el saludo al cielo o para acá abajo, no sé dónde le haya tocado al abuelito, en gloria esté. Nomás que se anda penando, abuelito, control, por favor. Vámonos con más rolitas, y es que viene Remy Valenzuela y la firma, porque nosotros necesito un amor.

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1: Así es, carritos, todos necesitamos un amor así, hombre, pero no se hagan del rogar, chiquillas, porque si no vamos a estar así nomás, les vamos a decir, y nomás, como el señor Julián Álvarez, para toda la racita, así nomás, esta noche, se me olvida, chiquita. Ahí para todos los heridos, carralitos, no se me agüiten, ¿eh? Así son ellas, se sienten el último refresco del desierto. Pero no, carritos, amárrense, también tenemos nuestro...

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1: Óyelas, 9:00 a.m, 29 grados la temperatura en este miércoles 30. Las últimas horas de este 30 de septiembre, este ombliguito de semana. Ya merito brincamos al jueves, Carlito D. Oye, saluditos ahí para Jorge Navarro, Ale La Mole, allá por Fundadores y Acoros. Jorge, mi tremendo José Santos, también para Azenet. Y para Sandy, un saludito también para Brenda, Prendita y Fernandita. A Ramiro Ramírez, el tremendo Lalo. Nuestros buenos amigos, don Regino Aguirre y doña Angélica García. Saluditos para Telma, también Angélica Ángeles, Jairo, Marcos y Jonás. Y para mi Carlito Tony Candela, allá en Granjas del Valle. Mi Carlito, un saludo. Para don Filiberto Chávez y doña Ramona Chávez, allá en Latilano Barrera. Un saludito también para ellos. Y por este lado dice, así son todos los hombres, bien facilotes. No es cierto, no nos difamen. No nos difamen, por favor. Un saludito para doña Juanita, allá en la rotonda. Un saludito para para mi amiga Maribel. Saluditos ahí para doña Juanita, para Angélica, Anabel, para Laura, Rocío y para Yolis. Un abrazote aquí desde la cabina. Y para todos los recientes que andan en sintonía, los que andan allá en el fiestón, un saludito, Carlitos, también para ustedes. No piensen que nos olvidamos de ustedes. Pero nomás acuérdense, porque todo tiene un costo. Y estos son los de la Noria, papá.

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1: Continuamos ahí con saluditos para la racita que anda por este lado en sintonía de la 92.9 Superestelar. Dice por acá, para nuestros buenos amigos, mis amigos los choferes, ahí para el tremendo Chilo de los Rojos, para el tremendo Terán, y bueno, también un saludito para Flor Guatanave, al Super Toño, y para mi buen amigo, Super Toño y Yuli, su señora esposa, ahí mis carraditos de los Escorpiones, el Dani, el 10, mi carrito Javier, un saludito, mi carrito La Papita, Javier, el Cachetón, Enojón, mi carrito, a la Zorrita del Camión 92, a mi Roger Zamarripa, Camión 68 también, a mi carrito El Pato de la Pinta, y para su princesita Lunita, un abrazo, mi carrito Juan, ahí saluditos para toda la banda de aquel lado, también para la Asociación de Chicas Guapas, ahí Leonora Aguilar, Mary, Cristi Ledesma, Verónica, mi amiga Doña Lucy, y para las dos Anitas, las dos Marías, Minerva, Laura, y para Dulce, y para toda la banda que anda en sintonía también, un saludito. Dice Tocayo, buenas noches, podrías mandar saluditos para la familia Chávez Hernández, acá es de las Américas, estamos escuchando aquí en casita, la casita de los Hernández. Un abrazo, carritos, bienvenidos, aquí andamos tirando rollo un ratito. Y bueno, vámonos con una rolita nada más ni nada menos. Esto es Espinosa Paz y la Fiera de Ojinaga. Hoy nomás. Ahí para toda la familia que andan allá, mis carralitos, la familia Chávez Hernández allá en las Américas, un saludazo. Al tío Coro, a Dimas y también para Martín y Gancho, toda la racita de la Porvenir.

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1: 9:11. Saluditos ahí para mis carnalitos. No, hombre, no te digo cómo andan. Ya ven, por eso nos difaman a los hombres, Chihuahua. Saluditos para mi amiga Tomasita Quiroz. ¡Ey! Ahí para Jesús Francisco Vallejo, Alexa Vallejo, allá en las Américas. Ah, no, allá en la Santa Teresa, perdón, allá en la Santa Teresa. Ahí para Isabel, Fabiolita, para Juan y para Sheila y para Chabelita Sandoval. La familia Alegría, allá en Cedrópolis. José Luis Ibarra, allá en el municipio Libre.
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1: 9:11. Saluditos ahí para mis carnalitos. No, hombre, no te digo cómo andan. Ya ven, por eso nos difaman a los hombres, Chihuahua. Saluditos para mi amiga Tomasita Quiroz. ¡Ey! Ahí para Jesús Francisco Vallejo, Alexa Vallejo, allá en las Américas. Ah, no, allá en la Santa Teresa, perdón, allá en la Santa Teresa. Ahí para Isabel, Fabiolita, para Juan y para Sheila y para Chabelita Sandoval. La familia Alegría, allá en Cedrópolis. José Luis Ibarra, allá en el municipio Libre, mi carlito. Jesús Aragné, un saludito para mi carlito. El Alacrán de Cedros, también para mi buen amigo Juan Antonio Limones, un saludito para él. Y para toda la Rosita ahí, pistas y pruebas. ¿Qué onda, mi Junior? Anda por este lado, en corto, carrito, en corto. Ah, ¿qué onda? ¿Qué fue eso? A ver, ¿qué pasó? Como de rayo, no, mi carrito anda dormido todavía. Yo también ando crudillo de sueño, no hay que empezar mal. De sueño. Y si no me creen, ahorita nomás me acomodo ahí y en cortito caigo, pero bien rendido. Dice, gracias, estamos bien, esperando la hora para irnos al trabajo, mi carrito, la familia Chávez Hernández. Ahí con cuidadito, carrito, que tengan excelente día laboral, ahí para ustedes, un abrazote. Y ya se lo saben, la Rosita de este lado dice, muchas gracias. No, al contrario, gracias a ustedes por estar en sintonía, la Rosita ahí del María Isabel, un abrazote. Y nos vamos, pero en corto, papá, en corto, con el grupo que vale lo que pesa en oro. Grupo Pesado, 9:12, miércolitos, 30 de septiembre. 29 graditos, carrito de sabrositos, nomás para disfrutarlos. En parejita.

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1: Y esto va para toda la gente trabajadora en todo el mundo entero. Es tiempo de fiesta.
2: Es tiempo de party. 9:15. Saluditos a José Bellaco, mi carlete, un abrazo. Para el señor padre José Ángel Ortega, el Chelelo, y para Yulisma Martínez, mi carralito Chuy Rodríguez, el montonero mayor, también un saludito para mi carralito, para la racita que anda por acá también. Dice, aquí andamos al millonzote. Dice Luis Telles, mi carralito, un abrazo, y mi carralita Lorena Anguiano, que anda ahí hecha de la mocha. Ya después del gimnasio, un buen bañito y hacerle meme. Bueno, primeramente a cenar, ¿verdad? Porque digo, ya después del ejercicio hay que cenar, reponer pilas. Mi buen Julio Perales y Rosy Esquivel, ahí para toda la recita. Julio Perales, ahí saluditos. Para Moisés Garza Jr., Dulce Garza y papi, ahí para su papi Moisés. Y Yaya Cruz, José Ángel Noriega, mi Carlito, un saludito. Para María de la Cruz, saludito para toda la raza que anda por allá. ¿Qué dice por acá, por este lado? Ahí para Hipólito Oviedo Jaime, mi Carlito Sebastián Marcos, para mi buen amigo el Chato Pérez, su señora esposa Paola Verón, claro que sí, para toda la banda que anda en sintonía allá por la 5 de mayo, para Mari Delgado, allá en la 5 de mayo, un saludito. Y bueno, vámonos con más rolitas, esto es Control, siempre te soñé. Así que aquí andamos, 9:17, la nochecita, 29 grados, la temperatura.

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1: Continuamos ya exactamente a las 9:20 y bueno, nos vamos a un corte comercial y ahorita regresamos con más rolitas aquí en la 92.9 Superestelar. 9:20, 29 graditos.
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1: Continuamos 9:23. Dice, ponme. A ver, bueno, vamos a ver qué dice por este lado. Ande la abuelita.
6: Ay, quiero mandar un saludo muy especialmente para mi nieto.
1: Ah,
6: amaneció
1: al nieto.
6: Más guapo hoy.
1: ¿De dónde?
6: Está bien chulo mi nieto. Saludo para mi nieto.
1: Ya está, no, sí. Abuelió, abuelió.
6: Pues, como hay gente fea, como Julio Perales. Saludote.
1: Ahí está, mi carrito, ya le mandan saludos a Julio Perales. Dice, ahí sí me puedes poner una canción que dice... Chulo, qué chulo, amanecí, qué chulo. Ah, caray, pero ¿cómo? ¿Cuál es esa? A ver. Dice, yo tampoco me acuerdo cómo se llama. Dice, te pones o la de perdóname por ser tan guapo. O el que estaba seguido, ¿cómo se llama? Perdóname, mi amor, por ser tan guapo. No, hombre, ingrato, te deja la busco a ver qué onda. No, mi Carlito dijo que él. No. Vaya manera. Vámonos, dice por acá, por este lado también. Ah, viene cayendo mi gordito de Ciénegas. ¿Dónde anda el mil amores? ¿Dónde andabas cuando el agua, ingratote? A ver, ¿qué onda, mi gordito? Suéltate el chongo.
7: Oye, Toli, ¿qué tal? Muy buenas noches, carnal.
1: Buenas noches, ay, gordito.
7: Saludar, ya sabes. Como cada noche, oye, pues estás en un turno y estás en otro. ¿Eres el único que trabaja o qué?
1: No, ya me van a cambiar el nombre. Voy a ser Tony el Chapulín.
7: Para la baby, para la señora Gaviota, para doña Rosy, para los caballeros como son el Junior.
1: Michuel Rodríguez también.
7: Don Juan Ibarra. La señora Rosy y las Cosillas. A toda esa gente que se agotan con el rumble para arriba, pero a Noel Vega, hasta los Odesas. A ver quién soy ahorita que haga escándalo, Tony. Ahí estamos.
1: Ya está, carrito, ya sabes, aquí andamos echándole ganas y nos vamos, pues. Esto es, andamos modo amor, carrito.

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1: Ahí estamos, continuamos, 9.27, y dice por este lado, buenas noches, dice, me voy a complacer con otra canción, porque ya las complacimos, dice, con una canción ahí para mi amorzote Román Sandoval de parte de Mari Méndez, te estamos escuchando acá en Camino a las Cuevas, saluditos, aquí bien relax, y luego, no hombre, no, eso sí que no se lo permito, doña Mari, ¿qué pasó, doña Mari? Nomás me enseña la foto ahí del refrescote que se está aventando, esos amargosotes. Y uno aquí nomás. No hay derecho, mire nomás. Y luego se mira bien friote, hasta está sudando de frío. Oiga, póngale un cobertor ahí, una sabanita. A ese refresquito, mire nomás. Hijo, eso, sabrosote. Dijo mi abuelito, sabrosote como la vecina. No, así no. Ahí saluditos, creo que sí, ahorita le buscamos la rolita. Y mi Carlito por este lado, ¿quién anda? Se apareció mi compadre por acá. ¡Ay! ¡Ay, no mal!
2: Mandamos ratito, buena tarde, noche, madrugada.
1: Aquí andamos, mi Carlito Noé Rivera, lleno de esa.
2: ¿Cómo sigue? ¿Carlito, Juanito Ibarra?
1: Ahí anda.
2: Andamos en el volante todavía, hueso. ¡Piqui!
1: Ahí con cuidadito, mi tremendo Noé, un abrazote, ya sabes, con mucho cariño. Y nos vamos con otra rolita, nada más ni nada menos. Ahí para toda la racita que andan heridos de amor, papá. Hoy nomás, el conjunto Primavera. Ay, Diosito, te miré partir
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Continuamos, son las 9:33 de la nochecita. Así que bueno, continuamos. Mira nomás, ya nos mandó una foto mi carralito Julián Gavia. Trae puros pitufos ahí en la cajuela, mi carralito. Puras esas pitufinas con una águila negra y una letrita ahí en medio. Ah, se va a poner hasta las chanclas, mi compadre. No, pues muy bien, Julián, muy bien. Para ti, para toda la raza que anda contigo ahí, un abrazote. Y bueno, también por este lado, saluditos ahí para nuestros buenos amigos, Amado, sí, Amado Villegas Hernández, y para su señora esposa, Yasmín Obregón. Un saludito para ellos. Mi racita ahí de la fábrica Selena, un abrazo para todos ellos. Mi buen amigo don José Cruz Terrón también. Saluditos. Y bueno, vámonos con más rolitas, Carolitos. De esto es nada más ni nada menos que nuestros buenos amigos de Montes de Durango, ahí para toda la racita de la 92.9. Y esto es, ahí sí se despiden mis carralitos con esta rolita. Adiós, adiós, mi amante.

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1: Ahí quedó Montes de Durango. Adiós, adiós mi amante. Oye, saluditos ahí para la tóxica allá en Nayarit, ya anda en sintonía mi carnalita, un abrazote, gusto saludarte, la tremendísima tóxica. Y bueno, también para la racita de este lado, ahí para Giselle Martínez, un abrazote. Oye, el pronóstico de hoy es 35, la temperatura máxima, y la mínima 23. El aire estará a 30 kilómetros, entre 30 a 60 kilómetros por hora, y tenemos 90% de probabilidades de lluvia en este 30 de septiembre, día último, y el día primero... El día primero, el pronóstico es 32 grados, la temperatura máxima, y la mínima 22 grados, 90% de probabilidades de lluvia, y el aire estará entre 18 a 39 kilómetros por hora, el pronóstico. Y bueno, el pronóstico es, tendremos nosotros, casi, Carlitos, de aquí a las 5 de la mañana, 80% de probabilidades de lluvia, y bueno, ya para las, después de las 8 de la mañana, todavía a las 8 de la mañana, 90% de probabilidades de lluvia, ya luego se para, nublados, y luego ya va a salir el solecito hasta ahí a partir de las 11 de la mañana, ese es el pronóstico. Así que váyase preparando, Carlitos. Y bueno, ahí tuvimos a Montes de Durango con Adiós, mi amante, y nos vamos. Si le vas a decir adiós, Carlito, pues desearle lo mejor. Y dile a mi carralito Julián Álvarez, ¿sabes qué, compadre? Llévala hasta la luna, papá.

9:43 de la noche, 29 graditos la temperatura. Oye, saluditos a mi carlito Efraín el Puga, el gallo mayor allá en Dallas, Texas. Un saludito, mi carlito. La racita de Nogales, ahí un saludito para Israel, Ulises, Erika y Jenny. Oye, saluditos también para Jenny Ramírez, ahí donde quiera que ande. La racita, el tremendo Chuy Reina, y para Patti, saluditos también para el tremendo Chanac allá en la Nueva Laguna, un saludito. Dice, oye, buenas noches, dice mi amiga Andrea. Oye, ¿será que me podrías poner una canción, por favor? Si se puede, una, y si no se puede, la otra. Ya está, ahorita te buscamos la rolita con mucho gusto, ahí para Andrea que anda en sintonía. Oye, ¿y por dónde nos escuchas, Andrea? Para saber, digo, pues para estar tirando chisme, ¿no? ¿Dónde andas, mujer? ¿Por dónde andas? A ver, comenta. No es por quemarte, no te queremos sacar la garra ni nada. Pero ¿por dónde nos escuchas? Ahí, por favor, ahí nos escribes. La tremendísima Andrea. Vámonos con una rolita. Y esto es nada más ni nada menos que Marco Marroquín. Y nada más te digo una cosa. Invéntame. Pero no me inventes chismes, A ver, ¿qué onda, Maribel? Digo, Maribel, Andrea, a ver, Andrea. Comenta. Adiós, ¿quién llegó tú? ¿Quién anda ahí? Bueno, vámonos. Dice, aquí andamos trabajando a todo lo que da en todo el pueblo. Ya está, Andrea. Vámonos con esto. Invéntame.

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1: Continuamos avanzando. Dice por acá, ¿qué onda, mi gordito de Ciénegas? A ver, ¿qué onda, gordito? Suéltate el chongo, compadrito,
2: Oye, Tony, pues ahí por no dejar canal.
1: ¿Qué onda?
2: Pones caldito de
1: otra vez la misma, con gordito. Ande, bárbaros. Traes pura hambre, ingrato. Está bien, mi gordito, ahorita te lo buscamos. Dice, buenas noches, señor locutor. ¿Cómo anda? Andamos al 100. Al 100. Andamos al 100 nada más, porque andaría al 150, pero. Pero no, ahora sí, la mera neta. Andamos medio dormidos, pero andamos con todo. ¡Vámonos! De un ping-pong, esto es Intocable.

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1: 9.51, Carrito, vamos con un corte comercial y ahorita regresamos con más música aquí en la 92.9, 29 graditos.
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1: Continuamos, 9:54 de la noche, 29 graditos la temperatura y continuamos. Saluditos ahí para la familia Gutiérrez Otelo allá en el Gabacho, claro que sí. Para mi carrito Carlos Viera, un abrazo allá en Óptima, allá en Bendix. Toda la racita que anda laborando, la racita de Óptima, ahí a cargo de nuestra carrerita Lupita Meléndez, mi carrito Carlos Viera y toda la banda que anda por allá. Un saludazo al tremendo Big Boss Pedro Carrillo y para la bandita que anda laborando allá en Óptima, un abrazo. Y bueno, vámonos de aquí a la luna, carrito, nomás poquito, Nos vamos, la Superestelar de aquí a la luna con la maquinaria norteña. Sí, señor. ¡Ánimo! 9:55. 29 graditos para estarlos saboreando aquí con la Superestelar. Y un buen refresquito y una muy bonita compañía.

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1: Continuamos ahí, saluditos. Un saludito muy especial. Dice mi compadre por este lado. Hijo de su. Luego por eso dicen que aquí nomás andamos bateando de foul, mi carralito. Dice, oye, por favor, mándale saludos a allá en el Chino Garay, mis carralitos. Al tremendo Edgar y a Obed, que se quieren mucho. No sé, carritos, bueno, dijo que el secreto no en la montaña, secreto ahí en el taller. Mis carralitos dice, dedícanos esta canción. Ahí entre compas, por favor, para Edgar y Obed, que andan agarritos de la mano, mis carralitos. Ay, ay, ay, el amor, carritos, ¿cómo negarlo, pues? 10-3, tómala, papá. De las que le gustan a Julián Gavia, alias el Tata también. Hola, bebé. Hijo eso.

que es el amor. Y pues bueno, aquí andamos laborando, como ya saben. Un saludito ahí para el Chino y la China y para toda la racita que andan en sintonía tirando rostro. Ahí, no, hombre, mi carrito, no. Vaya manera. Vámonos con una rolita para toda la raza. Ah, espérame. Saluditos ahí de mi buen amigo Gerardo Marrufo para el tremendísimo Edel Botello allá en Sabinas, Coahuila. Y para mi carrito Julio Perales aquí en Ciudad Acuña de parte de mi buen amigo Gerardo Marrufo allá en Del Río, Texas. Y para toda la racita que anda laborando todavía a esta hora, muy buenas noches. Hay que darle duro macizo, Carlito, hasta que salga el sol. Así que vienen los contenibles del norte.

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2: Pues qué, dijo pues qué podemos decir, ¿no, Carlitos? Nomás salió Julián Gavia con las azules, hijo de su. Y que nos caen el Edgar y el Obed ahí, pidiéndonos esa rolita. Y fíjate tú, lo que es el amor, ¿no? Lo

10:10, carritos, 10:00 p.m, 10 minutitos, 29 grados la temperatura. Y bueno, saluditos ahí para la racita que anda en sintonía, el tremendo Diego Vázquez. Un saludito, carnal. Esperando te encuentres mucho, mucho mejor. Y para la banda que anda por este lado también, el tremendo Jovan, saluditos a Cataleya de Ramírez, un abrazo, mi carlita Cataleya. Y bueno, para la raza también de este ladito, vámonos, vámonos con más rolitas para la racita de la 92.9. Nos vamos con esto nada más ni nada menos, Grupo Mojado, y esto es No Hubo Caldo de Res, pero qué tal uno de pollito, papá. Ahí por todita la orillita, carlito, 29 grados. Ahí para la racita que anda aprovechando la nochecita bailando,

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1: Dice por acá, son las 10:14, carnalitos. Dice mi compita, ¿una rola o qué? ¿Qué de qué, compa? Arránquese, compadre, ya sabe. Ah, no es cierto, mi carnalito Valeriano Rodríguez. Dice, una rolita, ¿no? Porfa, acá para los guerreros. Ya está, carnalito. ¿Los guerreros del Santos, del Llantos o cuáles guerreros, carnalito? Nada, no es cierto, un saludito para todos los guerreros, para todos mis amigos los taxistas que andan hecho la mocha, mis carralitos. ¿Qué tal si nos vamos con una cumbita ahí, leve, leve, leve? ¿Dónde anda? Oye, saludando ahí a Lupita Reyes y para José Juan Hernández, ya que a Lupita Meléndez también, allá en Óptima, en Bendix. La racita allá de Fábrica Selena, de la Joyson, la racita de la Joyson, para todas las fábricas, mis amigos los maquileros. ¡Vámonos, Mr. Chivo! Y esto es Lupita. Oye, ahí para la racita de seguridad pública, muy buenas noches, carnalitos. La cumbia de la Lupona, 29 grados, 10:15, carnal.

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1: Ahí quedó, carnalitos. Miércoles 30 de septiembre. 29 graditos la temperatura, carnalitos, no más. Y la hora correcta, 10 de la noche con 18 minutitos. Bueno, vámonos con corte comercial ahí para toda la racita que anda en sintonía. Ahorita volvemos en un momentito, nos vamos con el corte comercial aquí de la 92.9 Superestelar, la estación de la raza. Y ahorita volvemos.
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1: Ya volvimos, carritos, ya regresamos. Y bueno, la temperatura, carritos, para que no se les vaya, 29 graditos, 10:22 de la noche. Y bueno, saluditos ahí para la tóxica. Ya me regañó la tóxica. Bueno, ni modo, vámonos con una rolita para toda la racita de la 92.9. Esto es la señorita Yuridia y esto es Eres mi nada aquí en la 92.9. Algo sabrosito ahí de Yuridia.

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1: Ahí quedó una rolita de la señorita Yuridia y vámonos con algo bueno, ahí muy ad hoc. Esto es el señor Ron Pedro Fernández, porque ustedes, chicuelas, son de otro planeta. Ahí nomás, 10:25 de la noche, 29 graditos.

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2: 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Es tiempo de fiesta.
3: Es tiempo de party. 10:29 minutitos. ¿Y qué onda por este lado? ¿Qué dice mi corralito? A ver, ¿cómo está eso?
4: Ay, no.
3: ¿Qué onda? ¿Qué onda?
4: Le tocó una mujer de otro planeta, le tocó mujer marciana.
3: Ay, no, no, no.
4: Qué bárbaro ese Pedro Fernández.
3: ¿Verdad que sí? ¿Qué onda con Pedrito? Si con las de aquí no podemos, ahora te imaginas marcianas. Menos, compadre. No, no, carrito, está bravo. Mejor, ¿saben qué? Vámonos, vámonos con los dorados del bravo de mi carralito, el tremendísimo Chato Pérez, hasta las fuentes de Ortiz, compadre. Hoy nomás, 10:30 minutitos, 29 grados la temperatura y para toda la racita. Pásesela bien, carrito, que vida es una y hay que disfrutarla, machinzote.

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2: Ya es con 33 minutitos y continuamos. Dice mi carrerito Carlos Diara. Saludos, Melón. Saludos, Meloncillo. Aquí andamos. Ahí va a estar la racita que anda meloneando. Un abrazo. 29 graditos la temperatura. Y bueno, para todos mis amigos, ánimo, que andamos echándole ganitas. Para mi amiga doña Lucy, allá está el rancho La Esmeralda, un abrazote. Para mi carralito, el tremendo Junior, y la malteada también, un saludito. Nos vamos con esta rolita. Esto es el señor Israel Morales, y esto es nada más ni nada menos Tu Cárcel, aquí en la 92.9. Hoy nomás, 10:34. Un saludito para toda la racita de la 92.9 en este último día de septiembre, miércoles 30 de septiembre. Mañanita, mañana darle, bueno, en unos minutos más.

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2: Continuamos, 10:38 y 29 grados la temperatura. Vámonos con más rolitas. Esto es nada más ni nada menos que el señorón Marco Marroquín, y esto es Después de ti, ¿quién? Aquí en la 92.9. Son exactamente las 10:38 y la pregunta del millón: después de ti, ¿quién?

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1: Y esto va. Así es, carritos, 29 grados en este 30 de septiembre, último día, Carlitos, ya se vienen las mejores noches, las mejores lunas son las de octubre, Carlitos, así que ya saben, en unos pocos minutos ya casi brincamos al mes de octubre, el mes de las noches tiernas, las lunas más hermosas son de octubre, Carlitos, así que ya saben. Vámonos con más rolitas, y dice por acá mi compadre, dice, saludos desde la Chuy María. José Rodríguez dice, ponte una rolita, no es promoción, nomás que me épale cochinote. Dice, me gusta mucho, por no decir otra cosa. Ok, ahorita la buscamos, compadre, ya sabes, mientras vamos, suavecito, porque esto neta, que se te da. Y claro que sí, ¿cómo no se le va a dar con la maquinaria norteña, carnalito? En esta nochecita, ya brincando casi el ombliguito de semana. Y sigue el jueves, papá. Oye, saluditos ahí para Cristian Fragosa y Ramiro Fragosa, claro que sí.

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1: Y esto va. Son las 10:45 y nos vamos para una pausa, pausa comercial, y ahorita regresamos con más de la 92.9, pausa comercial, y ahorita retachamos.
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1: Dice por acá mi carnalito, ¿qué hay mi Tony Bononi? Buenas, buenas noches, dice ya descansar. A descansar, brother, buenas noches, cansadito, cansado. Ahí estamos, brother, cuídate, tú también, mi buen amigo, el chocolatito. Un abrazo. Dice, amigo, hacer la mimi también. Dice, que pase buena noche en compañía de tu esposa e hijas, hasta la vista, mi buen amigo Gerardo Marrufo. Gracias, Marrufo, un abrazo para ti, para toda la familia, para tu señora esposa, allá en Del Río. Y bueno, nosotros también. Dice mi compadre, la de los tres tiros, compadre. Quiero la de Pepe Tobar, compadre. No, esa no, compadre. Andamos bien románticos ahorita. Nada, no te creas, ya está, carrito. Son las 10:52 y nos vamos. Agáchese, compadre, porque ahí le van los tres tiros, compa. Ahí para toda la rosita, 10:53, 28 graditos ya la temperatura. En este día último de septiembre, mes patrio y arriba, pelones.

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1: No, hombre, Carlitos, 10:55, pondría el audio de mi Carlito cantando, pero no, hombre, compadre, no, no, no, no, no, dijo que él, ya nomás, ah, no se asusten. Ay, Diosito. Cristo bendito, mejor le ponemos pausa porque válgame Dios, no, si le tumbas el puesto, compadre, Nada, un abrazo, Carlito, qué bien que se lo estén pasando bien. Bueno, ya nos vamos retirando. Y bueno, ahí dice, ya en casita, hasta papi suegro alcanzó pastel. Ah, mira lo que viene, el tremendo Martín Franco, dile que se moche el ingrato. Saludito Martín Franco, mi tremendo Manuel. Y bueno, ahí les dejamos en buenas manos del Caballero de la Noche, ya saben, en sintonía. ¿Y qué dice por acá?
2: Hola, Tony, buenas noches.
1: Buenas noches, buenas noches.
2: Gracias, Tony. Doble felicidad, voy a dormir. Hasta mañana.
1: Hasta mañana, no, si Dios hasta quiere. Hasta el viernes, primero Dios. Ahí estamos, carrito. Los dejamos en buenas manos, ya saben, de mi carrito, el Caballero de la Noche, para que lo siga complaciendo con la buena música, la buena disposición, el dinamismo y la buena alegría, mi carrito. Así que Dios me los bendiga. Nosotros ya nos retiramos, carritos, esperando haber estado con ustedes y haberles dado, aunque sea un ratito, ahí de entretenimiento, diversión y buena música aquí en la 92.9. Así que bueno, hasta la vista. Chau, chau, bye bye, porque ahorita nosotros también vamos a despistar al enemigo. Ánimo, racita, los dejamos en buenas manos. Hasta la vista, chau, chau, bye bye. Sayonara, Dios me los bendiga. Nos vemos, chau, chau. Hasta la vista, baby.

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1: Las 11:16, ¿qué tal? ¿Cómo están? Muy buenas noches, tengan todos ustedes. Saludándoles una vez más, Humberto Andrade, el caballero de la noche, iniciando programación de aquí hasta las 5. Esperando nos acompañen, bienvenidos, bienvenidas. Miércoles 30 de septiembre, último día del mes de septiembre. Por lo tanto, damos arranque a la programación.

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1: Vamos a un corte, regresamos.
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1: Regresamos. Las 11:25, continuamos en la estación de la raza. 877-131-2499 es el Super WhatsApp.

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3: Son las 11:29. Seguimos en la estación de la raza. Ya se reporta el famoso Checo de pistas y pruebas. El super sureño. Y Manuel allá en la Ribera. ¿Quién más?

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1: Ya son las 11:33, temperatura 28 grados en estos momentos.

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1: Las 11:42, faltan 18 para las 12. ¿Quién más se reporta? Saludos, Lupita Reyes en Santa Marta, dice Olis, buenas noches, señor Humberto Caballero de la Noche, presente y ando aquí. Gracias, como siempre, por la sintonía. Saludotes desde la Chuy, dicen. Saludos para Josué y Cintia, que peleando y peleando, pero siguen. Dice, pero aquí seguimos. Oh, muy bien. Qué peleadero traen, hombre. Amor apache, ¿o qué? Bueno. Continuamos.

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1: Vamos a la cápsula informativa, regresamos.
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2: ¿Cómo están? Soy Claudia Mejía, un nuevo episodio de Ya Oíste. Esta vez yo, ahí los que me están escuchando, quiero que se pregunten, ¿hace cuánto no se desparasitan? ¿Hace cuánto no desparasitan a toda la familia, a la mascota? Creo que también es muy importante. Ahí pregúntenselo porque hoy traemos un tema sobre parásitos. Está conmigo el doctor Jesús Manuel Rodríguez Guzmán. ¿Cómo estás, doctor?
7: Hola, ¿cómo estás?
2: Muy bien,
7: muchas gracias.
2: Y yo quiero saber primero, antes que nada, ¿esta parte de la cisticercosis es igual que la tenia que escuchamos por ahí? ¿Qué pasa con esto?
7: De hecho, justamente eso es algo muy interesante, que es con lo que vamos a hablar. O sea, hablar de cisticercosis realmente es hablar de una fase de lo que es propiamente un microorganismo que se llama teniasis, que es un parásito. Tenia, hay dos tipos. Algo que se le llama tenia solium y tenia saginata. La que vamos a abordar para hablar de cisticercosis es la tenia solium.
2: Y me remonto al cerdo, ¿no? Porque pues la misma palabra lo dice. Pero tenemos tal vez este mito muy bien arraigado de que el cerdo no bien cocido, ¡pum!, cisticercosis. ¿Es así o no es así?
7: No exactamente. De hecho, justamente es lo que vamos a abordar en este momento. Tendríamos que hablar de lo que es el ciclo o propiamente el ciclo de la cisticercosis y el ciclo de la tenia. Y hablaríamos como tal, tendríamos que tener en cuenta dos cosas. El cerdo se le conectaría como un hospedero intermediario y al humano como un hospedero propiamente definitivo. Pero ¿qué pasa realmente aquí? Si hablamos realmente de lo que es el cerdo, ¿qué nos aportaría el cerdo? Realmente hablaríamos de esto. El humano o la cadena de transmisión o el mecanismo de transmisión se llama fecal-oral. Y realmente en el humano sí ocasionaría tanto teniasis como cisticercosis. En el cerdito no ocasiona lo que es teniasis. En el cerdito solamente ocasiona lo que es la cisticercosis. En el humano, en el cuerpo humano, tendríamos este gusano. Propiamente la tenia es un gusano plano, tiene una cabeza y se caracteriza porque tiene como cuatro ventosas, es decir, cuatro como hoyitos, por así decirlo, en su cabeza. Y tiene unos ganchos que se van atando al intestino. Esto es lo que hace que realmente se fije al intestino. Pero, ¿cuál es la característica de este gusano? Este gusano es hermafrodito, se reproduce por sí mismo, tiene tanto reproductor masculino como femenino. Y es plano, y cada una de estas cositas planitas adentro alberga huevecillos. Y entonces ahí empieza el ciclo. Entonces, ¿qué pasaría con esto? ¿Sabes una cosa interesante y que me gusta mucho? ¿Sabes cuánto mide este gusano? Mide de 2 hasta 7 metros.
2: ¿Qué?
7: Y eso es muy interesante porque imagínate, en cada una de estas segmentos que se van formando, hay miles de huevos. Entonces, ¿qué pasa justo ahí? Justo ahí lo que hacemos es de que existen prácticas como pueden ser fecalismo a raíz del suelo. Esto es, hago popó, literal, en la tierra, donde ya sea que haya alimentos o incluso un mal manejo de las excretas, ¿no? Como, por ejemplo, vemos que sí hay un drenaje, pero ¿dónde desfragua esto? ¿Dónde irriga esto? Irriga a los vegetales que propiamente se consumen. Y entonces ahí es donde empieza lo interesante, porque entonces sabemos que existen animales que se le llaman de traspatio. Imagínate, las personas hacen popó, literal, ahí está la tierra, y los cerditos, ¿qué hacen? Están todo el tiempo jugando con sus naricitas, consumen esta tierra, los productos que están ahí, los niños salen a jugar, o incluso consumes propiamente algún alimento que haya sido irrigado con esta agua. Pero ¿qué pasa? Que en el cerdito entonces encontramos que ya propiamente en la tierra están estos huevecitos. Estos huevos propiamente la tierra no va a hacer que lleguen a la siguiente fase, que es la cisticercosis. Vamos a diferenciarlo aquí. Entonces el cerdito se lo come, esos huevitos en el cerdo sí van a ocasionar que se desarrollen hasta cisticercos, pero ahí van a quedar, no se van a formar gusanos en el cerdo. Aquí es donde viene lo interesante. El humano come la carne. ¿Y cómo sería realmente que el humano pueda realmente decir, este consumo de la carne pueda ser lo que me origine un alimento mal cocinado? Pero si estamos hablando de que ya el huevo en el cerdo se ocasiona un cisticerco, ¿cómo se puede morir? Con una buena temperatura, con una cocción. ¿Cuánto necesito cocinar la carne de puerco para que realmente no me ocasione la infección? por 20 minutos a más de 70 grados centígrados. Esto obviamente dependerá mucho, ¿no? Y entonces yo ya me lo como y adivina qué pasaba con estos cisticercos. Estos cisticercos es como si tuvieran una capita alrededor, un montón de cosas que son proteínas. Y entonces se desnaturalizan o que se destruyen, por así decirlo, con nuestro ácido clorhídrico. Y volvemos al mismo ciclo. Ahí está el ciclo. Pero esta es la parte interesante, porque si yo te dije de que consumimos el puerco, está el cisticerco, pero eclosiona con el ácido clorhídrico. Entonces dices, bueno, va a formar gusanos. Y ese es un ciclo de gusanos. Entonces, ¿cómo realmente se forma el cisticerco? El cisticerco es, ya no involucro propiamente al puerco, involucro el contacto yo directo humano, lo ingiero, pero ¿qué pasaría entonces ahí? Que estos huevitos se van a ir a través de la sangre.
2: Entonces, ahí sí somos completamente responsables. Ya el cerdito no tiene nada que ver, porque no hubo un intermediario. Entonces, ahí sí, por completo somos responsables porque no tuvimos la higiene adecuada.
7: Correcto.
2: Porque si dices que está en la tierra de las heces, que otra persona fue e hizo ahí, entonces llega mi hijo y empieza a jugar ahí, se lleva las manos a la boca, ahí es donde hay la infección.
7: Correcto. Si yo te hablo de cisticercos, la gente no... Muy poca gente sabe, por ejemplo, que los vegetales también pueden ser una fuente de... Porque realmente, si te hablo de cisticercos, ¿qué te viene a la cabeza? ¿Qué se le viene a la cabeza a todos? Los cerdos. Las verduras, aunque las hayas lavado bien, la garantía está desde un buen cultivo, desde que realmente tienes una buena práctica de esto, o un buen manejo de las excretas.
2: ¿Qué hacer cuando sí nos gustan mucho las fresas, y sí nos gustan mucho las ensaladas? Digo, ya hablamos de la carne de puerco, pero ¿qué sí está en nuestras manos? O sea, ¿qué tipo de medidas?
7: Si queremos consumir, a lo mejor los vegetales, no vamos a meter tanto en frutas, sino en general, todo lo que es desinfección que no sea por calor, uh-huh. Ya sean frutas, verduras, que sean irrigadas por esto, pues sería lavado y desinfección de vegetales. ¿Qué haríamos? Pues disminuiríamos el factor de riesgo, digámoslo. ¿Cómo lo haríamos? Pues sería a lavarlo con agua potable, claramente, o sea, ya utilizar el agua que esté limpia. Y una cosa que sí vemos son diluciones con clorito, con cloro, ¿no? Que son, le llamamos diluciones de hipoclorito de sodio, que coloquialmente lo conocemos como el cloro comercial que tenemos en casa. Después de que los enjuagamos, retiramos la mayor parte de materia orgánica que a veces vemos, ¿no? Tienen tierrita y esto, lo quitamos. Y posteriormente podemos hacer estas diluciones con cloro. ¿Cuánto correspondería? Por un litro, estos incluso envases que tenemos de crema y demás que miden un litro, de agua potable, o sea, no que sea de preferencia agua potable, claramente agua purificada, le ponemos aproximadamente 2 mililitros de cloro. ¿Cuánto sería esto? Media cucharadita cafetera.
2: También me genera duda. Hay personas que después de desinfectar vuelven a enjuagar. Uh-huh. ¿Está bien o mejor no?
7: Depende. Depende de cómo me lo digas. Por ejemplo, si la práctica es, lo voy a desinfectar y luego le voy a querer quitar los residuos con agua de la llave, pues me refiero al agua corriente, pues evidentemente no sería lo correcto. El agua de la llave, aunque esté purificada, sí tiene ciertos ciertos componentes que no lo hacen tan viable, ¿no? Uh-huh. En el contexto, por ejemplo, de que si lo voy a enjuagar pero con agua de garrafón, con agua que a lo mejor es de filtro, de la que tenemos de la llave, de la que filtramos en casita, uh-huh, de estos purificadores, pues perfecto. Lo correcto sería, y de hecho así lo menciona la mayor parte de las etiquetas, solo escurrimos después de la desinfección sin ya meterlo. Aunque claro, tiene que ser dependiendo del producto que utilizamos.
2: Agradezco mucho que estés aquí para poder brindar esta información. Sí creo que nos quedó muy claro esta parte de la teniasis y la cisticercosis, uh-huh, que son cosas diferentes. Claro. Y que ya hablamos que el pobre cerdito solo está existiendo y no tiene la culpa. En sí o directamente, sí, claro. La higiene de manos, la higiene de tus alimentos, la cocción de tus alimentos son muy importante. Entonces, pues gracias por quedarte hasta el final, doctor Jesús. Muchas gracias por estar aquí también.
7: Al contrario, gracias por la invitación y pues también invitarlos a que esto sea una práctica habitual, a desparasitación en casa y pues buenas prácticas higiénicas.
2: Yo soy Claudia Mejía, nos vemos en un siguiente episodio. Hasta pronto.

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4: Regresamos. 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
5: Regresamos, faltan 5 para las 12.
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0: De aquí depende el siguiente programa. Bueno, igual, desde que empezamos el turno. 877-131-2499.
1: Buenas noches, señor caballero. La noche, un saludo para mi amorzote Román Sandoval de parte de Mari Méndez. Lo escuchamos aquí en Camino a las Cuevas. Una canción de los dos carnales, por favor.
0: Gracias a ustedes allá en Camino a las Cuevas. Con todo gusto, les saludamos. Don Carlos Munguía también se reporta a la Estación de la Raza.

12:07, jueves 1 de octubre, iniciando el 10º mes, octubre. Jueves de cajeros, antesala del fin de semana, más lo que usted le agregue. 28 grados, temperatura ambiente en esos momentos. Iniciando horario de saludos.

0: Hemos escuchado a la mafia, se llama Vida. 14 minutos han transcurrido después de las 12. Escucha Superestelar, la estación de la raza.
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1: En la estación de la raza son las 12:18. ¿Quién más se reporta? Saludos a los torneros de la Johnson, a don Enrique y toda la raza ahí en la Johnson. Julio Perales, desde Cedros, gracias por la sintonía. Saludos.

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1: En la estación de la raza son las 12.22. Le invitamos para que participe a través del 877-131-2499 o el 877-772-5844.

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1: Bueno, son las 12:27 de este jueves primero de octubre. La temperatura 28 grados. ¿A quién saludamos? A don Pablo Cruz y familia Cruz Uribe en la primero de mayo. Buenos días, amigos, llegando a casita después de un día más de labores. Un saludito para la familia Cruz Uribe de la primero de mayo. Y un saludito para mi gran amor Alejandra Vázquez, que va rumbo a Texas. Cómo no, con todo gusto. Gracias, don Pablo Cruz, como siempre, por su mensaje oportuno. 877-131-2499 es el Super WhatsApp.

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1: En la estación de la raza faltan 13 para la una. Seguimos. Jueves primero de octubre, 28 grados temperatura ambiente.

Hoy persisten las condiciones climáticas para precipitaciones. Hay un 90% para hoy, 1 de octubre. Temperatura máxima 32, mínima 22. Los vientos de 18 a 39 kilómetros por hora. Mañana viernes, ya 2 de octubre, también 60% de posibles lluvias. El sábado tenemos un 70%. El domingo, nubosidad al 50%. Igual el lunes, puede cambiar, recuerde que es pronóstico. Para hoy 90%, mañana 60% y el sábado un 70%. 11:00 a.m, seguimos. Siga usted participando a través del 877-131-2499 o el 877-772-5844.

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1: De la una ya, 2 minutos, 1 de la mañana, 2 minutos en la estación de la raza. Jueves 1 de octubre, inicio del mes 10 de nuestro calendario. 28 grados, temperatura ambiente en estos momentos. Y el 10º mes del año ya se va. 2026. 877-131-2499 y el 877-772-5844. Línea directa cabina. Superamos los 10 mensajitos.

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1: Bueno, seguimos en la estación de la raza. Son 7 después de la 1. Saludos, don Gerardo González, allá en las Américas. Presentándoles puras buenas.

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1: Bueno, 11 después de la una, seguimos. ¿Quién más se reporta? Super Watts, totalmente disponible en el programa Puras Buenas. ¿Cómo está?

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1: La 1:21. Seguimos

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1: Bueno, la 1:24, seguimos en la estación de la raza 92.9. Jueves 1 de octubre, a los cumpleañeros y cumpleañeras que se la pasen de lo mejor hoy, ya 1 del mes de octubre. La temperatura, estamos en 28 grados, válgame, tan poquitos. Han mandado mensajes, qué bárbaros. Saludos, Gerardo González de las Américas, el nieto de la abuelita, Manuel allá en la Ribera, don Pablo Cruz y familia Cruz Uribe en la 1 de mayo, Julio Perales en Cedros, los torneros de la Johnson. También don Carlos Munguía, allá en Camino a las Cuevas, nos acompañan, como siempre, con un radioescuchas fieles. Lupita Reyes en Santa Marta, Checo en Pistas y Pruebas, el Super Sureño, y a ustedes allá en la Chuy María. Ahora el cafecito, dice Manuel. Muy bien, excelente. Una 25.

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1: Bueno, faltan 25 ya para las 2. Continuamos. Estábamos revisando el clima y también encontramos por aquí en internet, en las redes sociales, un aviso por parte de Protección Civil. Aviso de tormentas con posibilidades de ser muy fuertes y después, bueno, será después de las 2 de la mañana. Se pronostican tormentas eléctricas, posible presencia de granizo, ráfagas de viento de 50 a 60 kilómetros por hora y posible formación de torbellinos o tornados. Tome sus precauciones para esta madrugada del jueves 1 de octubre. Posible después de las 2 de la mañana. La información viene de Protección Civil. Muy bien, 24 para las 2. Estamos en Puras Buenas.
2: Damas y caballeros.

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1: Faltan 18 para las 2. Puras buenas.

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1: Bueno, faltan 14 ya para las 2. Seguimos con el programa Puras Buenas.

0: Es el conjunto Primavera, se llama Ave Cautiva. Faltan 11 para las 2.
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1: Bueno, ya son 5 minutos después de las 2:05. Estamos en el programa Las Consentidas. 877-131-2499 es el Super Watts. Participe con nosotros. En la estación de la raza.

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1: Bueno, son las 2 ya, 25 minutos, 2:25, seguimos. Jueves primero de octubre. Gracias a usted que nos acompaña en estos momentos. Bienvenido, bienvenida una vez más. Dice el mensajito, me voy a desvelar con usted. Amigo, tengo a mi hijita, a mi hija malita. Y aquí lo estamos escuchando desde Teotihuacán, parte baja. Atentamente, Marcos Maldonado. Saludos, Marcos Maldonado, en Teotihuacán, parte baja. Espero que su hija se mejore, se alivie. Son los más sinceros deseos de Super Estelar y el Caballero de la Noche. 2:26.

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1: En la estación de la raza faltan 8 para las 3. Continuamos. Las consentidas.

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1: Bueno, faltan ya únicamente cinco minutos para las tres, cinco a las tres. Listos para la parte final de las consentidas.

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1: Bueno, las 3:03, 3 de la mañana ya, 3 minutos en la estación de la raza. Jueves 1 de octubre y la temperatura 27 grados. Listos para presentarles. De 4 en 4 hasta las 4.

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1: Bueno, ya son las 3:16, seguimos en la estación de la raza.

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3: Bueno, son las 3:31, 3:31, seguimos. De 4 en 4 hasta las 4.

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1: Bueno, faltan ya 16 para las 4. Estamos en el último bloque musical de 4 en 4.

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Faltan ya únicamente cinco minutos para la hora, 4:05. Pues no está el ritmo de banda, pero bueno, la cambiamos por esta en la parte final de 4:04.

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1: Bueno, faltan ya únicamente 20 minutos para las 5, 20 a las 5, seguimos en la estación de la raza.
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1: Faltan 17 para las 5.

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1: En 11 las 5.

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1: Bueno, faltan ya siete para las 5.

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1: Bueno, faltan ya únicamente 3 minutos para la hora, 3 para las 5. Gracias, nos vamos, nos retiramos. Viene el primer avance noticia Radio Zócalo y después de Luis Cortinas y toda su programación. Ya es jueves, 1 de octubre, la temperatura 26 grados. Regresamos más tarde, Dios mediante, en el mismo horario. Gracias, Humberto Andrade. Pásela bien. Feliz jueves para todos.

Son las 5:05 a.m. La temperatura se encuentra en los 28 grados centígrados, equivalentes a los 82 grados Fahrenheit. Y hay una humedad del 82% en el ambiente. Hoy esperamos un 70% de posibilidades de lluvias y tormentas. El cielo estará nublado, sin embargo irá cambiando a mayormente soleado. La máxima temperatura estará alcanzando los 31 grados centígrados, que son equivalentes a los 87 grados Fahrenheit, viento soplando de sur cerca de las 5 millas por hora, equivalentes a los 10 kilómetros por hora. Para esa noche esperamos un 40% de posibilidades de lluvias y tormentas. Se incrementa la nubosidad con una temperatura mínima en los 22 grados centígrados, 71 grados Fahrenheit, vientos soplando del norte. Es la entrada de un frente frío, el primer frente frío de la presente temporada, alcanzando hasta las 5 millas por hora, alrededor de 10 kilómetros por hora. El día de mañana, viernes, esperamos un 40% de posibilidades de lluvias y tormentas, máxima de 28, 82 grados Fahrenheit. La noche de mañana, 50% de posibilidades de precipitación, mínima de 19 centígrados, equivalentes a los 67 grados Fahrenheit. Para el sábado hay un 40% de posibilidades de lluvias y tormentas, máxima en los 26 grados centígrados, que la semana pasada era una mínima, 26 grados. El sábado por la noche, 40% de posibilidades de precipitación y una mínima otra vez en los 19 centígrados. El domingo hay un 40% de posibilidades de lluvias y tormentas, máxima de 27. La noche del domingo, 30% de posibilidades de precipitación y una mínima de 20 grados. Todavía el lunes hay un 30% de posibilidades de lluvias y tormentas, máxima de 28, mínima de 19 centígrados. Ya para el martes, sin lluvias, 29 como máxima y 19 como mínima. Les saludamos en este avance de Radio Zócalo Noticias, periodismo de verdad. Hoy es jueves, preámbulo al fin de semana, jueves 1 de octubre del año 2026, iniciamos el décimo mes del año, celebramos a Teresita del Niño Jesús, Platón y Romano. En la semana número 40, el día 274, restan 91 días nada más para concluir el presente año. En la información, es prácticamente un hecho que la Secretaría de Infraestructura, Comunicaciones y Transportes facilitará un tren de pavimentación al municipio de Piedras Negras para poder llevar a cabo la rehabilitación de vialidad.

0: unidades primarias y libramientos. El alcalde Carlos Jacobo Rodríguez confirmó lo anterior a su regreso de la gira de trabajo por la Ciudad de México, señalando que ya se está trabajando en el convenio para poder ejecutar dicho proyecto a inicios del próximo año.
1: Tenemos a Laura Soto, la representante del gobierno de Pirandello de Ciudad de México, trabajando con personal de la Secretaría de Comunicación y Transporte. Entonces esperamos que, si Dios quiere, nos presten el tren los meses de enero, febrero y marzo, o febrero, marzo y abril.
0: En torno a la propuesta del Centro de Atención al Autismo presentada al DIF Nacional en dicha gira, confío en que pueda ser aprobada para el 2027 ante la buena experiencia que se tiene con el citado organismo. Rodríguez González recordó que tras el Centro Integral para Personas Mayores ya concluido y el Centro Integral de la Niñez que está en proceso, el municipio ya sabe el camino a seguir ante dicha dependencia.
1: Lo queremos construir en el sector de Acoros, específicamente allá atrás de la unidad deportiva de Sergio Treviño. Entonces, pues ya se entregó el proyecto y bueno, no sería hasta el año que entra que vamos a saber si fuimos elegidos.
0: En tanto, y tras la reunión virtual entre el alcalde, el Sistema Municipal de Agua y el Banco para el Desarrollo de América del Norte, se perfilaron dos proyectos con una inversión tripartita de 69 millones de pesos. Alexis González, responsable operativo de la paramunicipal, detalló que serían la sustitución total de la línea de agua de la planta potabilizadora al tanque tecnológico, así como el programa de micromedición.
2: Ya los habíamos estado mencionando aquí, que es el tema de la tubería de asbesto de 20 pulgadas que va desde la planta potabilizadora hasta el tecnológico, reemplazarla en su totalidad, y el otro es el tema de la micromedición. Ambos oscilan entre 69 millones de pesos y están en un programa que se llama Resiliencia Hídrica.
0: Argumentando una ilegalidad en la forma en la que fue planteada la discusión del orden del día de la sesión de Cabildo de este miércoles, regidores del Partido Revolucionario Institucional, del Movimiento de Regeneración Nacional, así como de el Partido del Trabajo, abandonaron la sesión. De acuerdo al secretario del Ayuntamiento, Daniel Omar Aguilar Muñoz, el reglamento no establece que la sesión tenga que suspenderse porque los integrantes decidan abandonar el recinto, y existen disposiciones específicas para suspender una sesión. Señaló que la reunión ya contaba con el quórum necesario luego de haberse tomado la lista de asistencia, además de que la forma en que se plantea el orden del día está contemplada en el artículo 56 del reglamento interior. Los efectos de las intensas lluvias que se presentaron la madrugada del miércoles generaron el cierre de vialidades y puntos bajos, así como la atención de 6 carros varados, confirmó el director de Protección Civil y Bomberos. Ari Antonio Hernández indicó que la lluvia acumulada alcanzó las 2.2 pulgadas en un lapso de aproximadamente 2 horas, lo que provocó que por momentos 2 encharcamientos y escurrimientos fueran intensos. 5:13 a.m, temperatura 27 grados centígrados, que son equivalentes a los 81 grados Fahrenheit. Hasta aquí este avance de Radio Zócalo Noticias, periodismo de verdad.

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0: Es correcto, muy buenos días, saludamos en esta linda, hermosa mañana a través de Super Estelar 92.9 en la sesión de la raza y para la raza. Buenos días, ¿cómo amanecieron? ¿Cómo están? ¿Qué tal la lluviecita? Gracias al creador, un nuevo día, nuevo despertar, un nuevo inicio, una nueva oportunidad. A echarle ganas, que la vieron gratis, tampoco las aguas de Huizache. Buenos días, ni las tortillitas ricas en chamocha de harina. ¿Cómo están? Hoy es jueves de cajero. Hay cariño, hay amor. Saludamos a toda la raza de Acuña del Río, los alrededores, y también a todos los que nos sintonizan a través de internet. Bienvenidos, bienvenidas al show más perro de todas las mañanas, haciendo ruido, haciendo escándalo. ¡Buenos días! ¿Qué se oye? ¿Qué se oye? ¿Qué se oye? ¿Qué se oye, Luisito? ¿Qué se oye? No, ve aquí andamos, señores, ya calentando motores. Muy, pero muy buenos días. A través de Supercelano, 29 de Acuña, Coahuila, Luis Huracán te saluda al frente de la nave. Bienvenidos, bienvenidas.
1: Esa mera, Luis, esa mera. Dale.
0: Hoy no van.
1: Arre.
0: Hoy no van, mi compita Cano Robles. Saludos, mi compita Cano Robles. Desde la ciudad de las galletas, saludos.
2: Oye.
0: Compita Cano Robles presente, saludotes.
2: Vamos hasta el nido de...
0: Sí, muy buenos días.
3: Luis, el adivino, saludos cordiales para todo tu auditorio. Un radio escucho de la 92.9. Un saludo cordial para todos mis compas de la maraña. Compita Chu Rodríguez, el montonero mayor, le duela quien le duela. Julio Perales, Bern Robles, Ujía Tamayo, Palos, Cano Robles, Mario Castañeda, el Junior Bandido, Houston, Carlos García. Bueno, toditos mis compas de la maraña. Ahí vamos ya en la bicibús que vuela la greña y con la bocina bien alterada. Muy buenos días, como la chama chambear.
4: Hoy no más, ¿dónde andas, Carolla? ¿Con quién te andarás paseando? Hoy no más. Hoy no más. Hoy no más. ¿Dónde andas? ¿Dónde andas, Carolla?
3: Muy buenos días, saludos cordiales para señora Lucy, mejor conocida en el mundo del WhatsApp como la gaviota, la tumba mufas. Muy buenos días.
5: Recuerden, es el día de perruchis, perruchis, bebé, bebé. Recuerden, es el día de perruchis, perruchis, bebé, bebé. ¿Dónde están todas? Perruchis, bebé, bebé.
0: Es correcto, hoy es jueves de chuchis, de perruchis, pero que no se les haga costumbre, nada más es el día de hoy, que no se les haga costumbre, es nada más para desestresarse, para no traer todo amontonado ahí de la semana. Hay que liberar esos sentimientos por lo menos una vez por semana. Ahí está la comentaria del cuñado.

0: en el show, en ese papel, nada más es por este día. Por favor.
1: Ay, Luisito, buenos días.
0: Buenos días, buenos días.
1: Mi canción, que huele la chucha, la perrucha. Eres un tremendo.
0: Hoy no más. Hoy no más, la abuelita. ¿Cómo dice? Como decía, nada más, es por este día. Jueves de cajero, jueves de chuchis. No vayan a decir que todos los días, por favor, no lo vayan a hacer.
1: Good morning, good morning. Ay, cállate, preciosa.
0: Hoy no más, abuelita. Anda de madrugada, abuelita. Anda de madrugada. Anda aquí con nosotros. Anda de visita, la abuelita. Muy bien, excelente. Señores, señoras, vamos a un corte informativo, una pausa. Ahorita volvemos rápidamente.
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4: Bueno, ya volvimos de la pausa, ya estamos de regreso. Una musiquita en lo que enlazamos al siguiente avance informativo. Señores, buenos días. 5:30 Es Superestelar 92.9 de Acuña, Coahuila. Frontera Norte, jueves de cajero. Hay cariño, hay amor.

0: 5 de la mañana con 33 minutos ya en Piedras Negras. La temperatura se encuentra en los 27 grados centígrados, que son equivalentes a los 81 grados Fahrenheit, que la humedad se sitúa en el 84% en el ambiente. Para hoy esperamos un 70% de posibilidades de lluvias y tormentas. El cielo estará nublado, aunque gradualmente irá cambiando a mayormente soleado. La máxima temperatura va a estar alcanzando los 31 grados centígrados, que son equivalentes a los 87 grados Fahrenheit. Vientos muy, muy ligeros del sur, cerca de las 5 millas por hora, que son alrededor de los 10 kilómetros por hora. Para esta noche esperamos un 40% de posibilidades de lluvias y tormentas. Se incrementa la nubosidad con una temperatura mínima en los 22 grados centígrados, 71 grados Fahrenheit, vientos del norte, cerca de las 5 millas por hora, equivalentes a los 10 kilómetros por hora. Es la entrada del primer frente frío de la temporada, el primer sistema frontal, así que hay que estar preparados porque tendremos cambios importantes en las temperaturas, nada extremo, pero sí gradualmente o diametralmente opuestas a las que veníamos sintiendo en los últimos días. Para el día de mañana, viernes, esperamos un 40% de posibilidades de lluvias y tormentas. Máxima en los 28 grados centígrados, 83 grados Fahrenheit. Mañana por la noche hay un 50% de posibilidades de precipitación y una mínima que rondará los 19 grados centígrados. Para el sábado, 40% de posibilidades de lluvias y tormentas. Escuche usted la temperatura máxima, 26 grados centígrados, 78 grados Fahrenheit, que hace unos días 26 grados era una temperatura mínima. La noche del sábado hay un 40% de posibilidades de lluvias y tormentas y una mínima de 19. Para el domingo, 40% de posibilidades de lluvias y tormentas, máxima en los 27 grados. La noche del domingo hay un 30% de posibilidades de precipitación, la mínima será de 20 grados centígrados. Todavía el lunes hay un 30% de posibilidades de lluvias y tormentas, máxima de 28, una mínima que rondará los 19 centígrados. Ya para el martes sin lluvia, 29 como máxima y 20 como mínima. Les saludamos en este avance de Radio Zócalo Noticias, periodismo de verdad. Hoy es jueves, trampolín del fin de semana, jueves 1 de octubre del año 2026, iniciando el décimo mes del año y cada vez más cerca del final de este 2026. Teresita del Niño Jesús, Platón y Romano celebran su santo en la semana número 40, el día 274, y restan 91 días para concluir el presente año. En la información, es prácticamente un hecho que la Secretaría de Infraestructura, Comunicaciones y Transportes facilitará un tren de pavimentación al municipio de Piedras Negras para poder llevar a cabo la rehabilitación de vialidades primarias y libramientos. El alcalde Carlos Jacobo Rodríguez confirmó lo anterior a su regreso de la gira de trabajo por la Ciudad de México, señalando que ya se está elaborando el convenio para poder ejecutar dicho proyecto a inicios del próximo año.
1: Tenemos a Laura Soto, la representante del gobierno de Piedras Negras de Ciudad de México, trabajando con personal de la Secretaría de Comunicación y Transporte. Entonces esperamos que, si Dios quiere, nos presten el tren los meses de enero, febrero y marzo, o febrero, marzo y abril.
0: En torno a la propuesta del Centro de Atención al Autismo presentada ante el DIF Nacional en dicha gira, confío en que pueda ser aprobada para el 2027 ante la buena experiencia que se tiene con el citado organismo. Rodríguez González recordó que tras el Centro Integral para Personas Mayores, ya concluido, y el Centro Integral de la Niñez, que está en proceso, el municipio ya sabe el camino a seguir ante dicha dependencia.
1: Lo queremos construir en el sector de Acoros, específicamente allá atrás de la unidad deportiva de Sergio Treviño. Entonces, pues ya se entregó el proyecto y bueno, no sería hasta el año que entra que vamos a saber si fuimos elegidos.
0: En tanto, y tras la reunión virtual entre el alcalde, el Sistema Municipal de Agua y el Banco para el Desarrollo de América del Norte, se perfilaron dos proyectos con una inversión tripartita de 69 millones de pesos. Alexis González, responsable operativo de la paramunicipal, detalló que serían la sustitución total de la línea de agua de la planta potabilizadora al tanque tecnológico, así como el programa de micromedición.
2: Ya los habíamos estado mencionando aquí, que es el tema de la tubería de asbesto de 20 pulgadas que va desde la planta potabilizadora hasta el tecnológico, reemplazarla en su totalidad, y el otro es el tema de la micromedición. Ambos oscilan entre 69 millones de pesos y están en un programa que se llama Resiliencia Hídrica.
0: Argumentando un ilegal planteamiento en el punto para aprobar el orden del día, regidores del Partido Revolucionario Institucional, Movimiento de Regeneración Nacional y Partido del Trabajo abandonaron la sesión de este miércoles. De acuerdo al secretario del ayuntamiento, el reglamento no establece que la sesión tenga que suspenderse porque los integrantes decidan abandonar el recinto, y existen disposiciones específicas para suspender una sesión. Daniel Aguilar señaló que la reunión ya contaba con el quórum necesario tras la toma de asistencia, además de que la forma en que se planteó el orden del día está contemplada en el artículo 56 del reglamento interior. Las intensas lluvias que se presentaron la madrugada del miércoles generaron el cierre de vialidades y puntos bajos de la ciudad, así como la atención de 6 carros varados, confirmó la Dirección de Protección Civil y Bomberos. Ari Antonio Hernández indicó que la precipitación acumulada alcanzó las 2.2 pulgadas en un lapso de 2 horas, lo que provocó que por momento los encharcamientos y escurrimientos fueran intensos. La diócesis de Piedras Negras refrendó su compromiso de apoyar a la comitiva de familias buscadoras, las cuales se encuentran realizando una jornada de búsqueda en vida en todo el país y arribaron a esta frontera desde el lunes 28 de septiembre. El vocero de la diócesis, Cosme Cuesta, mencionó que los diferentes templos y parroquias estarán apoyando a las personas con hospedaje y alimentación mientras continúen realizando sus labores de búsqueda. Tras ser detenido por extorsión, el administrador del centro, tras ser denunciado por el delito de extorsión, el administrador del Centro de Justicia Penal y su esposa, quien se desempeñaba como abogada al interior de la institución, presentaron su renuncia mientras la Fiscalía General del Estado avanza en las investigaciones. A pesar de que Luis Alberto N. aseguró el pasado viernes a sus empleados que había sido transferido a Saltillo, presentó su renuncia ante la nueva administradora del juzgado penal, al igual que su esposa, identificada como Andrea Dinora N. En más noticias, darle a conocer que como parte de las investigaciones por el despojo del rancho Los Gavilanes y Homero, donde resultó lesionado Juan Antonio David Delgado, elementos de la Fiscalía General del Estado realizaron un cateo en el lugar. Derivado de dichas acciones, se logró el aseguramiento de 4 armas largas y diversos cargadores, hecho por el que está detenido Juan Armando N. y otra persona más. Por cargos de conducta desordenada, fue procesado Roberto Gaitán, de 44 años, el sujeto que fue detectado rondando la escuela de Nuestra Señora del Refugio en Eagle Pass, armado con un rifle de aire comprimido. El teniente del Departamento de Policía, Alberto Zapata, indicó que el detenido no se le comprobó haber estado intoxicado, aunque se está valorando la posibilidad de saber si padece sus facultades mentales, mientras el arma le fue retirado y él ya se encuentra libre. 5:42 a.m, temperatura 27 grados centígrados, 81 grados Fahrenheit. Hasta aquí este avance de Radio Zócalo Noticias, periodismo de verdad.
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2: ¿Cómo dice? ¿Cómo dice, Luisito? Saludos para la abuelita, saludos, ya de madrugada. Sobres, sobres, sobres, sobres, sobres, sobres, sobres, sobres, sobres, sobres. De buenos días, saludos a la estación de la raza, superestelar, desde Nuevo Laredo, Tamaulipas. Atentamente, Amado, saludos, el compita Amado. Desde Nuevo Laredo, Tamaulipas, saludos. Desde la capital aduanera, Nuevo Laredo, Tamaulipas, saludos. Cupita Amado, saludote desde Acuña, Coahuila, frontera norte. ¿Qué se oye? ¿Qué se oye? ¿Qué se oye?
3: Hola, muy buenos días. Saludos.
2: Buenos días.
3: 92.9. Excelente jueves. Bendiciones para todo el grupo. Bendiciones para el locutor Luis. Bendiciones para todos. Excelente día. Que Dios me los bendiga a cada uno. Cuídense mucho. Y es jueves de cajero. Hay que aprovechar. Yo ya me eché las de harinita aquí para el rato que llegue mi viejo con su chequecito. Bendiciones, cuídense mucho. Reportándose Doña Tonches.
2: ¡Eso! ¡Saludos, señora Tonches! ¡Ahí anda! Y esperando que llegue el marido con el cheque. ¡Saludos, señora Tonches! ¡Saludos, amiga! Gracias por estar con nosotros. Un abrazo a la distancia. ¿Quién se oye? ¿Quién se oye, Luisito?
4: Muy buenos días. Muy buenos días, Luisillo el Huracán Ramírez. Vaya manera. El compita Houston pasando a saludarle, Luisillo, en esta hermosa mañana jueves. Luisillo, órale, Luisillo. Los de las, aquellas noticias tardan un rato allá y luego tú pones ahí un pupurrí, lo está ahí que la chucha. Órale, vámonos, aliviénese. Es hora de hacer billetes. Muy buenos días, Luisillo. Saluditos para todos tus escuchas. Ánimo a Relulú.
2: ¡Eso! ¡Saludos, el compita Houston! Así como decía Schwarzenegger. El compita Houston. Mande, mande, mande.
5: Se ha muerto un perro.
6: ¿Y qué quiere? ¿Que se lo entierre?
5: Sí, pero primero vamos a ver al
2: perro. ¡Ay, no, por favor! ¿Qué es eso? ¡Saludos! Compita Houston, saludos. Desde Acuña, Coahuila, frontera norte, y un milagrazo y una alegría escucharlo, compita Houston, después de una temporada que no se reportaba. Bienvenido de retache, mi compita Houston, saludos. Ya sabe que esa es su casa y se le aprecia. Abrazo, a doble mano, compita Houston. Ánimo.
7: Compadrito, muy buenos días. Muy buenos días, un saludito para mí, Chuy Rodríguez, y para todos mis compas de la mañana y compitas de verdad. Mi guardia de la pileta, Primo Olvera, comandante Bujes, señor Julio Perales, Pato de la Pinta, y para todos mis compas de la mañana, señor Noé Rivera, señor Cano Robles, carnalito José Antonio Manríquez, mi Junior, hasta el Pai, bandido hasta Torreón, Coahuila. Saluditos. Señora Lucy, muy buenos días. Muy buenos días de parte de Chu Rodríguez. Hasta allá, hasta el Ejido Santa María. Purísima Santa María, no sé por dónde, pero allá está.
2: Ahora ya anda.
7: Saluditos, excelente día. Paisa, anda bien de salud, paisa. Se siente bien, chéquese. Vaya, chéquese al doctor, ¿se anda bien? Porque es raro que usted ande a estas horas despierto, señor.
8: Bienvenido.
7: Es raro que usted ande despierto a estas horas, paisita Houston, de parte de Chuy Rodríguez.
9: Yo voy a arrancarte.
2: Ahí está la comentaria, compadrito. Chuy Rodríguez, el montonero, montonero mayor, presente. ¿Qué se oye? ¿Qué se oye? Buenos días. ¿Qué pasó, Mica? ¿Qué pasó, Mica? Me asustas. Con ese número ahora, ay, ¿quién es?

0: Así es, saludos, Mica. Saludos, un abrazo. Ahí anda con nosotros. Preparándose para la chamba. Poniéndose bien guapetona, ¿cuál debe ser? Saludotes.
1: Buenos días,
0: Luisito. Sí, buenos días.
1: Saludos para toda la raza. Para Julio Perales, Luis Rodríguez, Primo Olvera, mi tocayo Manríquez, Cano Robles, saluditos. Para Malaquías, para toda la raza de la Johnson, compadrito. Quiero una rola bien bañada. Para... Saludos para mi compadre Canequín. Saluditos.
0: ¡Eso!
2: Ya tomaron café. Ya tomaron café. Ya tomaron café.
0: En eso andamos, en eso andamos. Saludos, ahí para el comandante Mugía y para toda la raza de San Buenaventura. Buenos días, Mari Campos también. Saludos, mi compañito Jesús Ayala, el Alacrán. Saludos. También para la baby. ¿Qué ha habido, baby? ¿Qué ha habido? ¿Qué ha habido, mija? También ahí preparándose para la chamba, saludos a la baby. También conocida como la Carely Ruiz de la Chuy María. Saludos. Se oye, el ambiente, el ruido del ciudadano. En este juego de cajero, hay cariño, hay amor. Déjeme le digo una cosa. Por favor, no vaya a caer en la trampa. Bueno, si caiga, agarre el lonche y váyase a su trabajo, como si nada pasara. Pero muchas señoras, muchas, no quiere decir que todas, el día de hoy lo utilizan para que usted caiga en sus redes. Amor, ahí está el lonche. Mande, ahí está el lonche, para que te lo lleves. Te preparé unos taquitos bien ricos. Ah, caray. Y usted va a decir, pues si nunca me echa lonche. Ahora, ¿por qué sí? Ahora, ¿por qué sí me echó lonche? Es donde usted va a caer. Va a caer ahí en la lógica. Ay, ya sé, es que es jueves de cajero. Algo quiere, por eso me echó lonche. Ese es el movimiento, Pero nada más, señoras lindas, hermosas, preciosas, que siempre nos escuchan, nos sintonizan todos los días. Para ustedes, el cordial saludo. Ahorita vinimos, están los signos. Pegadito el siguiente avance informativo, así que ahorita les damos. Es jueves de cajero. ¡Ay, cariño, y amor! Señora Lucy, saludos.
3: Buenos días, Luisito.
0: Buenos días.
3: Un saludito de Mario Mejero. Si acabamos de llegar, Luisito. Buenos días, Luisito. Y un saludito para todos, para que no se nos olvide nadie. Bien cansadito, Luisito. Mi viejito llegó al mortal.
0: Eso. Bien cansaditos. Pero claro, que tiene una muy, muy buena pareja. Ya, Rosy, que... Ándale, mi amor. Mario, aquí están las tortillitas. Recién hechas. No que se las voy a calentar, no. Recién hechas. No importa que vengan de la chamba. Señora Rosy, se lanzan los nuevos sobre las tortillas. Bueno, ahorita venimos, señores. Ahorita regresamos. 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

Son las 6:03, temperatura 27 grados centígrados, 81 grados Fahrenheit, que la humedad se sitúa en el 85% en el ambiente. El reporte más reciente del National Weather Service, que fue emitido a las 5:55, nos indica que tendremos en Piedras Negras, la región norte de Coahuila y sur de Texas, probabilidades de lluvias importantes para que lo tome usted en cuenta. Hay un 70% de posibilidades de lluvias y tormentas para hoy. La máxima temperatura va a estar alcanzando los 31 grados centígrados, que son equivalentes a los 87 grados Fahrenheit. Vientos soplando de sureste entre 5 y 10 millas por hora, equivalentes a 10 a 15 kilómetros por hora. Para esa noche, 40% de posibilidades de lluvias y tormentas. Se incrementa la nubosidad con una temperatura mínima en los 22 grados centígrados, 71 grados Fahrenheit. Vientos soplando del norte cerca de las 5 millas por hora. Es la entrada del primer frente frío de la temporada a la región. Mañana viernes, 40% de posibilidades de lluvias y tormentas, máxima de 28, 83 grados Fahrenheit. La noche de mañana, 50% de posibilidades de precipitación con una mínima temperatura.

0: 67 grados Fahrenheit. Es sábado, si usted tiene planes, fin de semana, 40% de posibilidades de lluvias y tormentas tanto en el día como en la noche. Máxima de 26 grados, mínima de 19 centígrados. Para el domingo, 40% de posibilidades de lluvias, máxima de 27. La noche del domingo, 30% de posibles precipitaciones y una mínima de 20 grados. El lunes, todavía hay un 30% de posibilidades de lluvias y tormentas, máxima de 28 grados. La noche de lunes, mínima en los 19 grados. Para el martes, sin lluvias, 29 como máxima y 19 como mínima. Les saludamos en este avance de Radio Zócalo Noticias, periodismo de verdad. Hoy es jueves, preámbulo al fin de semana. Jueves 1 de octubre del año 2026, Teresita del Niño Jesús, Platón y Romano celebran su santo. En la semana número 40, el día 274, restan 91 días para concluir el presente año. En la información, es prácticamente un hecho que la Secretaría de Infraestructura, Comunicaciones y Transportes facilitará un tren de pavimentación al municipio de Piedras Negras para poder llevar a cabo la rehabilitación de vialidades primarias y libramientos. El alcalde Carlos Jacobo Rodríguez confirmó lo anterior a su regreso de la gira de trabajo por la Ciudad de México, señalando que ya se está elaborando el convenio para poder ejecutar dicho proyecto a inicios del próximo año.
1: Tenemos a Laura Soto, la representante del gobierno de Piedras Negras en Ciudad de México, trabajando con personal de la Secretaría de Comunicaciones y Transporte. Entonces esperamos que, si Dios quiere, nos presten el tren los meses de enero, febrero y marzo, o febrero, marzo y abril.
0: En torno a la propuesta del Centro de Atención al Autismo presentada al DIF Nacional en dicha gira, confío en que pueda ser aprobada para el 2027 ante la buena experiencia que se tiene con el citado organismo. Rodríguez González recordó que tras el Centro Integral para Personas Mayores, ya concluido, y el Centro Integral de la Niñez, que está en proceso, el municipio ya sabe el camino a seguir ante dicha dependencia.
1: Lo queremos construir en el sector de Acoros, específicamente allá atrás de la unidad deportiva de Sergio Treviño. Entonces, pues ya se entregó el proyecto y bueno, no sería hasta el año que entra que vamos a saber si fuimos elegidos.
0: En tanto, y tras la reunión virtual entre el alcalde, el Sistema Municipal de Agua y el Banco para el Desarrollo de América del Norte, se perfilaron dos proyectos con una inversión tripartita de 69 millones de pesos. Alexis González, responsable operativo de la Para Municipal, detalló que sería en la sustitución total de la línea de agua de la planta potabilizadora al tanque tecnológico, así como el programa de micromedición.
2: Ya los habíamos estado mencionando aquí, que es el tema de la tubería de asbesto de 20 pulgadas que va desde la planta potabilizadora hasta el tecnológico, reemplazarla en su totalidad, y el otro es el tema de la micromedición. Ambos oscilan entre 69 millones de pesos y están en un programa que se llama Resiliencia Hídrica.
0: Argumentando un ilegal planteamiento en el punto para aprobar el orden del día, regidores del Partido Revolucionario Institucional, Movimiento de Regeneración Nacional y Partido del Trabajo abandonaron la sesión de cabildo de este miércoles. De acuerdo al secretario del ayuntamiento, el reglamento no establece que una sesión tenga que suspenderse porque algunos miembros decidan abandonar el recinto, pero existen condiciones o disposiciones específicas para suspender una reunión. Daniel Aguilar señaló que la sesión ya contaba con el quórum necesario para ello tras la toma de asistencia, además de que la forma en que se planteó el orden del día está contemplada en el artículo 56 del reglamento interior. Las intensas lluvias que se presentaron la madrugada del miércoles generaron el cierre de vialidades y puntos bajos de la ciudad, así como la atención de 6 carros varados, confirmó el director de Protección Civil y Bomberos. Ari Antonio Hernández indicó que la precipitación acumulada alcanzó las 2.2 pulgadas en un lapso de 2 horas, lo que provocó que por un momento los encharcamientos y escurrimientos fueran intensos. La diócesis de Piedras Negras refrendó su compromiso de apoyar a la comitiva de familias buscadoras, las cuales se encuentran realizando una búsqueda en vida en todo el país y arribaron a esta frontera desde el pasado lunes 28 de septiembre. El vocero de la diócesis, Cosme Cuesta, mencionó que los diferentes templos y parroquias estarán apoyando a las personas con hospedaje y alimentación mientras continúan realizando sus labores de búsqueda. Tras ser denunciado por extorsión, el administrador del Centro de Justicia Penal y su esposa, quien se desempeñaba como abogada al interior de la institución, presentaron su renuncia mientras la

Fiscalía General del Estado continúa con las investigaciones. A pesar de que Luis Alberto N. aseguró el viernes a sus empleados que había sido transferido a Saltillo, presentó su renuncia ante la nueva administradora del juzgado penal, al igual que su esposa, identificada como Andrea Dinora N. Durante las investigaciones por el delito de despojo de un rancho en el municipio de Guerrero, donde fue herido de bala Juan Antonio David Delgado Espinosa, de 37 años, la Fiscalía General del Estado realizó un cateo en el lugar. Como resultado de dichas acciones, se logró el aseguramiento de 4 armas largas, así como municiones, de acuerdo a lo dado a conocer por el delegado de la Fiscalía General del Estado, Rigoberto Raúl Rodríguez Ríos. Detalló que por dichos hechos se encuentra detenido Juan Armando N., quien está bajo proceso por cargos de violencia contra miembros de seguridad, así como por robo. Por cargos de conducta desordenada fue procesado Roberto Gaitán, de 44 años de edad. El sujeto que fue detectado rondando la escuela de Nuestra Señora del Refugio de Eagle Pass la mañana del martes, armado con un rifle de aire comprimido. El teniente del Departamento de Policía, Alberto Zapata, indicó que al detenido no se le comprobó haber estado intoxicado, aunque se valora la posibilidad de que padezca de sus facultades mentales, mientras el arma le fue retirada y él fue liberado. Son las 6:12, 27 grados centígrados, 81 grados Fahrenheit marca el termómetro. Hasta aquí este avance de Radio Zócalo Noticias, periodismo de verdad.

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0: éxito, qué barbaroche. ¡Ontas Jarocha! ¡Qué buena rola! ¡Qué buena rola! 6:17, seguimos.
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2: Hola, buenos días.
0: Aquí sí, buenos días.
2: La Tonches pidiendo una petición para el locutor.
0: Una petición.
2: A ver si se puede ponerme una canción del Grupo Ilusión.
0: Grupo Ilusión.
2: La canción se llama Todo Me Gusta de Ti. Esa canción fue la que me enamoró mi esposo. Radico aquí en Ciudad Acuña.
0: Ah, caray, así es.
2: Pero vengo de Saltillo, Coahuila.
0: Ah, caray.
2: Y el amor me hizo venir hasta acá por medio del Face. Ya después les platicaré mi historia.
0: Bueno, más. Todo
2: cuídense.
0: Saludos. Su amiga Tonches. Oye, es el amor. El amor. Vamos, qué bonito es. Que lograron para bien las redes sociales, conocerse a través del Face, viviendo en la capital del estado, ahora acá radicando en Acuña. ¡Amor! Y ahorita vemos lo de la canción, ahorita lo vemos, a ver si la tenemos en el repertorio. Saludotes, y no, pues, bienvenida a Acuña y... Todo sea por el amor, todo sea por el amor. Vámonos, claro que sí. Donde sea.
3: Hola Luis, hola.
0: Hola señora, ¿cómo está? Buenos días.
3: De cajero, ay cariño. Hay amor. Luis, te manda saludos a todas las chuchas de aquí de la Arneses, planta 3.
0: Ah, caray.
3: Ahí para la barbuda, ahí para la Rambo, ahí para la Giovanni, ahí saluditos, ahí de la perrita de las mezclas. Hoy es juego de cajero, hay cariño, hay amor.
0: Hoy no más, que para la barbona, que para la Rambo, ahí de la planta 3, saludos. De parte de la Chuchis. Ándale, así mero. Así pueden mandar sus saludos. Pero, quiero pensar que estamos fingiendo la voz. Y este día es como para desestresarse. Nada más un día a la semana está permitido hacerlo, Y se dice, yo lo quiero hacer. Traigo ganas, lo quiero hacer. Quiero cambiar la voz en los saludos. Hágalo. Hoy es el día. Hoy es la oportunidad. Hoy lo puede hacer. Nadie le va a decir nada. Sabemos que la voz la va a cambiar, la va a fingir. No es la voz que usted utiliza ahí todos los días. Así como la que nos acaba de hablar la Chuchis. Así merito, Si usted lo quiere hacer, yo dice, Luis, yo traigo ganas de cambiar la voz, de fingirla. Este día, de mandar saludos. Usted lo puede hacer. Nadie le va a decir nada, ni nadie lo va a juzgar. En verdad le digo.
4: Ay, no, qué pesar, cuánto va. Ay, no. Música, Luisito, música.
0: No, no, es que. Así es la programación, abuelita. ¿Quién está enojado? ¡Ah, el gordo! Estaba enojada, ay, ya quiere quitar las avances. No, gordo, no, ¿cómo crees?
5: Hasta Santa María Ran, hasta allá, hasta la señora Lucy. La
0: ¿Santa Tima, María?
5: Hasta allá, Santa María Ranch. Un saludo cordial para Mari Campos, hasta la ciudad perdida, a Ciudad Cerros, Coahuila, México. Y el saludo también para Mari Ibarra, y a Tomás de Café.
0: ¡Eso, saludos! Ahí para el cuñado de Almera, quien guste y quiera mandar saludos con la voz distinta a la que usted hace, a la que usted habla normalmente. Estoy hablando de hombres y mujeres, lo puede hacer, no pasa nada. Buenos días, Luisito, vamos a empezar sobre la chuleta. Compadrito, buen amigo del Pato de la Pinta, saludos. Desde Acuña, Tamaulipas. Saluditos, de para mi Chuy. Eso, de parte de mi compañero el Pato de la Pinta, desde Acuña, Tamaulipas. Así es. ¿Qué se oye? ¿Qué se oye? ¿Qué se oye? Seguimos bailando y moviendo el mondongo.
6: Gira, gira la rueda, baila, baila cumbia.
0: Pista llena, señores.
7: De la señora Tonche no vas a estar hablando, huracán. De la señora Tonche no vas a estar
0: no,
7: hablando.
0: No, ¿qué pasó?
7: Toda la semana se ha reportado y nunca había dicho que estabas, que había hecho de harina. Hasta ahora que es jueves.
0: Sí.
7: Hasta ahora que es jueves de cajero. ¿Verdad, señora? Pues ya duérmase, señora Rosy. Pues ya duérmase, si anda cansada.
0: No, sí, ya. Oye, es cierto. Yo no quise decirlo, pero la señora Tonches, ahorita acaba de decir, ya tengo las tortillas listas para ahorita que venga mi marido, ¿verdad? Fue lo que escuchamos. ¡Ay! ¡Ay, cariño! ¡Ay, amor! ¡Sí!
8: ¡Ay, ay, ay! ¡Yeguas pandas! ¿Dónde andas, jarocha?
0: ¡Eso! ¡Saludos, Lupita! ¡Saludos, Lupita! ¿Qué tenemos, mija? ¿Qué tenemos? ¿Qué nos vamos a zumbar el día de hoy? ¡Saludos, Lupita! ¿Qué tenemos ahí en el menú? ¿Qué nos vamos a zumbar el día de hoy? Aparte de un rico cafecito chapocho con su lechita. ¡Y dame qué rico! ¡Qué rico! Unos taquitos de harina. ¿Qué le vamos a poner a los taquitos? Antójanos. ¿Qué le vamos a poner a los taquitos el día de hoy? 624, seguimos. Dice

0: sopitas con piquito de gallo, y qué rico. Unas sopitas con piquito de gallo, excelente. Mmm, qué rico. Sí, buenos días.
1: Buenos días, Julio Perales en sintonía. Ahí vamos, que nos vuela la greña. Llegando casi al pueblo y ahí te voy escuchando. Saludotes.
0: Eso, compadrito.
1: De tu compa Julio Perales. Y saludos para todos mis compas, para todos sin excepción alguna. Buenos días, Chuy Rodríguez. Buenos días.
0: Es correcto. Saludos, mi compita Julio Perales. Ahí viene, viene, viene, viene, viene, viene. Cuidadito, acá lo esperamos, un cuidadito, compadrito Julio Perales, acá lo esperamos.

0: Buenos días.
1: No sé, pues. Buenos días, carnales. Buenos días, carnales. Aquí andamos, si nos vamos.
0: Sí, buenos días, compita Chino.
1: Aquí andamos, sí. Bien temprano, se nos caímos de la cama. Arre.
0: Ay, no, compita Chino.
1: Ay, Luis, qué bárbaro, Luis, con eso. Qué perras. Todas las perras que andan en el volante. Especialmente para Arturín. Sin dientes. Ay, qué perra.
0: Arturo sin dientes.
1: Buenos días, Luis. Aquí andamos. Andamos a dar la vuelta y vuelta. Todas las perruches. Saludos para ellas, para la perrucha de la papa de...
0: ¿Quién más?
1: Todas del volante.
0: Bueno, así menos. Sabemos que es fingido. Nadie le va a decir nada, nadie lo va a juzgar. Así nomás. Así nomás que ojo, compita. ¡Que se oye!
1: Ya se soltó el aire por acá por el chaparral.
0: ¡Ay, no!

0: Una recomendación, el día de hoy, jueves de chuchis, jueves de cajero, hay cariño, hay amor, podemos fingir la voz distinto a lo que hablamos, lo podemos hacer, nadie nos va a decir nada, ni nadie nos va a juzgar, señores, señoras, chamacos, chamacas, vamos a una pausa, ahorita regresamos, vamos contigo. A través de Supercenar, pausa y volvemos.
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0: Son las 6:33 a.m. La temperatura se encuentra en los 27 grados centígrados, que son equivalentes a los 81 grados Fahrenheit. La humedad se sitúa en el 86% del ambiente. El más reciente reporte del Servicio Meteorológico Nacional de los Estados Unidos nos indica que tendremos un 70% de posibilidades de lluvias y tormentas. El cielo estará nublado, gradualmente irá cambiando a mayormente soleado, con hora máxima temperatura en los 31 grados centígrados, 87 grados Fahrenheit, viento soplando de sureste entre 5 y 10 millas por hora. Esta noche 40% de posibilidades de lluvias y tormentas. Se incrementa la nubosidad con una temperatura mínima en los 22 grados centígrados, 71 grados Fahrenheit, vientos del norte cerca de las 5 millas por hora, que son alrededor de 10 kilómetros por hora. Hoy entra un nuevo sistema frontal, el primero de la temporada en la región, para que lo tome usted en cuenta. Mañana viernes 40% de posibilidades de lluvias y tormentas, máxima de 28, 83 grados Fahrenheit. La de mañana por la noche mínima en los 19 grados centígrados, 67 grados Fahrenheit, con un 50% de posibilidades de lluvias y tormentas. Si no se planes para el sábado, 40% de posibilidades de lluvias y tormentas tanto en el día como en la noche. Máxima en los 26 grados la noche del sábado, mínima de 19 centígrados. El domingo, 40% de posibilidades de lluvias y tormentas, máxima en los 27 la noche del domingo, 30% de posibles lluvias y una mínima en los 20 centígrados. Para el lunes todavía hay un 30% de posibilidades de lluvias y tormentas, máxima de 28, mínima de 19 grados centígrados. El martes ya sin lluvias, 29 como máxima y 19 como mínima. Les saludamos en este avance de Radio Zócalo Noticias, periodismo de verdad. Hoy es jueves, trampolín del fin de semana, jueves 1 de octubre del año 2026. Teresita de Jesús, Teresita del Niño Jesús, Platón y Romano celebran su onomástico. En la semana número 40, el día 274, nada más 91 días restan para concluir el 2026. En la información, es prácticamente un hecho que la Secretaría de Infraestructura, Comunicaciones y Transportes facilitará un tren de pavimentación al municipio de Piedras Negras para llevar a cabo la rehabilitación de vialidades primarias y libramientos. El alcalde Carlos Jacobo Rodríguez confirmó lo anterior a su regreso de la gira de trabajo por la Ciudad de México, señalando que ya se está elaborando el convenio para poder ejecutar dicho proyecto a inicios del próximo año.
1: Tenemos a Laura Soto, la representante del gobierno de Piedras Negras en Ciudad de México, trabajando con personal de la Secretaría de Comunicación y Transporte. Entonces, esperamos que, si Dios quiere, nos presten el tren los meses de enero, febrero y marzo, o febrero, marzo y abril.
0: En torno a la propuesta del Centro de Atención al Autismo presentada al DIF Nacional en dicha gira, confío en que pueda ser aprobada para el 2027 ante la buena experiencia que se tiene con el citado organismo. Rodríguez González recordó que tras el Centro Integral para Personas Mayores ya concluido y el Centro Integral de la Niñez que está en proceso, el municipio ya sabe el camino a seguir ante dicha dependencia.
1: Lo queremos construir en el sector de Acoros, específicamente allá atrás de la unidad deportiva de Sergio Treviño. Entonces, pues ya se entregó el proyecto y bueno, no sería hasta el año que entra que vamos a saber si fuimos elegidos.
0: En tanto, y tras la reunión virtual entre el alcalde, el Sistema Municipal de Agua y el Banco para el Desarrollo de América del Norte, se perfilaron dos proyectos con una inversión tripartita de 69 millones de pesos. Alexis González, responsable operativo de la paramunicipal, detalló que sería la sustitución total de la línea de agua de la planta potabilizadora al tanque tecnológico, así como el programa de micromedición.
2: Ya los habíamos estado mencionando aquí, que es el tema de la tubería de asbesto de 20 pulgadas que va desde la planta potabilizadora hasta el tecnológico, reemplazarla en su totalidad, y el otro es el tema de la micromedición. Ambos oscilan entre 69 millones de pesos y están en un programa que se llama Resiliencia Hídrica.
0: Argumentando un ilegal planteamiento en el punto para aprobar el orden del día, regidores del Partido Revolucionario Institucional, Movimiento de Regeneración Nacional y Partido del Trabajo abandonaron la sesión de cabildo de este miércoles. De acuerdo al secretario del ayuntamiento, el reglamento no establece una sesión o que una sesión tenga que suspenderse porque algunos miembros deciden abandonar el recinto, ya que existen disposiciones específicas para suspender una reunión. Daniel Aguilar señaló que la sesión ya contaba con el quórum necesario tras la toma de asistencia, además de que la forma en que se planteó el orden del día está contemplada en el artículo 56 del reglamento interior. Las intensas lluvias que se presentaron la madrugada del miércoles generaron el cierre de vialidades y puntos bajos de la ciudad, así como la atención de 6 carros varados, confirmó el director de Protección Civil y Bomberos. Ari Antonio Hernández indicó que la precipitación acumulada alcanzó las 2.2 pulgadas en un lapso de 2 horas, lo que provocó que por momentos los encharcamientos y escurrimientos fueran intensos. 6:39 p.m, temperatura en los 27 grados centígrados, 81 grados Fahrenheit. La diócesis de Piedras Negras refrendó su compromiso de apoyar a la comitiva de familias buscadoras, las cuales se encuentran realizando una jornada de búsqueda en vida en todo el país y arribaron a esta frontera el lunes 28 de septiembre. El vocero de la diócesis, Cosme Cuesta, mencionó que los diferentes templos y parroquias estarán apoyando a las personas con hospedaje y alimentación mientras continúan realizando sus labores de búsqueda. Tras ser denunciado por extorsión, el administrador del Centro de Justicia Penal y su esposa, quien se desempeñaba como abogada al interior de la institución, presentaron su renuncia mientras la Fiscalía General del Estado continúa con las investigaciones. A pesar de que Luis Alberto N. aseguró el viernes a sus empleados que había sido transferido a Saltillo, presentó su renuncia ante la nueva administradora del juzgado, al igual que su esposa, identificada como Andrea Dinora N. Durante las investigaciones por el delito de despojo de un rancho en el municipio de Guerrero, donde fue herido de bala Juan Antonio David Delgado Espinosa, de 37 años, la Fiscalía General del Estado realizó un cateo en el lugar. Como resultado de dichas acciones se logró el aseguramiento de 4 armas largas, así como municiones, de acuerdo a lo dado a conocer por el delegado de la Fiscalía General del Estado, Rigoberto Raúl Rodríguez Ríos. Detalló que por dichos hechos se encuentra detenido Juan Armando N., quien está bajo proceso por cargos de violencia contra miembros de seguridad, así como por robo. Por cargos de conducta desordenada fue procesado Roberto Gaitán, de 44 años de edad. Es sujeto que fue detectado rondando la escuela de Nuestra Señora del Refugio en Igualpaz la mañana del martes, armado con un rifle de aire comprimido. El teniente del Departamento de Policía, Alberto Zapata, indicó que al detenido no se le comprobó haber estado intoxicado, aunque se valora la posibilidad de que padezca de sus facultades mentales mientras el arma le fue retirada y él fue liberado. Una empleada municipal perteneciente a la Dirección de Imagen Urbana y Ecología, misma que conducía en estado de ebriedad, provocó un accidente vial al impactarse contra un domicilio en el par vial Alejo González y la calle Santa Elena. La trabajadora, identificada como Emma N., perdió el control de su unidad debido al estado inconveniente y se impactó contra la casa, donde derribó la cerca y la mufa, por fortuna sin personas lesionadas, por lo que fue consignada a las autoridades. Son las 6:42 p.m. en Piedras Negras. El termómetro está marcando una temperatura de 27 centígrados, 81 grados Fahrenheit. Recuerde que está ahí mucha más información. Se la presentaremos a detalle en punto de las 7:00 a.m. en la primera emisión de Radio Zócalo Noticias, periodismo de verdad. Por su atención, gracias. Regresamos los micrófonos a cabina.
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1: Vamos a una pausa. Ahorita regresamos, pausa, volvemos.
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1: Ya volvimos de la pausa, ya volvimos de la pausa. Continuamos. Que se oye, que se oye, Luisito, que se oye, Luisito. Ruido, escándalo.
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7: Órale, buenos días, saludos cordiales para toda la raza que anda a la fin, escuchan Superestelares Cani, Kim por San Alberto, buenos días. Hay saludos cordiales a toda la raza por ahí que anda en los comedores, en friega, haciendo la comida. Saludos cordiales de parte Caniquín. A los de planta 2, a los cocineros de planta 2, saludos cordiales. Saludos para Jorge Muñoz y Neptalí Martínez, saludos cordiales. Saludos para Marcos alias El Cóndor, saludos cordiales. Cordiales a Araceli Alemán y Gabriel Domínguez, saludos cordiales. Saludos para la raza de las cocas por ahí de planta 2, a Sandra y a Araceli, saludos cordiales. Para todos los guardias de diferentes plantas de arneses, Juventino González, Jesús Vázquez, Mauricio Gómez, Cristóbal Santiago, Adelante Rones, Pedro Marroquín, Humberto Lastra y Renato Suárez, guardias de diferentes plantas de arneses, buenos días. Para Julio Perales y mi compadre Bujía, saludos cordiales. Saludos para Juan Martínez, saludos para Juan Martínez, el brother. Saludos para el chofer del L56, saludos cordiales.
1: Así es, señores, fue el de cajero, el cariño y amor. Jueves de chuchis.
7: La raza de núcleo a Luis Roberto Estrada, saludos cordiales.
1: Todavía.
7: Para Robe, el de tanque de fábrica de Elena, saludos cordiales. Para Serrano. Lupa Enrique Treviño.
1: Eso. De parte del señor Francisco Hidalgo Cariquín. Mi compadrito de Samaripa, camión 68. Saludotes.
8: Buenos
1: días.
8: Oye, aquí mándanos unos saluditos, ahí porfa, aquí para todos los compañeros de los taxis del Alacrancito, de los Escorpiones, mi Luis. Ahí para el Super Toño y para toda la banda que andamos aquí en la escuchita. Bonita programación, mi Luis. Saluditos, que tengas excelente jueves.
1: Es correcto. Saludos para el Super Toño. Ahí presente. Y para todos sus compañeros, saludos de los taxis de la Lacrancito, los cordiales. Y dame qué rico, mija. ¡Qué rico! Saludos de Perupita, unos buenos taquitos de harina. Y dame qué rico, una salsita. Y dame, reyes. Nada más antojando, mija, tan temprano.
9: No, pues, guau.
1: Dame para Mica, saludos, Mica.
9: Pero guau, guau.
1: Ya también acá llegó la lluvia. Dicen que ahorita nada más estaba parado de la macro. Lo que es del fifí para allá. Pero también acá empezó. Bueno, lo que es del chaparral. Este ya, ahorita ya. También ya está aquí en el centro. La lluviecita, así que, amigo automovilista, extreme precauciones, por favor. Extreme precauciones.
10: Hola, hola, Luisito. Muy buenos días.
1: Buenos días, mi junior. Muy buenos días.
10: Saluditos para mis compas de la mañana y para todos los que tienen la bocina bien alta y tirarse en nuestra bella cuña. Luisito, échale, Luisito. Jueves. Quincena. Échale, Luisito. Ánimo. Saludos a mi bella cuña. El Junior. Y cura 92.9, la que corre por mis venas.
1: Es correcto, mi Junior. Es correcto, mi Junior. Saludos.
9: ¡Vámonos, Chuchi!
1: ¿Para dónde? ¿Cómo dice? Oye, no, Luisito, qué bárbaro. Seguimos, señores, seguimos. Ahí ya nos perfilamos a la recta final. Ya, 6:52 y contando. Ahí levantamos los colores de mi Junior. Saludos, mi Junior. Junior Azcárraga. Y el equipo de los murciélagos de Super Estelar. ¿Cómo dice? Oiga, el señor locutor, ¿puede mandar un audio? Pero cambiando la voz, sí. Claro que sí, de eso se trata el día de hoy. De eso se trata, usted lo puede hacer. Nadie le va a decir nada. Nadie. Hágalo. Si usted lo quiere hacer y trae eso en su pecho, en su corazón, en su garganta, que lo quiere expresar, lo quiere decir, hágalo, por favor. Mínimo se recomienda una vez por semana hacerlo, sacar eso, ese interior, esa cosa que de repente anda ahí viviendo entre nosotros. ¡No, Luisito, no!
11: Se vino el agua, carnalito, se vino el agua, bien recio.
1: ¡Bien reciote!
11: ¿Qué pasa con ese reporte informativo? ¡Qué bárbaro!
1: No, pues sí son. ¿Cómo dice? ¡Nos vamos a bañar! ¡Llegó la lluviecita! ¡Es jueves de cajero! Mañana descansamos, pero el sabadito que andamos de regreso. Recomendaciones, cuídense mucho, porque nadie lo va a cuidar, ni nadie la va a cuidar. Cuídense bastante mucho.
12: Buenos días, saludos a todos los guerreritos, que aquí andamos a la vuelta. Aquí andamos con las chalupas.
1: ¿En las chalupas?
12: Al 20, al 10, al 12, al 11, al 16, y a todos los amargados de los super guerreritos. Sí, afirma.
1: ¡Eso! ¡Saludos, líderes de los guerreritos! Hablando de guerreritos, hoy nomás, desde la comarca.
13: Buenos días, Luisito, un saludito, sí, para todos los
1: buenos
13: que
1: días.
13: Están escuchando la Super Estelar. De parte de la psicóloga, desde Torreón, Coahuila.
1: Hoy no va la psicóloga, desde la comarca lagunera, ¿cómo dice?
13: Desde Torreón, Coahuila.
1: Dame qué bonito, saludos. para la psicóloga y para toda su familia, saludos. ¿Qué razón me tienen de Lalo? Llamando desde Acuña hasta Torreón. ¿Qué razón me tienen de Lalo? No me digan que lo agarraron a escobazos. Supimos ayer que ahí andaba. Díganme, por favor. Es que él solo dijo. A ver si no me agarran a escobazos. ¿Pero quién le van a agarrar a escobazos? Supimos que ayer allá andaba ya en la comarca. Y él solo dijo, a ver si no me agarran a escobazos. ¿Por qué? No sabemos por qué. Cuéntame, psicóloga. Ahí anda Lalo.
14: Buenos días, mi huracán.
1: Buenos días, chavito.
14: Ponme una melodía chidota acá para la gente bonita de San Alberto, especialmente para el tremendo chavo que está tomando aguas gaseosas.
1: ¡Uy, no más!
14: Un caguamón.
1: Ya tan pronto, chavito.
14: En vivo, en directo, el tremendo chavo desde Acuña.
1: El único. Acuña. ¡Sensacional! Ya estás con las caguamas, chavito, tan temprano.
14: Híjole, se vino tu pariente. Yo que quería estar a gusto, que no. Se vino el huracán. Ahí viene, ya está lloviendo. Qué bonito está lloviendo. Qué lástima que no tengo por ahí un equipo a decirle el amor. Pero bueno, un saludo para todos ustedes en vivo, en directo.
1: ¡Chavito! Mándame un audio, mija. Mándame una, van a pensar que yo estoy inventando lo del halo, mija. Psicóloga, ahí en la comarca, por favor.
14: Te fijas que Caniquín manda muchos saludos a los de la cocina. Es que le dan de...
1: ¡Claro! Noche,
14: yo por ahí vivía y me daba a mí de comer.
1: ¡Claro, chavito!
14: Esas posadas también, mucha comida le sobraba, yo comía ahí con él. ¡Ah, las échale, Caniquín! Por eso mando muchos saludos a ellos.
1: ¡No, pues inmenso no es! Y también así les dice él. A los que venden ahí fritos, refrescos, jugos... Son del snack, pero él dice los del snar. Los del snar también, ¿no? ¿Cómo les mandan saludos a esos?
15: Ay, este es mi programa favorito, Luisito. Te quiero mucho. Ay, chiquito lindo.
1: Ay, no. Ay, no, está el chavito. El chavito ya se nos dejó el chavito.
15: Ay, este es mi programa favorito, Luisito. Te quiero mucho.
1: Ay, no.
15: Chiquito lindo.
1: Ay, no, chavito. ¡Echen agua!
16: Buenos días, Luis. Buenos días, ¿cómo
1: andas? Buenos días, agüita, Wale. Buenos días.
16: Aquí andamos ya echándole ganas con esta agüita que vino machín. Saluditos para toda la raza, para toda la raza que está escuchando aquí en tu programa. Saludos, Canario. Saludos para Tacho. Aquí andamos sobres, Luis. Andamos bien sobres ya. Lloviendo y toda la cosa, pero tenemos que jalar.
1: Eso es bueno, no hay de otra, compita.
16: Y no importa el agua y el frío, que andamos sobres.
1: Así saludos, es.
16: Ahí estamos.
1: Saludos, compita Guales. Saludotes, compita Guales. Saludotes. Saludotes. Vamos a seguir que chambear. Siendo frío, calor, lluvia, lo que sea, la chamba no se tiene.
17: Más conocido como la calabacita humana.
1: Saludos, ahí va, teles de la perversa. Ya no hay tiempo, mija. Saludos, papá Luchón. Le tomaste una foto con el panche de Master. Mira nomás. Ah, está bien. ¿Sí oye?
18: Ya está lloviendo. Ánimo.
1: Ten cuidado. No se van a mojar. ¿Qué se oye?
19: ¿Y tú qué quieres, chilona, perra chilona? ¿Qué quieres, verdotito?
1: ¡Ay, no! ¡Ay, no, tata, qué fea! ¡Qué fea, tata! ¡Qué fea, qué feíta, muchacha! ¡Grosera! ¡Saludos!
20: Y a continuación, la cumbia, la bonita.
1: ¡Ambra, mi profe! ¡Charlie Pérez, saludos! ¡Profe, saludos, buenos días! ¿Cómo se oye, cómo se oye, cómo se oye?
13: Ya mejor denlo por muerto, Luisito.
1: ¿Por qué?
13: Denlo mejor por muerto, porque todo el que llega a Torreón Le dan su machetazo.
1: Bueno, ahí van las macheteras allá en la comarca.
20: Saludos, Centro y Sudamérica, Perú, el Ecuador, Argentina.
1: Bueno, nos vamos. Que tengan un excelente jueves. Antesala el fin de semana. Jueves de cajero, jueves de chuchis. Hemos cumplido. Vamos a dar paso a las noticias de Radio Zócalo para que estés bien informado, bien informada. Ya saben las recomendaciones, cuídense mucho, porque nadie nos va a cuidar. Mañana descansamos, pero sabadito que andaremos. ¡Vámonos, ya nos vieron! Saludos antes, compita Lalo. Saludos antes, compita Lalo. Ya sabes que es puro bullying, puro bullying.

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0: 7:09 a.m. La temperatura se encuentra en los 27 grados centígrados, que son equivalentes a los 81 grados Fahrenheit, y hay una humedad del 87% en el ambiente. El más reciente reporte del Servicio Meteorológico Nacional de los Estados Unidos nos advierte que tendremos probabilidades de lluvias y tormentas hasta antes de las 10 de la mañana. Vienen bajando, literalmente, que desde la parte norte del estado, la parte sur de Texas, en Acuña ya se ha presentado precipitación, incluso un tornado en despoblado del lado americano, para que esté usted al pendiente de las condiciones del tiempo. Este sistema frontal va empujando al sistema de baja presión con precipitaciones, y por ello en unos minutos más se pronostica que pudiera empezar a presentarse la precipitación en Piedras Negras. Sin embargo, el cielo estará cambiando a parcialmente soleado. La máxima temperatura estará alcanzando los 31 grados centígrados, equivalentes a los 87 grados Fahrenheit. Viento soplando del sur cerca de las 5 millas por hora, que son equivalentes a los 10 kilómetros por hora. Esta noche 40% de posibilidades de lluvias y tormentas. Se incrementa la nubosidad con una temperatura mínima en los 22 grados centígrados, 71 grados Fahrenheit. Vientos que estarán soplando del norte cerca de las 5 millas por hora. Es la entrada del primer frente frío a la región, así que hay que valorarlo. Mañana viernes 40% de posibilidades de lluvias y tormentas. Máxima en los 28 grados, 83 grados Fahrenheit. La noche de mañana, 50% de posibilidades de precipitación y una mínima de 19 centígrados, 67 grados Fahrenheit. El sábado, 40% de posibilidades de lluvias y tormentas, tanto en el día como en la noche. Máxima de 26, que hasta la semana pasada esa era una mínima. Y por la noche, 19 grados centígrados como temperatura mínima. El domingo, 40% de posibilidades de lluvias y tormentas, máxima de 27. La noche del domingo, 30% de posibilidades de precipitación y una mínima en los 20. Todavía el lunes, 30% de posibilidades de lluvias y tormentas, máxima de 28. La mínima será de 19 grados. Y para el martes, sin lluvias, 29 como máxima y 19 como mínima.

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1: 7:12 a.m. Les saludamos en esta primera emisión de Radio Zócalo Noticias. Periodismo de verdad. Hoy es jueves, trampolín del fin de semana, 1 de octubre del año 2026. Iniciando el décimo mes del año y cada vez más cerca la conclusión de este 2026. Hoy celebramos el santo de Teresita del Niño Jesús, Platón y Romano. En la semana número 40, el día 274 y restan 91 días para concluir el presente año. Si usted tiene que cruzar a los Estados Unidos por la frontera de Piedras Negras e Eagle Pass, le informamos que a esta hora de la mañana el puente internacional número 1 acaba de abrir sus puertas y ya presenta una importante carga vehicular, prácticamente está lleno. En el caso del puente internacional número 2, la situación es igual, lleno.
2: La cotización del peso dólar esta mañana se mantiene en 16 pesos con 30 centavos a la compra y en 17 pesos con 30 centavos a la venta.
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4: ¿Ya cargó gasolina esta mañana? 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
1: 7:13 a.m. Vamos al teléfono con nuestro compañero Armando Valdés Martínez, el hombre más enterado en temas policíacos, que tiene toda la información de la nota roja generada esta mañana. ¿Cómo estás, Ocayo? Buenos días.
5: Buenos días, Ocayo. Buenos días a la audiencia de Radio Zócalo Noticias. Juan Armando fue detenido por motivo de violencia contra miembros de seguridad, pero también es señalado por mencionar a balazos a Juan Antonio David Delgado Espinosa en un rancho denominado Los Gavilanes, mientras que también ya se confirmó el arresto de Homero N., quien está detenido también por ese mismo motivo. Sin embargo, él afronta cargos de robo y al ser señalado como probable partícipe de ese robo, bueno, se solicitó un cateo registrado en el mencionado rancho de esta persona de Homero N., donde se logró pues el decomiso de 4 armas de fuego largas, 3 de ellas cuernos de chivo, un R-15, una traila, diversos objetos robados como monturas y otros objetos que no eran de su propiedad, luego de que robara de uno de los ranchos ubicado ahí en el denominado Rancho Gavilanes, ahí en la carretera a Guerrero. En el transcurso de este día se va a decidir la situación legal de tanto de Juan Armando y de Homero por los cargos que se le imputan, aunque ahorita ellos afrontan cargos, como lo mencioné, de violencia contra miembros. En otra información, también Edgar Gabriel, de 31 años de edad, fue detenido después de que en un intentó matar a su padre, Omar González Villazana, de 69 años de edad. Ellos tuvieron una discusión, el padre se voltea y este sujeto toma una bolsa de hule, se la coloca en la cabeza, prácticamente lo cubre el rostro y posteriormente lo golpea con su mano. En un principio también se había mencionado que lo había navajeado, sin embargo esta situación no ocurrió así, por lo que la persona afronta cargos por el delito de violencia familiar y derivado de esta situación habrá de llevarse a cabo las investigaciones correspondientes. Asimismo, ayer por la tarde, una mujer logró salir por la ventana después de que su domicilio, situado en la colonia Pradera, se incendió. Hechos ocurridos en la calle Daniel Isaí, 141. Carla Fraile Valero resultó ilesa luego de que logró salir por una de las ventanas cuando el refrigerador, pues principalmente el motor del congelador, comenzó a incendiarse y provocó pues el siniestro en la planta baja de su casa, y mismo que fue también dañada la parte alta en cuestión de la radiación de esta situación. Asimismo, ayer, después de la denuncia en su contra, el administrador del Centro de Recepción Social para Varones y del Juzgado Penal y su esposa acudieron a presentar la renuncia a su cargo. Luis Alberto había asegurado que el pasado viernes a sus empleados que había sido cambiado Saltillo con el mismo cargo. No fue así. ayer, el día de ayer, presentó la denuncia, al igual que su esposa Andrea Dinora, quien fungía como abogada asesora de oficio, ante esto, luego de los cargos que hay en su contra por una extorsión por parte de una denuncia que presentaron los abogados Héctor Mario García Aguilar y Aldo Valdés Valadez Gloria, estos abogados de Juan Sergio Salazar Gómez, padre de un joven que chocó y dio muerte a una adolescente. Recordemos que esta persona le pidió 600 mil pesos para que se lo para sacar a su hijo, sin embargo, bueno, independientemente de eso, volvió a ser detenido, y todavía sí, pues el padre sigue pagando pues la indemnización a la familia de la menor que perdió la vida. Los abogados mencionaron que recibieron una llamada de Miguel Felipe Meri Ayú, magistrado presidente del Tribunal Superior de Justicia de Coahuila, para que se dé respuesta a la denuncia. Y bueno, pues aquí una situación es que ya se le pidió la renuncia a este administrador de los juzgados penales, y bueno, pues todavía esperan las acciones en su contra de esta persona. Y bueno, la Policía Preventiva Municipal informó sobre un robo que se cometió en el Centro de Atención Múltiple número 23, CAM 23, con el cual llega más de 18 robos, algo así, ¿no?, en el mes. Los ladrones entraron al lugar, se llevaron una serie de objetos que tenían en el interior, en uno de los salones. Se espera que el día de hoy se acuda a presentar la denuncia por el robo ocurrido en la colonia Campo Verde, ahí en el Centro de Atención Múltiples, CAM 23. En otra información, y esta fue generada, pero el pasado viernes. Bueno, primero vamos con una persona que fue impactada, Gamaliel Rodríguez, con 19 años de edad, fue impactado en su motocicleta por un conductor de una unidad que se dio a la fuga. Asimismo, en otra información, esta se dio el pasado martes, Everardo N. fue lesionado allí en las calles de Jara y Tula, en la colonia del año 2000. Los elementos de la Policía Preventiva Municipal llegaron hasta ese lugar. Se señalaba a una persona de nombre Guillermo el Memo, y que pues a Guillermo, y así como a su hijo. Sin embargo, los familiares del lesionado mencionaron que la patrulla policíaca llegó, pero no se llevaron a los responsables, porque tanto el Memo como su hija trabajan limpiando ahí el edificio de seguridad preventiva municipal. Entonces, pues bueno, no se hizo el arresto del sujeto conocido como el Memo o Guillermo, trabajador ahí de limpieza ahí en las celdas de la cárcel preventiva municipal. Entonces, pues bueno, y según vecinos, no es la primera ni la última vez que ha hecho este sujeto algo, pues acogido o amparado por la Dirección de Seguridad Preventiva Municipal y por la Policía Preventiva. Entonces, mencionaron que acudirán a presentar denuncia formal. Se espera el día de ayer, se esperaba que presentaran la denuncia formal, hoy la vamos a confirmar si ya fue presentada. Así que, pues, tocayo, audiencia de Radio Zócalo Noticias, esta es la información policíaca más importante generada al momento.
1: Perfecto, tocayo, pues, qué lamentable uso de las influencias, pero bueno, no es, como tú bien lo comentas, la primera, ni será la última. Gracias, tocayo.
5: Estaremos pendientes,
1: que
5: buenos días.
1: Buenos días, 7:20 a.m. La temperatura se encuentra en los 27 grados centígrados, equivalentes a los 81 grados Fahrenheit. Rudy Cardona, el subjefe de bomberos, durante la gestión, gran parte de la gestión de el jefe, ahora en retiro, Manuel Melo, asume ya formalmente como jefe del departamento de bomberos en Eagle Pass, que también brinda el servicio al condado de Maverick. Eleazar Ibarra Escobedo con esta y mucha más información del lado americano. ¿Cómo estás, Eleazar? Buenos días.
6: Muy bien, ¿qué tal, Armando? Compañeros, audiencia de Radio Zócalo Noticias. Efectivamente, el día de ayer por la tarde, la ciudad de Eagle Pass, a través del mayor Aarón Valdés, dio a conocer este anuncio, la elección de Rodolfo Rudy Cardona como nuevo jefe del departamento de bomberos y de el departamento de emergencias. Esta selección se dio entre tres aspirantes, él por supuesto que formaba parte de la ciudad como jefe interino del departamento, después de ser asignado tras su paso como subjefe en el cargo o en la administración de Manuel Melo como titular. Y bueno, pues la experiencia que tiene Cardona es lo que le ha llevado a pues simplemente ser elegido como el nuevo titular, más de 20, casi 30 años trabajando dentro de la ciudad de Eagle Pass. También él se encarga de coordinar las gestiones en las emergencias para dar respuestas en el centro, precisamente el centro de operaciones de emergencias que conforma tanto la ciudad como el condado de Maverick. Así que bueno, pues ya oficialmente queda cubierta esta posición que dejara hace algunas semanas el señor Manuel Melo tras retirarse a la vida pública, perdón, a la vida privada, a la vida familiar. En otra información, le dimos seguimiento al caso de este hombre que fue pues detenido después de ser sorprendido pues con un arma que resultó ser un rifle de aire comprimido cerca de las instalaciones de la Escuela Católica de Nuestra Señora de El Refugio, localizada entre las calles Commercial y Washington. Se trata de Roberto Gaitán, de 44 años de edad, y lo que ha sucedido con esta persona es que después de algunas investigaciones pues no se determinó que en ese momento se encontrara en estado de intoxicación, aunque sí se tiene conocimiento de que este hombre pues continuamente es visto rondando las áreas públicas, pero nunca en poder de un arma, lo que parecía en su momento un arma de fuego. Lo que dijo el teniente Alberto Zapata es que este hombre enfrentó cargos por conducta desordenada, un cargo menor que inclusive ya se le ha dejado en libertad, se le tiene bajo monitoreo para pues conocer cuál es su conducta posterior a este incidente. La investigación todavía sigue su curso, está en desarrollo, y mientras tanto pues se le ha retirado el arma que tenía consigo. Y bueno, pues ya en su momento, después de que todo quede aclarado, plenamente aclarado, pues entonces se vería la posibilidad de regresarle esta arma que resultó de arma de aire, la BB gun, como se le conoce. Y bueno, pues por lo pronto este hombre se encuentra libre, es lo que ha dado a conocer el departamento de la policía a través del teniente, el teniente Alberto Zapata. También esta misma autoridad dio a conocer sobre el arresto de un par de jóvenes sujetos de 18 y 19 años de edad, Ángel Gabriel Ramírez Hernández y Jesús Torres Rendón, después de que pues fueran descubiertos cuando se implicaban en el tráfico de indocumentados. Ellos fueron detectados a bordo de un vehículo que fuera reportado por algunas personas cuando los sorprendieron subiendo personas, subiendo algunos individuos que pues a simple vista parecían indocumentados. Esto se corroboró después de que las investigaciones hechas a las personas a quienes se les vio circulando sobre la calle Río Vista, ahí muy cerca de las funerarias del río Boulevard, pues la investigación condujo a los elementos hacia un hotel ubicado sobre del río Boulevard. Precisamente al encontrar la habitación y entrar para pues averiguar que realmente estuviera ocupado por alguien, efectivamente estaban tres personas que resultaron ser indocumentados, dos de origen cubano y uno guatemalteco, los que fueron puestos en custodia y posteriormente entregados a la patrulla fronteriza, mientras ellos, los jóvenes que vienen fuera de esta ciudad, se encuentran en vía de ser procesados, evidentemente por cargos estatales de tráfico de personas, lo que señala el teniente Alberto Zapata. Por parte del departamento del sheriff, el jefe de los diputados, Roberto de León, es asistente también del alguacil Tom Schmerber, informó que, bueno, ya se han autorizado recursos para poder ocupar a seis nuevos elementos para la el área operativa del patrullaje. Son 6 posiciones que están disponibles y bueno, pues para ello está convocando principalmente a aquellos oficiales que ya tienen su licencia como agentes de la ley y que reúnan pues todos los requisitos que exige el estado de Texas. Actualmente el departamento del sheriff tiene solamente 11 elementos de patrulla, patrulleros o diputados como se les llama, porque es un buen número, como lo dimos a conocer en este espacio informativo, optó por retirarse. Esto pues porque no había más recurso, más un salario pues que pudiera compararse a la de otras agencias de ley, y lo decimos porque así lo dieron a conocer las propias autoridades. El salario fue una de las razones por las que muchos elementos, al menos unos 11, se retiraron de esta oficina. Y bueno, pues ahora, aunque pocos, pues se está llenando justamente las posiciones que están vacantes. Recordar que el departamento del sheriff también recibió autorización, recursos por $122,000 para pagar tiempos extras cuando se requiera el trabajo precisamente de los elementos en alguna situación que ocurra dentro del condado de Maverick. Y bueno, pues por el momento es el reporte, Armando, compañeros.
1: Muy bien, Eleazar, muchas gracias.
6: Buenos días.
1: Buenos días. Son las 7 de la mañana con 28 minutos. La temperatura se encuentra en los 27 grados centígrados, 81 grados Fahrenheit. Y en la otra línea de comunicación también ya está listo para su primer reporte de este jueves Salvador González, el reportero urbano. ¿Cómo estás, Chava? Buenos días, te saludamos.
7: Hola, ¿qué tal, Armando? Te saludo con muchísimo gusto en esta mañana. Muy buenos días a la audiencia de Radio Zócalo Noticias, Armando. En esta mañana nos encontramos acá en la colonia Esfuerzo Nacional, casi colindando con la colonia Vista Hermosa, Armando, donde se registra un percance automovilístico, ya de esos que ya casi no estábamos acostumbrados, sobre Avenida Las Américas, exactamente a unos, ¿qué será?, 2 cuadras aproximadamente de llegar a Seguridad Pública, donde un vehículo de la línea 2 Starger se impacta contra un poste en esta zona. Todo indica que pierde el control de la unidad y bueno, ya se encuentran aquí tránsito y vialidad, se encuentran aquí elementos de paramédicos, de bomberos también, tomando conocimiento de estos hechos registrados precisamente en esta mañana, en este percance automovilístico, tomando en cuenta que esta vía de comunicación, que es Avenida de las Américas, es una zona muy transitada, ya que aparte del movimiento policiaco que se da en esa zona de entrada y salida de elementos, así como también de trabajadores de la empresa Liris Luz acá en el parque industrial, que es una zona donde se encuentra interrumpida en estos momentos por parte de elementos de seguridad en esta zona por el percance automovilístico, aunque hasta el momento pues no hay lesionados de gravedad, únicamente policontundidos. Bueno, pues es la situación que se presenta a esta hora de la mañana, Armando, este percance automovilístico acá en Avenida Las Américas, a un costado de la colonia Esfuerzo Nacional.
1: Bueno, pues mucha precaución al conducir. Fíjate, en Las Américas hay una serie de boyas y topes que dificultan mucho que un vehículo tome velocidad, pero el problema es precisamente los vehículos que se incorporan de la colonia Esfuerzo Nacional hacia Las Américas. Ahí no hacen los saltos, ahí es donde deberían de haber estado las boyas o los topes, en lugar de sobre la Avenida de Las Américas, que se colocaron en la pasada administración municipal, y sin embargo no sirven para prevenir accidentes. Estaremos pendientes, Chava, muchas gracias.
7: Muy buenos días.
1: Buenos días, 7 de la mañana con 31 minutos. Se murió Jorge Caguachi.
2: Así es.
1: Lo recuerdan, sí. Fue de todo, ¿no?
2: Boxeador.
1: Era empresario, no sé de qué. Decían que tenía mucho dinero. Sí. Fue boxeador. Uh-huh. Un costal de papas, pero boxeador. Fue político también, creo que estuvo
4: Partido Verde, ¿no?
1: Pero no me acuerdo si fue diputado o creo que fue diputado
8: por el Partido Verde. ¿Y en la farándula?
1: Estuvo en la farándula.
8: Tuvo varias novias famosas,
1: muy guapas de aquella época.
8: ¿Cómo no?
1: Y de repente ayer se dio a conocer que a los 58 años de edad falleció aparentemente un accidente cerebrovascular, un derrame cerebral, habría sido lo que privó la vida del político, empresario y deportista mexicano Jorge Caguachi en nuestro país. Así lo confirmó Manuel Velasco, del Partido Verde, senador, quien dijo que lamentaba la muerte de quien consideró su amigo y con quien compartió precisamente actividades legislativas durante el Congreso de la Unión.
8: Tenía como 40 minutos ayer en la mañana de haber publicado Roberto Palazuelos, el Diamante Negro.
1: Muy amigo de él.
8: Sí, muy, muy amigos, y tenía ahí publicada una foto, pues ya de años atrás, donde se tomaron juntos una fotografía, la publicó en sus redes sociales, y ahí lo despedía, ¿no? Con algunas palabras, vuela alto, todo esto. Fue el momento en que yo me enteré en la mañana ayer. Eran las 9:30, van a ser las 10 de la mañana.
1: Más o menos esa hora se empezó a regar.
8: Ahora, ya tenía problemas de salud por los excesos. Mucho alcohol, de repente, fiesta.
1: De repente regresó al boxeo como 15 años después y...
8: Con implantes y todo.
1: Sí, y con cirugía estética y botox y todo el rollo. Pero bueno, 7 de la mañana con 33 minutos, pausa, enseguida regresamos.
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6: Siete de la mañana con 35 minutos, la bancada del Movimiento de Regeneración Nacional empujó y mayoriteó en el Senado de la República la cuestionada ley antimemes que castiga con cárcel de hasta 5 años a quien promueva parodias con la identidad gráfica del gobierno. Las bancadas opositoras coincidieron en advertir que se pone en riesgo la libertad de expresión. Hay que tener mucha imaginación y poca vergüenza para salir a decirle al pueblo que esta reforma prohibirá el humor. Es que dan pena, mienten. Esta ley no persigue ni la sátira ni la parodia, reviró la morenista Malú Micher. Si van a encarcelar a quien se burle del gobierno, pues van a tener que encarcelar a medio México, reviró la panista Mayuli Latifa. La senadora quintanarroense desplegó en el piso una manta que rezaba a criticar al gobierno igual a cárcel. Por Movimiento Ciudadano, la senadora Alejandra Barrales afirmó que, en un régimen democrático, el poder tiene que aprender a convivir con la crítica. Una sociedad libre no se construye protegiendo al gobierno de memes y de parodias. Por el contrario, se construye garantizándoles a los ciudadanos su libertad de expresión frente a cualquier intento de censura. No a la cárcel y a los memes y a las parodias, no a la cárcel a quien elaboran estas figuras como medio de comunicación. Por Partido Acción Nacional, la senadora Guadalupe Murguía advirtió que la libertad de expresión se pone en riesgo cada vez más ante lo molesto que le resulta la crítica al gobierno en turno. Pero la libertad de expresión es un derecho que tenemos los ciudadanos y no debe quedar a conveniencia política del gobierno en turno o una interpretación a modo de un tipo penal. Es por eso que votamos en contra de este dictamen y creemos que es derecho de todos los mexicanos poderse expresar libremente. El senador Jorge Carlos Ramírez Marín, del Partido Verde Ecologista, aseguró que la oposición mentía al advertir que se pondría en riesgo la libertad de expresión. Estamos hablando de actos de comercio, no del derecho a la opinión, dijo.
7: En más información, la presidenta Claudia Sheinbaum pidió a Morena y a Yasmín Bugarín aclarar si la coordinadora de la defensa de la transformación en Nayarit cumple con los requisitos constitucionales para buscar la gubernatura del estado, luego que se le señaló por haber nacido en Estados Unidos. Durante la mañanera, la mandataria defendió la reforma aprobada por el Senado para establecer restricciones por doble nacionalidad a quienes aspiren a ocupar determinados cargos públicos. Al presentarse específicamente el caso de Bugarín, la presidenta pidió revisar primero la legislación estatal. Habría que revisar la Constitución de Nayarit, que es lo que dice de nacimiento, respondió. Si quien lee la Constitución de Nayarit, por favor, pidió ese equipo. Posteriormente, la mandataria dio lectura al artículo 62 de la Constitución Estatal, que establece como requisito para ocupar la gubernatura ser ciudadano mexicano por nacimiento, hijos de padres mexicanos y nativos de Nayarit, o acreditar una vecindad efectiva no menor de 5 años inmediatamente anteriores a la elección. Pues tendría que revisarlo Morena, respondió Sheinbaum. Cuestionada nuevamente sobre quién tendría que aclarar la situación de la morenista, la presidenta trasladó el asunto al partido y a la propia Bugarín. Que lo aclare Morena. No, yo no tengo por qué andar aclarando. Muchas gracias. O sea, ellos. Y que aclare también Yasmín, sostuvo. La constitución vigente en Nayarit establece en su artículo 62 como requisito para ser gobernador ser ciudadano mexicano por nacimiento e hijo de padres mexicanos, pero no establece expresamente en ese artículo la prohibición de contar con otra nacionalidad. La polémica surgió en medio de la discusión de la reforma sobre la exclusividad de la nacionalidad mexicana para determinados cargos. Sheinbaum defendió la modificación y rechazó que implique retirar derechos a los mexicanos que cuenten con doble nacionalidad.
8: 7:39 a.m. En otra información, el dirigente nacional del PAN, Jorge Romero, aseguró que se va a armar la construcción de una alianza política en Nuevo León entre el PRI y el PAN, rumbo a la próxima elección para la gobernatura, al señalar que se buscará conformar un frente amplio que permita competir por el gobierno estatal con Adrián de la Garza como candidato. Tras acudir al informe del edil priista, Romero destacó los resultados de su administración y afirmó que en Acción Nacional están muy orgullosos del trabajo realizado en la capital del estado. Cuestionado sobre la continuidad de la alianza entre PAN y PRI, el dirigente panista sostuvo que las conversaciones están avanzando con el dirigente nacional tricolor, Alejandro Moreno, y anticipó que el eventual acuerdo podría ir más allá de 2 partidos. Se va a armar, se los puedo asegurar, no solamente entre 2 partidos, se va a armar una gran alianza en pro de Nuevo León, así lo afirmó. Romero señaló que uno de los principales factores que tomará en cuenta el PAN para concretar una coalición será la posibilidad de obtener el triunfo electoral. Aunque evitó establecer una fecha para formalizar el acuerdo, aseguró que el PAN avanza sin prisa en las negociaciones y sostuvo que existe confianza en que una alianza pueda ganar la gubernatura en Nuevo León. Al referirse nuevamente a Adrián de la Garza, Romero planteó que una eventual coalición podría seguir una fórmula similar a la que llevó a de la Garza a la alcaldía de Monterrey, pero ahora con la mira puesta en gobernar Nuevo León. Yo creo que sería una, por lo pronto, similitud a la que hoy lo trajo como alcalde para ahora gobernar Nuevo León. Lo hacemos con mucha claridad. El expresidente panista Vicente Fox, la excandidata presidencial Xóchitl Gálvez y el extitular del Senado Santiago Krill respaldaron la alianza entre el PRI y el PAN para que de la Garza busque la gubernatura de Nuevo León el próximo año.
9: El expresidente Andrés Manuel López Obrador reapareció este miércoles en redes sociales en medio de las presiones que enfrenta su hijo Andrés Manuel López Beltrán. En los primeros momentos de su mensaje dijo: "Estoy muy contento, feliz, tengo motivos para eso", comentó López Obrador. El tabasqueño ha hecho un recuento de distintos momentos de la historia del país al referirse a los embajadores de Estados Unidos, donde sostuvo que casi todos han sido metiches y presionan. Como lo hizo mientras gobernaba el país, el tabasqueño reconoció que los expresidentes de Estados Unidos que deben reconocerse en México son Abraham Lincoln y Franklin Roosevelt, pues mostraron respeto hacia México. En otro momento sostuvo que hubo un acuerdo secreto entre Bill Clinton y Ernesto Zedillo del que iban a entregar la presidencia al PAN, tomando una versión difundida por el ex candidato presidencial priista del año 2000, Francisco Labastida. Hay cobardía de su parte porque en su momento debió haberlo denunciado, opinó el tabasqueño. Más adelante comparó su actuar en el gobierno frente a lo que hizo en su momento Vicente Fox. ¿Saben cuánto aumentó el salario mínimo en el sexenio de Fox?, comentó. 2 pesos con 56 centavos. ¿Verdad que somos distintos? De acuerdo con una publicación previa en sus redes sociales, dijo que presentaría su nuevo libro llamado Pueblo, con el que aseguró que concluye la sustentación del humanismo mexicano junto con su otra obra anterior, Grandeza. El exmandatario explicó que originalmente pensó titularlo Gloria, para contar la historia política de México, pero mejor le puso Pueblo, y sostuvo que esa palabra causa molestia a quienes olvidan quién manda en una democracia. Sin embargo, decidí mejor, con el mismo propósito, llamarle Pueblo, aunque la sola palabra le cause molestia a algunos que olvidan que una auténtica democracia, el soberano, el que manda, perdón por repetirlo, es el pueblo, escribió en su cuenta personal de X.
6: Muy casual la aparición del expresidente, sin duda. Hablando de política, pero de política de carácter local y también bastante agitada, ayer varios regidores, por decirlo de cierta manera, una mayoría, porque así lo es al interior de Cabildo, conformada por un regidor del Movimiento de Regeneración Nacional, cuatro del Partido del Trabajo y los del Partido Revolucionario Institucional, abandonaron la sesión de Cabildo por discrepancias en la forma en la que se planteó el punto donde tradicionalmente decía aprobar la orden del día. Venía redactado de una manera diferente y eso generó un debate prácticamente de alrededor de hora y media que terminó en nada. Simplemente ellos se levantaron y abandonaron la sesión. A este respecto, el secretario del ayuntamiento, Daniel Omar Aguilar Muñoz, dijo que la reunión ya contaba con el quórum necesario para continuar, porque sí, lo primero que se hace es la toma de asistencia y después otros puntos, entre ellos el de la orden del día. Si los regidores se levantaron y se fueron, aseguró que el reglamento no establece que la sesión tenga que suspenderse simplemente porque ellos decidieron abandonar la sala de Cabildo, ya que existen disposiciones específicas para suspender una sesión. Y dijo que el punto que generó la discusión fue la redacción relacionada con el orden del día, el punto número 4, que contempla o que está contemplada en el artículo 56 del reglamento interior y permanece vigente. Bajo ese argumento señaló que los regidores decidieron retirarse por voluntad propia, pero eso no impedía que el resto del Cabildo continuara con los asuntos programados y tomara acuerdos y consensos, por lo que la sesión continuó. Destacó que los temas abordados estaban las tablas de valores catastrales, el plazo para ser presentadas está próximo a vencer, la presentación del anteproyecto para la regulación, supervisión y control de establecimientos privados de atención a las adicciones y salud mental, y la presentación del informe de actividades correspondiente al segundo cuatrimestre de 2026 por el Contralor Municipal Adrián García López.
10: Optamos, el alcalde, el equipo jurídico y nosotros, por plantear esa redacción que permite el artículo 56. Está permitido en un reglamento interior que fue votado y que tiene vigencia hoy total y de manera general además. Entonces, en ese sentido, lo que se planteó ahí es el texto literal, usted lo verá, el orden en el que deberán ser tratados los asuntos que ya el alcalde hizo en la citación, y a ese orden se deben de sujetar. Es decir, como algunos lo dijeron, lo que está sujeto a modificación, pues es en qué orden vamos a tocar los puntos. Y esto no podría ser de otra forma, porque estaríamos al arbitrio de que estén reventando, como hoy, sesiones y sesiones. Y hoy los puntos pues tienen plazo fijo. Por ejemplo, las tablas de valores, pues tenemos hasta el día 3 de octubre para presentarlas, 4 de octubre para presentarse. Entonces, pues bueno, me parece una postura válida el retirarse de la sesión, pero lo que sí quiero argumentar hoy es que la sesión no se levantó, la sesión contaba con quórum y quien decidió retirarse lo hizo de manera libre.
11: Tiene el poder.
6: 7:47 PM, temperatura de los 27 grados centígrados, 81 grados Fahrenheit. Hacemos una pausa comercial. Mañana, en este mismo espacio y a esta misma hora, el presidente municipal de Piedras Negras estará en vivo en Radio Zócalo Noticias. Enseguida regresamos.
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1: 8:10 de la mañana, la temperatura en los muy agradables 26 grados centígrados. Ya estamos de regreso en esta, la primera emisión de Radio Zócalo Noticias. Y lo mencionábamos antes del corte, el día de ayer, creo que por segunda ocasión en lo que va de la actual administración, al no aprobarse un orden del día, a no autorizarse, varios regidores del pleno edilicio en la sesión ordinaria de Cabildo, la última de septiembre, pues decidieron retirarse de la sala, decidieron retirarse del lugar donde estaban sesionando. No obstante, el mismo secretario del ayuntamiento, Daniel Aguilar, confirmó que independientemente de la salida de varios regidores, se tuvo el quórum necesario para seguir sesionando, para llevar a cabo la sesión de manera válida, de manera habitual, en donde, bueno, se tocaron diversos puntos que ya se tenían establecidos. Sin embargo, sigue llamando la atención el por qué la negatividad de ciertos regidores, sobre todo el énfasis que se está poniendo en temas meramente relacionados a cuestiones económicas, que según algunos señalamientos ayer en redes sociales, fue básicamente el factor que detonó el hecho de que varios regidores pues no aprobaran en orden del día y simplemente se salieran de la sala.
2: Pues es una actitud muy, muy inmadura políticamente y profesionalmente. Los regidores ya llevan 14 ocasiones que no aprueban las órdenes del día, las finanzas del ayuntamiento. Traen una consigna, quién sabe quién nos patrocina, pero ya son 9 opositores, porque también 3 del PT y 1 de Morena están involucrados en este circo, que el pueblo no es tonto. El pueblo ya se dio cuenta quién trabaja y quién no trabaja. Mire, los regidores tienen comisiones. Yo me gustaría preguntarle a cada uno de ellos si ha cumplido, cuando menos, con una encomienda que tengan, del compromiso que tienen, porque se les paga, y se les paga bien. Entonces, si no responden a la ciudadanía y solamente van a trabajar por consigna y manipulados, pues mejor que ya no regresen. Si salieron ayer, que ya no regresen, para que el pueblo sepa qué clase de elementos son y qué partidos son los que realmente están haciendo este tipo de operaciones negativas en contra de la ciudadanía. Porque esto de salirse de una junta de cabildo no es política, es una consigna que está en contra del pueblo, del avance, del desarrollo de la ciudad. No quieren que la ciudad prospere y hacen ese tipo de circos, porque para mi punto de vista, hoy están pagados, tienen obligación de cumplir con sus obligaciones, con las comisiones que tienen, y además con las órdenes del día. Si no están de acuerdo con la orden del día, pues eso deberían haber aclarado, ¿verdad? No, nos vamos, nos salimos. Y hasta los del PT se salieron, y uno de Morena. Pues desgraciadamente esta es la calidad de regidores que tenemos, y que pues debemos, de veras, el pueblo debe entender a quienes colocan como regidores para las próximas elecciones del 2027, y saber realmente por qué están ahí. Si hacemos un análisis de por qué están estos regidores ahí, no hay un solo ciudadano que le haya dado su voto.
3: Hay algo particularmente interesante, y es que los 11 que se retiraron no pertenecen todos al mismo partido, ¿no? O sea, eso hace que el episodio pues no puede explicarse nada más como que es un conflicto entre el PRI y Morena, ¿no? Que
2: es están ni los del PT y uno de Morena.
3: Así es. Entonces, que los regidores hayan salido 11 de 20 y que el alcalde decidiera continuar con solamente 9, ahí está el verdadero conflicto, siento yo.
1: Bueno, realmente en cuestiones legales, lo dijo el mismo secretario, se tenía el quórum necesario para sesionar. Sin embargo, estoy de acuerdo contigo, llama la atención que sale más de la mitad, poquito más de la mitad de la totalidad del pleno edilicio, y aún así se decide continuar con esta sesión. No obstante, también el papel importante que están jugando las redes sociales, yo creo que va a influir, y atribuyendo lo que decía usted, don Carlos, porque mucha gente ya se está cuestionando el actuar de ciertos regidores, mucha gente ya está viendo tal vez la negativa de algunos regidores, y en aras sabemos de que las especulaciones están a flor de piel, sabemos que estamos a meses, menos de un año, para vivir un nuevo proceso electoral aquí en nuestro municipio. Pues pues empiezan justamente a entenderse ciertas posturas, a entenderse ciertas actitudes, a interpretarse también, pero por lo mismo sabemos, y yo se los lo comentaba ahorita fuera de micrófonos, más allá de este tipo de situaciones que se puedan presentar, la realidad es que también empieza a ser preocupante que en cada sesión de cabildo empiece a haber mínimo una controversia, mínimo una polémica, porque es muy diferente a el debate, es muy diferente a discutir, ¿no?, políticamente y correctamente hablando, pero aquí estamos hablando de incidencias mayores que creo anteriormente no se habían tenido y afecta, como bien lo decían, pues los comunes acuerdos para el desarrollo y beneficio de la ciudad.
3: Yo observaría lo que ocurra después, si van a regresar a las próximas sesiones.
2: No, que no regresen para que el pueblo se dé cuenta quiénes son. ¿Para qué van a regresar? Que regresen lo que se están llevando.
1: Habrá que ser muy al pendiente justamente de las decisiones que se tomen en estos días y de cara, ustedes lo decían bien, a lo que será la próxima sesión, que será justamente en estos próximos días, ahora en el mes de octubre, que como sabemos son dos sesiones ordinarias por cada mes y alguna extraordinaria que se pueda presentar según lo ameriten las circunstancias. Estaremos al pendiente también de qué decisiones tome la autoridad, en este caso el ayuntamiento, y el rumbo al futuro que siga teniendo el cabildo del ayuntamiento de Piedras Negras. 4:08 a.m. Vamos a avanzar en otra información, y es que tras su regreso de la gira de trabajo que tuvo allá en la capital,

0: capital del país. El presidente municipal, Carlos Jacobo Rodríguez, señaló que, aunque todavía faltan por definir los puntos finos para elaborar y posteriormente firmar el convenio, es un hecho que el próximo año la Secretaría de Infraestructura, Comunicaciones y Transportes apoyará a Piedras Negras con un tren de pavimentación. A su regreso de su gira de trabajo por la capital del país, donde abordó ese y otros temas, el alcalde Carlos Jacobo Rodríguez confirmó que la finalidad es atender libramientos y arterias principales. Detalló que Laura Soto, representante municipal en la capital del país, está trabajando con dicha secretaría para acordar esta colaboración, aunque en principio se contempla que la maquinaria federal operaría solamente 3 meses en nuestra frontera. Rodríguez González aseveró que está por verse si sería en el lapso de enero, febrero y marzo, o bien febrero, marzo y abril, pero se buscará que una vez amarrada la fecha, se pueda contratar la carpeta asfáltica para iniciar de inmediato los trabajos y la atención en el bacheo o el cambio de la carpeta asfáltica de las vialidades más concurridas en Piedras Negras.
1: Nos fue muy bien, estamos trabajando en el convenio que vamos a firmar. Prácticamente es un hecho que se va a hacer, que nos van a prestar ese tren de pavimentación para poderlo operar aquí en Piedras Negras, algún par de meses para poder pavimentar los libramientos principales de la ciudad. Entonces, pues habíamos hablado sobre esa gestión, era todavía, digamos, muy reciente para poder hablar de firmar un convenio, pero bueno, ya se está trabajando en él ahorita. Tenemos a Laura Soto, la representante del gobierno de Piedras Negras en Ciudad de México, trabajando con personal de la Secretaría de Comunicación y Transporte. Entonces esperamos que, si Dios quiere, nos presten el tren los meses de enero, febrero y marzo, o febrero, marzo y abril. Estamos viendo el tema de las fechas, pero nos fue muy bien en eso.
2: ¿Los alcances de en cuanto a pavimentación se definirán en el convenio?
1: Sí, los alcances en cuanto a pavimentación se va a definir el tiempo, más bien, en que nos van a prestar el tren, y más o menos hicimos un cálculo de lo que se puede avanzar diariamente en base a lo que vamos a colocar de carpeta diariamente, ¿no? Entonces, pues vamos a arrancar en enero, si Dios quiere, pues con un contrato grande de asfalto para poder ir atendiendo las vialidades principales.
3: Será hasta el próximo año cuando el Sistema Nacional para el Desarrollo Integral de la Familia, o sea, el DIF Nacional, pueda responder a la propuesta hecha por la Administración Municipal para una nueva obra de asistencia social por tercer año consecutivo. Se trata del proyecto para la construcción de un centro integral de atención al autismo, y el cual estaría ubicado en el fraccionamiento Año 2000, a un costado de la unidad deportiva Elías Sergio Treviño. Así lo informó Carlos Jacobo Rodríguez González. El presidente municipal de Piedras Negras aseveró que, sin embargo, se tienen buenas expectativas, tomando en cuenta que ya se conoce el camino a seguir para gestionar obras ante el citado organismo, tras las experiencias del 2025 y 2026. Dijo que los dos proyectos previos autorizados por la dependencia, como el Centro Integral para Personas Mayores, ya concluido, y el Centro Integral de la Niñez, obra en proceso, generan confianza de lograr el aval de la dependencia.
1: Bueno, nosotros tenemos ya bien trabajado el caminito para poder obtener recursos en base a proyectos. Nosotros creemos que nos puede ir muy bien, al igual que los últimos 2 años. Y bueno, ingresamos ya el proyecto para un centro de atención al autismo, para atender a personas en general. Lo queremos construir en el sector de Acoros, específicamente allá atrás de la unidad deportiva de Sergio Treviño. Entonces, pues ya se entregó el proyecto, y bueno, no sería hasta el año que entra que vamos a saber si fuimos elegidos o no para el proyecto, pero estoy convencido de que nos va a ir muy bien.
0: 8:01 a.m, momento de establecer comunicación con nuestra compañera Alma Proa, quien desde Ciudad Acuña ya está lista con su reporte de esta mañana. Alma, ¿cómo estás? Muy buenos días, un gusto saludarte.
4: Muy buenos días, compañeros, buenos días a todo nuestro auditorio. Les saludo desde el bello puerto del futuro, donde en estos momentos nos encontramos con una temperatura que se ubica en los 20 grados centígrados. Y bueno, pasando de lleno a la información, les doy a conocer que el secretario de Salud en la entidad, Eliud Aguirre Vázquez, y el alcalde Emilio Alejandro de Hoyos Montemayor encabezaron las ceremonias de arranque de las campañas de prevención contra la rickettsia y el dengue, la cual tiene como objetivo el mantener a Coahuila con bandera blanca libre de estos padecimientos. El secretario manifestó que las acciones que se han llevado a cabo por parte de las autoridades han permitido disminuir los riesgos en la salud de las personas, por lo que se va a continuar trabajando en las campañas de fumigación, descacharización y abatización. Declaró que el brote de dengue más reciente se registró en el 2024, donde se reportaron 5,740 casos en la entidad, lo que ha sido considerado como el máximo histórico en lo que refiere precisamente a este padecimiento. Dijo que las acciones en las cuales se trabajó de forma oportuna precisamente con los alcaldes de los municipios en la limpieza de arroyos y lotes baldíos han disminuido significativamente las cifras de dengue en la ciudad, así como también en el resto del estado, donde hoy se reportan cero casos positivos. En lo que refiere a la rickettsia, el secretario de Salud manifestó que a la fecha se han registrado 58 casos en Coahuila, de los cuales 42 son las personas que han perdido la vida, es decir, el 70% de quienes dieron positivos. Una de las principales razones es el incremento, o más bien dicho, la tardía con la que las personas que son portadores precisamente de rickettsia llegan a los hospitales, así como también el diagnóstico mal que se da en una primera instancia, ya que esta enfermedad es fácil de compararse con cualquier otra. También les informo, compañeros, que la primera dama y presidenta honoraria del DIF, Yajaira Romero de Hoyos, encabezó la ceremonia de entrega de sillas de ruedas y aparatos funcionales para personas con discapacidad motriz, ante quienes refrendó el compromiso de seguir trabajando e impulsando acciones en beneficio de los acuñenses. Romero de Hoyos manifestó que la entrega de este donativo es posible gracias a la ayuda que se recibió de los ciudadanos a través de la venta de platillos de carne asada, ya que los recursos recaudados se destinaron para la compra de los aparatos que se entregaron precisamente en lo que fue el cierre de las actividades programadas en el marco del mes de la discapacidad. La primera dama manifestó que las sillas se entregaron a personas que viven en condiciones de extrema vulnerabilidad y que requieren de este tipo de aparatos para poder llevar una vida más independiente. Durante esta ceremonia también se realizó la entrega de carritos PET, muletas, andadores, pañales desechables, entre otros insumos que se han solicitado por estas personas a través de las brigadas o bien de manera directa en las oficinas del DIF municipal. Ya por último, les informo que el alcalde Emilio Alejandro de Hoyos Montemayor encabezó lo que fue la ceremonia para conmemorar el 261 aniversario del natalicio de José María Morelos y Pavón, ceremonia que se efectuó en la rotonda ubicada en la entrada de la ciudad. El alcalde manifestó que Morelos es símbolo de patriotismo, libertad y justicia, resaltando que su mayor legado está plasmado en los sentimientos de la nación, principios que en la actualidad aún siguen vigentes. El alcalde, acompañado por directores, regidores y autoridades estatales, realizó la monta de una guardia de honor frente al monumento en memoria al siervo de la nación, donde también se realizó la colocación de una ofrenda floral. Con la ceremonia para conmemorar el natalicio de José María Morelos y Pavón, se dieron por concluidas las actividades programadas para el mes de septiembre, mes de la patria. Compañeros, esto es parte de la información generada en el puerto del futuro. desde la redacción de Zócalo Acuña, para Radio Zócalo, les informó Alma Proa.
0: Perfecto, Alma, muchísimas gracias por tu reporte, que tengas una excelente mañana.
4: Igualmente, compañero, muy buenos días.
0: Muy buenos días.
5: Hoy a las 8:06, sigue nublado, la temperatura está en los 27 grados, pero la humedad está muy elevada, está bochornoso en este momento en la ciudad, así que prepárese y no deje el paraguas porque tenemos

0: Continuando con la información aquí en Radio Zócalo Noticias, una vez que se tuvo la reunión virtual entre el alcalde Carlos Jacobo Rodríguez, el Sistema Municipal de Agua y Saneamiento, así como el Banco para el Desarrollo de América del Norte, se avanzó ya en la gestión de proyectos para Piedras Negras. Uno de ellos es la sustitución total de la línea de agua potable de asbesto de 20 pulgadas de diámetro que va desde la planta potabilizadora hasta el tanque elevado del tecnológico. Así lo confirmó Jorge Alexis González Beltrán. Él es el director de Imagen Urbana y Ecología, quien añadió que el otro proyecto contemplado es el de la micromedición, con un monto estimado entre ambas obras de cerca de los 69 millones de pesos. Todo esto dentro del programa denominado Resiliencia Hídrica. Estableció que la intención es que estos dos proyectos se puedan ejecutar con una inversión tripartita, es decir, con participación tanto del banco como del municipio y el mismo sistema, esperando que las negociaciones lleguen a buen puerto. El también responsable operativo de la paramunicipal añadió que se tienen otros 11 proyectos en cartera por cerca de 825 millones de pesos, que sin embargo deben seguir su proceso de validación y ver si el sistema tiene la capacidad de crédito.
1: Sí, tuvimos una reunión en donde se están perfilando dos proyectos y hay alrededor de 11 más entre esos proyectos. Bueno, de los dos proyectos el monto estimado son 69 millones de pesos. Ya los habíamos estado mencionando aquí, que es el tema de la tubería de asbesto de 20 pulgadas que va desde la planta potabilizadora hasta el tecnológico. Reemplazarla en su totalidad, y el otro es el tema de la micromedición. Ambos oscilan entre 69 millones de pesos y están en un programa que se llama Resiliencia Hídrica. Afirmando, si ese proyecto llega a suceder, pues tiene que ser avalado obviamente por el municipio y va a tener que entrar un tema de crédito en donde una parte la pagará el sistema municipal, otra el CIMAS y otra por medio del NATBAN, ¿no? Se trabajará de manera tripartita para poder acceder a esos recursos, pero obviamente va a pasar por un proceso de validación. Hay otros proyectos que están canalizados de 0 a 1 año, de 2 a 3, de 3 a 4, o sea, desde corto hasta largo plazo. Entre esos proyectos oscilan aproximadamente 825 millones de pesos y están en proceso de evaluación. Simplemente la evaluación puede tardar 5 o 6 meses por la Agencia de Protección Ambiental, que es la EPA en Estados Unidos, y posteriormente definir cuáles se pueden trabajar. No porque haya 825 significa que nos van a dar todo ese dinero. Hay un crédito que puede acceder el municipio y en función de eso, como cualquier ciudadano que va a solicitar un crédito, pues en función de su capital es lo que se puede otorgar, ¿no? En ese proceso se está trabajando, pero lo más perfilado, encaminado, son los dos proyectos que ya mencionamos de resiliencia hídrica, que es la micromedición y la tubería de asbesto.
0: 8:10 a.m, la temperatura en los 27 grados centígrados. Es momento de establecer comunicación con nuestro compañero Salvador González, el reportero urbano, quien ya está listo con su segundo reporte de esta mañana y con lo mejor de la noticia desde las calles de Piedras Negras. Chava, ¿cómo estás? Muy buenos días, qué gusto saludarte.
2: Hola, ¿qué tal, Gabriel? Te saludo con muchísimo gusto en esta mañana agradable y nublada acá en las calles de Piedras Negras, Gabriel. Fíjate que hay vecinos desde el día de ayer a las 3:00 a.m, nos habían hecho un reporte, y esto va para nuestros buenos amigos de Comisión Federal de Electricidad, ya que hasta el día de hoy no tienen el servicio de energía eléctrica. Esto sucede en la calle Reyes, entre América y Gómez Farías, de la colonia Bravo, por lo que piden ahí a las colonias de CFE atender este reporte, restablecerles ahí el servicio, ya que, como bien señalan, tenemos familias, hay niños, hay adultos mayores, el refrigerio de los alimentos, la necesidad sobre todo del servicio básico en nuestras viviendas, que es la energía eléctrica. Oye, vecinos de este sector de la colonia Bravo piden el apoyo a CFE a través de los micrófonos de Radio Zócalo Noticias para que se atienda este reporte. Es la calle Reyes, entre América y Gómez Farías, en la colonia Bravo.
0: Bueno, pues esperemos se tenga la atención oportuna a esta situación. Chava, sabemos, pues siguen todavía los efectos de lo que fueron estas pasadas precipitaciones y todavía hay que reiterar, se tiene pronóstico para estos días, por lo mismo hay que empezar a tomar las medidas pertinentes, hay que empezar a hacer lo propio en cuanto a reportes, en cuanto a aviso a la autoridad, y bueno, esperemos pronto se pueda tener una buena noticia.

0: noticia para estos sectores, pero hay que decirles, prepárense porque vienen todavía más lluvias, según lo dice el pronóstico.
1: Efectivamente, como bien lo señalas, de acuerdo a los pronósticos, a los fenómenos meteorológicos, pues hay servicios que se suspenden y uno de ellos constantemente es el tema de la energía eléctrica. Como bien señalas, Gabriel, hay que preparar.
0: Totalmente de acuerdo, Chava, esperemos no se tengan más efectos severos tras estas precipitaciones que están pronosticadas, y así también la autoridad pueda atender oportunamente, en este caso Comisión Federal de Electricidad, los reportes por falta de energía eléctrica. Te agradecemos entonces el reporte, Chava, la información, esperando que tengas una excelente mañana de jueves.
1: Muy buenos días.
0: Muy buenos días y muchas gracias a nuestro compañero Salvador González, el reportero urbano. Son ya las 8:13 a.m. la temperatura en los 27 grados centígrados, y justamente le hablamos de lo que será el pronóstico para estos días. Se lo volvemos a reiterar desde luego para que usted tome las medidas pertinentes y se prepare, ya que las posibilidades de lluvia van a seguir todavía presentes para estos días. El termómetro marca los 26 grados centígrados, chulada de clima, y lo digo así con todas sus letras porque realmente ya tenía mucho tiempo que no se tenía una mañana así en Piedras Negras. Para esta noche, atención, bueno, en el transcurso del día, mejor dicho, se tendrá cielos mayormente nublados con un 30 a un 70% de posibilidades de lluvia. Irá en decremento, obviamente, pero con la posibilidad latente. Para la noche de este jueves, de 30 a 40% de posibilidades de precipitaciones, cielos totalmente nublados, una amplia posibilidad y un amplio margen para que la lluvia se haga presente otra vez aquí en la ciudad de Piedras Negras. Y el día de mañana viernes, de igual manera, totalmente nublados los cielos con un 40% de posibles lluvias, y para la noche del mismo viernes, arranque del fin de semana, 50% de posibilidades de precipitaciones. Se mantienen así latentes las posibilidades tanto para este jueves, viernes, el sábado con un 40% todavía, y el domingo de igual manera con un 40% durante el día, 30% a la noche. Es así como este pronóstico promete muchísima lluvia para estos días. Habrá que ver si nada extraño sucede, como ya hemos visto suele a veces acontecer aquí en la región norte de Coahuila o aquí en Piedras Negras. De momento se espera lluvia todavía para estos días, así que lo decías ayer, Mike, saque el paraguas, cierre ventanas y pues prepárense para lo que podrían ser días y un fin de semana, el primero de octubre, bastante llovedor todavía.
2: Todo esto pareciera que son como los remanentes del huracán Polo, ¿no?
0: Sí.
2: Perdió fuerza, pero dejó mucha lluvia, y esta va transitando así tranquilamente por el país, llegando hasta Texas. Sí. Que en estos momentos también muchas partes de ese estado, en los Estados Unidos, tiene fuertes lluvias e inundaciones a esta hora. Entonces, seguiremos, esperamos que siga todavía algo de estos remanentes, y muy, muy atentos a lo que va a ocurrir con el próximo huracán que se llama Rachel.
0: Okay.
2: Que viene también por ahí.
0: También fuerte. Viene por acá.
2: Bien.
0: Bueno, pues si faltaba otra sorpresa.
2: Todo esto en el Pacífico.
3: El Pacífico.
2: Pero en el Atlántico está muy tranquilo, señor Desmoco.
3: No ha habido ningún huracán de los programados para el Atlántico que afecte al Golfo de México. No se ha visto, no se tiene pronosticado ni siquiera formación de algo.
0: Va. Pues habrá que estar muy al pendiente también en ese sentido, pero la realidad es que se esperan todavía más lluvias, así que tome sus medidas con anticipación. 8:16 a.m, temperatura en los 26 grados centígrados. Momento de hacer nuestra siguiente pausa comercial. Nosotros ya volvemos con mucho más.
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9: 8:19 a.m, la temperatura en los 27 grados centígrados. Vamos a continuar en más información. Es que la Administración para el Control de Drogas, la DEA, en los Estados Unidos, actualizó la información de búsqueda de Ismael Zambada Siqueiros, alias Mayito Flaco, y señaló a la Ciudad de México como la ubicación donde habría sido localizado recientemente, de acuerdo con información difundida el día de hoy. Zambada Siqueiros, hijo de Ismael El Mayo Zambada, es señalado por autoridades estadounidenses como líder de la facción de los Mayos del Cártel de Sinaloa. La oficina de San Diego compartió en sus redes sociales la ficha de búsqueda con una nueva fotografía y actualizaron su estatura a 1.80 metros y su peso a 81.64 kilogramos. La DEA lo busca por conspiración para distribuir una sustancia controlada y advierte que podría estar armado y ser peligroso. La actualización de la ficha ocurre un día después de que la Oficina de Control de Activos Extranjeros del Departamento del Tesoro en Estados Unidos sancionara a 21 personas y 25 empresas vinculadas, según el vecino país, con la estructura de los Mayos. Entre los sancionados se encuentra el propio Mayito Flaco. El gobierno estadounidense describió a Zambada Siqueiros como jefe de los Mayos y señaló que, tras la detención de su padre en julio del 2024, asumió el liderazgo de esa facción del Cártel de Sinaloa. El Tesoro indicó además que nació en Anaheim, California, en 1982. La información sobre Ciudad de México se refiere a una ubicación reciente o conocida por las autoridades y no implica que Mayito Flaco haya sido detenido ni que se encuentre actualmente en la capital. La ficha pública de la DEA, consultada, mantiene a México como su última dirección conocida y lo identifica como prófugo de la justicia de los Estados Unidos.
10: Y la presidenta Claudia Sheinbaum afirmó que la unidad de inteligencia financiera no encontró vínculos con grupos delictivos en varios de los casos señalados por la Oficina de Control de Activos Extranjeros de Estados Unidos, aunque sí detectó irregularidades en sus cuentas. La mandataria respondió así al ser cuestionada por las sanciones impuestas por el Departamento del Tesoro contra operadores de los Mayos, entre ellos Carlos Torres, ex esposo de la gobernadora de Baja California, Marina del Pilar Ávila, y Luis Alfonso Torres, hermano del primero. La unidad de inteligencia financiera no encontró en varios de los casos que se presentaron por la Oficina de Control de Activos Extranjeros si encuentran irregularidades en las cuentas, pero no encuentran vínculos con un grupo delictivo, entonces no presenta denuncia penal en la fiscalía, afirmó. Sheinbaum aclaró que algunas de las personas cuyas cuentas fueron congeladas ya contaban con carpetas de investigación en la Fiscalía General de la República, aunque no identificó cuáles. Algunas de estas personas que ayer se congelaron sus cuentas ya tenían carpetas de investigación en la Fiscalía, pero no en todos, expuso. La Oficina de Control de Activos Extranjeros sancionó a 21 personas y 25 empresas que vinculó con la fracción de los Mayos del cártel de Sinaloa, encabezadas por Ismael Zambada Siqueiros, Mayito Flaco. Entre ellas incluyó a Carlos Torres y a su hermano Luis Alfonso. El Tesoro acusó al exesposo de María del Pilar Ávila de mantener vínculos con Juan José Ponce Félix, el Ruso, y de utilizar las influencias políticas para facilitar las operaciones del cártel de Sinaloa y protegerlo de acciones de autoridades en Baja California. En el caso de Luis Alfonso Torres, Estados Unidos lo señaló por presuntamente recibir sobornos y lavar recursos ilícitos mediante empresas y campañas políticas. Sheinbaum explicó que una irregularidad financiera detectada por la unidad de inteligencia puede derivar con el congelamiento o suspensión de una cuenta, pero no necesariamente en una denuncia penal.
0: Y en otra información, la presidenta Claudia Sheinbaum dijo que, según lo que ella sabe, la Fiscalía General de la República no está investigando a Andy López Beltrán, luego que el New York Times, reconocido periódico de los Estados Unidos, afirmara que el gobierno de ese país analiza acusaciones contra Andrés Manuel López Beltrán por supuestas ligas con el contrabando de combustible huachicol y el crimen organizado. La mandataria aseguró que la Fiscalía Mexicana debería informar. Asimismo, desacreditó esta publicación del periódico estadounidense. Comentó, fíjate cómo viene la nota, porque vale la pena. Es la misma reportera que hizo aquel reportaje del fentanilo que se cocinaba en una cocina mientras había salsa picante a un lado. A ver si me das la nota o si la pones, comentó la presidenta en la mañanera. Porque eso no se tiene confirmado, no hay investigación formal, pero tal parece que a lo mejor me dijeron que hay unas agencias que están investigando. Imagínense, la del New York Times, así dice la nota, léanla. No está confirmado, no hay investigación formal, pero a mí me dijeron que tal vez a lo mejor agencias de Estados Unidos la están investigando. Esa es la nota del New York Times, de la misma reportera que dijo que se cocinaba fentanilo en una cocina de Culiacán, lo que es imposible. Y por ejemplo, ¿la fiscalía no está investigando por estos señalamientos que hay?, se le preguntó a Sheinbaum, y ella respondió, pues que yo sepa, no, tendría que informar la fiscalía, pero no tenemos conocimiento de eso. Según el New York Times, el gobierno de Estados Unidos analiza acusaciones contra Andy López Beltrán por estar conectado con el contrabando de combustible y el crimen organizado, pero no ha abierto alguna investigación formal. De acuerdo con 5 fuentes anónimas consultadas por el diario estadounidense, agencias policiales de ese país examinan la validez de los señalamientos contra el hijo de Andrés Manuel López Obrador.
11: 8:25 en más información, luego de que expertos de la ONU denunciaron que las madres buscadoras en México son víctimas de desaparición forzada y asesinato mientras prevalecen altos índices de impunidad. El gobierno negó que exista un patrón de desaparición en contra de las activistas. A través de un comunicado conjunto, las Secretarías de Gobernación y Relaciones Exteriores aseguraron que la localización de personas es una obligación primaria y por ende protege a defensores de derechos humanos. El gobierno de México precisa que la información disponible no acredita la existencia de un patrón estatal ni recurrente de desaparición forzada de personas buscadoras. Así lo rechazaron. De acuerdo con las dependencias, el Estado tiene un marco jurídico que previene, protege, investiga, sanciona y repara a las víctimas del delito, que incluye la protección de personas defensoras de derechos humanos. Afirmaron que el gobierno trabaja en coordinación con la Fiscalía General de la República y sus homólogos estatales para que ninguna agresión quede impune. Además, consideró que la postura de 4 expertos de procedimientos especiales del Consejo de Derechos Humanos de las Naciones Unidas no representa la postura de la ONU. Este miércoles, la organización internacional emitió un comunicado de prensa donde advirtió que las rastreadoras siguen enfrentando violencia letal en México, pues con frecuencia son víctimas de desaparición forzada, por lo que exhortaron al país a cumplir con sus obligaciones internacionales de proteger a las activistas. En México, siguen afrontando niveles alarmantes de violencia que, en los casos más graves, conducen a su propia desaparición o asesinato, así lo indicaron. Para ello, recordó los más recientes ataques en Sinaloa, puesto que en 72 horas desapareció la activista Elisa Altagracia y Alma Rosa Rojo Medina, quien fue agredida junto a su hija y dos menores. La violencia contra las mujeres defensoras de derechos humanos suele presentar características específicas, tanto de género, y busca sancionarlas por desafiar los roles tradicionales y ocupar el espacio público. El Estado debe actuar con la debida diligencia para prevenir, investigar, sancionar y reparar esta violencia, así lo señalaron.
10: Y más información, después de 364 días de huelga, trabajadores de Nacional Monte de Piedad y representantes de la institución alcanzaron un acuerdo para poner fin al conflicto laboral, por lo que las sucursales de Saltillo podrán iniciar el proceso para retomar sus operaciones. El paro comenzó a las 0 horas del 1 de octubre del 2025 y mantuvo cerradas las sucursales de la Casa de Empeño, incluidas las ubicadas en la capital de Coahuila, donde clientes permanecieron durante meses sin poder recuperar físicamente los artículos que tenían empeñados, aunque podían realizar pagos y refrendos por internet. Este miércoles, el secretario de Trabajo y Previsión Social, Marat Bolaños, confirmó el fin de la huelga y señaló que la Dependencia Federal y el Centro Federal de Conciliación y Registro Laboral participaron en más de 70 reuniones para acercar a las partes y alcanzar un acuerdo. Hoy termina una huelga que duró casi un año en Nacional Monte de Piedad. Es una buena noticia para las personas trabajadoras, sus familias y los miles de personas usuarias de esta institución, informó el funcionario. El sindicato y el Nacional Monte de Piedad firmaron un entendimiento mediante el cual se estableció el respeto al contrato colectivo de trabajo, uno de los principales puntos que originaron el conflicto laboral. Arturo Sayú González, secretario general del Sindicato Nacional de Empleados y Trabajadores del Nacional Monte de Piedad, señaló que el acuerdo permitirá comenzar una nueva etapa para la institución y destacó que el diálogo y la negociación fueron fundamentales para resolver el conflicto. En Saltillo, la huelga había dejado las sucursales con las banderas rojinegras durante prácticamente un año, mientras los trabajadores realizaban guardias al exterior de estas instalaciones y los usuarios esperaban la reanudación del servicio. Con el levantamiento del paro, se espera que en los próximos días se informe el procedimiento y las fechas para la reapertura de las sucursales y la atención presencial a los clientes de la capital coahuilense.
0: El gobernador Manolo Jiménez Salinas manifestó que septiembre fue un gran mes para Coahuila al destacar que el INEGI colocó al estado como el más seguro de todo México. Este resultado nos llena de orgullo y nos motiva a seguir trabajando con todo. Y durante este mes, que acaba de finalizar, logramos muchas cosas importantes más, expresó. Manolo Jiménez dio a conocer que en la región sureste se supervisaron los avances de la Expo Coahuila y se dio la bienvenida al general Jorge González, nuevo comandante de la sexta zona militar, con lo que se fortalece la coordinación por la seguridad de nuestro estado. Saltillo fue sede de la final de la Copa del Mundo de Tiro de Arco 2026, recibiendo a 32 de los mejores arqueros del mundo, provenientes de 17 países, en el que fue un evento de talla internacional. También se impulsó septiembre, mes del testamento, para brindar certeza jurídica al patrimonio de las familias, y se reconoció además la labor de quienes mantienen informados a la comunidad con el Premio Estatal de Periodismo. Celebramos con orgullo nuestras fiestas patrias, dimos juntos el grito de la independencia, disfrutamos una gran noche con el grupo La Firma y conmemoramos el 216 aniversario del inicio de la independencia de México con nuestro tradicional desfile cívico-militar, mencionó. Manolo Jiménez abundó que con Mejora Coahuila se arrancaron los programas de huevo y leche y el despensón, con los que se apoya directamente la economía de las familias. Además, se puso en marcha En Equipo Le Entramos, una gran estrategia en la que junto con los municipios se van a invertir más de 3,000 millones de pesos en obras y acciones sociales para las colonias, barrios y ejidos, con más pavimento, bacheo, obras de agua, drenaje, alumbrado y embellecimiento urbano. Haciendo equipo, le entramos con todo para mejorar la calidad de vida de nuestra gente, dijo el gobernador Manolo Jiménez.
11: 8:31 a.m. y justamente en ese tipo de acciones el Mercadito Mejora es un programa de gran beneficio para todas las familias y que es impulsado con gran éxito por el gobernador Manolo Jiménez Salinas, según lo afirmó Franco González Treviño, quien es coordinador regional de la iniciativa Mejora Coahuila. Estamos aquí en la colonia Presidentes, tercer sector, muy contentos de tener otra edición de este programa, en donde sí podemos ver, pues, aquí en persona la cantidad de personas que están aprovechando estos descuentos de la canasta básica y mucho más, así lo indicó el mismo González Treviño. El funcionario dijo que uno de los productos que más busca la gente es, de los productos básicos, es la tapa de huevo, que en esta ocasión se ofreció en 19 pesos. Es algo que ayuda a la economía del hogar enormemente, por lo que ahorren de aquí lo que puedan utilizar para otro tipo de cosas de necesidad de su misma casa. Algún recibo, algunas compras de útiles escolares que hagan falta, ahora con el inicio de clases, según lo indicó el funcionario. Explicó que la idea que tiene el gobernador Manolo Jiménez es de traer estos descuentos directamente a las colonias y por ello fue que se tuvo a bien realizar dicha brigada en la colonia Presidentes 3. El programa continúa. Estaremos en más mercaditos y estos se van a intensificar. Cada vez más eventos se harán de este tipo y ahorita estamos cada 15 días. Lo vamos a ir haciendo cada semana y probablemente acabemos dos por semana. Entonces, es algo que estamos haciendo o estaremos haciendo en diferentes colonias. Son 251 aquí en Piedras Negras, así lo indicó el mismo Franco González Treviño. Declaró que también el acercar el programa a las colonias les facilita la vuelta y el no gastar gasolina o pagar un taxi para acudir justamente a cualquier supermercado. Tenemos diferentes colonias que lo han solicitado cuando estamos caminando los sectores y justamente cuando nos mantenemos en territorio la gente lo va solicitando. Ya tenemos ahí alguna agenda que les estaremos platicando cuándo y dónde toca. En este caso, se adelantó que el próximo miércoles, por la amenaza de lluvia que se tenía para este fin de semana, pues no se pudo realizar en el día pactado, por lo cual se tuvo a bien cambiarlo para el día de ayer, y así eventualmente se estarán anunciando las próximas fechas, toda vez se tenga la información y se publique a través de redes sociales.
10: Y como parte de los compromisos del gobierno municipal, 3 nuevas unidades con aire acondicionado se incorporaron al transporte público, lo que suman 21 camiones climatizados que se encuentran dentro del servicio. El alcalde Jacobo Rodríguez señaló que actualmente son más de 20,000 personas las que utilizan diariamente el transporte urbano, por lo que contar con unidades climatizadas representa un cambio importante para quienes dependen de este servicio. Rodríguez agregó que todavía faltan 20 camiones por alcanzar la totalidad de las unidades con el aire acondicionado y afirmó que los concesionarios realiza un compromiso que al finalizar el año todos sus camiones contarán con climatización. Asimismo, destacó que la percepción sobre la eficiencia del transporte público ha mejorado durante su administración, de acuerdo a los resultados de la Encuesta Nacional de Seguridad Urbana del INEGI, aunque reconoció que todavía quedan aspectos por atender. La meta es mejorar el servicio hasta lograr que todas las unidades pueden ofrecer mejores condiciones a los usuarios.
12: Estamos muy contentos, pues es un compromiso que hicimos con el pueblo de Piedras Negras y obviamente después con los concesionarios. Para nosotros era importante que los camiones tuvieran aire acondicionado. Nos interesa el bienestar, la comunidad de los más de 20,000 usuarios que utilizan el transporte público urbano. Ya tenemos 21 camiones con estos tres que vamos a arrancar con aire. Y bueno, están cumpliendo a cabalidad los concesionarios con este compromiso. La encuesta de el INEGI, la Encuesta Nacional de Seguridad Urbana del INEGI, también califica transporte público. Cuando nosotros llegamos al gobierno, el 35% de los nicaragüenses pensaba que el transporte era ineficiente. En nuestro gobierno, la última encuesta arrojó que únicamente el 12% de los nicaragüenses piensan que es ineficiente. O sea, 9 de cada 10 nicaragüenses están contentos con el servicio de transporte que tenemos, y eso que falta mucho por hacer. Entonces vamos a continuar. Ahorita el funcionario hizo compromiso de que al final del año tendría el 100% de sus camiones con aire acondicionado. Entonces estamos muy contentos por este gran avance y bueno, sobre todo cumplir los compromisos que hacemos con el pueblo de Piedras Negras.
0: Continuando con la información, la Dirección de Protección Civil y de Bomberos reportó 6 carros varados, una familia resguardada, así como el cierre de varias vialidades y puntos bajos tras las fuertes lluvias que se presentaron la madrugada de ayer aquí en Piedras Negras. De acuerdo con el titular de la dependencia, Ari Antonio Hernández Esquivel, se anticiparon a las precipitaciones y con tiempo de antelación se emitieron los alertamientos preventivos y se dio inicio con el operativo de cierre. En cuanto a la familia, que fue llevada a la estación central de la corporación, dijo que fueron sus mismos integrantes quienes pidieron el apoyo debido a que su domicilio, que está ubicado en la colonia Bravo, se había quedado sin luz. Hernández Esquivel indicó que la lluvia acumulada alcanzó las 2.2 pulgadas en un lapso aproximado de 2 horas, lo que provocó que por momentos los encharcamientos y escurrimientos fueran muy intensos.
13: Sí, el día de ayer estuvimos ahí monitoreando lo que vienen siendo las lluvias que se presentaron en la ciudad. Tuvimos un acumulado de 2.2 pulgadas en un lapso de 2 horas de tiempo. Y con suficiente tiempo de anticipación estuvimos preparándonos ante la llegada de esta lluvia. Salimos a lo que viene siendo el cierre preventivo de algunas vialidades. Tuvimos también ahí en lo que viene siendo la ciudad la caída de un árbol, un total de 6 carros varados. Es importante hacer un exhorto a la ciudadanía que al momento de que observen una vialidad que se encuentre cerrada, pues respetar, es por su propia seguridad, ya que tuvimos ahí varios puntos donde se volvían a aperturar nuevamente por mismos ciudadanos, y se procedió a cerrarlos de nueva cuenta. Entonces, afortunadamente, ante las lluvias presentadas no tuvimos personas lesionadas. Tuvimos también ahí a una familia que se evacuó de la colonia Bravo. Esta familia pedía apoyo ya que cerca del sector se fue lo que viene siendo la energía eléctrica y se solicitó el apoyo para ser trasladados. Se trasladaron y se refugiaron en lo que viene siendo la estación central de bomberos.
9: 8:38 a.m. En otra información y como parte de su visita a la región norte de Coahuila, la diócesis de Piedras Negras refrendó su compromiso de apoyar a la comitiva de familias buscadoras, las cuales se encuentran realizando una jornada de búsqueda en vida en todo el país y que arribaron a esta frontera desde el pasado lunes 28 de septiembre. El vocero de la institución religiosa, el padre Cosme Alexis Cuesta, mencionó que por tal motivo, los diferentes templos y parroquias del obispado estarán apoyando a las casi 80 personas en materia de hospedaje y alimentación, mientras el grupo continúa efectuando estas labores de recorrido. El clérigo exhortó a toda la comunidad diocesana para que pueda sumarse a esta causa, respondiendo con total fraternidad y solidaridad a las peticiones de dicha comitiva durante su estancia en nuestra ciudad y también en la región, esperando que estos esfuerzos y también acciones de búsqueda puedan tener frutos eventualmente.
14: Así es, ya el pasado lunes 28 de septiembre, pues esta comitiva de familias que están ahorita en esta, vamos a llamarlo así, campaña de búsqueda en vida de personas desaparecidas, avanzado porque están recorriendo el estado de Coahuila, ya habían iniciado la semana anterior en lo que son los municipios del sur del estado y avanzando hacia el norte, solicitaron a nuestra diócesis un apoyo especial, especialmente con lo que tiene que ver con un hospedaje y comidas, en lo que ellos hacen sus actividades en la región norte del estado. Bendito Dios, llegaron bien las familias que vienen acompañando, una comitiva de alrededor de unas 70 personas o un poco más, y de diferentes estados de la República, como bien se ha comentado, pues personas que han sufrido la desaparición de algún ser querido, miembro de la familia, y con esperanza de poder, si bien encontrar a sus seres queridos, pero también obtener alguna información acerca de su paradero, algo que ellos mismos compartían el lunes que tuvimos la misa en catedral, es que ya ha empezado a dar frutos esta campaña de búsqueda, porque al menos ya en lo que va esta primera semana en el sur, obtuvieron al menos 2 referencias o información sobre 2 personas y se logró localizar a una persona que estaba desaparecida, y esto pues bueno, se los llenó de entusiasmo, de mucha convicción y esperanza de que este trabajo no es en vano.
10: En más información, la incidencia de menores violentados y canalizados ante la Procuraduría de los Niños, Niñas y la Familia cerró el mes de septiembre con un total de 9 infantes afectados por violencia física, psicológica y sexual, 17 por omisión de cuidados y 3 canalizados por la dependencia municipal, según lo indicó Edith Hernández Pérez. La coordinadora de la dependencia en la región mencionó que el aumento de estas cifras se debió en gran parte a las jornadas de concientización sobre el abuso de menores en todas sus modalidades que se impartieron en escuelas de nivel primaria y secundaria, lo cual sirvió para incentivarlos a denunciar públicamente estos hechos. La funcionaria resaltó la función que sigue desempeñando la dependencia en el acompañamiento y atención de este tipo de casos, principalmente en aras de salvaguardar la protección de la integridad y los derechos de menores en estas circunstancias, ejerciendo todos los recursos legales para dicho fin.
15: Tenemos el día de, en esta semana, lo que tuvimos son dos casos probables de dengue, que en estos momentos están en resguardo, están tratados, hasta este momento no hay ninguna complicación, no hay todavía una confirmación, pero...
16: Así es, en omisión de cuidados tuvimos 17 en lo que va del mes, en el tema de abusos sexuales hubo 9, ya que tuvimos una semana de jornada de concientizar a los niños sobre el abuso sexual y el maltrato infantil. Entonces eso nos permitió esta semana, así como dar pláticas, el que se acercaran las familias, las escuelas, con la finalidad de informar sobre algún tipo de abuso o de maltrato.
17: En cuestión a sus números, ¿se podría considerar están dentro de un margen habitual o sigue habiendo un incremento?
16: Hubo incremento en lo que respecta a este mes por la semana de concientizar a los niños y darles las pláticas. Eso nos fortalece en el sistema de que el niño entiende lo que ya es más un abuso o un maltrato, y es como le comenta a sus padres y acuden a las procuradurías para verificar si existe algún abuso o algún maltrato infantil.
17: ¿Esas pláticas en qué consistieron y dónde se estuvieron llevando a cabo?
16: Se estuvieron llevando a cabo en diferentes secundarias y lo que vendría siendo primarias. Más que nada es informarle al niño y a la niña sus partes donde no se debe de tocar, el semáforo rojo, y lo que hacemos más que nada es tratar de explicarle al niño con palabras que pueda entender lo que está permitido y lo que no está permitido dentro de su cuerpo.
17: ¿Estas pláticas fueron impartidas por personal de la dependencia?
16: Así es, personal de psicología, trabajo social, incluso acudo como abogada para explicarle también incluso a los profesores de las escuelas, en el que se le informa hasta dónde como institución deben de informarle a los niños o de explicarle a los niños qué hecho pasó. Entonces, más que nada es tratar nada más de saber que hay un hecho y de dar aviso a las autoridades.
0: La reciente semana epidemiológica culminó con un total de 2 casos sospechosos de dengue, esto en la colonia Acoros y también en Tecnológico. Otros 2 fueron de Rickettsia, identificados en Villa de Fuente y en el ejido Piedras Negras, así como uno más de sarampión en la colonia Acoros. Así lo indicó el doctor Roberto Baeza Díaz. El titular de la jurisdicción sanitaria número 1 aseveró que en todos y cada una de estas incidencias se está a la espera de los resultados que arrojen las pruebas aplicadas a fin de confirmar o descartar estos padecimientos, en donde se han tomado las medidas preventivas mediante la implementación de cercos sanitarios. Baeza Díaz resaltó que lo anterior permite reducir los riesgos ante una posible propagación de estas enfermedades, así como a tomar las medidas necesarias con el arranque de cada tratamiento según corresponde el caso.
15: Tenemos el día de, en esta semana, lo que tuvimos son 2 casos probables de dengue, que en estos momentos están en resguardo, están tratados, hasta este momento no hay ninguna complicación, no hay todavía una confirmación, pero como caso probable se identifica, se inicia con el tratamiento y se realiza el cerco epidemiológico para tratar de identificar casos cercanos a las colonias. El dengue es en la colonia Acoros, de aquí de Piedras Negras, y en la colonia Tecnológico, también de Piedras Negras. 2 casos aquí en la jurisdicción 1, también abarca la ciudad de Nava, y tenemos una en la colonia Progreso de esa ciudad.
17: También espera los resultados.
15: Estamos en espera de resultados, se tomó la muestra y estamos esperando resultados. De manera inicial nosotros tomamos todas las medidas, lo manejamos como si fuera positivo y se inician con todo el tratamiento y los cercos epidemiológicos. También tenemos 2 casos probables de rickettsia identificados igual ya salen de resguardo con el tratamiento inicial. Se realizó el cerco epidemiológico, se tomó muestra y estamos en espera de los resultados. Esto fue en la colonia Villa de Fuente y en Ejido Piedras Negras. Tenemos otro caso también de probable sarampión. Este ocurre en la colonia Coros, también se identifica el menor y se inicia con el tratamiento, desde luego. Se hace el cerco epidemiológico, el paciente está vacunado, pero de todas maneras nosotros lo identificamos como probable, se hacen las acciones y se inicia el tratamiento y esperamos el resultado del laboratorio que en estos próximos días nos llegue.
11: 13 minutos a las 9 de la mañana. Con esta información es momento de hacer nuestra siguiente y última pausa comercial. Enseguida regresamos con la parte final.
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5: Calibre 57 trae para usted en lo mejor de la nota roja este jueves, su edición del día primero de octubre. Este caso en donde un cateo, el cual se llevó a cabo en un rancho ubicado en el ejido San Vicente, municipio de Guerrero, dejó como saldo 4 armas largas decomisadas, más de 40 cartuchos asegurados y maquinaria, así como otros objetos dentro de una investigación relacionada con un ataque a balazos y un despojo ocurrido en dicho municipio. El cateo lo realizó la Fiscalía del Estado con apoyo de la Secretaría de Seguridad Pública y elementos del ejército en un predio propiedad de un sujeto identificado como Homero Morales, durante la tarde y noche del pasado martes y que se prolongó hasta las primeras horas de este miércoles. En la incursión de las autoridades en dicha propiedad rural, también se recuperaron maquinaria y herramienta que fue saqueada de otro rancho y cuya investigación involucra a un sujeto lesionado a balazos. La Fiscalía del Estado mantiene la indagatoria e investigación sobre el robo que también se tuvo de una maquinaria agrícola y como es una segadora que se utiliza para el levantamiento o cosecha de grano, como trigo y cebada. Los objetos asegurados durante este cateo fueron trasladados a la Delegación Norte 1 de la Fiscalía del Estado y esta dará parte a la Fiscalía General de la República por el tipo de armas confiscadas durante esta incursión que llevaron a cabo autoridades estatales y también del Ejército Mexicano. En otra información, un sujeto que trató de asfixiar a su propio padre con una bolsa fue detenido por elementos de la policía y consignado ante el Ministerio Público. Los hechos ocurrieron durante la noche de este martes, en la colonia Las Palmas, cuando la persona en aparente estado de intoxicación agredió a su propio padre. El detenido fue identificado como Edgar Gabriel, de 31 años de edad. El quejoso, identificado como Romeo Omar, de 69 años, acudió a la fiscalía a presentar la denuncia formal de los hechos. Según la querella, el sujeto con una bolsa de plástico lo sorprendió por la espalda al colocársela en la cabeza a su progenitor para intentar quitarle la vida por asfixia. Cuando le tenía la bolsa colocada, este le dio un golpe en la cabeza, mas su víctima, como pudo, logró zafarse y salió del lugar para luego pedir el auxilio de las autoridades y denunciar el mismo hecho, por lo que, justamente, elementos policíacos detuvieron a su hijo, quien fue responsable de tratar de asfixiarlo en hechos ocurridos allá en la colonia Las Palmas. Esta y mucha más información policiaca, recuerde, usted la podrá encontrar en la edición de este jueves primero de octubre de Calibre 57, porque recuerde, Calibre 57 es la noticia de balazo.

0: Y en la información de los espectáculos esta mañana, pues bueno, periódico Zócalo en su sección de Flash presenta una página completa sobre el legado que dejó Jorge Kawachi. Ayer nos enteramos del sensible fallecimiento, la partida que ocurrió solo unos meses de la muerte de su padre, el empresario periodístico Jorge Kawachi Gastín. De las curules del Congreso, del ring de box y el reality show, así fue la trayectoria de Jorge Kawachi Macari, quien murió a los 58 años, estaba jovencísimo. El primer paso político con el Partido Verde se dio a conocer en esta escena política nacional como diputado federal de representación proporcional por el Partido Verde, ahí en la legislatura, donde ocupó asientos en comisiones clave como economía y presupuesto y cuenta pública. De la Cámara de Diputados brincó a la casa de Big Brother VIP, esto en el 2004. Estando en su cargo legislativo, sacudió a la clase política al pedir licencia precisamente para ingresar como participante de este reality show, en donde aquí aparece una fotografía junto a Verónica Castro. En este reality show terminó en tercer lugar Kawachi, mientras que Sergio Mayer obtuvo el segundo puesto y Roxana Castellano se convirtió en la ganadora de esa edición. Shanique Berman recordó algunas de las peculiaridades que, según ella, hacían de Kawachi una persona fuera de lo común. Roberto Palazuelos también compartió una fotografía junto a su buen amigo y le dedicó unas palabras de despedida en las redes sociales. Una fotografía aparece también de Jorge Kawachi junto a Manuel Velasco en sesión ordinaria en la Cámara de Diputados, ahí hablando entretenidamente, también junto a otras grandes figuras del espectáculo y del deporte, por ejemplo, Julio César Chávez, también otro de los famosos que reaccionó a la muerte de Jorge Kawachi y lo consideró un amigo cercano y lamentó que su partida ocurriera de una manera tan repentina. Entre tantas celebridades, Niurka Marcos, Fabiola Campomanes, Juan Carlos el Borrego Nava, bueno, tantos y más que despidieron a Jorge Kawachi Macari, que falleció ayer a los 58 años de edad. En otra información, falleció también Peppino Mazzullo. Él era la voz de Topollillo, era el doblador italiano que murió a los 100 años de edad. ¿Cuántos pueden presumir de haber llegado a esa edad? Bueno, esto fue lo que ocurrió precisamente ayer, 30 de septiembre. Él era el reconocido mundialmente famoso por haber sido la voz original de Topollillo y perdió la vida ayer. Este famoso ratoncito creado para la televisión italiana, el actor interpretó su voz desde 1961 hasta el 2006, durante 4 décadas y media, con su particular tono de voz y su interpretación del personaje. Mazzullo contribuyó a convertir al pequeño roedor en una figura reconocida incluso más allá de Italia. Y en otra información, llegará a la pantalla grande Aegon el Conquistador, es la saga de Game of Thrones. El universo de Game of Thrones dará por primera vez el salto a la pantalla grande con una película ambientada en Westeros. Warner Brothers prepara Game of Thrones Aegon's Conquest, una producción que explorará uno de los acontecimientos más importantes de la historia de la familia Targaryen. La cinta estará centrada en Aegon I Targaryen, conocido como Aegon el Conquistador, personaje que hasta ahora no ha aparecido físicamente en las producciones televisivas de la franquicia. El nuevo proyecto ampliará una franquicia que continúa creciendo más allá de la serie original, mientras la Casa del Dragón y el Caballero de los Siete Reinos desarrollan otras etapas de la historia de Westeros. Esto y más es lo que leemos en Flash de Periódico Zócalo, y hasta aquí los espectáculos.
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4: En los deportes, los Chicago White Sox sorprendieron teniendo una respuesta para emparejar la serie justamente con un marcador de 7-3 entre los Astros de Houston para sellar justamente su primera victoria en una serie de postemporada en 21 años. Con este triunfo histórico, la franquicia emuló la hazaña de aquel 2005 cuando conquistaron el tercer título de su historia, precisamente ante el conjunto de Houston. La organización, que arrastraba una racha negativa tras hilar tres temporadas consecutivas con más de 100 derrotas, incluida la marca histórica de 124 los descalabros en la campaña regular 2024, se medirá ahora en la serie divisional de la Liga Americana contra los Cleveland Guardians. Es así como en otra actividad, el juego o la serie que está empatada de Filadelfia contra Atlanta, que ayer tuvo un resultado de 4-3 a favor de Filadelfia, hoy tendrá un nuevo capítulo en punto de la 1:00 p.m, hora del centro del país, 2:00 p.m, hora de la frontera, con una serie, le repito, que está empatada a 1. Así también en la actividad del béisbol para hoy de las Grandes Ligas, los Chicago Cubs estarán haciendo lo propio contra San Diego, y quienes ya aseguraron su pase fueron los Yankees de Nueva York al boleto de la serie divisional. En la actividad del fútbol americano, una nueva semana de la NFL, hoy en el Thursday Night, los Pittsburgh estarán haciendo lo propio ante los Cleveland en punto de las 19:15 horas. Y también en otra información del mundo deportivo, el Saúl Canelo Álvarez le queda una pelea más firmada con Turki Alskip, sin contar que la que sostendrá contra Christian Mibili dentro de un mes, y después de todo indica que por fin podría pelear en el Coloso de Santa Úrsula de la capital mexicana. Ya sin contrato y teniendo esta última pelea, que podría ser en mayo del 2027, el pugilista mexicano Saúl Canelo Álvarez se podría enfilar a combatir a finales del próximo año en el Estadio Banorte, allá en la capital del país, como parte también de sus nuevas exhibiciones o peleas de box de este representante nacional de dicha disciplina. Es la información en los deportes.
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4: Cuando son las 9:00 a.m. en punto, así como concluimos esta la primera edición de Radio Zócalo Noticias, agradeciendo que nos haya acompañado y se haya informado con nosotros esta mañana. Nosotros así nos despedimos, don Carlos, muchísimas gracias.
5: Muy buenos días y feliz jueves.
4: Mike, muchas gracias.
0: Gracias por haber estado con nosotros. Nos vamos con Toy Paraguas.
4: Bajo la producción de Mario Enrique Alvarado Campos, quien les habla en la voz informativa, Gabriel Méndez Martínez. Pásala muy bien, que tenga muy buenos días.
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1: Ok, saludos y buenos días. 9:20 a.m. 9:20. Vamos a corte comercial. Corte, regresamos.
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2: Bueno, saludos, Eduardo, ya regresamos. O es no, pues se trabó acá por este lado.
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2: 9:22 regresamos después de corte comercial. 9:22

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0: Saludos, buenos días. 9:40 a.m. 9:40. Vamos a corte comercial. Corte. Regresamos.
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0: Ya regresamos después de corte comercial. Y regresamos aquí a Superestelar 92.9. Saludos, Gerardo Marrufo, saludos, muy buenos días, señor locutor. Bruno Salas, saludos para ti, para tu familia, saludos, muchas gracias.

0: el 5 de octubre, compadre. Salones, raza del Alvia, Coahuila, con su aniversario, fiesta de aniversario, salotes, grupazos, ambiente, comida y mucho más. Qué bárbaro, compadre Mario Castañeda. Salotes, buenos días. Buenos días, amiga Mari. Amiga Mari, saludos, muy buenos días. Iniciando octubre, cierto, 1 de octubre. Día de Santa Teresita, Santa Teresita el día de hoy. Buenas noticias, prosperidad, paz mental, mucha abundancia, felicidad. Mes de octubre, claro, saludos, buenos días. Muchas gracias. Nosotros continuamos, 9:44, suéltale.
1: Espérame.
0: Otra vez, no, así ya pasó, suéltale este. Rola, Bruno, suéltale.

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0: Salud, sí, buenos días. 9:51, 9:51. Viene corte comercial. Vamos a corte comercial. Continuamos en esta mañanita. Jueves, iniciando el mes de octubre. Jueves 1 de octubre. Corte.
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0: Eso, saludos, ya regresamos después de corte comercial. Saludos, muy buenos días. Oye, ¿qué onda con la raza? Anda bien este. Anda. Está bien activada. ¡Qué milagro! Hace poquitos días se andaban buscando. Y ahora ya está apareciendo. Saludos, ¿qué ha habido? ¿Cómo estamos? ¿Cómo andamos, tata?
5: Colombia, loco.
0: Ya tempranito.
5: Huele, maniaca, abuelita, maniaca.
0: Oye, ¿lo escuchaste, tata?
5: La voy a aventar la pitu fina.
0: Eso, ahí está la pitu pitu.
5: No, mi Bruno, una rola, mi Bruno. La era sinvergüenza, mi Bruno.
0: Otra vez. Órale, ya estamos. Se fue la sinvergüenza, tata. Ahí anda.
5: Ahí para el chavito chiado. Chiadito.
0: Échale porra.
5: Su carrito.
0: Échale porra, güey.
5: Chiado.
0: Ya tan temprano.
5: Ahorita sale el gangoso. Ya lo levantaron tan temprano.
0: Pues ya te levantaste, está tan temprano. ¿Qué ha habido?
5: Jueves de chuchas. Güey, güelita. ¡Guau! ¡Guau! ¡Guau!
0: Ahorita
5: sales con tu perrita, ¿no? Con tu perrito que te cargas ahí. Con el bikini.
0: No, ahorita nos ponemos bien perros, tata. Ahorita nos ponemos bien perros, ¿te acuerdas? Cuando pedían los corridos, perros. Nos ponemos bien perros, tata, pero dame chance. Seguimos por lo pronto. Llega ese es Lucero. ¿Cómo está con su hijo? Su hijo. Está con su hijo. No, es con Elio Vega. Es con Elio Vega. Isaías Lucero y Elio Vega. Nos engañó a los dos. Hoy.

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1: 9.58 Hoy vienen las tejanas. Vienen las tejanas de la Superestelar 92.9. Buenos días. Hoy,
2: no comience tan temprano, viejo marica, cabeza de maraca. No puedo andar dejando el teléfono, mire que está lloviendo.
1: Está lloviendo para allá, para los Dallas. Ahorita aquí llovió temprano.
2: Yo sí trabajo, no como usted, viejo marica, cabeza de maraca.
1: Ya vi su renta.
3: Tiene, Bruno, ponme su canción, güey, su canción.
1: La sinvergüenza, la sinvergüenza.
2: No le ponga nada por maricón, llorón.
1: No, esa es la canción,
2: viejo. Robón.

0: las 9:59, 9:59. Vamos a comenzar en las Tejanas. Las Tejanas de la Superestelar 92.9. ¡Ánimo, salud, mordida!
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Se quedó mal, puras fallas y fallas técnicas con la grabación. Ah, no, no te preocupes, habrá tiempo, habrá tiempo. Mal con las grabaciones de la central de tu programa. Ahí estamos trabajando, saludos. Pero la perrona, tú sabes de cuáles, pues las tejanas de las caras. Ah, hoy cumpleaños, Ángel Ramírez.

0: casi llegando a 10.6. Casi llegando a 10.6.
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0: Échale, Primero Solvera. Hoy nomás.
2: Buenos días, Bruno Salas Guerrero.

0: 9:06. Número WhatsApp 877 131-2499.
1: Ahí dice, ay, terco.
0: Ojalá no estés mandi mensajes, tata.
1: En serio, gangoso. En serio, está lloviendo.
0: Allá para
1: pues yo quiero aquí, no, pues en la mañana chispió.

0: los discos en 10. 10 de 10. La Super Estelar, por supuesto. Saludos. Oh, mi compa Ángel Ramírez, el intocable, cumpleaños. Ahorita en las mañanitas, antes de las 12, mi compa. Antes de las 12, ojalá. O dime si tienes chance de estar escuchando. A lo mejor dice, no, es que a esa hora ya estoy ocupado acá en la oficina. O no sé qué. O no sé qué onda. O anda muy ocupado lavando la ropa. Algo. Para mí, las mañanitas, antes de que, pues deje de escucharnos, mi compa Ángel Ramírez, el intocable. Saludos. Están pendientes como quieran con los audios. Están pendientes con los audios.
1: Soy José Rodríguez.
0: Hola, más.
1: Soy bajo la
0: actitud.
1: Soy de
0: Bacalantes. Yo soy el encargado de la administración del grupo Intocable. Saludos, mi compa Peter Higinio. Peter Higinio. Desde el merito Barroterán, Coahuila, mi compa. ¡Ánimo! Saludos a la raza de Barroterán, Coahuila.

ingenieros. Toda la staff de ingenieros, ahí está el cataller. Saludos. Hacemos como que hacemos y no hacemos nada, Bruno, como quiera. Saludos. Raza de Granja del Valle Teja. Saludos. Raza de Nolasi. Nolasi 1 y 2. La raza de Cedros también. Saludos. A Fundadores de Acoro. Fundacoro. Saludos. Buenos días, Bruno. Saludos, banda. Saludos para Charlie. Acá de la Herrería García. Aquí andamos al 100 escuchando la Super Estelar. Saludos al Charlie. Charlie. Hasta la Herrería. Saludos. Buenos días. 10 con 19. 10:19.

0: Vamos a corte comercial, regresamos.
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0: días. 10:26 en este jueves, antesala de fin de semana. Jueves de cajero, jueves iniciando el mes de octubre. Saludos. Saludos para Charlie. Para Charlie García, ahí está la. Hasta la herrería. Saludos, buenos días. Por acá parece lo que hice.
1: Buenos días, bro.
0: Es que lo mismo con Chino. Ya pasó por aquí por la radio.
1: Que tenga su bonito turno y arre.
0: Arre. A darle, a darle. A darle que es juevesito sabroso. Saludos, buenos días. Suéltele, Bruno. Música de los García Brothers. García Brothers.
2: Estoy llamando en este momento, pero si ya falta escuchar de nuevo.
0: De las tejanas de la

0: Maestro Lumbreras, saludos. Ah, para el compa, Andrés, acá en la tapicería, mi compa Iván y Rocío, aquí en la calle Bravo.
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0: Eso, ya identificamos la estación, ya regresamos después de identificar la estación. Dice, ¡chale! Hoy nomás, 10:31, Cuña, Coahuila, 10:31. Temperatura 25 grados.

0: Saludos, muchas gracias, papita.
1: Buenos y bendecidos días, mi Bruno Salas Guerrero. ¿Cómo andamos, compadrito? Aquí andamos echándole ya ganas, mi Bruno. Aquí andamos sobre la trabajación, ya te las sábanas.
0: Eso.
1: Ay, mándale un saludito a mi compadre, el Junior,
0: su murciélago, que mi compadre, el
1: Trabaje,
0: descargando la trailer.
1: El Torito Delgado.
0: Ese sí, anda por ahí.
1: Mira, Cristi. Para todos los cerveceros de la 92.9.
0: ¡Eso meros!
1: Que el viernes vamos a jugar a las 9:30 de la noche.
0: Mañana.
1: Viernes a las 9:30 de la noche.
0: Mañana. Eso, no, qué bárbaro. Esperamos que gane.
1: Mi Bruno, ahí le mando un saludo a mi camarada también, a mi compadre, mi hermano, mi sensei, el Tata. Ya te las sábanas.
0: Se lo olvidó a mi Tata.
1: Gran maestro de maestros.
0: No, pues ahí está. Tal vez se está escuchando, pero ya lo rumbamos. Anda muy grosero tú, Tata. Por eso nada. ¡Ah, Nini! ¡32! Así estamos bien, mejor.

échale de nuevo, Bruno, échale de nuevo. Ah, Nini, de nuevo completita, porque luego se me enojan allá mis compas, los ingenieros allá, todo el staff de ingenieros, bolas de ingenieros, buenos para nada. No, te creas, saludos allá, gran

0: Pues hijita, hay que apurarte, mamá.
1: Eso, a talonear de nuevo, a talonear de nuevo. Papá, papá, ahí está tu sensei temprano. Pero tuvimos que cortar porque se puso
2: grosero. Colombia, loco.
1: Así empezó bien, empezó muy bien.

7:36, llega la música de Ramiro Herrera. La Mancha, La Mancha, saludos. Buenos días, saludos, mi compadre Taxi 82. Aparco para el Chavo González. No siempre es fácil, pero siempre es posible. Saludos, feliz jueves, compadre. Muchas gracias, muchas gracias. Saludos, compadre Chavo González. Muy buenos días. La Roseta del Río Texas.

0: la que gusta es una de Apache, una de...
1: ¡Eso! ¡Ya viene!
0: De Master cualquiera.
1: ¡Ya estamos, ya viene! ¡Buenos días, hermano! ¡Ya viene la mamalona del recuerdo! Pero sí dijo que fue la... Dijo fue la de hoy, vino. O si se murió y resucitó. Que no diga que ya no iba a hablar y que ya está. ¡Ay, Samuel! ¡No, saludos, buenos días! ¡Ahí estamos! ¡Saludos, buenos días a todos ustedes! Ahorita a las 11 llega la mamalona, por lo pronto terminó un bloquecito de las Tejanas. Las Tejanas de la Super Estelar 92.9. ¡Vamos a corte! ¡Regresamos!
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6: Ya regresamos de corte comercial.

Se lo hago para el Chavo González, el Tigre del Río. ¡Ay, compadrito! ¡Las porquitas del Tigre! ¡Las porquitas del Tigre! ¡Celotes! ¡Ah, saludos a mi compa Zamora! ¡Mi compa Zamora! ¡Celotes!

0: saludos. Muchas gracias, Yarinita Bárbaro. Muchas gracias, mi compa, saludos. Ay, compa Zambora, y para toda su familia, de la gente de Rosa de Valle Verde. Por acá, préstelo aquí, dice.
1: El que poco se despide.
0: Sí.
1: Tiene muchas ganas de irse.
0: Exactamente. Ya fue, ya fue la
1: diva. Ya fue más herramienta, comenta.
0: Va a surtirse más. Va a surtirse más y más y más. Aquí andando. Dando lata, güey. Pero bueno, saludos. Listo para acá, échale.
2: Buenos días, Bruno.
0: Aquí está, buenos días.
2: Ahorita que empiezan las mamalonas del recuerdo.
0: Ya estamos.
2: Una cumbita de.
0: ¿De qué?
2: Los Reyes Locos.
0: Reyes Locos.
2: De Margarita o algo así.
0: Estamos.
2: Y no, ese está tremendo.
0: Sí,
2: ese se está tan ni dormido, deja de estar, hable y hable y hable. Buen día.
0: Habla dormido.
2: Saludos para la pa.
0: Eso, celotes. A ese sí, está dormido. No deja de molestar. Saludos, super
3: bueno, cariño. Buenos días, compadre.
0: Buenos días, ¿qué sé?
3: Ya se ha habido ahí de los comadres, no se lo llevaría el agua, no se lo ha escuchado, ¿no?
0: Ese, no.
3: Y acá lo están esperando, ya uno llega.
0: Barbas y callos.
3: Yo creo vienen en lancha.
0: Se volvió a ladear la corriente. Se volvió a ladear la barba.

grosero ese Tata. Ya ves, papita, ¿por qué lo cortamos del aire? Rómbale, elegimos al Tata. No, rómbale, Tata. Así no, está bien que sí, se quiere el da. Pero bueno, cosas buenas. Disco 36, sáltale, Bruno. Y a Cari León, junto con Santana. Saludos, hoy nomás. 10:46, saludos para Juan Solís, nuestro buen amigo Juan Solís. Saludos, canal Gabriel Salas. Gabriel Salas, equipo de Bravo.

0: Yo tengo Karim León y ahora es ja, con Grupo Frontera. Saludos, mi compa Carlos García. Carlos García, saludos, compa. Todos mis compas gringos de Abacho, se van para el estado de Colorado. Hasta el estado de Colorado. Saludos, mis compas gringos, los de Abacho. Saludos, mi compa Cano Robles, se va por Cleaver, Texas. Cano Robles y todos mis compas de la mañana.
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0: Mi compa Zamora, tienes como media hora grabando audio. Se te activó. Mi compa Zamora, checa tu celular, mi compa, tienes como.

hasta que desactivó el micrófono mi compa Zamora. Se quedó grabando, Bruno, perdón. Saludos, Bruno, buenos días. Saludos, mi compa Carlos García. Ah, para todos mis compas gringos y gabachos. Gringos y gabachos allá para el lado de Colorado. Saludos, buenos días. Hoy don Florencio del barrio del Panteón. Saludos, don Florencio, acá del barrio del Panteón. Saludos, muy buenos días. Bruno, soy la princesa de Montacán. Dile al Tata que lo espero donde mismo. Él ya sabe. ¿Qué onda? No, es que no, ya, es que andaba aquí.

0: Mi buen Manuel, saludos. Por acá dice salud, Bruno. Salud, buenos días.
1: ¿Qué rollo? Hola, ay, salúdame a mi amor, el Kevin. Dile que lo amo.
0: Hola, jueves de chucha.
1: Te amo.
0: Hoy no, jueves de chucha, despierta. Luego despierta. Saludos. Listo, por acá no aguanta nada.
2: Marica,
0: no, saludos, buenos
2: días.
0: Vamos a corte comercial.
2: Claro, Bruno. No, una de los Ramón Ayala, güey, esa que te pedí.
0: Todavía no,
2: hombre. Millares, ¿para qué ha resucitado? Pues, no. Muerto estaba mejor acá, acá. Muerto porque no paraguas, dijo aquella. No paraguas, decía la, ella. Entonces, hoy el otro grita y grita como hombre, el güey, acá.
0: Ah, saludos. Esto me lo enviaron. Son reenviados de las grabaciones que tienen por ahí la raza. Se va al corte comercial, pero antes de
3: eso. Es que dicen, dijo el Tata, benditos mis imitadores, que ellos eran mis defectos.
0: Ah, sí, dijo.
3: Y esos son los defectos del Tata. Incoherencias.
0: Pura incoherencia, así es. Vamos al corte comercial, regresamos.
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7: Ya regresamos después de corte comercial. Hoy un pedacito, es que se llega lo Bruno, un pedacito de lo que era antes.
8: No. Voy a destapar una pironga acá, ponme la Rey de Naturaleza o el Cerezo de Matamoros, una de Ramón.
7: Todo el año pidiendo la misma.
8: Tú quieres y no sabes qué, pues. A ver qué, pues te voy a tirar al guión para hacerme famoso acá. No, hombre, voy. Barra libre. Pues déjate caer esa, güey. No, a ver si es cierto que barra libre.
7: Ya, rúmbale. Saludate, buenos días. 10:58. Se acerca la mamalona.
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7: infancia. Viene mamalona del recuerdo que es súper estelar. Pero hoy no más.
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7: Pásale, mi compa, Polo. Leopoldo de la Cruz, baterista de Conjunto Gavión.

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1: Estamos en los días. Vamos a comenzar la mamalona del recuerdo. Mamalona del recuerdo. Saludos, mi compa Julio García, desde Rizal, Texas. Saludos, buenos días, Bruno, desde Rizal, Texas. Muy buenos días. Saludos para ti y para toda tu familia. Ánimo, allá en el restaurante. Restaurant. Saludos, buenos días. Ah, para este. Dice por qué, échale.
2: Comparito, comparito.
1: Bueno, no lo sé.
2: Son la una. De parte de Negro José, comparito.
1: Negro José, Negro
2: Hoy
1: José.
2: Hoy es jueves de Hot Dog.
1: Ah, Hot Dog. Pues, chucha. Ah, saludos, saludos, se llama la Rosa de los Talleres de Soldaduras también. La Rosa de los Talleres de Soldaduras. Allá en las herrerías en general. ¡Saludos! ¡Ánimo! ¡Ocelotes! Bueno, allá también en Teotihuacán, ahí también está un taller de soldadura. Este, acá por la calle Iturbide también acá, cerquitas, aquí en Zona Centro. Saludos. Ahí en la Rosa de los Talleres de Soldadura. Por acá por este lado, ¿qué dice? ¡Salud, Bruno! Aquí de el taller Cacho Guillén también. Este, para la familia, solo para la familia. Y unos tamalitos para este tiempo, Bruno. Era lo que. ¡Ay, manda el video! ¿Qué onda? ¿Y los tamalitos para acá? ¿Qué onda? ¿No alcanzamos? ¡Ah, está! Era. Los compramos porque está la bolsa, pero sí, hay muchas partes donde los venden bien ricos, bien sabrosos. Y sí, ya se presta, ¿no? Ya se presta para los tamales, ya huelen los tamales, ya huelen los tamales. Ya se que vale, ¿no? Saludos, otro mensaje más porque vamos a comenzar las mamalonas, échale.
3: Bueno, pues ¿quién quería carro? ¿Quién quería carrito? ¿El chavito o yo? Yo, ya a mí, tírame al avión, Bruno. Sí, tírame al avión, ya, Bruno. El chavito, dale carro al chavo, el chavito
1: lo
3: quería.
1: Lo pidió grito.
3: Ayer quería acá.
1: Cierto, pero no se comunicaron.
3: Carro acá, está todo chimuelo al desmuelado, dale carro al desmuelado. En no la mañana le estaba diciendo a Huicho Cortinas, tú eres mi.
1: ¿A su ídolo o qué?
3: Mi locutor favorito, que a ti te quiero mucho. Antes no le dijo como el otro maricón acá, bueno, como el cubano. Te voy a mandar muchos besos y abrazos. Bueno. No, aquel quería carro, Bruno, sí, ayer. Dale chavito, carro a él.
1: Pero no se comunicaba, tata. Ya ves, ¿qué te cuentas? Sin ser tanto alburero grosero. Así mero, mi tata, así mero, saludos. Pero sí, el chavito pidió, lo pide a gritos. Pero pues bueno, no se comunicaba, tata. A ratito se comunica. Ya, déjame empezar. Ánimo, vamos a empezar. Hoy ya estamos, saludos, vamos a empezar.

0: comenzamos.
1: Aquí comenzamos, aquí comenzamos. Hoy nomás, así comenzamos con música de los Cougars. Comenzamos con la última canción, o sea, de atrás para adelante.

45 pasando por la radio. Nezahualcóyotl Cruz García, Bruno, cumple años, llegando a su mayoría de edad, a sus 18. ¡Suéltale! Espérame, suéltale. Saludos, ¿a dónde estamos? ¿Dónde estamos? Aquí mero, suéltale, dice. 11 con 12. Nezahualcóyotl Cruz García, perdón, cumpliendo 18. Se encuentra estudiando en el TEC de San Pedro. Ahí está la comarca lagunera. Saludos de parte de sus padres, Nezahualcóyotl Cruz Soto y María de Jesús García, de parte de su familia.

Jesús Otero. Ah, volvió. Jesús Otero. Y aquí le escuchan el 92.9, Bruno Houston. Perrotote ese cupido. Solo para Jesús Otero. Ponen el pega pega. Me desperté llorando. Celotes. Jesús Otero, volvió, tenía que volver, mi compa Houston, que anda haciendo en otro lado buscándole, ay, que no sé qué, que le pagan más, pero ¿dónde se la va a pasar más mejor, compa? ¿Dónde se la pasa mejor que con su suegro?

0: Gente raza de Piedras Negras, a la gente raza de Piedras Negras, Coahuila, también le enviamos un saludo.
1: ¡Ánimo, raza!
0: ¡Eso!
1: Saludos a toda la gente de la Superestelar. Allí, manda un saludo, Bruno Salas, para tu servidor, el profe Cheo. Aquí vamos a concluir un día más de trabajo, primeramente Dios. Y pues, ánimo, hay que echarle ganas. Que nuestra motivación sean las deudas, la familia y pues la gente que nos espera, ¿verdad? Saludos. Eso. Excelente día.
0: Gracias, profe, gracias por la motivación, que sean las deudas, pero para ser responsables y pagarlas, no como otros que tienen deudas y se hacen ojo de hormiga, ya no pagan. Hay algunos que se hacen ojo de hormiga y ya no pagan, ya no regresan a pagar ni hamburguesas, ni pollo, ni lonches, ni herramientas, ni cuanta cosa, pero bueno, eso es otro asunto. Que se le gane de eso, sí. Hay que echarle ganas. Saludos. Vamos a corte comercial, regresamos.
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0: Ya regresamos. Solo que hice por acá.
6: Del Tata no vas a estar hablando. No, gracias, por favor.
0: No, eso era
6: otro
0: caso muy similar. Era otro un caso muy, muy similar. 11:25. Felicitar a mis sobrina Araceli Noreña Zavala. Dios le bendiga siempre, que la pase súper, súper hoy en su cumpleaños. Le pasa a su tía Lolis. Lolis Noreña y hasta Houston. Felicidades. Viene ahorita antes de las 12 de mañanitas. Pero que esté muy atento antes de las 12. Ya tenemos 4 cumpleaños el día hoy, 1 de octubre. ¿Quién más?

0: Sed al Jesús Otero. ¡Míralo! ¡Saludos! ¿Qué andan haciendo? Andan haciendo, pues no sé cómo se llama, pero el esqueleto de las paredes. ¿Van a levantar paredes o qué onda, mi compa? Hay para hacer divisiones, se me hace mi compa Houston y mi compa... Pues Jesús Otero, así que se miente el jale. ¡Saludos! Dice, fuera rolita bien bañada, mi Bruno. Saludos a los ingenieros, todo el estado de ingenieros allá, hasta el cataller de la gente rosa de granjas del Valle, Texas. Saludos. Oh, mi compa DJ Canario. Saludos, sí, compa.
1: Buenos días.
0: Buenos días. ¿Cómo no?
1: Aquí estamos, ¿eh? En casita, ya sabes. Poniéndole gorro a la señora Lupita.
0: Nomás que no sea mucho.
1: Anda, aquí andamos, saluditos.
0: No, saludos. Pues, que te trae puro pex.
1: Toditas,
0: al puro pex.
1: Aquí.
0: Limpia la
1: llave. Estaba lloviendo, pero ya salió el sol.
0: Ya.
1: Así que hay que darle con todo.
0: A limpiar la llave.
1: Excelente día, échale.
0: Saludos, compa.
1: Estamos a la escuchita de la 92.9.
0: Esa me era, esa
1: ya sabes. ¿Cuál otra se escucha más mejor que
0: eso?
1: La 92.9. Échale.
0: Ario, saludos, buenos días, saludos por acá, por este lado, otro mensaje, porque vamos a con más música.
2: Mi Bruno, ganas. Ahí sí puedes poner la de Rosas Rojas.
0: Por favor,
2: si puedes ponerla, mi Bruno, ahí si te da chancita.
0: A ver si podemos, prometo nada, pero a ver qué onda.
2: Ahí ponla, la de Rosas Rojas.
0: Ya, hijo. ¿Qué más?
2: Un saludito al Tata, mi Bruno, al Tata, que ya anda recolectando lo que sacan de allá de las casas de Estados Unidos.
0: Lo que sabe.
2: Mándame un saludito. Ya le encargué una tele y un rojo martillo y un patín de esos de los de...
0: O sea, un patín.
2: Un scooter.
0: Patín de los meros. ¡Suéltale, dice! Hace dos años.

0: suéltele otra, suéltele otra. Una vez. Una más. Ánimo, saludos. Toda la gente raza lloradera.
1: Ay, Bruno, de todo me recuerda a ella. Hasta cuando tomo agua. Ay, qué bárbaro esa canción.
0: Tomando el agua de la recuerda.
2: No, Bruno.
0: Eso es todo. Me recuerda.

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2: Vuelve, cariño. No le hace, yo lavo los trastes, trapeo, hoy pero no. No te vayas.
0: No, hombre, si otros que aunque no se vayan, aunque no se vayan, si los traen barriendo, trapeando, lavando trastes, lavando ropa y cuantas cosas. Saludos. Dice que gracias por la canción, pero mejor no lo hubieras puesto, ya está chillando, ya está llorando. ¡Ah, saludate, buenos días! Y por acá, por este lado, ¿qué dice?
3: ¿Qué tal? Muy bueno, buenos
0: ¿cuál
3: días,
0: huracán? Gordo, ahí te encargo, llegó 11:37, acaba de llegar, gordo. ¿Cómo que huracán? ¿Qué onda? ¿Cómo estamos? ¿Cómo te despertaste? ¿Despertaste llorando? ¿Qué?
3: ¿Qué tal, Bruno? Bueno, te paso a saludar hasta ahora de la mañana, carnal.
0: ¿Qué onda, gordo? ¿Te andas confundiendo?
3: Ahí manda un saludo para todas las mujeres guapas del...
0: ¿Ya estamos?
3: Valverde Nursing Home, para Marisa, que es la mera cuerda aquí.
0: ¡Eso, Marisa! ¿No te saliste vuelo? Le chiflaste así.
3: Para Luciana también.
0: Dele, para Luciana.
3: Que está bien guapa. Y para esta...
0: Hola, Luciana.
3: Para la morena, que es bien huevona.
0: ¡Ay, qué onda! ¡Qué onda! No, qué bárbaro.
4: Muchos saludos, Bruno.
0: Ah, muchas gracias.
4: Que tengan buen día a todos.
0: Igualmente.
4: Habla Cindy.
0: Sí, ay, a ver, Cindy, ya decía yo, el gordo te levantó el otro día, te tuvo mal ni más ni saludos, ahora que acá, que no sé qué, que la otra. Ah, saludos a toda la raza, a todas las chicas guapas ahí del Nursing Home. ¡Saludates!
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0: Está muy bajo el volumen de esta rola. ¿Qué onda? Está buena la rola, está buena, pero está muy bajo, está muy bajo.

0: estar una de la Unión Norteña.
1: La Unión. La Unión Norteña. De...
0: se llama.
1: Ya. Ya.
0: Esa maldita pobreza.
1: Ya estamos.
0: Algo así.
1: Maldita pobreza.
0: Ahorita que vamos a Sanchar, mi teca. Saluditos.
1: No, no sé San Carlos, ¿cierto?

0: para los alumnos. Hoy no más. Excelente programación, Frank.
1: La criatura.
0: ¿Cuál aburrimiento, dice? Saludos, mi amiga Mari. La Rosa Calzona Centro.
2: Paga el pack, Bruno, paga el pack.
0: Eso, ah, pasa el pack. Tranquilo. Ah, tranquilo, tranquilo. Aquí son audios, aquí son.

0: dijo el gordo. Para todas, gordo, ¿quién y quién?
1: Ahí manda un saludo para todas las mujeres guapas del
0: Nursing Home.
1: Valverde Nursing Home. Eso. Para Marisa, que es la mera cuerda.
0: Marisa. Ey, ¿qué onda con Cindy?
1: Ahí anda. Para Luciana también.
0: Luciana, Marisa y
1: que
0: Luciana.
1: Está bien guapa. Eso. Y para esta. Para la morena, que es bien huevona.
0: Te lo bañaste, gordo. No le hagas así.
2: Muchos saludos, Bruno.
0: Eso.
2: Que tengan bonito día todos.
0: Cindy.
2: Habla Cindy.
0: Cindy. Okay. Ahorita dísele, saludos, papita, que tengas un hermoso día igual que tú.
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0: Vamos a corte comercial, regresamos.
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9: Ya regresamos de voladita. Abuelita, regresamos después de corte comercial. Dice, échale.
10: Échate la movidita de la movidita. Nueva rienda.
9: Ah, yo pensé que de los mierdas.
10: Está movida, todo durmió.
9: El chicle.
10: Ya la escuché. No, está qué dos, tres.
9: No, está
10: así
9: buena,
10: que ya tres. Está acá en el repertorio de DJ Canario.
9: No, saludos a DJ Canario. No, sí, el chicle, se me hace que ve la el chicle. O también está la de... Es que tengo tres, se me olvidó. Fíjate que es una de Paul Urías, es el estilo de la nueva rienda, también está buenísima. Y otro corrido, un corridazo más también con las nuevas riendas, de las nuevas rolas grabadas por las nuevas riendas. Entre la cumbia es el chicle. Se me va a que sea la que pides, mi compa Canario, DJ Canario. Por acá, presentado,
11: Bruno.
9: ¿Qué
11: está,
9: gordo? ¿Qué sabe?
11: Hay un saludo para Elda, la mera cuerda de las pastillas.
9: Elda, de las pastillas.
11: Quiere una canción de amor.
9: Eso, qué bárbara.
11: Yeah.
9: Te dan de las pastillas azules, gordo. Eso, 11:48, saludos Bruno, buenos días, saludos para la raza de los taxis 24/7, que andamos al millón, aunque el 09 no trae nada, el 09 de los 24/7, no trae nada, Bruno, pero nada de llamada, pero que andamos de vuelta y vuelta, ánimo, saludos, pensé que no traía nada,
12: llamadas. Están invitados.
9: 11:49 llega Víctor García. Oye, más. Yo tengo Luis Ángel el Flaco. Luis Ángel.

0: amigos y enemigos están invitados.
1: Los compas ahí de la Ben, el Transport, de la Ben Blanca que acaba de pasar. Saludos, compas, saludos, muy buenos días. Ya casi mediodía, 11:52, pero fíjate, el otro burro sonso.
2: Que te eches la movidita, güey, te está albureando, ya poco no las capotees.
1: No,
2: que te eches la movidita,
1: pues yo qué vas a ver.
2: Te está albureando el canario, ya poco no las capoteas, no, burro.
1: No, a lo mejor a ti te pasó algo, que ya tú captas algo, tata, pero no, pues no. Yo, inocente, santo e inocente, pues no capeo, no las capoteo como dices tú, tata. A lo mejor a ti te pasó algo, captates algo. ¿Qué dice?
3: Gordo, ya escuchas como ya se oye diferente, ya le pusieron la pipita ahí del oxígeno, ¿eso? Por eso se oye diferente, eso, ya le pusieron la manguerita del oxígeno.
1: Y anda bien wipeado.
3: Ya anda bien wipeadito, ¿no?
1: No, qué barbaridad, ya anda bien wipeadito también, saludos. Mira, fíjate, Canario, DJ Canario,

0: pero voy a ir al corte comercial. Regreso con Mañanitas. Vamos a corte comercial. Regresamos con Mañanitas aquí en la Superestelar.
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0: Eso, solo buenos días. Ya regresamos después del corte comercial. Vienen las

tenerte un día muy especial. Muchas felicidades, Ángeles Escobedo, Anela Güera, felicidades. Y las felicitaciones hasta la comarca lagunera. Saludos en Nezahualcóyotl, Cruz García en Nezahualcóyotl, que cumple 18 años. Muchas felicidades hasta la comarca. Comarca Lagunera, muchas felicidades de parte de tu papis, Nezahualcóyotl, Cruz Soto, de parte de tu mami, María Jesús García.

hasta Houston, Texas. Nos vamos hasta Houston, Texas, felicitando a Araceli Noreña. Araceli Noreña, muchas felicidades, Araceli Noreña Zavala, mañanita desde la Superestelar hasta Houston, Texas, con los mejores.

0: cumplan 100 años más todos los cumpleaños, muchas, pero muchas felicidades. Nosotros identificamos esta acción y vienen corridos y norteña perrotota.
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0: Buenas tardes. Se llega la hora del descanso. Para mucha gente, recién la industria maquiladora. Se llega la hora del descanso. La hora de la comida, del lunch, de comer, de disfrutar los sagrados alimentos. Así que para toda la gente, raza, que llega su hora de descanso. Saludos y provecho. Tengo un mensaje, vamos a avanzar con los mensajes porque se acumulan mucho y después no lo acabamos. Es que ánimo y sed.
5: Buenos y bendecidos días, compi. Bueno, qué mal, un saludo para la raza que está en sintonía. Se le fue compi Gino y sus murciélagos. Para el Tata, para el 15, para el Tito al lado, para la mía Cristi, para con Pacheo, para Miguel, para José, para Ángel, para Brian, para Roberto y especial para lo que va. Ánimo, racito, hoy es jueves, ya se la sabe, pase la chidota. ¿Me puedes poner una canción de Leandro Ríos, por favor? Y ánimo, pura 92.9, corre por nuestras venas, raza, ánimo.
0: Saludos, Roberto, saludos para ti, para toda la gente de la sede, para la calle Guerrero, es el Dorado 4, saludos a toda la raza, para ti, para toda la raza. Saludos, qué buena tarde, por acá, por este lado, ¿qué dice?
6: Buenos días, Bruno, Carlos Guerrero, saludos a toda la racita. Hola, que ando por ahí. Saludos a la parquita de Ana, que está llena del.
0: Ahí anda. Con toda la arena.
6: Que muy floja, que muy huevo. No. Dale a la morena. Saludos a la morena.
0: Saludos a la morenaza, Saludos. Bruno, saludos para toda la raza de aquí de Guatacán. Siempre te escuchamos, compadre. Aunque a veces no hay tiempo de reportarnos, siempre. Era buena escucha. Saludos para Omar, para la Juana, para Durval, para Junior, para Jorge, Rafa, Jessy, para las secretarias Amanda, Juliana y Mariana, saludos, muchas gracias. Amanda, Juliana y Mariana, saludos. Mi compa, échale. Roberto, no va a llorar. No va a llorar, mi compa.
5: Para el Tata, para el 15, para el Felipe Delgado, para la mía Cristi. Para el compa Cheo, para Julio Perales, para el compa Naya, el Nerd de Victoria, también para Vicente y su esposa y para DJ Canario. Un saludo también para la raza del Dorado 4, para Rafita Billetes, para Miguel, para José, para Ángel, para Brian, para Roberto, en especial para lo que van. Y morracito,
0: ya está, ya con eso. Como quiere la ruita, ahorita sale. Saludos, podría mandar la manguerita del oxígeno. Ah, le pondrían. Pero la manguerita del oxígeno. No, saludos a mi compa Gordo, a todo el harem. Se ve la chica guapa, se ven de Nursing Home, Valverde Nursing Home. Saludos.
7: ¿Dónde anda el viejo marica cabeza de maraca?
0: Lo tenemos apaciguado, no le muevan.
8: Con esta canción, Bruno.
0: No le muevan, lo tenemos apaciguado.
8: Bruno, güey, ponme el ¿dónde has doblado?
0: Saludos, no lo van a enojar, Bruno, estamos tranquilos.
9: Que no falte la de Macario Leiva, Bruno. Ay, ahí pa'l Torito Delgado.
0: Ándale.
9: Te le des más, Bruno, que no falte de Macario Leiva.
0: Ánimo, saludos, buenos días, tarde ya. Dice, ponme esta rolita, Bruno, la mujer de los dos, porfa. Aquí te escuchamos. Aquí estamos sintonizando, puro 92.9. Ánimo, saludos. Dice Sara Castañeda Valdés, Lumbreras, de parte del animalero del bosque, Bruno, Milo, Lalo, Mario, Jackie y yo, y los que faltan, y los que faltan, saludos. Sí. Saludos, bueno, Sara Castañeda Valdés, Lumbreras, muchas, pero, bueno, saludos, no sé si eran mañanitas o algo, pero después de las 12 ya pusimos las mañanitas. Ánimo, Bruno, saludos, Bruno Salas, saludos a la distancia, tu copa Enrique, el Kiki Ortiz, desde Foritos, Teca, mi copa Enrique Ortiz, saludos y bendiciones para todos los que escuchan la Super Estelar, saludos desde Foritos, Foritos, Teca, saludos, muchas gracias, por acá, por este lado.
10: Saluditos, Mr. Bruno Salas Guerrero.
0: Saludos, muchas gracias,
10: saludos. Saludos al 20, al 10, al Pato.
0: Pato también.
10: Al Gordito del 13.
0: Gordito del 13.
10: Al Chillito. El de la Concha.
0: Dele, claro.
10: ¿A qué más?
0: A todos los guerreritos, no te la quiebres.
10: A todos los guerreritos.
0: Ándale, así mero. Así mero.
10: Bruno Salas Guerrero.
0: ¿Qué te costaba, hombre? Saludos y buenos días. Tarde, verdad. Hasta luego, compadre Chavo González. No se reproduce el video, compadre. Ya me trabó aquí la. Ay, ya me trabó la computadora. Ánimo, saludos. Ven, compadre, por andar mandando puro virus. Puro virus. ¡Ánimo! ¡Suéltale, Bruno! ¡Suéltale!

0: morenaza, te pinta su casa de asa.
1: ¡Ah, bárbaro, bárbaro! ¡Saludos, buenas tardes! 12:09. 12:09, corridos y norteños, perrototas. Bruno, leíste mal. Es Cataleya, no lo leíste bien.

12 con 12 minutos. Señora Mati Aguilar, saludos, muy buenas tardes, señora Mati Aguilar, de la gente rosa de la 28 de junio. Ánimo, saludos, buenas tardes, suéltale más. Llega la nueva rienda. 12 con 12 minutos, Acuña, Coahuila, 12-12, hoy nomás. Entre dos amores. Tengo mensaje pendiente, vamos.

0: ¡Salud, guerrerito! ¡Decíale, bueno, bueno, bueno! ¡Salud, buenas tardes! ¡Súper acá! ¡Salud! ¡Ánimo, Lore! ¡Lorena, ya no! ¡Salud! ¡Oh, saludos a Ender Ríos! ¡Señora Rosy también! ¡Salud, buenas tardes, señora Rosy! Esperamos que se vaya mejorando. ¡Que mejore, que mejore, que mejore, señora Rosy! ¡Salud, buenas tardes! ¡Mi compa Gerardo Marrufo, la señora Johnny! ¡Johnny Marrufo también! ¡Salud, buenas tardes! ¡Por acá, por ese lado que hice!
1: No, pues ya, ya ves qué te digo, ya que no pusiste la de Rosa Rojas, pues.
0: Hola.
1: Una de Pepe Tobán, el de Chacales,
0: Bruno. Ya estamos en Pepe Tobán.
1: Ya
0: estás como el Tata.
1: Tu pañuelo río.
0: Hola. Estás como el Tata, pides muchas.
1: Ya ves.
0: Ya
1: que tú quieres, Pepe Tobán.
0: Estamos.
1: Coméntame, mi hermano.

0: Pepe Tobar, saludos. Dice, grabé las felicitaciones, se las mandé. Muchas gracias a la gente raza, que los cumpleaños. Muchas felicidades. Saludos, amigo. Saludos allá para mi amiga Liz Riojas también. Liz Riojas, saludos. Gente raza por allá, por el lado del río, tenga por este lado.
1: Buenos días, Bruno. Buenos días, saluditos. Aquí andamos en la ruletación. Ya gracias a Dios desde temprano.
0: Eso.
1: No había habido chance de reportarse por tanto trabajo, Bruno.
0: Hombre, sí.
1: Hay saluditos para el convoy de los taxis rosas que también te andan escuchando.
0: Muchas gracias, saludos a todos.
1: Saluditos para el Zorito, que ya va para el Pilar a ver a las Sánchez de allá.
0: Ya, voy.
1: Saluditos,
0: también,
1: Bruno, aquí andamos no, en la ruletación.
0: Y luego el domingo le sigue con las que faltan.
1: Ay, ponme el corridazo de Macario Leiva.
0: O sea, ya lo habían dicho. Era Cristi, hoy.
2: Bruno, que no falte la de Macario Leiva, Bruno, hay pa'l Torito Delgado, te le des, Bruno, que no falte de Macario Leiva.
0: Se lo rompe, 12:18, 12:18, hoy nada más, norteño de Ojinaga. No pienses. 12:18, 12:18.

0: No hay otra como la 92.9, la estación que hace que uno se mueva.
1: No, muchas gracias a todos ustedes, gente raza.
2: Hola, Ramón Ayala, la de Yo Voy Para Arriba.
1: ¿Eso?
2: Porfa, no sé cómo se llama la rola.
1: ¿Voy Para Arriba?
2: Voy Para Arriba, voy a traerme que se llama Tres Cosas. Esa mera todo y...
1: Esa mera, esa mera, esa mera.

0: norteño de Ojinaga. Saludos. Vamos a corte. Tengo mensaje pendiente, pero tengo que irme a corte. Vamos a corte comercial.
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14: Eso, se lo van a dar, buenas tardes. Soy nomás, 12:27. A mi compa que dijo ahí.
15: Buenas tardes, Bruno, traes todo el power.
14: Eso no, muchas gracias.
15: Hay otra como la 92.9, la estación que hace que uno se mueva.
14: Eso, la que corre por mi vena, la que corre por mi vena. Saludos, te van a estar que
16: sea. No, gusano, no, gusano, pero.
14: Ah, saludos, espérame.
17: Baja.
14: Baja, baraja.
17: Señor Tata, no le creí esas cosas.
14: No, ¿cuál es?
17: Viejo comarica,
14: no,
17: maraca.
14: Hoy no.
16: No, mi Bruno, porque me regreso.
14: Eso, no, qué barro, estás, qué bonito sí, sentir.
16: Con esas rolas ya me dio ganas de una cajita feliz para hidratarme e idiotarme, Bruno.
14: No, hombre,
16: en la mañana bueno. Pusiste una rola que parece que decía nos engañó a los dos, Bruno.
14: Sí.
16: ¿Quién sabe si hay manera de que te la vuelvas a poner?
14: Es con Isaiel Lucero y Elio Vega, tata.
16: Agárrate cajita feliz, bueno. Porque ahorita... voy sobre ti.
14: ¿Cuándo no, güey? Saludos.
18: Bruno, manda un saludo por la raza de los taxis, Bruno, que aquí te estamos escuchando.
14: Eso, la raza de los taxis. Ánimo.
18: No, Isaías, para Marcelino, para el güero, para el torito delgado que va rumbo.
14: Rumbo, no
18: carretera, el torito, pero allá anda.
14: Ahí anda, ahí anda.
18: Vamos, queda, para Huicho.
14: Eso.
18: Con una rolita, Bruno, ahí de... versión del Bravo.
14: Eso, saludos.
18: Amor en secreto.
14: Bro. Ah, varono. Ya andamos. Y tengo pendiente de terminar lo de Pepe Tobar. Para mi compa, la papita del Tatita. Papita, Tatita. Saludos. Por acá, préstalo el que pidió Ramón. Ramón Ayala. Ramón Ayala.
18: La de un día voy para arriba.
14: Un día voy para arriba. Un día voy para arriba. Y voy a quitar.
18: Eso me era todo mi mono.
14: Esa mera.
18: Para 33 de Taxi Grotera.
14: 33 ahorita sale. Por lo pronto, suéltelo y sale. Vamos a ir a los Tigres del Norte. Tigres del Norte, corridos. Y norteñas berrototas, hoy nomás. Aquí en la Super Estelar, ¿dónde más?

0: Se llama Que me entierren cantando. Un día voy para arriba. Se llama Que me entierren cantando. Vamos a identificar la estación, continuamos.
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2: Qué bueno, José Tata, ¿por qué no grita? Agárrate pala, pico, asadón,
0: bueno. No, ese agárrate cajita feliz, agárrate cajita.
2: Agárrate cajita feliz, porque ahorita voy sobre ti.
0: Así mero, así mero. ¿Para qué pico y pala? De una vez, Bruno, mira, de una vez. ¿Para qué espero el viernes? Ah, qué bárbaro, saludos. Hoy tengo pendiente también algo de Paul Urías, saludos de Paul Urías. Pero antes se llega Pepe Tavares. ¡Sí!

0: cosas, pues. Ponga una de Pepe Tobán, el de Chacales.
1: Hoy lo digo.
0: Pepe Tobán, hombre. Coméntame, mi brunito, Carlos Guerrerito. Coméntame.
1: Bueno.
0: La gente quiere, siempre que hemos querido, y la Juan.

0: inocente.
1: Ya se le pegó lo del cubano, sí. ¿No? No, la papa. Sí, comenta, sí. Bruno, coméntame. Por uno de Pepe Tobar, comenta, Bruno. No, comenta.
0: Toda la razón, ¿cierto, Tata?
1: Y el chavito no ha salido, el chavito, Bruno, del muelao.
0: No, no ha mandado.
1: Ya levántalo en la mañana. Yo, dijo que se estaba tomando una caguama en la mañana. Ahora sí recuerdo. No, que se estaba tomando un caguamón, debe estar bien chavito. Aterrizado, como dijo el gordo de Ciénegas, debe estar bien 14, no. El 18, ¿no?
0: Me aboca. sí, el chavito caguamero, hoy no se reportó, ayer andaba bien bravo, que échenme en bullying. No, nadie le hizo caso, y hoy no se ha reportado, yo pensé que se había sentido como la flor, perdóname, florecita, pero no, hoy no se ha reportado. 12:37, 12:37, y sale. ¡Ay, no más! Se lo señora Mati.

0: Pero no la cantaste.
1: Gracias, Bruno. Saluditos.
0: Hoy no andan muy animados, Cristi, porque ni la cantaron, ni le llegó, ni les llegó consentimiento. Nada de eso. Pero bueno, ya terminó un bloquecito, pero tengo pendiente Ramón Ayala y tengo pendiente, de Región del Bravo, Pero... Me tengo que ir a corte comercial. Vamos a corte comercial, regresamos.
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0: Eso, saludos, buenas tardes. Ya regresamos después de corte comercial. ¡Ánimo! ¡Saludos!

allá de Río. Saludos Liz Rioja y familia. Liz Rioja y familia. Saludos, te van a estar. Para Dora también, amiga Dora también. Dora Medrano, saludos, te van a estar. Oye, para la familia Martínez Medrano. La gente raza de Jiménez, Coahuila, también celotes. La raza de los taxis, mi copas. Ahí la raza de los taxis, ahí la base Merco, ¿cómo no? Celotes, buenas tardes. Suéltales, 2:44, porque se nos acaba el tiempo. Pues ya se nos acabó el corte, pero vámonos. Había mucha pendiente. Hoy no más. ¡Ánimo! ¡Súbele, súbele! Saludos para todos mis compas de la mañana. Oh, para toda la gente y raza que nos escucha. A toda la gente raza se queda sin mandar mensaje. No, se queda sin mandar mensaje. La superestelar 877-131-2499.

0: ¡Que se!
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0: El que fue para arriba pero regresó fue el viejo marica cabeza de maraca. ¡Échale! Hoy
1: buenas
0: no más.
1: Buenas tardes, Bruno. Buenas tardes.
0: Chavito.
1: Quiero que pongan la broma con todo cariño para toda la gente.
0: Estamos en otro rollo.
1: En vivo, directo.
0: Para eso despertarse.
1: No podía hablar porque me puse bien negro y apenas me levanté. Estoy, a ver qué.
0: No, pues,
1: me estoy curando.
2: Esas canciones.

0: que me chupe la bruja.
1: ¡Chale,
2: chale! ¡Eso, celotes! Ya nos vamos a corte comercial, vamos a corte comercial, regresamos. Tengo pendiente, Región del Bravo, el amor en secreto. Pero ahorita regresando, vamos a corte comercial, regresamos.
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2: Espera, ya regresamos después del corte comercial. Oye, 12:52 minutos, oye, ya le entendí del por qué ese que me chupe la bruja, dice.
10: De Rolita, de Río Grande, tú, Bruno.
2: ¿Ya ves?
10: No te dije que a mí que me chupe la bruja. ¡Chale, chale!
2: Ya estamos en la Rolita, es que espérame, es que estamos dejándola para cerrar con broche de oro el pedacito, el bloquecito este de corridos y norteña, pero todo, para cerrar con broche de oro, conjunto Río Grande de piel a piel, pero por la puerta está Región de Bravo, hoy no más, ya viene el conjunto Río Grande, cerrar con broche de oro, bien bañada, mi compa, bien bañada, celote, ánimo, 12:53, Acuña, Coahuila. Temperatura 29 grados centígrados, ya 29 centígrados, y ya se acerca la hora de salida de los estudiantes.

0: 12:57, voy a salir el compa Héctor Lumbreras, Héctor Lumbreras, ahí para el cabin, a toda la raza ahí de la familia Lumbreras, ahí para todo el animalero del bosque también, saludos, como no, ánimo, saludos, buena tarde, por este lado, ¿qué dice?
1: Con eso, señor, que es morir la Cristina con esa rulita de Río Grande.
0: Ah, la de Río Grande, por la que sigue. 12:57, hoy nomás el conjunto Río Grande. Saludos, saludos mis compas de la mañana. Saludos para todos mis compas de la mañana. ¡Ánimo, saludos! 12:57, jueves 1 de octubre.

0: Conjunto Río Grande, de piel a piel, de piel a piel. Saludos, buenas tardes, ¿eh? Apárate la boca, ¿sí?
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0: ¡Vámonos!
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0: ¡Eso! Con todo la actitud, cero buena actitud, andar con todo, la rosa de la Superstelar 92.9. Te lo voy a atar, es que vamos a identificar estación, es la una de la tarde en punto.
2: Es la una de la tarde, te invitamos a rezar un Ave María por la paz del mundo y nuestras familias. ¿Ya?

0: nosotros los pecadores, ahora y en la hora de nuestra muerte. Amén.
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2: Eso, saludos ahí del Domper. Saludos, buenas tardes. La gente

0: Alex Estrada, la Rosaca de Barrio El Panteón. Saludos también para Jimara, Jimara allá para el lado del río Texas. Una con cinco minutos ya, una de la tarde con cinco minutos. Saludos, profe Max Alvarado, ahí de la escuela secundaria Luis Donaldo Colosio. A toda la gente, raza, ahí de la Luis Donaldo Colosio. Saludos, muy buena tarde. Por acá, por este lado, ¿qué dice?
1: Ay, bueno, no, pues
0: quiero
1: mandar un saludo muy especialmente para...
0: ¿Para quién, abuelita?
1: Ay, pues para mi nieto, que es el más guapo. Y amaneció más guapo, sí, que todos los días.
0: Este sí sabe, abuelita, este sí sabe.
1: Saludote.
0: Pues su nieto nada más.
1: Santa quincena.
0: Ándele. Santo.
1: Jueves de cajero.
0: Y de tocho morocho.
1: ¿A quién se apunta?
0: Santo del tigre. Ajá. Abuelita, tranquila. Abuelita, tranquila, abuelita.
1: ¿A quién se apunta?
0: Óyelo, luego. La de Milky, abuelita. Saludos. No, saludos, buenas tardes. Una con seis, minutos, una con seis. Ahí se incluye la abuelita. ¿Cobra o paga, abuelita? ¿Cobra o paga?
2: Ah, no.
0: Paga con el bienestar, ¿verdad?

0: Aquí Julio Perales reportándose. Hola, mi Bruno. Tarde pero sin sueño. Estamos en la escuchita, nomás que ocupadillo.
1: Ya la rumbaste.
0: Saludos
1: la
0: para
1: abuelita.
0: Mi señora esposa, Rosy Esquivel.
1: Perdón, saludos.
0: Abuelita.
1: Oilo.
0: Yo no recojo la chancla que otros tiran.
1: Ah, ya saliste como el Tata, ¿Qué onda, Julio? Tranquilo, ya andas como el Tata. Lo acabamos de regañar al Tata.
0: Pero esposa, Rosy Esquivel.
1: Oilo.
0: Abuelita. Yo no recojo la chancla que otros tiran.
1: Calmado, no levanta la chancla.
2: Grandma, digo, abuelita, Willy,
1: bilingüe,
2: abuelita,
1: el bilingüe.
2: Pásame la ubi, yo también ando tomando vitamina C, cerveza, papita.
1: Hombre. Y vitamina B, tata, vitamina B. Pura vironga. Salud.
3: Ay, ándale. Bueno, pues que aprovechen, porque al rato me voy a operar.
1: Se acaba la pensión.
3: Entonces sí, ya no lo voy a conocer.
1: Ah, Bárbara. ¿De qué se va a operar, abuelita? ¿De qué se va a operar? ¿Del apéndice o de qué? Salud, Bruno. Me voy a operar, pero unas cataratas. Ya no lo voy a conocer. No, saludos, sí. Aliviánese, abuelita. Usted, su dinero, su ese tarjetazo. Para que se cure las cataratas, abuelita. ¿Qué anda?
4: Anda contento, mi compadre el Torito, Bruno. Anda contento.
1: Le mandó besos y abrazo.
4: Anda contento porque le dieron bolo para llevar.
1: Ajá, saludotes. Una con dos, Bruno. Suéltelo.

solo para el 15, el taxi 15, solo para el Tata, para el DJ Canario, solo para Raza del Dorado 41, acá para el Brian, para Miguel, para Rafa, para Roberto, para Eduardo, para José, para el Vaquero, me copa el Vaquerito, y ánimo Raza por un 92.9. Saludos.

0: hasta que se compre una hamburguesa, Kevin.
1: Con eso no estábamos. 1:14, 1:14 minutos. Suéltale más música, Bruno. Suéltale.

0: vámonos a corte comercial.
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0: Ya regresamos, el corte comercial y seguimos con música. Superestelar, la de San Juan Tadeo, Bruno, la misión colombiana. Hola, prende la vela, la cumbia del monte. Buenas tardes, ahorita sale una de ellas, cómo no.

Saludos para Rafa, para Brian, para Miguel, para Roberto, para Eduardo, para José. Hola, raza. Mi compa Oscar, mi querido. Para su bonita. Saludos, Bertale. Saludos para el perrito.

0: señora Mati también. Va por el lado de la Rosa de la 28, va por el lado de la 28 de junio. Ah, abuelita, ¿qué pues?
1: Espérame,
0: espérame. Aquí dicen los chavalos.
1: La UBI, no le mandan la UBI, ponle el GPS, no le sé el GPS, no, sí. ¿Cómo se usa eso?
0: No. Y luego el tata también, ay, mándeme la UBI, abuelita. El tata le dice a la abuelita también, son cosas de chavalones. Y el tata, ay, mándame la UBI.
1: Hombre, también. Bárbaros.
0: No, saludos, buenas tardes a todos ustedes. Otro mensaje dice: a nada, nada, échale, porque viene música.
2: Hello, Bruno, Mr. Bruno.
0: Hey, hello, abuelita.
2: Hi, Padre Ríos.
0: Eso.
2: Hi, Bruno.
0: Gracias, Grandma. Dijo el tata. Grandma. Algo así, ¿verdad? Dijo el tata. Nada más que viene, curioso el tata. Qué bueno, tata, que ahorita no andas tan grosero.
3: Grandma. Abuelita,
0: Weli.
3: Mándame la UBI. Pásame la UBI. Yo también ando tomando vitamina C.
0: Pásame la UBI. Nah, saludos, abuelita, aviéntese. Los saludos para la Rosa de Río, abuelita.
2: Hi, hello, Bruno, Mr. Bruno.
0: Eso.
2: Hola, Missy. Hi, Padre Ríos. Hi, Bruno.
0: Eso, qué bárbara, abuelita. Se la van a llevar para Nursing Home, abuelita. Saludos, buenas tardes. Una 27. Espérame. Una con 27 minutos. Esa no era, espérame. Ahorita seguimos porque ya la una de la tarde con 27 minutos. Será ahí, está pendiente también. Tengo pendiente también. Misión colombiana. Ahorita viene. Por lo pronto ahí, Isaías Lucero. Elio Vega. Isaías Lucero. Ahora más, nos engañó a los dos. Qué bárbaro. Abuelita, se me hace que usted ya está entrándole mucho con el tata porque son

0: Isaías Lucero, Elio Vega. Nos engañó a los dos. Saludos, buenas tardes. Vamos a identificar la estación.
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0: Eso se lo va a dar en ello. Vamos ya casi terminamos. Ya la 1:32 y la 1:32. Casi nos aventamos el turno. ¿Cómo no? Ánimo, saludos a la raza de los taxis. Los taxis rojos, ¿sabes? Pasando por acá por la radio. Saludos, buenas tardes. Dice por acá, échale. ¿Qué sé? Nada.
2: Tata, yo te doy. Olo. Yo te doy para tus chicles, tata.
0: Olo. Tranquilícense. Saludos, buenas tardes. Dice ya con esas rolas. Sama tapó la primera. Ah, con las norteñas, con las de Paul Urias. Saludos a mi compa Sama. Compa Sama, saludos, buenas tardes. ¿Cómo estamos? ¿Cómo andamos? Saludos, buenas tardes. Andan bien apurados y atareados, ¿o qué onda? Saludos, mi compa Flaco, Zacatecano y toda la raza. Allá está en Madero y Juárez, Juárez y Madero. Saludos, ¿cómo no? Ah, también para Medina. Para Medina y para, ¿quién era otra? Isel, o Alucino. Algo así.

0: reportó Acuña. Saludos, Valtare. Ay, por acá, por este lado, tenemos.
1: ¡Qué buena rola, compadre! ¡Qué buena rola!
0: No, ¿te está gustando?
1: Oye, esa rola y luego la del conejo.
2: No, hombre,
1: y las dos juntas ya se abraza acá para dolorido.
0: No te pongas, no te pongas exigente, tata. Sí te estoy dando por tu lado porque te estás controlando y me da gusto, tata. Pero tampoco te pongas muy exigente, que ya te puse varias rolas y todavía quieres más, no llenas, güey, no llenas. Saludos, Bruno. Para el Chuy Rodríguez presente, ¿cómo es Chuy Rodríguez? Saludos. Vamos con cumbias, tata, vamos con cumbias. Un pedacito de, o un tramito, un pedacito de cumbia, dice. Hoy nomás.

Dijo mi compa, regálale un CD, Bruno, con todas las rolas que están pide y pide, para que no ponga gorro con las músicas. Ahorita, no me has puesto la sinvergüenza, no me has puesto la sinvergüenza.

0: Cifuentes, mi compa el Six. Mi compa el Six, Héctor Cifuentes. Saludos a mi compa, acá de la Rosa de Perico Zócalo. Por este lado, ¿qué
1: hiciste? Santa, ahí por la calle Guerrero venden memorias.
0: Sí, allá.
1: Venden memorias a tu gusto, Tata. Son baratitas, valen como 200 pesos.
0: Eso, ya está, está, Tata. Buena opción, buena opción. Saludate, buena tarde. Hoy la abuelita, saludos para la abuelita, que le andan tirando también para el lado de los gringos. Abuelita, cálmela, cálmese, es de las milquis, allá, ¿de cuánto ya para los gringos, abuelita? ¿De cuánto para los gringos? Un cincuentón. Nomás no sabes que, ay, que cien dolaritos. No, no, bájele, abuelita, bájele. ¡Míralo, los del gas!
2: ¡Hola! ¡Hola, Bruno! ¡Mr. Bruno!
0: ¡Hola!
2: ¡Hola, Missy! ¡Ay, para los ríos! ¡Ay, Bruno!
0: A todos le quiere dar. Saludos a la Rosa de los Gaceros. La Rosa de los Gaceros, soy la Pipa. Saludos, te buena tarde.
3: Regálenle un UCB al Tata, hombre, para que escuche todas las que él quiera.
0: ¡Exacto! ¡Exacto! ¡Uy, no más! Una 37, una 37. ¡Oh, saludos a mire, el ex Gacero, el Gacero! Mi compa, a mi compa, Hugo, el Thunder. Es para Benito Juárez, es el Car Wash. Y todos los Thunders, mi compa Hugo, el ex Gacero, Hugo el Thunder.

0: poner música y tate el güey de Bruno, no, pues nomás de que hable si le pidas y te las pone.
1: No, claro, para eso estamos, güey, para eso está. La memoria ni memoria tiene, güey. Salote, vamos a corte comercial, regresamos.
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4: Ya regresamos, ya regresamos. Ya regresamos de... Después de corte comercial. Pero, ahí está el wey Bruno que lo pone. ¿Cuándo acá ando poniendo canciones? Tata, yo no ando ahí. ¡Ey! Mándame, pídeme en canciones. Yo no ando con eso, tata.
5: Mira, fíjate, aprende de la papita. Oye lo que dijo hace rato la papita.
6: Oh, mi Bruno, oilo. Ahí sí puedes poner la
5: palabras
6: rosa
5: sabias.
6: Rojas.
5: Fíjate, pidiendo canciones.
6: Mi Bruno, ahí sí te da chancita ahí.
5: ¿Ves?
6: Como quieran ni las pones, pero bueno, como quieran.
5: Ya ves, así, tata. Ándale, ay, mándame, ¿cuál canción te pongo, tata? Ya sabes cómo trabajamos, tata. Saludos. Viejo barbón. Saludos. Dios para acá también, ánimo. ¿Qué dice?
7: Bueno, unos saludos.
5: Ángel Reina. Ángel Reina, saludos.
7: Trabajando
5: Ángel.
7: Acá en las gringas de la Rotonda, gringas de Ibis.
5: Eso, tenía que marcarla. Ah, güey, porque rato pasamos por una. Ánimo. Ah, te creas, saludos, buenas tardes. Ánimo, saludos para toda la gente de raza. Acuña de Río. Y para toda la gente de raza que nos sigue vía internet. Sáltenle, Bruno, porque

0: Como te dicen, Ángel Reina, el futbolista que echa muchos goles.
1: Haga para acá, para la rotonda, que estamos en las gringas. Celotes, Ángel Reina, todas las reinas David. ¡Ánimo!

ya va que espejeando. Pero ¿por qué machucó un perro? ¿Qué onda, Excel? ¿Qué ha habido? ¿Cómo estuvo esa historia del perro? ¿Cómo está la historia del perro? Ahora sí va espejeando.

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1: Eso fue Casino, retiramos Casino, vamos, Casino, vamos, andan con 52 minutos, 1.52. Mentira, la sinvergüenza, güey, sinvergüenza eres tú, tata. Ay, ni memoria tengo, ni me... cuando te conviene, güey. Ay, ¿no te acuerdas que te quedaste pendientes ahí? Quedaste debiendo las hamburguesas, güey. Pero bueno, sinvergüenza que eres, tata. Nah, te la bañas. Ánimo, ya la 1:52.
2: Ponme la canción, güey, como quiero todas las ponies.
1: No, sinvergüenza. Y luego todavía exigiendo canciones. Saludos. No, dice, el perro atropelló a Itzel. Ah, ¿a poco está como la del video? Que el perro se lleva hasta parrilla, ¿verdad? Una vez se llevó. Pero sí, los videos del perro que se llevan a la gente. ¿Qué onda, Itzel? Aguas. Salió el perro de repente. ¿Qué onda? Y era un chihuahua y la tumbó. ¡Ah, te creas! ¡Celotes! ¡Aguas, Itzel! ¡Aguas! ¡Aguas con los perros! ¡Perro, perro! Voy al corte comercial, regresamos.
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1: Hey, ya regresamos. Espérame para mañanito. No, hombre, ya regresamos después del corte comercial. Saludos, buenas tardes, ya para casi retirarnos. ¿Qué hice por acá?
10: La hamburguesa y tata, bien quemada por una hamburguesa.
1: Sí, saludos, no, y es sinvergüenza todavía el vato. Ánimo, saludos, buenas tardes, casi nos vamos, casi nos retiramos. Ya.

0: ¿qué tal? Buenas tardes. Esta es la información. Atacan con bombas Molotov secundaria de Torreón, muere subdirectora y hay 4 personas heridas. Fiscal confirma que 2 hermanos exalumnos fueron detenidos como responsables. Promete gobernador todo el peso de la ley contra los responsables del ataque. Envían ante el juzgado penal a sujeto que intentó matar a su padre en Las Palmas. Liberan con medidas cautelares a motociclista que atropelló a peatón en el ejido Piedras Negras. Fianza de $120,000 enfrentan jóvenes detenidos en Eagle Pass con migrantes en hotel. Directivos del CAM 34 presentan denuncia por robo del cableado del plantel. Posible falla eléctrica provoca conato de incendio en vivienda de Eagle Pass. Comisión de los Derechos Humanos en Piedras Negras ha recibido 340 quejas en el año. Descartan daños de ausentismo en escuelas del nivel básico tras lluvias del miércoles. Protección Civil Municipal al pendiente de lluvias por la entrada del Frente Frío número 1. Acusa alcalde, regidores, opositores de boicot, denuncian granja de bots en redes. Alcalde invita a conformar consejo para el rescate y fortalecimiento de la educación. El CRI promueve servicio de electroencefalograma. Invitan a choferes de autotransporte a registrarse a programa del cruce FAST de CBP. Aumentan ingresos a la dirección de pensiones, se estabilizan los egresos de esto y mucho más en Radio Zócalo Noticias. Listos que hoy nosotros así comenzamos.
1: Son las 2:00 p.m. en punto. 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
0: 2:04, temperatura en los 32 grados centígrados. Vamos al pronóstico del tiempo. Hoy la máxima es de 31, ya la pasamos, traemos 32. La mínima en 22 grados con un 40% de probabilidades de lluvias. Viernes, una máxima de 28, mínima en 21 con un 80%. Sábado, una máxima de 26, mínima en 19 con un 80%. El domingo, máxima en 27, mínima en 20 con un 70%. El lunes, una máxima en 28, mínima en 20 con un 20% de probabilidades de lluvias. Y es que luego de las fuertes lluvias que se presentaron la mañana del martes, es importante estar atento a las probabilidades de precipitación que están pronosticadas prácticamente para lo que resta de la semana ante la saturación del subsuelo. Es por ello que la Dirección de Protección Civil y Bomberos mantiene un monitoreo permanente de este sistema de baja presión que viene acompañado al primer frente frío de la temporada y que está ingresando a nuestra región. Ari Antonio Hernández, titular de la dependencia, indicó que se trabaja de la mano con otras corporaciones como Imagen Urbana y Ecología, Obras Públicas, y el Sistema Municipal de Agua en acciones preventivas. Asimismo, se coordinan con la Policía Preventiva para atender cualquier emergencia, al tiempo que reiteró el llamado a la ciudadanía a respetar el cierre de vados y vialidades para evitar cualquier tipo de riesgo. Así lo dijo Ari Antonio Hernández.
4: Estamos monitoreando la presencia de estas lluvias, ya que vienen con dirección a Piedras Negras. Aquí esta línea que se ve es la antesala del frente frío. El frente frío ya se encuentra llegando a lo que viene siendo Ciudad Acuña. En Ejido El Moral ya tenemos la presencia de lluvias. Esperamos que estas lluvias que se van a generar aquí en la región nos dejen una precipitación de 2 a 5 pulgadas en lo que viene siendo el resto de la semana. Ya tuvimos unas lluvias días anteriores, hace dos días específicamente, que nos dejaron 2.5 pulgadas. Esto saturó un poco lo que viene siendo el suelo, entonces hay que estar muy atentos a lo que viene en cuestión del desfogue, el desagüe de estas lluvias que se pudieran presentar. Ya se está trabajando en las medidas preventivas por parte de Protección Civil y Bomberos. También se está platicando ahí de días atrás con lo que es el Departamento de Ecología y otras dependencias para trabajar en coordinación al momento de que estas lluvias se presenten, también con el Departamento de Seguridad Pública, al momento de lluvias fuertes sobre la ciudad, que se presenten encharcamientos en las zonas bajas, para lo que viene siendo el cierre preventivo de vialidades, hay una ahí estrecha coordinación para cerrarlos antes de que estas zonas bajas puedan llegar a tener el acumulamiento de agua para prevenir cualquier tipo de incidente. Aquí es importante exhortar a la ciudadanía, ya que la lluvia anterior tuvimos ahí ese detalle, que al momento de cerrar plumas, colocar lo que son cintas amarillas, pues la ciudadanía volvía a aperturar nuevamente esta vialidad. Es importante que respeten las indicaciones de las autoridades, así como el cierre de las vialidades, ya que es por su propia seguridad.
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0: 2:08 p.m. y la temperatura en la ciudad de Piedras Negras se encuentra en los 31 grados centígrados. Amigos allá en Acuña con Alma Proa 92.9. Super Estelar con el Tejano Power 94.5 con Emanuel Infante, el Pato. Allá en las plataformas digitales, Edgar González, en la voz Héctor Sergio y en la vía de comunicación, Armando Valdés Martínez. Querido Armando, ¿cómo estás? Buenas tardes.
5: Buenas tardes, Héctor Sergio. Buenas tardes a la audiencia de Radio Zócalo Noticias. Bien, la Fiscalía General del Estado recibió la denuncia formal por el robo cometido al interior del Centro de Atención Múltiple CAMP 23, ubicado en la colonia Campo Verde, donde sujetos desconocidos se robaron el cableado de los minisplits y otros objetos de la institución. El delegado de la Fiscalía General del Estado en la región Norte 1, Rigoberto Raúl Rodríguez Ríos, indicó que las investigaciones en torno al caso iniciaron, por lo que se busca ya a los probables partícipes de estos hechos.
6: Sí, efectivamente, el día de ayer en la tarde se recibe una denuncia de directivos de una escuela de la localidad. La queja principal, pues, es que se ha extraído el cableado de 4 mini splits de ese sitio, de ese inmueble. La denuncia fue recibida el día de ayer, fue canalizada al área de investigación. En este caso, pues, estarán realizando las pesquisas indagatorias para dar con el responsable o responsables de este hecho.
7: ¿No muestran cámaras o señalan cámaras?
6: Bueno, hasta el momento se está recibiendo la denuncia, los elementos de policía de investigación recién la reciben y empiezan con la indagatoria sobre este robo.
8: ¿Son varios los atracos que han sucedido este mes en plantel?
6: Bueno, y el día de ayer se recibe esta, es la que nos ocupa en este momento.
5: Edgar Gabriel, de 31 años de edad, detenido después de que intentó matar a su papá, Romeo Omar González Villanueva, de 69 años, al colocar una bolsa en la cabeza, en hechos ocurridos en la colonia Las Palmas, fue enviado ante el juez penal por el delito de violencia familiar. El delegado de la Fiscalía General del Estado, Rigoberto Raúl Rodríguez Ríos, indicó que la persona habrá de rendir su declaración inicial ante el juez.
6: Se había informado previamente sobre la detención de una persona que agrede a su padre con una bolsa plástica, adicionalmente lo golpea en la región cefálica. El sujeto fue puesto a disposición del Ministerio Público, se continúa con la integración de la carpeta de investigación, ya se levantó la denuncia por parte del padre y bueno, pues en las próximas horas se estará definiendo la situación jurídica con una posible consignación ante el juez de la adscripción.
8: ¿Qué delito?
6: Bueno, hasta ahorita el de violencia familiar en la modalidad de física y psicológica.
5: Héctor Manuel, de 29 años de edad, que fue detenido por elementos de

0: peatón, Emilio, de nombre Emilio Baltasar Fuente, de 57 años de edad, el pasado domingo, en la noche de la avenida Román Cepeda, en Ejido Piedras Negras, obtuvo su libertad al llevarse a cabo la audiencia de vinculación a proceso y se aplicaron las medidas cautelares. El delegado de la Fiscalía General del Estado en la región Norte 1, Rigoberto Raúl Rodríguez Ríos, indicó que la persona lesionada aún se encuentra delicado de salud.
1: Bueno, se puso a disposición de la autoridad judicial, en el término constitucional, a una persona del sexo masculino al que se le atribuye el delito de daños y lesiones, esto en perjuicio de una persona que convalece en un hospital de la localidad. Su estado de salud es delicado. La persona fue vinculada a proceso, se establece un plazo de investigación complementaria de 2 meses. Adicionalmente, se impone una medida cautelar consistente en la prohibición de salir de la ciudad, así como también la firma periódica para garantizar la presencia de esta persona durante el procedimiento.
2: ¿Estamos hablando de lesionado?
1: Delicado.
0: Y bien, Héctor Sergio, audiencia de Reisoca Noticias. Esta es la información policiaca más importante generada al momento.
3: Gracias, querido Armando Valdés Martínez. Atentos a lo que suceda durante el día.
0: Así estaremos pendientes y con estas amenazas de lluvia, estar pendientes. Pero buenas tardes.
3: Eso es correcto. Que tengas buenas tardes y buen provecho, Armando.
0: Y buen provecho también para ti.
3: Gracias. 2:12, temperatura en Piedras Negras, 31 grados centígrados. Efectivamente, como dice nuestro querido amigo Armando Valdés Martínez, hay que conducir con extrema precaución y obviamente disfrutar de los sagrados alimentos. Muy temprano esta mañana presentó un percance automovilístico muy fuerte, la verdad, en donde ambos coches quedaron inservibles. Nadie queremos tener un accidente, gastar lo que no tenemos y sobre todo que se ponga en riesgo la salud de algún familiar. Así que si usted sabe que hay un pronóstico, si sabe que vienen lluvias, hay que apurarnos a hacer lo que tenemos que hacer. Hay que manejar con extrema precaución, manejar a una velocidad no despacio, sino con bastante cautela ante esta situación. Eleazar Ibarra se encuentra en la vecina ciudad de Gold Paz y nos tiene información. Adelante, Eleazar.
4: ¿Qué tal, Héctor Sergio? Muy buenas tardes. Saludamos a la audiencia de Radio Zócalo Noticias para informarles que el departamento de la policía que trabajó el caso de los dos jóvenes de 18 y 19 años de edad, capturados tras ser descubiertos transportando, o mejor dicho, ocultando a 3 indocumentados, 2 cubanos y 1 guatemalteco, en un hotel de esta ciudad, han sido ya procesados por cargos de tráfico de personas y de operar un refugio para indocumentados, aunque haya sido un hotel. Así se maneja la situación, el cargo que tiene que ver con 2 inmigrantes. Cada uno recibió fianza de $60,000 y bueno, pues deben de pagar el 10% para poder salir en libertad y continuar su proceso. De acuerdo a la información que dio a conocer la autoridad por conducto del subjefe policial Humberto Garza, estas dos personas viajaron desde el estado de Oklahoma para implicarse en el tráfico de inmigrantes. Ángel Gabriel Ramírez Hernández y Jesús Torres Rendón, pues evidentemente recibirían un pago a cambio de este trabajo, pero pues lo que no tomaron en cuenta es que la autoridad policial se encuentra pues prácticamente vigilante para combatir todo tipo de delitos, y uno de estos es el tráfico de personas, hecho que fue atendido originalmente ahí sobre Del Río Boulevard, sobre la calle Río Vista, y sobre Del Río Boulevard es donde se localiza el hotel donde estaban ocultas las 3 personas que habían recogido Hernández y Torres pues minutos antes para poder preparar su traslado hacia el interior del estado de Texas. Son cargos graves y bueno, pues ahora esperan su consignación ante la Fiscalía del Distrito. Hablando de otra información, bueno, pues esta mañana ocurrió un conato de incendio en un domicilio de la calle Ferry, casi

0: esquina con la calle Concho, al norte de esta comunidad. La emergencia fue atendida por elementos del departamento de bomberos y también de la policía, que pues resguardaron la zona para evitar el tráfico de automovilistas y así trabajar pues con toda libertad. Lo que dio a conocer el jefe de bomberos, Rudy Cardona, es que en el lugar no estaba nadie, sí está ocupada la vivienda por una sola persona, pero fueron vecinos los que se vieron alertados de una intensa humareda que salía del ático de ese domicilio. Y bueno, conforme llegaron los bomberos, ingresaron y pudieron sofocar lo que parecía extenderse como fuego a la zona pues de la casa, y antes de que pudiera hacerlo y de que corriera el riesgo de propagarse hacia zonas vecinas, pues es como actuaron los bomberos, apagando todo indicio de fuego. Hubo daños materiales solamente ahí en el ático y bueno, pudieron controlar esta situación en por lo menos 40-45 minutos que se permanecieron en ese sitio trabajando los bomberos. Lo que dice Cardona es que aunque se sabe o se anticipa una falla eléctrica, los detectives harían una inspección exhaustiva para poder precisar justamente las condiciones en las que se encuentra el sistema que alimenta la energía eléctrica a este domicilio de madera. Y bueno, hay una situación que se dio por parte de dos hombres en un incidente ocurrido allá en Minas del Seco. Resulta que anoche estaban ingiriendo alcohol Rolando Hernández y Aisu Rodríguez. Este sujeto pues es quien reportó a las autoridades una discusión entre ambos. Al calor de las copas comenzaron a discutir, pero pues terminaron por escalar a los golpes. Uno de ellos, Rolando Hernández, lastimó al otro en uno de sus dedos, y bueno, pues la situación fue atendida por los diputados del sheriff, quienes detuvieron a la pareja para transportarla al centro de detención Stone Bowls y ser procesados. Son compañeros de cuarto estas dos personas, y bueno, pues un juez se encargará de procesarlos. La víctima dijo que aunque presentaba una lesión cortante en uno de sus dedos, pues rechazó la ayuda médica, pero pues no evitó que fuera a parar a prisión, porque también se encontraron en estado de intoxicación por consumo de alcohol. Es lo que dio a conocer el jefe de los diputados, Roberto de León. Y también hay una mujer que fue detenida por parte de, inicialmente, agentes de CBP, de Aduana y Protección Fronteriza, en el puente internacional número uno, porque Erika Estrada Belis, al momento de llegar del lado mexicano y se identificó con el oficial de CBP, resultó con una orden de búsqueda en San Antonio, Texas, donde tiene un proceso activo por cargos de obscenos. Ella cometió actos inapropiados a la vista de otras personas, fue reportada en su momento, denunciada, y bueno, pues por no presentarse a la corte es por eso que se le dicta esta formal detención, orden de arresto que fue cumplimentada el día de ayer, y ahora se encuentra en la cárcel Tom Bowles esperando a que sea transportada allá donde se le busca para que continúe su proceso. Este reporte, doctor Sergio, buenas tardes.
1: Gracias, Eleazar Ibarra, que tengas buena tarde y muy buen provecho, Eleazar.
0: Igualmente,
1: buenas tardes. 2:20, vamos a hacer una pausa comercial y nosotros regresamos.
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7: 2:22, 31 grados la temperatura. Un ataque perpetrado por dos exalumnos de 18 años al interior de la escuela secundaria 13, ubicado en el ejido La Unión en Torreón, dejó como saldo una persona fallecida y por lo menos 4 lesionados. El reporte ingresó alrededor de las 8:50 horas de este jueves sobre la calle Verdad del sector mencionado, cuando múltiples llamadas alertaron sobre presuntas bombas Molotov que fueron detonadas al interior. De inmediato, numerosos cuerpos de seguridad acudieron al lugar, dentro de ellos elementos de la Policía Municipal, Policía Estatal, Ejército Mexicano, La Par, Guardia Nacional y Grupo de Reacción Torreón. Se confirmó en el lugar que la persona fallecida fue identificada como Leslie Edith, de 56 años, quien se desempeñaba como subdirectora del plantel educativo, además de un lesionado identificado como Ricardo Quintana, de 65 años, el alumno Alexis, de 13, y Gerardo, de 49, y otra persona que no ha sido identificada. Los lesionados fueron llevados al Sanatorio Español de Torreón, mientras el operativo continúa al exterior del lugar para establecer las causas de los hechos. El fiscal general del estado, Federico Fernández Montañez, confirmó la detención de dos exalumnos de la escuela secundaria número 13, ubicada en el ejido Unión en Torreón, quienes son los sospechosos del ataque con petardos al interior del plantel educativo y que ocasionó la muerte de la subdirectora, además de dejar a un estudiante en estado de gravedad y a otras dos personas heridas. Fernández Montañez explicó que los dos detenidos son hermanos, irrumpieron en las instalaciones de la escuela y atacaron directamente al personal administrativo, entre ellos la subdirectora, quien lamentablemente falleció en el lugar de los hechos. Refirió que uno de los estudiantes que resultó herido en el ataque fue trasladado en estado crítico a un hospital de la región debido a la gravedad de las heridas que sufrió. El fiscal lamentó este hecho y reiteró que en Coahuila el que la hace la paga, por lo que se espera que las dos personas detenidas sean procesadas penalmente por este ataque que ha consternado a la población. La voz del fiscal Federico Fernández Montañez.
8: Pues un tema muy lamentable. Vamos a la ciudad de Torreón, al municipio de Torreón. La verdad es que es un tema que lamentamos mucho. Yo les puedo comentar que las investigaciones preliminares marcan, tenemos dos personas que son los probables responsables, dos personas de 18 años, hermanos, que están detenidos, ya puestos a disposición de la autoridad ministerial. Lo que nos informan es que son exalumnos de este plantel educativo que está ubicado en el ejido La Unión. Llegan estos dos exalumnos y agreden a autoridades administrativas de la institución, así como algunos alumnos. Lamentablemente, una persona de sexo femenino, subdirectora del plantel pierde la vida.
5: A Machito, eso es puesto.
8: Pierde la vida. Vamos a determinar ahorita cuál fue la causa y el tipo de agresión. Evidentemente es una agresión brutal y pues bueno, vamos a ahorita a determinar, vamos, repito, vamos a Torreón porque vamos a hacer una entrevista
5: con estas personas.
8: A ver, se hablaba de algún tipo de explosivos, la verdad no tenemos determinado al momento. Ustedes saben, nos hablan de armas blancas hasta el momento, una especie de petardos, pero no un tipo de explosivo como aquel de Tallas, que hubiera causado un estrago sobre todo al interior de un plantel, pero no lo podemos todavía determinar con exactitud hasta que no podamos.
5: Pero no sé si estos hermanos andaban bajo el influjo de algún.
8: Se van a hacer ahorita los dictámenes médicos. Sabemos que eran exalumnos, que el móvil que indican ellos de manera preliminar era un tema de sentimientos contra el plantel. Están detenidos, están puestos a disposición de la autoridad ministerial y será en un par de horas cuando podamos darles.
5: Se confirma el fallecimiento de la subdirectora.
9: ¿Cuál es el saldo hasta ahorita?
8: Lo comenté hace un momento, se confirma el lamentable deceso de una persona de sexo femenino, subdirectora del plantel. Hay otros tres heridos, entre ellos un par de alumnos.
9: ¿En qué estado?
8: Uno de ellos nos comentan que en estado grave. Y bueno, dos personas detenidos, dos probables.
5: ¿Estas personas irrumpieron la escuela?
8: Irrumpieron en la escuela, son los datos que tenemos. Irrumpieron en la escuela, en este ejido, en la región Laguna. Y pues vamos a verificar ahorita cuál es el móvil.
7: 2:00 p.m. ya con 27 minutos y la temperatura 32 grados centígrados. El gobernador de Coahuila, Manolo Jiménez, afirmó este jueves que la agresión armada en una escuela de Torreón no quedará impune. Además, precisó que fueron detenidos los dos presuntos responsables y las carpetas de investigación están en marcha. El mandatario precisó que se tiene pleno conocimiento de los hechos mismos en los que perdió la vida una mujer y otras personas más quedaron lesionadas. Indicó que desde el primer momento se tuvo acercamiento con las víctimas y sus familiares, a quienes se les ha brindado todo el apoyo para su atención médica. Indicó que el fiscal y el secretario de gobierno ya se trasladaron a Torreón para dar seguimiento personal al caso y avanzar con el proceso.
10: Una situación muy lamentable. Bueno, desde que tuvimos conocimiento de esta situación, estamos trabajando con coordinación con la Fiscalía, con la Secretaría de Educación Pública, con la Secretaría de Seguridad Pública, con el gobierno municipal aquí de Torreón.
11: ¿Qué es lo que le informa en este momento? ¿Personas fallecidas?
10: Ya el fiscal, hablé con el fiscal por la mañana, desde que sucedió esta situación. Y lo que la información que tenemos y que ya se emitió por parte de la fiscalía es que hubo una agresión por dos presuntos exalumnos de esta escuela. Bueno, hubo una agresión hacia cuatro personas, tres personas del área administrativa, un alumno. Se comenta, se presume que fue con arma blanca. Bueno, es una situación muy lamentable, ya se detonó el protocolo entre la Secretaría, la Secretaría de Educación, la Secretaría de Gobierno, la Fiscalía, el DIF Coahuila, para atender esta situación.
11: ¿Únicamente se puede personas o hay dos personas? ¿O el móvil también que nos están compartiendo? ¿Había una venganza o algo?
10: Por el momento, la información que tenemos es que hay una persona fallecida, era parte del cuerpo administrativo de la escuela. Bueno, presuntamente es por algunas situaciones personales, pues rechazo o alguna situación ahí de enojo personal.
7: Tras escuchar las detonaciones al interior de la secundaria general número 13, habitantes del sector acudieron al plantel y persiguieron por el patio a los dos jóvenes señalados como presuntos responsables del ataque, según relató una vecina. María Guadalupe, habitante de la zona, explicó que fueron los propios vecinos quienes acudieron a la escuela después de escuchar lo ocurrido y participaron en el resguardo de los estudiantes. La mujer agregó que los habitantes consiguieron alcanzar y retener a los jóvenes antes de entregarlos a las autoridades. De acuerdo con su testimonio, los presuntos agresores serían dos hermanos, los dos de 18 años, conocidos como los cuates. Agregó que un menor habría perdido su mano tras el ataque. El testimonio se suma a los primeros reportes sobre la detención de dos hermanos de 18 años señalados como presuntos responsables de esta agresión que ha conmocionado al estado de Coahuila y a la nación. Hacemos una pausa, regresamos.
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7: 27 minutos para que sean las 3 de la tarde, 32 la temperatura. Nos vamos a las calles de la ciudad. ¿Dónde más? Con Salvador González, nuestro reportero urbano. Adelante, Chava, buenas tardes.
16: Te saludo con muchísimo gusto, Héctor Sergio, en esta tarde. Muy buenas tardes a la audiencia de Radio Zócalo Noticias. En esta tarde, fíjate nada más, nos encontramos sobre el Boulevard Ancira, acá a las afueras del 12º Regimiento de Caballería, estimadísimo Barbosa. El motivo, pues de acuerdo a lo que nos comparte una familia en Piedras Negras, que nos solicitan el acompañamiento a esta zona militar, ¿por qué motivo? Ellos señalan que el día 27 del mes de febrero, ellos tuvieron un percance automovilístico allá en el cruce de las calles Bordo Norte, cruce con calle Juaristi, muy cerca de la colonia del Edén. Ellos fueron afectados en este percance automovilístico. El responsable, de acuerdo a la información que ellos nos comparten, mi estimado Barbosa, el responsable se trata de un elemento del 12º Regimiento de Caballería en Piedras Negras. El caso, en ese momento, por la magnitud del problema, sobre todo por los daños materiales totales y las lesiones que recibieron los tripulantes de un vehículo, del vehículo afectado, fueron personas que sufrieron lesiones, que tuvieron que trasladarlos a un hospital en la vecina ciudad de Higo Paz. Y bueno, fue un caso muy sonado en ese sentido. En ese momento, después de que se fue consignado el elemento del 12º Regimiento al Ministerio Público, allá llegaron a un acuerdo reparatorio de daños. Ahí mismo se determinó que se cubriría el total de la unidad con daños de pérdidas totales, así como también los gastos médicos correspondientes. En un principio, señalan los afectados que el elemento del ejército mexicano aportó una cantidad aproximadamente de 45,000, 50,000 pesos, pero ya después no respondió las llamadas, aún cuando quedó asentado en el Ministerio Público el acuerdo correspondiente, ya no respondió las llamadas, ya no atendió el caso de esta familia afectada, que todavía nos resta un total de aproximadamente unos 40,000 pesos en moneda mexicana, así como también 9,000 dólares de los gastos médicos allá en la Unión Americana. Y al no recibir respuesta, y sobre todo porque el Ministerio Público ha girado citatorios para que el elemento castrense se presente en el Ministerio Público, este ha hecho caso omiso de la solicitud correspondiente, por lo que la familia viene al 12º regimiento a solicitar el apoyo precisamente del comandante del 12º Regimiento de Caballería para que su elemento se haga responsable de esta situación que enfrenta en el municipio de Piedras Negras. ¿Qué está el asunto? En estos momentos la familia afectada está dialogando precisamente con elementos al interior de el interior de este 12º Regimiento, y bueno, pues al parecer y los van a recibir. Muy buenas tardes, amiga.
17: Buenas tardes.
16: ¿Los van a recibir?
17: Eso es lo que estamos esperando.
16: Ajá.
17: Ojalá que se encuentre aquí el señor Jesús Manuel Cerino.
16: Jesús Manuel López Cerino.
17: Así es.
16: Que es la persona que te adeuda la cantidad por daños materiales y sobre todo por el tema de cubrir gastos médicos.
17: Así es.
16: Ajá. Y ustedes nos comentaban que hasta el momento no han podido localizarlo.
17: No, no nos contesta, se cemento, y ya estamos fácilmente hartos, queremos que se haga responsable.
18: Ajá. Nos estamos haciendo cargo nosotros con los gastos del carro, porque todavía no acabamos de pagar.
16: Ajá.
18: O sea, tenemos que pagar el seguro del hospital, tenemos que seguir pagando el carro.
16: No, fue el día 27, nos comentan ustedes.
17: De febrero. Ajá.
16: 27 de febrero, a la fecha. No hay respuesta sobre este asunto.
17: No.
16: Pues esperemos que con esta visita que hacen ustedes al 12º Regimiento, pues el comandante del 12º Regimiento los pueda recibir y poder darles una solución a este caso que ustedes, que como bien comentan, inclusive ya está hasta ante la fiscalía, pero que se le ha girado citatorios y este no se presenta.
17: No se presenta.
16: Uh-huh. Pues ahí está lo que nos comparte. ¿Qué familia son ustedes, perdón?
17: Barriento.
16: La familia Barriento del municipio de Piedras Negras es quien se presenta acá en el 12º Regimiento para solicitar el apoyo del comandante de esta zona militar y a ver qué respuesta les pueden otorgar ante esta situación que enfrenta el elemento castrense.
7: Bueno, pues vamos a estar muy atentos, Salvador, a lo que suceda con esta situación, el elemento castrense. ¿Y qué dicen sus superiores, Chava? En este caso, ojalá y se atienda la petición de los ciudadanos afectados, porque ellos están pagando cuando debe pagar otro. Gracias, Chava.
16: Muy buenas tardes.
7: Buenas tardes, Salvador. 20 minutos y serán ya las 3 de la tarde. La temperatura en la ciudad de Piedras Negras en los 32 grados centígrados, y obviamente siguen las probabilidades de lluvias para Piedras Negras y la región. No descarte usted, no haga confianza, por favor, respete las recomendaciones tanto de Protección Civil en el estado, en la región y la municipal, y evitemos ser parte de la estadística. Armando López Capetillo en la vía de comunicación. Adelante, Armando, buenas tardes.
19: ¿Qué tal, Héctor Sergio? Amigos de Radio Zócalo Noticias, el alcalde Carlos Jacobo Rodríguez acusó a los regidores que se oponen a su gobierno de intentar boicotear la sesión del Cabildo del miércoles. Por ello, se preparó con cifras históricas y contundentes para neutralizar esa estrategia de Estado. Acusó que los ediles del Partido Revolucionario Institucional, Movimiento de Regeneración Nacional y del Partido del Trabajo actúan bajo una constante de dañar la imagen de su administración sin dar resultados positivos.
20: Los regidores lo que quieren es quitarme el poder para firmar contratos, convenios, para hacer compras en el municipio. Me quieren amarrar de manos para frenar la operación del gobierno, pues porque ya para ellos es insoportable los datos que arrojen que somos número uno en todo. Ayer yo obviamente percibí que querían reventar esa sesión. Yo me iba a esperar hasta votar el punto de la cuenta pública para poder sacar los datos, las cifras, los indicadores, las estadísticas y exhibirlos de que han estado en contra de este gobierno por una consigna específica de un partido político, de un jefe, de una operación de Estado que hay ya en contra de los nigropetenses y los cuales ya los regidores traidores a la 4T, bueno, ya están operando a favor del PRI. Imagínense nada más qué vergonzoso es que tu líder político sea Lorenzo Menera.
19: No obstante, afirmó que a pesar de ello, la ciudadanía mantiene su respaldo al municipio, al tiempo que denunció públicamente la operación de una granja de bots en redes sociales que habrá de exhibir en próximos días.
20: Si ustedes analizan, creo que la narrativa y la percepción de la ciudadanía real de Piedras Negras pues sigue estando a favor de nosotros. Eso lo podemos constatar en las redes sociales. Digo, sabemos que hay muchos bots. Hay una granja de bots que está operando también aquí en Piedras Negras, que quería exhibirla hoy, pero no podemos manipular de vivo la pantalla. Vamos a comprar un aparato para poderlo hacer y vamos a exhibir la granja de bots que está operando aquí en Piedras Negras. Y
19: buscando atender de manera eficiente las necesidades de las escuelas mediante un esquema de trabajo conjunto con el gobierno del estado, el alcalde Carlos Jacobo Rodríguez propuso crear el Consejo para el Rescate y Fortalecimiento de la Educación. El organismo estará integrado por funcionarios estatales, municipales y del sector educativo, quienes sesionarían cada 15 días para revisar necesidades, acordar acciones y dar seguimiento a todas las peticiones de las escuelas.
20: Pues como ustedes pudieron ver en el video, tenemos así oficios de las escuelas, y entonces uno le anda chambeando en todas y para todas las direcciones y tienes a funcionarios del estado golpeando al gobierno municipal. Entonces yo no puedo hacer el trabajo de ellos. Digo, todavía que le echo la mano y luego vienen y me clavan el cuchillo en la espalda. Entonces vamos a poner las cosas en perspectiva como debe ser. Yo propongo un consejo para el rescate y el fortalecimiento de la educación, que sesione cada 15 días y en el que estén, sobre todo los que les gusta ya andar haciendo entrevistas, Sonia Villarreal y Memo Ruiz, funcionarios, ella del estado y él del Congreso, pero bueno, sabemos que en esa licuadora se meten todos. Entonces, la idea es que pertenezcamos ahí funcionarios del estado, del ICIFED, del INAFED, los jefes de zona escolar, directores, director de educación, directora de desarrollo social, directora de bienestar, y somos más o menos como 30 gentes que vamos a conformar ese consejo para darle seguimiento a las cosas. Nosotros aquí le damos seguimiento a lo que planeamos, la estrategia que tenemos gubernamental. Ustedes todos los días preguntan y entonces ya toca que nosotros le empezamos a preguntar al estado: oye, ¿cómo vas con esta petición? ¿Por qué tenemos esta escuela que tiene un mes sin luz? Para darte un ejemplo.
19: El reporte, Héctor Sergio.
7: Gracias, Armando, que tengas buena tarde.
19: Buenas tardes.
7: Buenas tardes, 16:00, pausa, volvemos.
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4: 13 minutos y serán las 3 de la tarde, Mario Enrique Alvarado, con información de última hora. Adelante, Mario.
5: ¿Qué tal, Héctor? Buenas tardes para ti y para toda nuestra audiencia de Radio Zócalo Noticias. Héctor, nos encontramos en estos momentos en la colonia Santa María de Piedras Negras. En estos momentos hay una situación delicada que hay que informar a la ciudadanía. Hay por lo menos 3 personas que en estos momentos se encuentran en el hospital, pero vamos a escuchar la voz del director de Protección Civil y de Bomberos, Ari Antonio Hernández, que nos va a explicar un poco más de lo que está pasando en estos momentos. Ari, buenas tardes.
6: Buenas tardes. ¿Qué reporte están atendiendo en estos momentos?
7: Sí, recibimos un reporte donde se hacía mención que teníamos un derrame químico aquí en la colonia Santa María en una chatarrera. Al momento de trasladarnos, pues nos percatamos de que es fosfato de aluminio. Al momento de una persona tenerlo en sus manos, lo abre, sale lo que viene siendo una nube tóxica, y pues viene lo que es la inhalación. La persona inmediatamente lo primero que hizo fue depositarlo en una fosa séptica. Desafortunadamente, pues este químico, al contacto con lo que viene siendo la humedad, pues hace lo que viene siendo una reacción, puede llegar a generar lo que es la nube tóxica, y asimismo en ocasiones pues también es altamente flamable, puede llegar a ser explosión. Entonces se hace lo que es el perímetro, la contención de este químico.
5: Estamos hablando de la chatarrera y todavía pues observamos que son varias calles alrededor. Sería aproximadamente una cuadra
7: a la redonda. Una manzana, se decide evacuar una manzana a la redonda. Afortunadamente el viento tiene la dirección hacia donde está despoblado. Sin embargo, de manera preventiva se decide hacer la evacuación de la manzana completa, ya que teníamos esta nube tóxica en el área.
5: Ari, ¿qué calles son las que en estos momentos, o qué calle es la principal prácticamente rumbo al Cárcamo de Cimas, pero cuál es el cruce de las calles? Sabemos, para que la gente que ha estado viniendo, de hecho ya van varias ocasiones que la gente viene y se tiene que regresar. Estamos en el cruce de dónde, Ari.
7: En lo que viene siendo aquí, la calle principal que va hacia lo que es el Cárcamo, entonces pues es evitar ahorita ir a lo que viene siendo la Isla del Mudo.
5: Estamos en el cruce de Manuel Domínguez y la calle 5 de Febrero. Para quienes nos escuchan, eviten en estos momentos acercarse al lugar, porque a empezar está cerrado, está todavía el acordonamiento por esta situación de última hora. ¿Hay lesionados, hay trasladados al hospital?
7: Sí, tenemos 3 personas que fueron trasladadas. Una fue de manera preventiva, una de ellas ya presentaba síntomas ya un poco más avanzados, tenía dolor de cabeza, presentaba lo que viene siendo vómito también. Y otra de las personas tenía síntomas leves todavía, este es un menor, y se trasladó también inmediatamente al Hospital Salvador Chavarría. En este momento pues ya están recibiendo lo que viene siendo la atención médica, y exhortar, ¿verdad?, a lo que viene siendo la ciudadanía a evitar esta calle, que más conocida es como la calle que nos lleva a la Isla del Mudo.
5: ¿Este químico que se inhaló se considera grave el haberlo inhalado?
7: Sí, es peligroso, es altamente peligroso el haberlo inhalado, hay que llevar un tratamiento específico. Afortunadamente estas personas en este momento, como te hago mención, ya están recibiendo la atención adecuada.
5: Perfecto, y muchas gracias. Héctor, pues es de momento la información que se va generando acá en la colonia Santa María.
4: Gracias, Mario, que tengas buena tarde.
5: Buena tarde.
4: Buena tarde. Son 2:50, 10 minutos y serán las 3. Pues ahí está información de última hora por parte de nuestro compañero Mario Enrique Alvarado Campos. Allá en la Santa María hubo un derrame de químicos. Tuvo que intervenir el cuerpo de médicos por el tema de la intoxicación. Afortunadamente ya está controlada la situación y obviamente se le dará seguimiento a este tema. Esperamos el enlace ahora con nuestro compañera Alma Proa, allá en Ciudad Acuña, Coahuila, para ver cómo les ha ido con este tema de las lluvias, si les pegó o no fuerte, si sonaron las alarmas, porque esta mañana el comandante José Francisco Contreras Obregón, pues compartía con nosotros imágenes precisamente de la precipitación pluvial. Hola Alma, ¿cómo estás? Buenas tardes.
8: Muy buenas tardes, Héctor Sergio, buenas tardes a todo nuestro auditorio. Les saludo desde el bello puerto del futuro, donde en estos momentos nos encontramos con una temperatura que se ubica en los 31 grados centígrados. Y bueno, pasando de lleno a la información, les voy a conocer que la prevención y un diagnóstico oportuno es lo que pueden hacer la diferencia en la vida de cualquier mujer. Es por ello que por parte del sector salud se han duplicado todas las acciones encaminadas precisamente a la concientización sobre lo que es el cáncer de mama, que es una de las principales causas de muerte entre la población femenil. María de Jesús Rizo Campos, quien es la coordinadora de salud reproductiva en la jurisdicción sanitaria 02, detalló que las campañas de prevención son permanentes. Aunado a ello, la Secretaría de Salud trabaja en coordinación con instituciones médicas como el INS o el ISSSTE, las cuales llevan a cabo campañas de mastografía durante todo el año. Detalló que es necesario que las mujeres aprendan a conocer su cuerpo, por lo que se recomienda iniciar la exploración mamaria a una etapa temprana, a partir precisamente de los 20 años. De esta forma les será más fácil identificar cualquier situación que pueda ser considerada como anormal. La coordinadora de salud reproductiva señaló que la salud debe ser una prioridad en la vida de cualquier mujer, por lo que se les recomienda acudir a la clínica o hospital más cercano para poder practicarse así sus estudios de rutina y detectar de forma oportuna la presencia del cáncer de mama o cáncer cérvico-uterino. Por último, informarles que precisamente el Sistema para el Desarrollo Integral de la Familia llevó a cabo una jornada más de lo que es el proceso de selección de candidatos a los programas de cirugía de cataratas. Estas valoraciones se realizaron por parte de especialistas médicos que arribaron a la ciudad procedentes precisamente del estado de Nuevo León. Ellos fueron los que se encargaron de seleccionar y realizar los estudios de rutina a los posibles candidatos precisamente a este tipo de cirugía. Cabe hacer mención que tras esta primera valoración se realizó la conformación de los expedientes técnicos, así como también se va a iniciar lo que es el proceso de control de enfermedades crónico-degenerativas para evitar con ello cualquier posible complicación durante el proceso. Compañeros, esto es parte de la información generada en el puerto del futuro.

0: Figueroa.
1: Gracias, Alma. Buenas tardes y buen provecho.
0: Igualmente, compañero. Muy buenas tardes.
1: Buenas tardes, Alma Proa, ya en el Puerto del Futuro, en Ciudad Acuña, Coahuila. Faltan 5 minutos para que sean las 3 de la tarde. Les recuerdo el pronóstico del tiempo para hoy. Hay una temperatura mínima de 22 grados con un 40% de probabilidades de lluvias esta noche para Piedras Negras. Mañana viernes, una máxima de 28, mínima en 21, con un 80% de probabilidades de lluvia. Sábado, máxima en 26, mínima en 19, con un 80% de probabilidades de lluvia. Domingo, máxima en los 27, una mínima en 19 grados, y hay un 70% de probabilidades de lluvia. Lunes, máxima en 28, mínima en 19, con un 50% de probabilidades de lluvia, así que continúan las lluvias para Piedras Negras y la región. Hay que estar atentos a las recomendaciones, a la llegada precisamente de estas lluvias, y sobre todo evitar transitar

0: por los vados que todos ya conocemos. Gabriel Méndez en la vía de comunicación. Adelante, Gabriel, buenas tardes.
1: ¿Qué tal, Héctor Sergio, amigos de Radio Zócalo? Muy buenas tardes, un gusto saludarles. Y bueno, comentarles que habiendo superado ya la estadística del año anterior, la Comisión de los Derechos Humanos del Estado de Coahuila, con sede en Piedras Negras, ya contabiliza un total de 340 quejas recibidas en el presente 2026, por diversos motivos, en su mayoría relacionados a señalamientos contra la autoridad y funcionarios públicos. El tercer visitador de la dependencia, Manuel López Soto, indicó que aunque falta de definir las cifras oficiales con las que cerró el mes de septiembre, se tuvo una incidencia menor a la comparada en meses anteriores, aunque la tendencia que ha predominado en el año pudiera ocasionar que se supere las 400 quejas recibidas, una cifra que sería histórica y sin precedentes, así lo señaló. Destacó que esta situación genera un mayor impacto al considerar que la actual estadística acumulada en el municipio supera a las registradas en otras localidades del estado con mayor densidad poblacional, como lo es Saltillo y también Torreón.
2: En 2025 recibimos 320 quejas, pero ahorita al día último de septiembre llevamos 340 aproximadamente, faltaban por ahí verificar, pero más o menos son 340 hasta el día 30 de septiembre. Quiere decir que ahorita ya llevamos 20 más que el año pasado, pero todavía nos faltan 3 meses más por atender a la ciudadanía, que esto puede repercutir en otras 70, 80, no sé cuántas quejas, pero si ahorita ya superamos faltando 3 meses, quiere decir que va a ser muy superior a años anteriores, porque llegamos a tener 285, 301, 303, 320 lo más el año pasado, 2025. Creo que pues este año sí vamos a andar sí, cerca de las 400 o posiblemente una diferencia abajo o arriba de 400.
3: ¿Qué sería un registro histórico?
2: Sería registro histórico porque nunca ha habido una cantidad así. Tengo entendido que tenemos un poquito más quejas que en años anteriores, bueno, un poquito no, pero sí que vamos superando incluso a oficinas grandes como Saltillo y Torreón. Todo bueno, pues todo es cuestión de atender a la gente, claro, buscar las soluciones rápidas de las quejas y seguir ahí atendiéndolo.
3: Los motivos, licenciados, siguen derivándose por mismas razones, quejas ante funcionarios públicos, autoridades.
2: Sí, mire, ayer estábamos platicando con una persona de la fiscalía que decía que por ejemplo en este principio de año se habían dado varios cateos, creo que por ahí hablaban acerca de unos 20 cateos que ellos supieron. Entonces yo creo que cada cateo implica el ingreso a una casa y a lo mejor la gente viene y presenta su queja. Vamos a pensar que el cateo está ordenado por un juez y pues es obvio que pueden hacerlo. Aquí la cuestión que la gente se queja es no tanto por el cateo sino por el trato que señalan a veces se les da. Y bueno, hemos visto quejas que por detenciones ilegales, arbitrarias. Entonces yo creo que todo esto va generando precisamente un mayor número de quejas de las cuales estamos atendiendo.
1: En otra información, con un ausentismo escolar de apenas entre un 10 y un 15%, así como ningún reporte de algún plantel educativo que sufriera de daños en sus instalaciones, fue el saldo registrado la mañana de este miércoles en escuelas de nivel básico de la localidad, tras las intensas lluvias que azotaron en la madrugada. Según informó el profesor Benito Luis Costilla, el director de los servicios educativos regionales, mencionó que por tal motivo y a fin de seguir salvaguardando la integridad de todos los menores y otras inclemencias del clima, todas las inasistencias registradas durante este miércoles fueron justificadas. Asimismo, aseveró que seguirán en alerta ante el pronóstico de importantes lluvias que se mantendrá para los próximos días, notificando oportunamente a los padres de familia cualquier posible suspensión de clases a través de los canales oficiales de cada escuela.
4: Mira, te comento que no fue un ausentismo muy marcado. Sí sabemos que hubo una lluvia un poco fuerte y sí fueron creo que 3-4 pulgadas lo que afectó en total en la ciudad. En las escuelas donde se marca normalmente el riesgo por cuestiones de lluvias que están en partes bajas de la ciudad, es donde se presentó quizá un poco un 10-15% de ausentismo debido a que, bueno, por el traslado de los menores hacia la escuela, el cruce de calles o arroyos que puede representar algún riesgo, y obviamente estaban los padres de familia preocupados. Te quiero hacer ahí el hincapié de que nosotros como Secretaría de Educación tomamos mucho en cuenta eso de que no se exponga la seguridad de los estudiantes, de los menores. Entonces, ahí cuando son situaciones como esta, los directores tienen la toman la precaución de que los menores que no...

0: falla, pues él justifica su falta, ¿no?
1: Exacto. En cuanto a incidencias en planteles, ningún plantel sufrió daños considerables.
0: Sí, gracias a Dios ningún plantel fue afectado por la lluvia, no tenemos ningún reporte de ello. Y pues bueno, esto
1: sin embargo se mantendrá la alerta por todo el pronóstico de lluvias, ¿no?
0: Sí, sobre todo eso, estamos alerta, estamos al pendiente de las próximas lluvias que vienen en estos días y estamos siempre al pendiente de que todo esté bien.
2: Es la información en esta tarde, Héctor del Comido de Radio Zócalo.
3: Gracias por toda esta información, Gabriel, que tengas buenas tardes.
2: Igualmente, muy buenas tardes.
3: Buenas tardes, a las 6 nos escuchamos nuevamente, pásela bien.
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1: ¿Qué tal? Muy buenas tardes. Le damos la bienvenida a este programa de La Resistencia, una emisión más que se transmite a través de los canales de difusión de Grupo Zócalo, estaciones de radio, canales de televisión y medios digitales. Y con ello también le doy bienvenida a mi compañero Marcos Durán. Marcos, muy buenas tardes.
2: Buenas tardes, Tere. Pues conmocionado.
1: Así es.
2: Creo que es la...
1: Una mañana triste,
2: sí,
1: la verdad.
2: Sí, la palabra, pues no sé si será la más correcta o no, pero conmocionado por lo que ocurrió en Torreón, en una secundaria
1: en el ejido
2: La Unión en Torreón. Hay muchísima información. Lo que, para quien nos ven, escuchan en todo el estado, lo que alcanzamos a entender es que dos exalumnos de 18 años
1: acuden a la institución educativa, que es la secundaria técnica número 13. Tengo entendido, en el ejido La Unión, y van con un solo objetivo, que es el de asesinar a la entonces directora, ahora subdirectora de este plantel educativo. Cometen el objetivo y con ello dejan heridas a por lo menos 4 personas más, entre ellas el subdirector de la institución, 2 alumnos, uno de 13 años, el otro aún se desconocen los generales, y una persona más de la cual no se ha tenido el acceso a la información personal.
2: Sí, aquí en el portal de Grupo Zócalo pueden encontrar toda la información. Lo primero que salió y lo que sabemos, Tere, es que en una secundaria elegida en La Unión de Torreón, dos jóvenes que no eran alumnos, exalumnos, hermanos, gemelos, entiendo, Tere,
1: ¿sí?
2: Entraron con machetes, bombas molotov y petardos y atacaron a alumnos y maestros. Asesinaron a una persona, a una maestra de nombre Neriedit Nervales González, de 56 años, y al director Ricardo Quintana, de 54, a él lo lesionaron, Tere.
1: Exactamente.
2: Y la Fiscalía de Coahuila descartó ya el uso de armas de fuego y que fue pues con machetes, Tere.
1: Sí, llevaban machetes, petardos, inclusive bombas molotov caseras, o al menos es lo que trasciende hasta este momento. E incluso nuestros compañeros en La Laguna, que le están dando seguimiento a este tema, Marcos, han recabado información que no solamente cimbra en materia de seguridad, sino también en el tema social, en la descomposición que se está viviendo, porque se habla, y digo, hasta el momento hay muchos trascendidos, que estos dos jóvenes, que ya alcanzarían la mayoría de edad, van saliendo de un anexo.
2: Eso es lo que se menciona.
1: Imagínate. ¿Eso qué quiere decir? Que ya traían problemas de drogas. ¿Qué quiere decir?
2: Si se confirma, pues sí.
1: Que ya venían de una descomposición social que no justifica lo que hicieron, pero que nuevamente deja en evidencia que la sociedad le queda de ver a la juventud.
2: Sí, hay un video, Tere, y le vamos a pedir a quien nos ve y nos escucha, pues...
1: bastante discreción.
2: Bastante discreción, es un video muy sensible de cuando los detienen. Métanse al portal de Grupo Zócalo, a las redes sociales de Grupo Zócalo. Hay momentos del ataque, hay momentos de cuando los detienen. Vamos a ver primero el momento en donde los detienen, Tere.
1: Ajá.
2: Ahí los tienen sometidos ya, los detuvieron entre pares de familia,
1: que son los
2: vecinos de ahí del ejido. Ahí están los hermanos sometidos, los atacantes, y todo era confusión, Tere, entre conocer qué es lo que estaba pasando. Se ven padres y madres de familia, alumnos, hay declaraciones de alumnos en donde gritaron, ahí van los primeros, algo así, y en eso truenan unos petardos, y sí, vamos por ellas. Eso es lo que se alcanzó a escuchar, que gritaron, y pues son imágenes muy sensibles. También en nuestras redes sociales de Grupo Zócalo hay un video un poco más largo, en donde desde una instalación, digamos, en una cámara de seguridad de la secundaria.
1: De la secundaria se percibe, ¿no?
2: Así es, cuando al paso de ellos.
1: Mira, este video del que estás haciendo alusión, Marcos, ahí ya se ve precisamente...
2: 8:45 de la mañana del día de hoy, Tere.
1: Cómo está, pues, prácticamente todo, pues, destruido, o sea, vandalizado. No encuentro la palabra para poder decirlo. Y, pues, decirte también, Marcos, que cuando usted ya ingresa y puede ver este video, pues se dará cuenta que es precisamente cuando la gente empieza a gritar, porque esto ocurre en el área administrativa de la escuela secundaria, Marcos. Si bien alcanzan a lesionar a algunos alumnos, no ocurrió en el patio, no ocurrió en un salón lleno de alumnos, pero sí dentro de la institución educativa y dentro del área administrativa del plantel.
2: Sí, a ver si podemos ir a cajas, por favor. Hay declaraciones de alumnos, Tere, en donde al escuchar los petardos, pues ellos se encierran en los salones de clase y tapan, digamos, las entradas con escritorios y con lo ¿sí? que pudieran, temiendo que fuera un ataque armado. Lamentablemente, pues sí hay víctimas mortales, la subdirectora. Hay una persona que al parecer pierde una de sus extremidades a base de machetazos que hicieron estos muchachos.
1: Por lo que yo alcancé a ver en la imagen, que por respeto al público no vamos a transmitir,
2: sí,
1: Marcos, es porque es muy fuerte. Pareciera que es un alumno porque se ve al menos que es playera de uniforme escolar.
2: Sí, es una secundaria, recordemos.
1: Ay, es tan fuerte la imagen. Vecinos declaran precisamente que ellos alcanzaron a resguardar a algunos alumnos en sus casas, e inclusive se habla que la detención, Marcos, la habrían hecho propios vecinos del lugar.
2: Vecinos y padres de familia, sí. La escuela fue la escuela secundaria general número 13, ubicada en el ejido La Unión en Torreón. Y el ataque habría ocurrido más o menos a las 8:45 de la mañana, cuando dos personas ingresan al plantel, Tere, y realizan pues la explosión de los petardos y después empiezan a atacar con machete, pues parejo, directo. ¿Sí? Parece que hubo un ataque directo a la
1: subdirectora
2: que en paz descanse.
1: Que en paz descanse, que tengo entendido.
2: Neriedith Nervales González.
1: Ella fue directora durante el periodo escolarizado de estos dos homicidas,
2: sí.
1: Porque es lo que, y hay que decirlo como son, mataron a una persona.
2: Así es.
1: Son homicidas, tengo

0: narcos, entonces
1: tendrán que enfrentar
0: la justicia, y así lo dice el gobernador del estado del día de hoy.
1: Lo importante señalar, Tere, es que ya están detenidos,
0: ¿sí?,
1: estas personas. Sí, los detuvo la ciudadanía. Hay que decir que hay personas heridas. Alexis, el que mencionabas, es un muchacho de 13 años que sufrió la amputación de su mano izquierda. Hay otra persona, al parecer, trabajador de la escuela, Gerardo Villarreal, de 49 años, lesionado. Y otros dos, Ricardo y Rafael, trasladados en estado crítico a hospitales particulares de Torreón. Y así como dos jóvenes, Romina, de 17, y Alejandra, de 22, fueron atendidos por paramédicos, luego ser agredidas en el exterior del plantel, y que fueron vecinos los que detuvieron a estos que les llamaban los cuates, Tere.
0: Incluso hay un video de esta presunta detención en donde los vecinos, pues, no quiero decir se organizan porque todo pasa muy rápido, pero actúan de manera rápida en lo que los servicios de emergencia y los elementos de seguridad arriban, porque hay que recordar que esto ocurre cerca de las 8 de la mañana con 45 minutos. Las llamadas al servicio de emergencia entran a las 8:50 de la mañana.
1: Ya.
0: Empiezan a registrarse a partir de esa hora. Entonces son minutos en los que todo pudo pasar, en los que estos homicidas pudieron haber huido, haberse ido, y que a pesar de haber sido captadas por las cámaras de seguridad, ahorita la historia podría ser otra. Sin embargo, gracias a los vecinos que actuaron con valentía, pudieron pues mantenerlos ahí hasta que llegó la autoridad.
1: Sí, hay que señalar que, como bien dices, están ya en custodia de la fiscalía, Tere. Hay unas declaraciones del gobernador. Vamos a ver unas declaraciones del gobernador Manolo Jiménez y después de Federico Fernández, fiscal general del estado de Coahuila, en donde señalan pues que todo el peso de la ley sobre estos psicópatas, muchachos psicópatas.
0: Ahí en producción tienen la imagen de estos ya hombres detenidos ahí tirados en el piso. Ya tiene la protección debido a que el sistema judicial y penal pues hace alusión a la presunción de inocencia. Sin embargo, si siguen viendo, 18 años.
1: Así Marcos, es.
0: ¿Qué es lo que podemos esperar de la imagen de él?
1: Vamos a escuchar la declaración del gobernador después de la de Federico Fernández Montañez.
2: Una situación muy lamentable. Y bueno, desde que tuvimos conocimiento de esta situación, estamos trabajando con coordinación con la Fiscalía, con la Secretaría de Educación Pública, con la Secretaría de Seguridad Pública y con el gobierno municipal aquí de Torreón.
3: ¿Qué es lo que informa en este momento? ¿Personas fallecidas?
2: Ya el fiscal, hablé con el fiscal por la mañana, desde que sucedió esta situación, y lo que la información que tenemos y que ya se emitió por parte de la fiscalía es que hubo una agresión. Presuntos exalumnos de esta escuela, y bueno, hubo una agresión hacia 4 personas, 3 personas del área administrativa y un alumno. Se comenta o se presume que fue con arma blanca. Y bueno, es una situación muy lamentable, y ya se tomó el protocolo entre la Secretaría de Educación.
4: Es un tema que lamentamos mucho. Yo les puedo comentar que las investigaciones preliminares marcan, tenemos 2 personas que son los probables responsables, 2 personas de 18 años, hermanos, que están detenidos, ya puestos a disposición de la autoridad ministerial. Lo que nos informan es que son exalumnos de este plantel educativo que está ubicado en el ejido La Unión. Llegan estos 2 exalumnos y agreden a autoridades administrativas de la institución, así como algunos alumnos. Lamentablemente, una persona de sexo femenino, subdirectora del plantel, pierde la vida.
5: A machetazos puestos.
4: Pierde la vida.
0: Y bueno, nada más complementando la información de las declaraciones del gobernador, posteriormente emite un comunicado y una postura, Marcos, y señala que pues se va a aplicar, ya se giró la instrucción a la Secretaría de Gobierno, a la Secretaría de Educación y Seguridad Pública para mantener

0: Tener la atención directa y permanente en Torreón, así como estrecha coordinación con la Fiscalía General del Estado, para que se aplique todo el peso de la ley a quienes resultan responsables.
1: Bueno, pues vamos a un corte, Tere.
0: Vamos al corte y regresamos.

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0: ¿Qué tal? Buenas tardes. Unimos a la conversación a nuestro compañero Roberto Iturriaga, quien se ha encargado de dar puntual cobertura a esta tragedia que el día de hoy cimbra no solamente a la ciudad de Torreón, sino a todo el estado de Coahuila, y que, para quien nos acabe de sintonizar, pues trata del homicidio cometido por dos exalumnos de la Escuela Secundaria General número 3 en el ejido La Unión en Torreón, Coahuila. Y Roberto tiene toda la información. Roberto, buenas tardes.
1: Buenas tardes, Roberto.
2: ¿Qué tal, Tere, Marcos? ¿Cómo están? Muy buenas tardes. Con el gusto de saludarlos desde acá, desde el ejido La Unión, en el municipio de Torreón. Vaya, noticias funestas, noticias trágicas que se van a conocer nuevamente, sí, desde esta región lagunera. Justo en estos momentos tengo a mi espalda al fiscal del estado, Federico Fernández. El grupo Horizonte Lagunero está realizando la cobertura simultánea con el fiscal, y en estos momentos yo con ustedes. Está dando a conocer que, pues, precisamente hay avances importantes en este caso, donde dos exalumnos de esta escuela secundaria número 13 del ejido La Unión perpetran, cometen esta barbarie, en donde, pues, por un tema aparentemente personal, por un tema aparentemente de venganza, regresan a la institución, lo hacen armados con machetes, lo hacen armados con algunos petardos, y realizan una agresión en contra, pues, de quienes estuvieron cerca de ellos. Lamentablemente, pues, una persona hasta el momento es la que se ha confirmado que pierde la vida, de 56 años de edad, adscrita al tema académico, al tema administrativo de esta institución, y otras personas más se reserva su estado de salud porque permanecen delicados, permanecen lesionados. El más grave de ellos, un menor de edad, quien acabó, alumno menor de edad de 13 años, quien acabó con la amputación aparentemente de una de sus extremidades, de su brazo derecho, además de heridas que le causaron una hemorragia muy profusa y aparentemente le generaron un choque hipovolémico que lo mantiene ahorita al borde de la muerte. Todas las personas lesionadas fueron trasladadas a una institución privada, y lo importante que está mencionando en estos momentos el fiscal del estado, Federico Fernández, compañeros, es que las dos personas son mayores de edad, se encuentran detenidas y estarán ya enfrentando en las próximas horas todo el peso de la ley y, de acuerdo a las investigaciones, con lo que se vaya arrojando. Además, esta zona se encuentra acordonada en estos momentos, la zona de la institución educativa. Pero bueno, compañeros, comentarles que hay realmente un ánimo de temor, un ánimo de preocupación, de pesadumbre entre los habitantes de este ejido La Unión. No lo pueden creer, es un tema también de incredulidad cómo pudo haber ocurrido esta situación tan trágica, y que, pues bueno, evidentemente estarán reuniéndose de parte del Ministerio Público todas las pruebas para que esto se vaya desahogando rápido. Y como lo comentó hace algunos momentos acá desde Torreón también el gobernador Manolo Jiménez, habrá todo el peso de la ley contra estos presuntos responsables de esta tragedia, de esta situación tan dramática en la comarca lagunera.
1: Roberto, se menciona el ejido La Unión, pero para quienes no conocen la comarca, pues está, eso es Torreón tal cual, o sea, no es un ejido lejano, es la zona metropolitana tal cual.
2: Es correcto, Marcos, es una zona que se encuentra, pues, al norte de Torreón, muy cerca, digamos, de donde está la carretera Torreón-San Pedro, uno de los lugares con mayor crecimiento y desarrollo comercial y económico de los últimos años en Torreón. Es un sector, es un ejido que, pues, prácticamente queda dentro de la mancha urbana y que, pues, de alguna manera queda un poquito fuera de la zona de desarrollo económico, pero todavía dentro de la mancha urbana. Y está esta escuela secundaria en donde, pues, la mayoría o casi todos los alumnos de esta institución son nativos, son, digamos, originarios de este ejido. Todos se conocen, todas las familias prácticamente saben quiénes son, y por eso la consternación, Marcos, porque precisamente nadie imaginaba que estos muchachos, identificados como vecinos de este sector, pues realizaron estos actos tan atroces.
0: Roberto, ha trascendido que estos jóvenes se encontraban internados en un centro de rehabilitación, en un denominado anexo. Sin embargo, también trasciende que no fueron dados de alta, sino que escaparon del mismo. ¿Qué se sabe de este tema?
2: Sí, Tere, es una información que se maneja, digamos, preliminar hasta estos momentos de la tarde de jueves. Sí tenemos confirmación. Hace rato hablé con una vecina de aquí de Ejido La Unión y comentó que efectivamente estos jóvenes tenían problemas de adicciones, temas de salud mental muy importantes y muy evidentes, y que precisamente eran conocidos, al menos por algunas personas, por haber, digamos, tenido participaciones de violencia en otros contextos. Aparentemente habían sido ingresados a un centro de rehabilitación, y como bien lo comentas, no tenemos información de que hayan completado este proceso. Se sabe que recién habían salido, pues digamos no autorizadamente, pero habían salido y realizaron este ataque pues por alguna especie de venganza, alguna especie de recelo, de tema personal, que pues desgraciadamente termina con la vida de la subdirectora de esta institución de 56 años de edad y que deja lesionados gravemente a otros tantos y además de conmoción en toda la comarca lagunera y en todo Coahuila.
1: Oye, Roberto, también lo que se menciona es que son hermanos y que además son gemelos. ¿Es correcto esa crisis que le decían los cuates?
2: Sí, les decían los cuates, Marcos, no tengo el dato certero de que realmente tengan un parentesco de que eran gemelos, pero son personas muy cercanas, estamos ahorita todavía por confirmar si efectivamente eran, tenían un parentesco sanguíneo, pero fueron detenidos por los vecinos, es lo que te puedo comentar. Rápidamente también llegó las unidades del Grupo de Reacción Torreón, de la Policía Municipal, y pues intervinieron antes de que la situación escalara a mayores, porque realmente los vecinos estaban enardecidos por este tema, al tratarse pues obviamente de sus hijos, de sus primos, de sus sobrinos, de sus familiares. Ya te imaginarás, Marcos, el encono, el enojo que había en contra de estos dos sujetos, repito, mayores de edad, ambos.
0: Por ser mayores de edad, Roberto, pues precisamente ya son imputables. ¿Qué quiere decir esto? Que ya pueden llevar un juicio, incluso se les puede imputar y en caso de que se acredite, pues sancionar por un delito, pues ya como un ciudadano normal, adulto. ¿Habría ya información de cuántos años o cuáles podrían ser los delitos que se les finquen, toda vez que hasta ahorita yo veo que homicidio y pues lesiones?
1: Tentativa de homicidio.
2: Sí, Tere, todavía no hay una estimación, pero digamos que los delitos por los cuales se les estarían imputando, como ya lo mencionas, el tema de homicidio calificado, pero además platicaba yo con un abogado, amigo de un servidor, y me decía, hay agravantes, Roberto, el agravante de que fue con premeditación, con alevosía, con ventaja al contar con un arma, y evidentemente pues las personas no tenían forma de defenderse, estaban, digamos, de una manera vulnerables, o de muchas maneras, o de todas las maneras vulnerables ante estas agresiones. La realidad es que sería pues el lo máximo que contemplaría la ley, pero todavía falta que el Ministerio Público integre todos estos hechos a la carpeta de investigaciones de estas dos personas.
0: Ahora, Roberto, ya escuchamos las declaraciones del gobernador del estado, Manolo Jiménez Salinas. Vemos que el fiscal general del estado, Federico Fernández Montañez, se trasladó desde Saltillo, donde estuvo el día de hoy en la mañana, hasta la ciudad de Torreón. Pero yo no he visto ninguna declaración de la Secretaría de Educación, del secretario de Educación, Esteban Garza Fishburn. No sé si se ande sonriendo por ahí en algún lado o participando en alguna mesa de diálogo, ya que para él el diálogo es más importante que aplicar los protocolos. ¿Qué se sabe del secretario de Educación ahí en Torreón?
2: Te voy a decir lo que se sabe del secretario de Educación acá en Torreón, Tere, es que no está. Acá en Torreón no está. No sabemos si está en Saltillo, no sabemos si se está trasladando hasta la comarca lagunera. Sabemos que Óscar Pimentel, secretario de Gobierno, está tomando cartas en el asunto. Detrás de mí está Federico Fernández, fiscal del estado. Está el gobernador, está el alcalde, Miguel Ángel Riquelme, todas las fuerzas estatales y municipales desplegadas, pero de parte de la Secretaría de Educación no tenemos información de que haya presencia aquí en la ciudad de Torreón.
1: Pues Roberto, te agradecemos mucho la información. La verdad es que es muy lamentable. Nuestra solidaridad a la comunidad de este elegido de la Unión, a las familias de las víctimas y que quienes estén lesionadas puedan encontrar su salud, recuperar su salud pronto y que estos hechos se esclarezcan. Si tú estás de acuerdo, que pasen unos días, volvemos a hacer un enlace, Roberto, para la actualización sobre la información ya de esto que pues que ha conmocionado a la sociedad lagunera, a la Laguna de Coahuila, Torreón, Matamoros, toda esa zona.
2: Sin duda, Marcos, Ter, estaremos pendientes desde acá, desde la comarca lagunera. Vaya, y quisiera no hacer enlaces telefónicos informativos con todo el estado respecto a ese tipo de situaciones. Me recuerda un poco lo que vivimos en enero de 2020 también en el Colegio Cervantes de Torreón.
1: Sí.
2: Menos de siete años pasaron para que esto volviera a ocurrir. Desgraciadamente otra vez en Torreón. Algo hay que hacer con el tema de la familia, de la salud mental.
1: Claro.
2: De muchísimas cuestiones que por más policía, por más despliegue que tengas, pues realmente depende ya de la ciudadanía.
0: Así es, Roberto, lamentable la situación y estaremos al pendiente de la información que se genere en torno a este caso.
2: Pendientes desde la comarca lagunera, compañeros, muy buena tarde.
1: Gracias.
0: Bonita tarde. Vamos a un corte comercial y regresamos. Sí.
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6: Abogado, se aprobó en el Congreso de la Unión la reforma esta de nacionalidad única para ser gobernador, gobernadora, presidente o presidenta de México. Ya entiendo que ya está circulando por los...
7: Los congresos
6: estatales. Creo que ya llegó incluso aquí el de Coahuila.
7: Sí.
6: Pero hay una controversia con la candidata del estado de Nayarit, la candidata de Morena. Uh-huh. Y le damos, digo candidata porque va a ser candidata, la designaron
7: coordinadora de los trabajos de
8: sí,
7: defensa,
8: es Yasmín, ¿no?
6: Así es.
8: Yasmín Bugarín, sí.
6: El caso de Yasmín Bugarín. Uh-huh. No conozco la constitución de ese estado, pero asumo que debe ser mexicano por nacimiento.
8: Pues, como dicen todas.
6: Sí. ¿Sí? Uh-huh. Y hoy salieron en la mañanera la consejera jurídica, Luisa María Alcalde, a darse maromas y todo para intentar explicar, porque dice que ella ya, número uno, que ya renunció a su nacionalidad estadounidense y que mandó una carta a la Secretaría de Relaciones Exteriores. Entiendo que a la Secretaría de Relaciones Exteriores mandaría yo una carta si voy a renunciar a mi nacionalidad mexicana.
8: Sí, se avisa. Y parte importante de esto es, hay países que permiten la renuncia de la nacionalidad y hay otros que no permiten la renuncia. Que habría que ver qué pasa con quienes tienen nacionalidad. Por ejemplo, el caso de Francia. Francia no reconoce la renuncia a su nacionalidad.
6: Okay.
8: Por ejemplo, así, por decir otros tantos que pudiera ser. El tema es, renuncias a la nacionalidad, que no deja de ser un tema administrativo, un tema pues para tener un pasaporte o para poder ir, no sé, tener derechos de ciudadanía en otro lugar. Pero la realidad es que el que va a hacer algo que traicione a la... Y habría que ver, aunque te hayan elegido después, y si no cumple los requisitos para ser gobernador o senador o diputado, lo que sea, hay materia para decir, bueno, ya no puede ser, ¿no? Y el tema es, si es tan grave el hecho de que alguien tenga doble nacionalidad, pues tenía que haber sido ayer, no dentro del 2028.
7: Exactamente.
8: Me parece que eso no admite un tema de calendario electoral.
6: ¿Era ya?
7: Sí,
6: era
7: inmediato.
8: Sí, la verdad es que no es un tema de un papel de si alguien va a hacer algo en contra del país. Básicamente se trata de que hay mucha gente con solo una nacionalidad mexicana y que hacen cosas más perjudiciales para el país. Si no, pues ahí están estos dos jóvenes ahí de Torreón. Son mexicanos y no tienen ninguna nacionalidad en otro lado y hacen cosas más perjudiciales.
6: Así es.
8: Que alguien que traiga un pasaporte de otro país, ¿no?
6: Oye, abogado, tenemos la declaración de Luisa María Alcalde, la consejera jurídica de la presidencia, que me llama la atención que salga a defender a la candidata, su candidata a gobernadora de Nayarit, porque se tiene que estar defendiendo ese punto en la mañana.
7: Pero más que defender, sale a cantinflear.
6: Ah, sí.
7: Porque nada más ella se entendió.
8: Sí, le sale muy bien eso.
7: Y sí. La verdad es que pues en lugar de defenderse hunde más.
6: Sí, ¿te parece si lo vemos y lo comentamos?
7: Vamos a escuchar.
9: Solamente hacer una acotación importante. Hay un transitorio que dice: lo dispuesto en este decreto será aplicable a partir del proceso electoral correspondiente al 2028. ¿Por qué? Porque ya no estamos en fechas para poder hacer modificaciones legales que apliquen para este proceso electoral. La ley establece, pues, que no se pueden modificar leyes electorales que apliquen de manera inmediata para no cambiar las reglas del juego en una elección que ya viene. Entonces, es claro este artículo para establecer que es aplicable para 2028. Eso, y en el caso concreto, nada más informar, porque tenemos información de Relaciones Exteriores, que hablando concretamente la pregunta de ayer de la senadora de Nayarit, ella desde 2018 renunció a su doble nacionalidad. Entonces, aunque no le fuera aplicable, lo hizo desde 2018 en el trámite que hoy existe ante Relaciones Exteriores. De todas maneras, esperaremos que una vez que ya es...
10: O sea, sí, aunque no era aplicable y podía seguir aspirando a la gubernatura de Nayarit con su doble nacionalidad, ella de buena gente desde antes.
6: Y segundo, ¿tú renuncias a la nacionalidad norteamericana ante Relaciones Exteriores en México?
8: No, primero renuncias allá y acá solo avisas. Sí. ¿Y acá solo avisas?
6: ¿Y entonces? Ya. Y no. Luego, segundo, aunque hubiera renunciado, como bien dices, yo casi puedo asegurar que la Constitución de Nayarit dice mexicano por nacimiento. No sé qué diga los requisitos para ser gobernador de Coahuila. ¿Mexicano por nacimiento?
8: Sí, claro. ¿Sí? Así es.
10: Entonces...
8: hay algunos, dentro de la ley de población y la ley que regula los temas de nacionalidad, hay la posibilidad de restringir la doble nacionalidad. O sea, esto no es algo nuevo. Es nuevo para gobernadores y para senadores, ¿no? Pero, para presidente, perdón. Lo que antes se podía y funcionaba, por ejemplo, en el ejército, en las policías, ahí evidentemente sí hay motivo para decir...
6: ¿En el servicio exterior?
8: Sí, no le puedes rendir, digamos, a dos amos,
6: a dos banderas,
8: ¿no?
6: Sí.
8: Así es. Pero en el resto de la ciudadanía creo que no es un problema. Escuchaba por ahí cifras que son... muchos millones de mexicanos que tienen doble nacionalidad y personas en el extranjero que tienen nacionalidad mexicana.
6: También.
8: Que creo que se está restringiendo de una manera indebida sus derechos a participar.
6: Pero, volviendo a, queriendo centrarme otra vez, si esta persona no cumple con los requisitos de la Constitución de su estado, está la gobernadora, la candidata,
10: sí,
6: de Morena,
10: la
6: probable candidata de Morena a gobernadora del estado de Nayarit, uh-huh, pues no va a poder, no la van a poder registrar.
10: Pues no podría, a menos que volvieran a nacer.
8: No, la cosa es que la nacionalidad por nacimiento no forzosamente tiene que ver con que hayas nacido en México.
6: A ver, eso es interesante. Okay.
8: Tiene que ver con que seas hijo de mexicanos.
6: Ok.
10: Okay.
8: Sí. Ese es por nacimiento.
10: Pero los dos, ¿sí?, padres.
8: Y hay personas que vienen de fuera, y nacen en México y tienen nacionalidad mexicana por haber nacido en México.
10: Ajá. En el territorio.
8: Es el derecho de sangre y el derecho de suelo. O sea, el derecho de suelo es cuando alguien nace en México, y el derecho de sangre es, incluso tú puedes ser mexicano por nacimiento cuando tus papás son mexicanos, aunque hayas nacido en el extranjero.
10: Entonces eso tiene más sentido, porque explica las condiciones favorables para que ella pueda participar.
8: Ah, no, evidentemente ella va a poder participar. Uh-huh. Ella tenía dos nacionalidades, independientemente de donde ella haya nacido, digamos, uh-huh, donde haya dado a luz su mamá.
10: Sí.
8: En ese, ella al momento de renunciar a la otra nacionalidad, pues tiene sus papeles en regla para... Pues,
10: y qué bueno que inclusive podía participar aún sin renunciar a la nacionalidad.
8: Sin duda, en aquel tiempo, ahora, bueno, a partir de ahora...
10: Pues de acuerdo a los términos,
6: de acuerdo,
10: sí,
6: a los términos,
10: podías,
6: 2028.
10: Ella contiende en 2027.
8: Sí, y el punto es ese, no solo hay que tener los requisitos de elegibilidad cuando te eligen, sino hay que mantenerlos durante el tiempo que dure, sí, el encargo.
6: A ver, yo creo que ahí están un poco hechos bolas Morena, porque se dedicó a redactar un comunicado que aquí lo vamos a presentar A ver si nos hace favor de poner el comunicado de Morena respecto al caso este de Nayarit, Tere, que creo que sí les está preocupando. Porque...
10: Pues es que yo creo que no hicieron la tarea antes. ¿En qué sentido no se pusieron a investigar quiénes de sus probables candidatos contaban con esta doble nacionalidad y quiénes tenían aspiraciones aún más grandes, como el caso de la senadora Cecilia Guadiana, que a futuro también se hablaba de querer ser gobernadora y que ahora, pues... Ahí se veía el entramado.
6: Todavía puede,
10: pero yo creo que debieron de haber hecho la tarea.
8: Es que pega para muchos lados. Hay gente con doble nacionalidad en todos los partidos, ¿no?
10: Exactamente.
6: Así de fácil. Sí, por supuesto. A ver si podemos poner el comunicado de Morena y le damos lectura aquí rápido, Tere, para ver cuál es la percepción que nos dice el abogado Armando Luna.
10: Sí, este abogado que se presume a través de las redes sociales, precisamente de la cuenta de ex de Morena, pues dice lo siguiente, es bastante largo, dice: en congruencia con la defensa de la soberanía nacional, Morena y el Partido Verde Ecologista de México, hacemos un llamado a todos y todas los integrantes de nuestro partido a mantener una lealtad inequívoca a México, defender su independencia y anteponer los intereses del pueblo mexicano a cualquier interés o injerencia extranjera. Coincidimos con la presidenta Claudia Sheinbaum Pardo cuando afirma que si quiere ser presidente de México, una bandera, un pueblo o una patria. Representar al pueblo mexicano exige defender sus intereses sin compromisos de obediencia o fidelidad a ningún Estado extranjero. Este principio debe orientar las decisiones y la articulación de todas y todos los que formamos parte de la transformación. Desde esa convicción, informamos que Yasmín Bugarín Rodríguez, designada Coordinadora Estatal de Defensa de la Transformación y la Soberanía Nacional en Nayarit, ha manifestado públicamente su lealtad a México y su compromiso con el pueblo nayarita. Además, ha explicado que nació en Estados Unidos porque sus padres, campesinos nayaritas, tuvieron que emigrar en busca de trabajo. Su historia es también la de millones de familias mexicanas que han salido del país para sostener a sus hijas e hijos sin perder sus raíces ni sus vínculos en sus comunidades. En el artículo 30, apartado A, fracción 2, nuestra Constitución reconoce como mexicanas por nacimiento a las personas nacidas en el extranjero que sean hijas de madre mexicana o padre mexicano, aunque nació en Estados Unidos de América, por sus condiciones familiares, su historia personal y política ha sido de profunda vocación de servicio a México y a su pueblo.
6: Pues entonces, ¿para qué modificar qué? Si, a ver, nacidos allá, tienen doble nacionalidad, pero te están diciendo que son más mexicanos que cualquier símbolo que se te ocurra. Entonces...
8: Sí, a ver, yo coincidí con Yasmín en la Cámara de Diputados. Es una mujer muy preparada, es muy brillante, o sea, te puedo decir, me parece excepcional, ¿sí? Lo único que te puedo decir es que sí tenía doble nacionalidad, y si sí la tiene y tiene nacionalidad por sus papás, que eran mexicanos, cumple con el requisito, ¿no? Si el problema es un poco más al fondo, y es... ¿Qué te garantiza que alguien no va a faltar a los deberes a la patria? Pues creo que son otros temas, es la trayectoria, es
10: la confiabilidad. El día de ayer nos lo decía, ¿sí?, el público, ¿sí? O sea, por mejor enfócate en aplicar pruebas de control y confianza a los aspirantes, de hacer mejores investigaciones de su currículum, de su confiabilidad, vaya.
8: Sí, es que esto va en el discurso de la no injerencia del extranjero, eso pues me parece que... No nos van a pedir permiso para venir a interferir, ¿no? Entonces, me parece que lo que se haga aquí no tiene mucho sentido mientras no trabajes en conjunto con el mundo entero para resolver problemas mundiales, ¿no?
10: Pero entonces, abogado, yo siempre estuve un poco muy en contra, mejor dicho, de porque considero que hay temas más importantes que se deben analizar, incluso modificar en la Constitución mexicana, que estar hablando o condicionando la participación de algún mexicano por doble nacionalidad a un puesto de elección popular, como lo es el presidente de la República o gobernadores. Aquí mi compañero, él estaba muy de acuerdo.
6: Yo estoy de acuerdo.
10: Por el tema. Pero entonces sale lo mismo, ¿no? O corríjame si estoy equivocada. Si tienes doble nacionalidad, pero sus papás son mexicanos, eso ya te da la nacionalidad mexicana y te hace mexicano. Si naciste en otro, bueno, eso si naciste en otro país, pero si naciste aquí en territorio y tus papás son extranjeros, también te hace mexicano.
8: Así es.
6: Lo que no puedes es lo doble.
8: Lo que no puedes tener es dos nacionalidades, ese es el tema.
6: Si quieres ser gobernador,
8: si se van,
10: no había que hacer tanto entramado para
8: eso. Antes
10: la
8: Constitución prevía que para ser presidente tenías que ser mexicano por nacimiento, hijo de padres mexicanos por nacimiento.
10: Ese debió de haber sido
8: un requisito así posterior, ¿no?
6: Sí.
10: Pero ese debió de haber sido el tema.
6: Vamos a un corte y le seguimos porque esta semana hubo una reforma.
8: Varios temas, sí.
6: En la Suprema Corte de Justicia importante, pero tenemos una cápsula de Francisco
10: Juaristi. Así es, Francisco Juaristi Garra, notario público, nos da la siguiente información.
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0: Base de la Nación emitió una sentencia, ¿será así?
1: Sí, fueron dos acciones de inconstitucionalidad.
0: Ok, sí. Que me parece que, digamos que para el futurismo político que es el deporte nacional en Coahuila es importante, porque hay algunos que especuleros, digamos, que ya estaban diciendo, no, ¿qué tal si toca
2: mujer
0: para la siguiente elección? Entonces todos los partidos tendrían que poner mujeres, que por supuesto se han ganado ese derecho, pero la Suprema Corte de Justicia protegió este tema invalidando normas de Durango y San Luis Potosí que imponían una alternancia obligatoria de género en las candidaturas a la gubernatura, y el pleno resolvió que los congresos locales excedieron
1: sus
0: atribuciones, y que va en contra del pluralismo democrático.
1: A ver, yo creo que me gustó la sentencia, ¿eh? La verdad es que es una sentencia, me parece muy lógica. Lo que digo ya no sorprende nada, pero sí es muy lógica, porque lo que está valorando la Suprema Corte, en primer lugar, le dice, a ver, tu Congreso local no puedes establecer reglas que limiten derechos fundamentales que tienen todos los mexicanos. Uh-huh. ¿Por qué? Porque si hay un límite de atribuciones que tienen los congresos locales, ese es el núcleo de la sentencia. Estás actuando fuera de tus atribuciones, toda vez que no tienes ninguna norma que te faculte para limitar o para decidir eso. Pero del otro lado, lo que dices, hay dos temas importantes. La igualdad. Ajá. Tú no puedes vulnerar el principio de igualdad o los derechos de igualdad de la comunidad completa con una diferencia como el género. O sea, no puedes utilizar el género para diferenciar a la gente de esa manera. Esa es la primera causa. Y la segunda dice, tú no te puedes meter a la configuración de los partidos políticos o a decirles si puede o no poner una mujer o un hombre, o si debe o no tener un hombre o una mujer. Y la única manera de hacer eso es cuando se reforma la Constitución Nacional. O sea, la Constitución de México es el único instrumento que puede limitar derechos fundamentales de esa manera. Así hemos visto muchas otras.
0: ¿Y qué va a hacer el INE ante esto, abogado? Porque luego el INE por sí solo y quiere imponer de repente sus propias reglas y te dices, no, es que ahora toca hombre, ahora toca mujer, pero en el caso exclusivamente de las gubernaturas, que es la que está hablando la Suprema Corte de Justicia, lo menciona al respecto.
1: Sí, en los congresos lo que fueron haciendo es el fin, o sea, necesitamos que estén integrados con la mayor cantidad de mujeres posible.
0: Lo cual es muy loable.
1: Y el resultado es, ya están la Cámara de Diputados, el Senado,
0: mitad o más.
1: Y aquí en Coahuila ya hace muchos años que el Congreso tiene, incluso ha habido legislaturas con más mujeres que hombres. Entonces creo que esa parte se ha venido cumpliendo paulatinamente, no sé si en todos los estados, pero lo que sí es un hecho es, le dicen, ya no te puedes seguir pasando a otros espacios. Dice, Congreso local, tú no te puedes pasar al tema de limitar si va a ser hombre o va a ser mujer.
2: Pues es que no, bueno, al menos yo lo veo, tal vez como lo vemos los ciudadanos de a pie, no expertos en leyes, no debes de poner topes ni condicionar las capacidades por cuestiones de género, y no se está hablando de discriminación, simplemente estás hablando de personas capaces de poder ocupar algunos puestos de responsabilidad popular, y no importa si eres hombre o eres mujer.
0: Y luego, ¿qué hacen los partidos a veces también? A ver,
2: cuando no hay cuadros, ¿qué pasa cuando no hay un cuadro?
0: Si te dicen, ahora va un hombre, pero una mujer es mucho más competitiva en una encuesta.
2: Exactamente.
0: Y me están obligando a que sea un hombre o una mujer.
2: O viceversa.
1: Sí, y ahí es donde dices, no es razonable. No es razonable que te metas a prever quién va a ser, si el género de la persona que va a competir. Uh-huh. Y la otra parte que también es importante comentar es ahorita del INE. ¿Qué va a hacer el INE? Pues el INE ya tiene hoy un parámetro muy claro de lo que sí se puede y lo que no se puede. Y entonces lo que va a pasar aquí es, sí hay un proceso que se ha venido siguiendo para incorporar cada vez más mujeres. Y la otra es, a veces habría que cuestionarnos el resultado de este proceso, y sé que luego no es muy popular esto que estoy diciendo, pero vemos a todas las mujeres de Morena echándole porras a Cuauhtémoc Blanco, que estaba acusado de un tema de abuso. Terrible. Entonces dices tú, ¿dónde está la agenda de género? Porque una cosa es que haya mujeres y otra cosa es que las mujeres tengan una agenda que favorezca el género que al que están representando. Y son de los temas importantes que creo que valdría mucho la pena decir, no solo si son hombres o mujeres, sino qué es lo que trae en el equipaje político y legislativo esa persona, ese hombre o esa mujer, para llevarlo eso a que se convierta en leyes, porque si no, pues parece que cumplimos con el requisito de forma, que es que haya mujeres, pero no cumplimos con el fondo del asunto, que es impulsar una agenda que elimine las cuotas. Lo que debiéramos estar trabajando es eliminemos las cuotas, que no sean necesarias, que llegue la persona más capaz. Sí,
2: exacto.
1: Pero para eso hay que darle un atajo, sí, a algunas mujeres para que generen esa agenda. Bueno, eso es lo que tendríamos que estar persiguiendo.
0: Y no focalizando,
2: atajo,
0: perdón,
2: pero sino también las herramientas, lo veíamos fuera del corte.
1: No, sin duda.
2: O sea, cuando se tiene el acceso a la educación plenamente, siendo mujer, cuando se tienen verdaderamente las oportunidades para poder ocupar cargos y para ir escalando y creciendo, creo que no es necesaria una cuota. O sea, todas las mujeres que así lo quisieran y que cumplieran con las capacidades y con los requisitos, pudieran estar ocupando incluso gran parte del sistema público de México.
0: Y focalizándolo a las elecciones en 2029, la renovación de la gubernatura en el estado de Coahuila, en ese año hay solamente dos elecciones, tú lo sabes,
1: Estado de México
0: y Coahuila. Coahuila. En el Estado de México se eligió una gobernadora en el 2023, uh-huh, que es Delfina Gómez, acaba de rendir su tercer informe de gobierno, y aquí, uh-huh, Manolo Jiménez. Entonces hay había gente que le gusta especular en la política, y dice, no, ahora va a tocar al revés. Y este ordenamiento de la Corte nos dice, no, digamos, hay bateo libre.
1: El Congreso local no puede determinar eso.
0: Okay.
1: El único que pudiera determinar eso como una regla obligatoria es el constituyente permanente.
0: Okay.
1: ¿Sí? Uh-huh. Para que fuera obligatorio en todo el país. Y los partidos, pues evidentemente, cada partido podrá postular a la persona que quiera, que además creo que es lo correcto.
2: Okay.
0: Pues ahí está la información, ¿sí?
2: Ahí quedó.
0: Abogado, muchísimas gracias, como siempre.
1: Al contrario, estamos
2: muchísimas
1: a la hora.
2: Gracias por acompañarnos. Es momento de decir adiós. Hemos llegado al final de una emisión más de La Resistencia. Quédese con la programación que Grupo Zócalo tiene para usted.
0: Buenas tardes, buen provecho.
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0: desde la profundidad, si se puede decir, el alma. 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
1: Wow.
0: Bueno, pues esta voz impresionante es de Jenny de Cero. Destaca en la escena musical como una auténtica exponente de la música popular mexicana, haciendo de la tradición un vehículo para la emoción y el arraigo cultural. En este gran álbum, que se titula Por Siempre, que lo pueden escuchar en las plataformas de Spotify, van a encontrar esta voz con estas letras maravillosas. Y me encanta Jenny de Cerur porque impregna una fuerza interpretativa. Sí. Maravillosa. Te juro que ahorita que lo estás escuchando. O sea, tú, Juan Miguel, tienes 30 años. Qué maravilla escuchar a alguien con esa voz tan potente, pero además con esa interpretación que te hace que la piel se te ponga. Ay, que quieras estar enamorada, sí o sí.
2: Y también yo creo que te traslada a otra época, ¿no? Esas voces a mí me suenan mucho cuando veía películas con mis papás chiquitos del cine de oro, Lola Beltrán, todo ese momento, esa voz como cuando era la protagonista la voz y no tanto la composición, porque la letra era lo suficientemente buena, porque era lo que escuchabas, no era tanto el fondo, sino era la forma de hacer música, y creo que eso fue lo que inmediatamente sentí cuando lo escuché.
0: Ahora, esto de regresar a escuchar estas letras de María Grieber, pero sobre todo esta voz de Jenny de Cerur, que a mí me parece fantástico, es regresarnos a esa sensibilidad, quizá en estos momentos perdida. Que te sientas con el ser amado, que lo escuchas, que puedes decir abiertamente, híjole, júrame que me vas a amar.
3: Y que tiene un gran sentido y un gran sentimiento. Creo que ese es uno de los elementos bien importantes de esta época, de esta música, porque además, conforme va cantando, sientes que te va acariciando.
0: Eso, Julio. Pero además, déjame decirles que Jenny de Cerur es un gran ser humano, pero además es una madre espectacular. Aparte de todo, de combinar esta parte de ella, que es la artística, pues ha generado una familia sólida. Esas familias con valores.
3: Que ya son pocas,
0: ¿eh? De valores que generan amor, que generan a la sociedad sensibilidad también.
3: Principios,
0: que son personas de trabajo, de lucha. Fíjate nada más, todo lo que puede, pero ella pudo combinar perfectamente ese papel que es tan importante y la empresa, que es la empresa familiar, ¿no? Claro. Crear a los hijos, generar esa estabilidad en una familia, como deberían de ser las mexicanas. Y dedicarse a esto, que me encanta. Pueden de veras de seguir este álbum en Spotify. Y además, algo también muy importante, Julio, que me decías hace un momento, a ver.
3: Sí, como no, su esposo, José Cerur, él fue ingeniero, uno de los ingenieros más brillantes en su época, de tal manera que fue distinguido con varios premios y fue un hombre de mucho trabajo, de mucho talento, de mucha innovación, que es parte ya de lo que México es actualmente. Yo recuerdo, por ejemplo, el premio que obtuvo por su vida y obra de Cemex. Cemex es una empresa muy importante y hace este tipo de premios. Y bueno, en su momento a José Cerur le tocó recibir este reconocimiento.
0: Pero además el legado del ingeniero José Cerur sigue a través de sus hijos, el arquitecto José Cerur, que es un gran arquitecto. No sabes qué libro está haciendo sobre la aviación mexicana, porque es un apasionado de la aviación. Él es arquitecto, tiene su empresa Interurban de arquitectura, pero además en sus ratos libres, así, pues es docente, da clases, pues sí, aparte está haciendo este libro, pero además es un gran intelectual, qué maravilla.
3: Jenny, yo creo que son, Cerur, hay que recuperarlos, ¿no?
0: Y Jenny de Cerur además tiene dos hermanas también empresarias. Jenny de Cerur, qué maravilla, uh-huh, no solamente nos regala este arte, sino también nos regala pues este otro arte, que es generar una familia de hombres y mujeres exitosos.
3: Y su actividad, ¿no? Que no solamente se centró pues en el tema de hogar, sino de la interpretación.
0: Es maravillosa. Maravillosa,
3: sí, sin lugar a dudas.
0: Maravillosa, la vamos a seguir teniendo aquí en el dedo, en la llaga. Y bueno, pues como todo, pues hay que entrar a ver.
2: También está relacionado con deportes, ¿eh? Empujó lo de Fórmula 1, la historia de los hermanos Rodríguez y su actuar en
3: los
2: en
3: 60.
0: Ah, creo, mira, que sí. Eso no lo sabía. Uh-huh.
2: Creo que sí.
0: El arquitecto está haciendo un libro de 4 tomos que es la historia de la aviación mexicana, que es una cosa impresionante, impresionante, como nunca se había visto un archivo de esa magnitud. Yo no sabía que en la colonia Balbuena había estado el primer aeropuerto de la Ciudad de México. ¿Tú lo sabías?
2: Así es.
0: Había una hacienda Balbuena. Bueno, el arquitecto recabó, investigó desde hace 40 años toda esta historia. Imagínense el tamaño del libro que tiene.
3: Es un tesoro.
0: Es un tesoro. Pero a ver, ¿qué ibas a decir, Julio
1: Pérez? No, lo que mencionaba Juan Miguel, que sí, tiene que ver porque no se entendería la Fórmula 1, los vehículos de la Fórmula 1, los automóviles, ni los automóviles que hoy usamos en la calle, si no fuera por la aeronáutica. Entonces, sí están relacionados. No entró como empresario, ni como, recuerdo que no entró como empresario, sino como un aliado para impulsar estos vehículos de los hermanos Rodríguez. Y bueno, pues él ayudó a que se perfeccionaran y que, bueno, tuvieran estos logros que ellos tuvieron aquí en México.
2: Muy buenos, sí, hermanos, o sea, pioneros.
1: Y no se entendería el sector de aviación en México sin él tampoco, claro está.
0: Así es. Bueno, una gran familia, la familia Cerur, que además Jenny de Cerur, pues es hija de inmigrantes polacos y que llegaron a este país a trabajar. Y me contaban también que habían vivido su abuelo 17 años en Veracruz. No sabes qué orgullo, porque yo todavía no he seguido esa historia de todas estas personas que llegaron, en especial ellos, a Veracruz. Y que estuvieron ahí durante 17 años, siempre trabajando, siempre empresarios. A mí, esta alma que tienen la comunidad judía para generar desarrollo productivo, económico, me parece impactante. Eso lo traes en el
3: aire. Es un ADN que trae.
0: Es un ADN. Así es. Bueno, pues pasemos a otra cosa. Pues, ni modo, ¿verdad? Fíjense que ataque armado en la secundaria de Torreón. Un ataque armado en una escuela secundaria de Torreón, Coahuila, dejó a la subdirectora muerta y al menos 3 heridos. El fiscal general del estado confirmó que un alumno se encuentra grave y que hay 2 jóvenes de 18 años detenidos. Vamos con nuestro corresponsal en Coahuila, Alejandro Montenegro. Alejandro.
4: ¿Qué tal, Adriana? Te saludo con mucho gusto desde Coahuila con, bueno, pues este lamentable hecho que ocurre esta mañana. Y es que, bueno, pues de acuerdo con las primeras investigaciones, bueno, pues cerca de las 8:30 de la mañana se recibe este reporte en el que, bueno, pues 2 hermanos de 18 años de edad irrumpen en esta escuela secundaria general número 13, que se ubica en el ejido La Unión del municipio de Torreón, Coahuila, como bien ya lo señalaba.

0: administrativo y también a alumnos de esta institución. Esto fue confirmado por la Fiscalía General del Estado de Coahuila. También ya hay algunos testimonios precisamente de algunos alumnos que señalan que, bueno, pues vivieron precisamente momentos de terror. Ellos se resguardaron en el interior de los salones, con sillas, taparon las puertas para evitar que estos presuntos agresores, bueno, pues llegaran a ellos. Y bueno, pues lo que señala la Fiscalía General del Estado hasta el momento es que utilizaron estos dos presuntos responsables, bueno, pues algunos objetos de pirotecnia para causar terror, y después con armas blancas habrían perpetrado el ataque. Se habla de que fueron observados algunos machetes que habrían utilizado para agredir a las personas con las que se toparon. Y bueno, pues la Fiscalía confirma que hay una persona fallecida, que responde al nombre de Edith Nevares González, de 56 años de edad. Ella se desempeñaba como subdirectora de esta escuela, es la víctima mortal. Y bueno, pues inicialmente el fiscal había hablado de 3 personas lesionadas, sin embargo, bueno, pues ya ajustó precisamente o actualizó precisamente esta información. Son 4 las personas que se encuentran lesionadas, 2 mayores, de 2 personas mayores de edad, y también 2 menores de edad. Terrible. Pues resultaron lesionados, Adriana.
1: Terrible la violencia en México, Alejandro Montenegro. Creo que no es la primera vez que se da una situación así en Coahuila, ¿es así?
0: Sí, bueno, pues no. Lamentablemente, pues recordamos el caso ocurrido precisamente también en el municipio de Torreón en enero del 2020, cuando un alumno del Colegio Cervantes de 11 años de edad, pues también ejecutó un ataque precisamente al interior de este plantel. En este ataque resultó fallecida una maestra, y bueno, pues posteriormente este alumno, José Ángel, se habría quitado la vida. A partir de ese hecho, bueno, pues ha habido algunas amenazas también en otros planteles, sin embargo, pues lamentablemente no es la primera vez que ocurre. En este caso, bueno, pues se habla de que fue una situación personal precisamente de estos dos exalumnos, lo que los habría motivado a llevar el ataque. Sin embargo, bueno, pues ya lo determinarán posteriormente las autoridades.
2: Alejandro, buenas tardes. Juan Miguel Alonso, de este lado del micrófono. Me gustaría hacerte 2 preguntas. Conocemos el estado de salud de la gente que resultó lesionada. Y la segunda, ¿qué está pasando actualmente con la escuela? ¿Está cerrada? ¿Continúan las investigaciones? ¿Qué va a pasar con los alumnos lo que resta de la semana?
0: ¿Qué tal? Te saludo con gusto. Bueno, pues lo que se reporta es que hay al menos una persona de gravedad. En este caso, pues ya están siendo precisamente atendidos médicamente. Se habla de que a una de las personas lesionadas se le tuvo que amputar una mano, aunque su vida, bueno, pues está fuera de peligro, sin embargo, con esta condición. Y comentarte respecto a la segunda pregunta, que justo después de reportarse este hecho, el mando especial de La Laguna, que está a cargo del Ejército Mexicano, bueno, pues tomó control de la institución, y precisamente en estos momentos todavía se encuentra resguardado, ya que, bueno, pues los agentes, los diferentes elementos de las corporaciones, pues están llevando ya a cabo las investigaciones.
1: Muchas gracias, querido Alejandro. Gracias.
0: Muy buenas tardes, Adriana.
1: Bueno, a ver, ¿y quién creen que apareció de nuevo, nada más porque sí? Bueno, pues el expresidente Andrés Manuel López Obrador reapareció para presentar su libro, pues, ¿qué les digo? Para presentar su libro Pueblo, que dedica a su sucesora Claudia Sheinbaum Pardo. Dice: estoy aquí, aunque mis adversarios me han dado por muerto este año en 3 ocasiones. Yo, a ver, perdón. Señor presidente, váyase a su rancho. Deje a la presidenta gobernar. Por favor.
3: Poco le ayuda.
1: Poco le ayuda con un librito y otro librito. Sí, o sea, puede usted publicarlos, ¿verdad? Uh-huh. Pero déjela ella gobernar. ¿Por qué tiene que salir a quitarle el foco? ¿Por qué?
2: No abona en nada, no contribuye en nada. En ninguna parte del mundo, ningún expresidente.
1: Porque además,
2: ya ni tiene la fuerza.
1: todos
3: ya no tiene la línea.

0: fuerza justo. de su rencor se lo suma a ella.
1: Justamente.
2: Sí, así es.
1: Lamentablemente, la presidenta tiene que salir en la mañana a decir, pues agradezco, fue muy emotivo, y continúo con mi agenda de trabajo. Y eso es lo que tiene que hacer la presidenta, y se le reconoce y se le aplaude, porque ella todos los días es la que tiene que
0: la
1: asumir.
0: Que da la cara.
1: Tiene que asumir que los inconvenientes que ya genera el partido en el poder. Y todos los retos que implica
0: que
1: un país como México.
0: Tiene que salir hasta decir que por qué Adán Augusto no votó a favor de la ley de bienestar animal. La presidenta dice, no, pues hay que ver por qué no votó en contra. ¿Por qué?
3: Por caprichoso.
0: O sea, no, bueno, Adán Augusto.
1: Pues, bueno, tiene un tema ahí con esa... él tiene un tema ahí con esa ley.
0: ¿Por qué?
1: Que creo que tiene que ir como...
0: No quieran las jirafas, pero eso no quiere decir... Eso no quiere decir, Julio Piloxi, que no quieran los animalitos. Yo entiendo que no quieran
1: las jirafas. Bueno, no sabemos de cuántos está rodeado hoy, ¿no? ¿Cuántos lo rodean hoy?
0: Bueno, señor Andrés Manuel López
1: Obrador. Expresidente.
0: Ponme música. Esto es así hasta para nostálgico, ¿no? Señor Andrés Manuel López Obrador, usted ya gobernó por 6 años. Si lo hizo bien o mal, pues queda en el recuerdo de nuestros bolsillos. Usted saca y saca libros, algunos leídos, algunos odiados por sus adversarios, como usted bien lo dice, Julio.
1: Y más aún defendiendo lo indefendible, porque además en la economía está reflejado sus decisiones que él presumió y él defendió, y hoy estamos en un déficit que tiene que enfrentar la presidenta y sus funcionarios públicos.
2: Bueno, sí, sí hay retos sin lugar a dudas, pero también creo que uno de los temas importantes fue...
0: ¡Pero en poesía, Julio! ¡Brito! ¡No, nos mataste!
3: Yo la sigo.
0: ¡Fuera de lugar! ¡Fuera de lugar, Julio Brito! Estamos en poesía, en la ironía, en el... ¿no? Y ya nos mató. ¿Nos mató? ¿Viste cómo
2: nos mató? Perdón.
0: Estaba
2: lo tomé
0: yo
2: muy
0: también
2: en serio.
0: Y empecé. Y ya iba a ir Juan Miguel Alonso para darle la torre.
1: O a lo mejor lo quería defender.
0: Sí. ¿Lo querías defender?
2: Bueno, lo único que iba a decir es que...
0: ¿Verdad? ¿Los hay?
4: El hombre estaba sentado en su hacienda, así como Pedro Páramo, ¿se acuerdan? Aquel hombre...
0: Y que no le importaba que le llevara la chingada.
4: Y venía el viento y se lo llevaba. Viejos recuerdos.
0: A ver.
1: Y de su legado
0: Juan Miguel Alonso. A ver, Juan Miguel Alonso.
3: El poder tiene una peculiaridad.
0: ¡Ah, pero en verdad! Claro. ¿Saben qué?
3: Uno puede dejar el cargo, pero es difícil que el cargo lo deje a uno, ¿eh?
0: Ay, bueno, no me rompieron toda la inspiración, ¿saben qué?
3: Reprobado.
0: Reprobados todos. Bueno, ya tenemos a nuestra compañera Verónica Reynos, reportera de la sección de mercados en el Heraldo de México. Ya los veo de románticos a ustedes, nada, ¿eh?
2: Nada.
0: Soy osco para los románticos. Tache. Bueno, vámonos con Verónica Reynolds. Vero. Ah, se cortó. Bueno, pues Vero está en este momento en una reunión de Sofipos, Julio Piloxi.
1: Así es, hay una reunión que donde se pretende impulsar todos aquellos retos que tienen las Sofipos hoy en día, pero también perfeccionar los mecanismos de transparencia, de funcionamiento, de operación, y ver hacia dónde van, porque muchos ahora quieren convertirse en bancos oficiales y ya quieren dejar el esquema de Sofipo, porque ya vieron dónde está el negocio. Digo, recientemente aquí un banco, NU, hizo el relevo de una importante directora, que ahora quieren que ella sea como la líder en llevar los nuevos caminos de Nubank en México hacia funcionamiento de un banco institucional y dejar más allá lo que es una fintech Sofipo, digamos, ¿no? También.
0: Ya tenemos a Verónica. Vero, ¿cómo estás?
5: Hola, Adriana, buenas tardes, muy bien.
0: ¿Dónde andas? ¿En qué parte del mundo o de México?
5: Estamos ahorita en San Juan del Río, aquí en Querétaro. Venimos a la 11ª convención de las SOFIPOS, de las Sociedades Financieras Populares, porque déjame contarte, Adriana, que están pasando por un proceso muy importante de reformas en su tipo, en su operación, de tal manera que esta les ayude a ellas a estar con, más sólidas financieramente, responder pues a imprevistos, no están reforzando su capital, sus previsiones para riesgos crediticios. Entonces, pues bueno, estamos aquí viendo cómo están avanzando, escuchando lo que las autoridades les están pidiendo, que les están haciendo mucho hincapié en que sí están creciendo mucho, pero que lo hagan de manera responsable, que no nada más se trata de sí, que ahí está la tecnología, ya que aprovecha okay, la tecnología, sino también hacerlo con sentido y pues ya sabes, ¿no? También bajo estrictos estándares de seguridad, pues en favor del cliente.
0: Pues muchas gracias, Vero, todo lo mejor allá. ¿Nos traes alguna cajeta?
5: Sí,
0: ¿no? Te prometo
5: que te
0: la llevo por
5: allá.
0: Muy bien.
4: Aunque está un poquito retirada de San Juan del Río.
5: Bueno, ahí se encuentra en el camino.
0: Ahí, oye, hay muchos lugares ahí donde puedes.
4: Lo que sí hay en la carretera son fresas.
0: Bueno, a que no te traiga a ti nada, Julio. A mí sí que me lo traigas. Muy bien.
5: Llevarles a todos.
0: Muy bien. A ver, Julio Brito. A ver, Julio Brito, vamos contigo. El gran Julio Brito, columnista de negocios corporativos, especialista en el sector automotriz. Bueno, a ver, por acá y para allá, de todo.
4: Bueno, sí, yo creo que la nota importante, ajá, más allá del sector automotriz, es el tema del peso. La semana pasada, no sé si recordarás, habíamos comentado que había brincado los 17 pesos por dólar, y ahora resulta que ya está en 18. Las causas, muchas de ellas externas, otras internas, pero pues la verdad es que al final tiene un impacto muy fuerte en la vida cotidiana de todos nosotros. A la hora de, por ejemplo, comprar un vehículo, pues los vehículos se cotizan en dólares. A la hora de tener algún servicio, regularmente servicios de internet son servicios que se cotizan también en dólares. Y también hay las personas que tienen el beneficio de poder exportar, y entonces es una ganancia, una utilidad interesante que al final les ayuda con eso de las devaluaciones o del deslizamiento, más que devaluación, es un deslizamiento del peso.
0: Okay, vamos a un corte, regresamos para seguir poniendo el dedo.

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4: En este momento estamos viviendo una revolución tecnológica. Cuando empezaste ahora es duro y el mundo. Estábamos en ese cambio. Pero ya es una realidad. Te están prohibiendo que los niños tengan teléfonos inteligentes en las escuelas. Están prohibiendo ante este avance de la inteligencia artificial, pues que también muchos jóvenes hasta cierto grado pues tengan acceso. México no tiene acceso al internet en muchas zonas rurales. ¿Cómo ves este escenario ahora?
5: Bueno, varias cosas. Primero, tienes toda la razón de que esto ha crecido a una velocidad exponencial. Yo me acuerdo que una de las entrevistas de las primeras que hice en Hora Futuro, que por cierto se quedan ahí en redes, sí, vale la pena.
4: Vamos a sacarlas, creo que es importante.
5: Vale la pena. Una de las que recuerdo que le hice a Baltasar de IBM, yo me acuerdo que hizo una expresión que decía que los abogados iban a ser desplazados por Watson, que es la inteligencia artificial de IBM para derecho. Y yo en serio lo pensaba, ¿eh? O sea, a ver, ¿para qué estudias ya derecho? O sea, ¿para qué estudias derecho si ya existe la inteligencia artificial que te va...
4: O sea, esto lo viste hace cuántos años, ¿sí? O sea, 7 años, ¿sí?
5: 7 como duda, ¿no?
4: Como duda, sí.
5: Incluso a una hija, esta María, que yo la pongo de ejemplo, le dije, no estudias derecho. Entre otras cosas, yo le decía, ¿por qué estudias derecho si nunca hemos hablado de derecho, no? Pero también le decía yo este ejemplo, ¿para qué si va a haber Watson? Y este Baltasar me dijo una cosa que hoy sigo repitiendo, incluso ayer en una plática, me dijo Baltasar, no es así. Watson no va a sustituir a los abogados, va a sustituir, o Watson, la inteligencia artificial, a los abogados que no usen inteligencia artificial. Y esa es una declaración que yo podría generalizar para todas las actividades. No va a acabar con los contadores, pero sí con todos los contadores que no la usen. Sí con todos los médicos que no la usen. Sí con todos los comunicadores que no la usemos. O sea, la inteligencia artificial no es ya algo opcional. Es necesario.
4: Ok.
5: No sabemos, la verdad es que no sabemos cuál va a ser el alcance ni de todo lo positivo ni de todo lo negativo. Pero aquí no estamos para esperarnos a ver qué ocurre, estamos en donde tenemos que hacerlo. Y por eso yo creo que una de las obligaciones del Estado y del gobierno mexicano sería internet para todos.
4: Okay.
5: Y de alta velocidad para todos. Por cierto, que no fuera el pretexto para ahora tener una empresa pública de acceso a internet, si a ciertos segmentos de la población no les alcanza el dinero para comprársela, ahí se justifica el subsidio.
4: El subsidio.
5: No ser dueño de la empresa del internet para todos. ¿Sí? Porque es donde pues, este gobierno de hoy, si tú le das tantito, se lo llevan, ¿no? Ah, pues ya lo dijo Enrique, correcto, es una empresa de internet para el país. No. Pero si tú no tienes internet...
4: Que le realicé a Enrique de la Madrid, que hoy va a pasar, porque efectivamente hace 7 años, fíjate, hablamos sobre este programa de... Hoy es Futuro y México, ¿sí? Que fue un gran programa en Hoy Futuro, y hablaba precisamente del tema de la inteligencia artificial y lo que iba a hacer esta capacidad de la inteligencia artificial, de que ya no lo controlan ni los creadores, pues fueron a la ONU a decir, oigan, pues nosotros ya no sabemos cómo controlarla. Está bueno, a ver. Pensamos en esto, y ustedes saben, durante este receso, pausa, nosotros siempre tenemos pláticas intelectuales profundas. Este equipo, Juan Miguel Alonso, es quien abona este análisis y debate. Y bueno, hoy vamos a dedicar un poema a Andrés Manuel López Obrador, nuestro pejecito, nuestro... Nuestra cabecita de algodón. Se
6: acaba de salir este libro, Pueblo, que se lo dedica a la presidenta Claudia Sheinbaum. En el rancho de Palenque, bajo el cielo tropical, el tiempo dicta el relevo de la silla presidencial. Ya los pasos de la historia caminaron su jornada. Es momento del descanso, de habitar la chingada.
7: México mira al futuro, con un rumbo que es de ella, bajo el mando una líder que hoy escribe su epopeya. No hacen falta más discursos, ni la sombra del pasado. El bastón de mando es único y ya fue depositado.
8: En los estantes del olvido, las páginas se quedan solas. El libro Pueblo se apaga entre el vaivén de las olas. Nadie quiere leer sus letras ni volver la vista atrás. El país busca otra historia y el anhelo de tener paz.
9: Que el silencio de los árboles y el susurro del palmar sean el único refugio para el viejo caminar. Claudia Sheinbaum lleva el barco, la tormenta y el timón. Deje que la nueva era tome el mando de la nación.
6: Ya los libros se cerraron, ya la tinta se secó. Es la hora del retiro que el propio tiempo marcó. Que se apague ya la sombra, que se escuche otra voz. Y que el suelo de Tabasco se lleve a Andrés Manuel López.
10: ¡Wow!
6: ¡Bravo! Oh. A ver, temporada de Halloween y de Día de Muertos. Desde el día de hoy en adelante, nadie se va a salvar de tener el dedo en la llaga.
9: Que nos manden sus calaveritas, Adri.
6: Calaveritas, ya.
9: Arroba Adri Delgado Ruiz, por favor, aquí recibimos todas las calaveritas.
6: Bueno, ahora sí, vamos a otra cosa, mariposa. Don Julio
8: Pilapsi. Bueno, pues finalmente, un día antes de cumplir un año de huelga, terminó este conflicto entre Monte de Piedad y sus trabajadores. La esperanza de que las personas ahora regresen a recuperar sus prendas está latente a partir de que abran las sucursales y que, bueno, vean el estatus de sus boletas que empeñaron en ese entonces y que confiaron en recuperar pronto. La verdad es que hubo tantas cosas, mucho conflicto interno, muchas cosas que no debieron de suceder en este asunto laboral, otros que de meritar a los trabajadores, otro de señalamiento contra ejecutivos, funcionarios. Tuvo que llegar la última decisión de mandarlo a la Suprema Corte. Y finalmente, quien intervino fue la Secretaría del Trabajo, que es la que soluciona finalmente, concilia entre ellos, porque de alguna u otra forma nunca hubieran logrado obtener ni las demandas que ellos querían, ni mucho menos los funcionarios, que decían que esto ya está prácticamente en la quiebra, decían que no tenían dinero para hacer frente a las demandas. Entonces, hubiera terminado porque la Suprema Corte dijera, vamos a liquidar al Monte de Piedad, y entonces, pues ya, cada quien que se quede con lo que le pertenece, rematamos los bienes. Y bueno, pues, a ver cada quien a qué le toca y pues esto va a ser un fracaso para todos. Entonces, bueno, pues, inteligente decisión, cambiar de dirección general, que ahora está Rafael Humberto del Río, en el olvido, y está otro señor que se llama José Antonio Murillo Garza, y es el que va a hacer frente a Nueva Conciliación, pero lo importante es que ahora tienen que ganar la confianza otra vez de la gente. Y que sobre todo permitan que las personas recuperen sus prendas y que no las lleven hacia el camino que decían de pérdida patrimonial. Entonces aplaude muy bien por la Secretaría del Trabajo, que finalmente logra que esto termine, logran un dictamen integral que permitió cerrar la huelga. Y bueno, pues ahora el foco de atención pues es esto, la confianza que se tenga que recuperar en esta Nacional Monte de Piedad y en esta empresa que, bueno, pues tiene muchas prendas ahí de valor importante para las familias de México.
6: Bueno, a ver, el secretario de Hacienda, Edgar Amador, aseguró que la recaudación en México crecerá sin necesidad de una reforma fiscal. ¿Será?
7: Pues yo pienso que la reforma ya la están haciendo de manera callada.
8: Sí, bueno, lo importante que habíamos dicho aquí era sí perfeccionar los canales de recaudación, sí hacer auditorías, sí hacer una evaluación de qué se está haciendo mal, dónde se está perdiendo esta fiscalización, dónde se está perdiendo que los pues que la sociedad contribuya con lo que le corresponde de pagar sus impuestos. Y bueno, han aumentado la recaudación, eso sí, a partir de que llegó Andrés Manuel López Obrador, se había un aumento importante, pero lo más importante es a dónde va a parar ese dinero, que se fiscalice, que realmente entra a las arcas del país, va a los gobiernos, va a los municipios, va a las alcaldías, y se tiene que traducir en beneficios para la población, porque claro, de nada sirve que tú le entregues ese dinero y que se hagan licitaciones a modo, que no haya licitaciones abiertas, que no se transparenten esos gastos, y que finalmente pues sigamos viendo cómo se malgasta todo ese recurso que logra el gobierno de la presidenta Sheinbaum.
6: A ver, Julio Brito, con otro tema.
7: Bueno, nada más quería añadir un poco en el sentido de que esta corretiza, nos van a meter una corretiza del SAT a todos los ciudadanos.
6: Eso no me gustó. Eso
7: por la sencilla
6: nos
7: razón.
6: Nos van a meter una corretiza.
8: Yo apuesto a que eso no suceda.
7: De que no es, sí, sí está sucediendo, ya está sucediendo. ¿Sí? ¿Y por qué? Bueno, por ejemplo,
6: ¿Por qué dices tú que no? Porque yo creo
8: que hay confianza en las instituciones, y si hay personas a las que hay que fiscalizar bien, y hay otras a las que están cumpliendo muy bien, y hay que dejarlas que ellas vayan funcionando como vienen haciéndolo.
6: Okay.
8: Lo importante es ¿cómo le llaman? Lolita, como le llamaban en el pasado, ¿se acuerdan? Que sacaban una campaña donde era el terrorismo fiscal, ¿no? Que le llamaban. Entonces, pues yo no creo que vayamos ese camino, porque si vamos para allá, entonces va a haber desconfianza en inversión. Y entonces lo que menos queremos, ¿no?
7: Algunos ejemplos, algunos caminos, algunos senderos que nos dicen un poquito, que nos enseñan un poquito hacia dónde va esto. El tema es sencillo. Cuando tú tienes una deuda de 20 mil millones, billones de dólares, de pesos, perdón, billones de pesos, pues tú tienes que darle el servicio. Y resulta que el presupuesto, pues ya no alcanza. Entonces, lo que ha sucedido es que ahora a nosotros los ciudadanos somos quienes vamos a tener que pagar esa deuda. No hay de otra, no hay quien más la pague. Y entonces, lo que ha sucedido, pues ya son las corretizas, por ejemplo, en internet ya empezó de manera masiva a exigir declaraciones, a exigir vemos que el aumento de los servicios, todo lo que es el tema del gobierno es una necesidad de dinero impresionante.
6: No, pues si tienen todo el gasto ya etiquetado para
8: programas sociales,
6: comprometido.
7: Tú cuando tienes una flexibilidad del 19%, que es lo que tú puedes destinar de recursos, pues estás bien atorado. No tienes tu manera de cómo dar recursos hacia otras cosas que no sea el pago de la deuda. El pago de la deuda, recuerden, nos va a ahogar en 2 años.
6: Bueno, oigan, ¿a qué se refiere? Hace unos días está escuchando a la presidenta hablar de que paguen 7,000 pesos y ya se quitan de todo el rollo. ¿Qué es eso? No entendí nada. Explíqueme.
7: Es muy sencillo. Es muy sencillo. Hay una tasa del 16% del IVA.
6: Ok.
7: Pero resulta que muchas empresas, para tratar de que entren a la formalidad, les dicen, si tú tienes problema para administrar tu contabilidad, solamente págame el 7% de tus ingresos. Uh-huh. Si tú quieres que pagarme el 16%, entonces vas a tener posibilidad de hacer descuentos, descuentos de gasolina, descuentos de operación de la empresa, etcétera, etcétera. Pero si tienes tú ese problema, y para que te sea más sencillito, pues ya nada más págame el 7%. Que esto es muy recurrente en las empresas, en las familias o en las personas que viven de las rentas, que le dicen el impuesto ciego. Es decir, independientemente de lo que gasten o cómo lo gasten, le cobran el ingreso y no el gasto o la combinación de ambos.
6: Okay. ¿Y ustedes cómo lo ven?
8: Pues es una interesante propuesta. Habrá algunos que la tomen, que les convenga mucho, porque sí, te resulta muchas veces más caro tener a un contador o a un grupo de contadores.
6: ¿Cuánto te cobra un contador por hacer tu declaración?
8: Son en variables. La verdad, yo creo que depende mucho de tus ingresos, pero también de la carga que tenga de trabajo ese contador. y hacia dónde estés tú registrado ante el SAT. Entonces, sí, claro. Entonces, ya sé que contratas un
10: contador. No, tú necesitas el contador de una manera u otra. Ahí no hay fuente. Sí. Es decir, un negocio no lo puedes llevar sin contador. Pero no lo puedes.
11: Sí, pero para lo el que, pago de impuestos.
10: Por eso, para eso te voy a platicar por qué. Por la sencilla razón de que alguien te tiene que calcular tu ingreso. Te dices, bueno, si yo gané 20 pesos, yo tengo que dar el 7% de los 20 pesos que gané al gobierno. Como pago
8: de IVA. Tienes que saber aprenderte el código fiscal también. O sea, hay que ver.
10: Entonces, sí se necesita.
11: ChatGPT, ¿no le puedo preguntar?
10: Sí, claro.
11: A ver, gano 7 pesos. A ver, y luego.
10: Ganas 20 pesos. De 20 pesos le tienes que pagar el 7% de tus ingresos al gobierno, sin justificar absolutamente nada más.
11: Ok. A ver, mientras hago mi suma, ¿tú querías preguntar, Juan Miguel Alonso?
9: Justamente estamos hablando acerca de instituciones, empresas y la gente de lápiz en la oreja como su servidor.
8: A comentar que depende cómo estés registrado ante el SAT. Claro. Las categorías que vienen en el SAT. Son muy variables. Entonces, de acuerdo a la que estés, es la declaración fiscal que tú tienes que rendir ante las autoridades. Ahora, hay otro camino también muy importante si quieren recaudar más. El mercado informal en México es casi del 50%. Y más si es, hablamos de empleos. Entonces, el tema aquí también es, ¿quieres recaudar más? Pues también hay que mandar muchos más a la formalidad.
11: Okay.
8: Porque ha aumentado la informalidad.
11: Entonces,
8: ahí es donde se pierden también muchos de los impuestos. Por eso en un tiempo se habló que había poner impuestos más fuertes, o bueno, en algunos que no lo hay, de alimentos y medicamentos. Uh-huh. Se habló y se discutió y se dejó un momento a un lado. Y bueno, pues no creo que se le quiera entrar en este momento, pero sí sería inteligente ir revisando dónde más se puede impulsar la formalidad en este país.
11: A ver, entonces explica esto con bolitas y palitos para todos los jóvenes y los microempresarios, todos. A ver, yo gano 20 pesos.
10: Hay que recordar que en México el 90% son pymes.
11: Yo soy una pyme.
10: Este es muy sencillo. Tú ganas 20 pesos. Ajá. De esos 20 pesos, el gobierno va a llegar y te dice, págame el 7% sobre esos 20 pesos. Entonces tú le tendrás que pagar al gobierno un peso con 40 centavos.
11: ¿De cada 20 pesos?
10: Sí.
11: Okay.
10: Y tú te quedas con 18.6.
11: ¿Y eso no te conviene?
10: Todo depende.
11: ¿Qué tendríamos que tener un contador?
10: No, es que es más allá del contador,
11: bueno,
10: Adriana.
11: Aparte de
10: por ejemplo, son los gastos. Por ejemplo, si tú tienes una empresa donde necesitas muchos insumos, entonces no te conviene a ti ir por ingreso. ¿Por qué? Porque todo lo que tú vas a meter en insumos, en gasolina, por ejemplo, en chofer,
8: etcétera,
10: todo eso es deducible, pago de renta del local que tengas, deducible.
11: Puedes deducir menos, menos que el 7% o más. O sea, no, sí, tendrías que deducir menos.
10: No.
11: A ver, ¿cómo estoy?
10: Ya es muy sencillo. 7% y no justificas nada. Ahí cerramos.
11: Así.
10: 14% si metes deducibles. Si metes el gasto de la gasolina, la renta del local, el pago del inseguro social, etcétera, etcétera. Entonces ahí te vas.
11: Y buscar la factura, y si te cae un facturero, pues a ver si te investigan, ¿verdad?
8: Todo puede suceder en este país. Puede suceder absolutamente de todo.
11: Oye, a ver, ¿el aguacate tendrá certificado ambiental?
8: Sí, así es. Sí, es que lo que quiere el gobierno de México es que no se desgasten más las tierras donde no son productivas ya para sembrar el aguacate.
11: Que lo sometan a votación. Entonces, y que Adán Augusto diga que no vota en contra.
8: Entonces lo están protegiendo esas tierras, y hay que poner el certificado que ese aguacate salió de tierras permitidas. Eso es toda la...
11: ¿Cómo de tierras permitidas? Yo tengo un aguacate en mi casa, ¿cómo? ¿Me van a decir que esa tierra no es ni prometida ni permitida?
8: Pues bueno, podrías tenernos aquí unos aguacatitos. Y si los vamos a permitir.
9: A ver. Sí, sí, traen cajeta de Querétaro, ni modo que no, oye, nos traigas unos aguacates.
11: Veras, a ver, perdón, me estoy riendo y soy, o sea, porque ya lo hemos dicho aquí, es preferible ser irónico. Sí. Porque te da risa.
10: Sí.
11: O sea,
10: sí,
11: te da risa. Sí, sí, claro. Te da risa. ¿Por qué? Regulación, bretes, topes, bardas a los empresarios. Ya déjenlos en paz, por favor.
8: Sí, y esto va más para la exportación, ¿eh? Esto es legítimamente para aquellos que exportan.
11: La tierra permitidora, sí.
8: Sí, bueno, certificada.
11: Certificada. A ver, ¿qué más? A ver,
9: ¿es un común blindaje la ilegalidad o...?
8: Digamos que es una...
9: Porque se ha atacado
8: quiero,
9: mucho,
8: ¿no? Quiero decir que es algo disfrazado, quiero decir que es algo legal.
11: ¡No! Pero que es una...
8: que es una, digamos que es una certificación respaldada por la certificación de origen.
11: ¡Manchelo, Manchelo! ¡Ya llegaste! ¡Te apoderaste de esta mesa!
8: Así es.
11: Julio Brito.
10: Bueno, tenemos el tema de Volkswagen, hablando de la industria automotriz. Bueno, resulta que no han podido llegar a algún acuerdo el sindicato con la planta de Volkswagen en Puebla, y parece ser que mañana es el día decisivo. No están aceptando los trabajadores un incremento del 10%, que se podría escuchar que es mucho, pero la realidad es que está dividido en prestaciones sociales y en incremento del 5% del salario. Aquí el tema y el diferendo entre las partes es que la parte patronal está pidiendo que sea a 2 años, que en lugar de volver a revisar en 2027 sea hasta el 2028.
11: Ah, muy bien, Julio y Juan Miguel, cerramos con Juan Miguel Alonso.
8: Yo rápido, nada más, una noticia buena también para el campo mexicano es que Grupo Modelo va a comprar más toneladas de cebada para impulsar su producción también, pero es un proyecto hacia 2030. Buscan fortalecer la cadena en México y proteger también las tierras de los productores. Y ofrecen un mejor pago para esta meta. Y el proyecto inicial es incorporar 100,000 toneladas más a su producción.
11: Oye, rápidamente nada más digo, oye, ahora el dólar a 18 pesos, yo que me esperé tantito para pagar la tarjeta de crédito, ya me vino el ramalazo. Bueno, un poquito, pero...
10: Es que así es esto.
11: Pues sí, así es.
8: Bueno, pero va más de la mano también con la tasa de interés del Banco de México, ¿no?
10: Sí, el tema de la volatilidad internacional.
11: O sea, ¿está cara la tasa o no?
8: Bueno,
11: ¿están caros los créditos con esa tasa? Pero rectifico, ya me voy a ver.
8: Bueno, si me preguntas a mí, yo siempre te voy a decir que sí. Porque obviamente pues quiero una tasa mínima de interés en mi tarjeta bancaria. Pero obviamente es un control inflacionario también.
11: Entiendo.
10: Depende del país y depende del producto. Depende si es un crédito hipotecario, son 9%. Si es un crédito más alto...
11: Pues bueno.
9: Este duelo de Julio es bueno, Y hablando de duelos buenos, mañana juega Pumas contra Tigres, duelo de felinas, Liga MX femenil, se juega a las 7 en Ciudad Universitaria, y hay 4 boletos dobles para todos quienes le escriban a Adri Delgado Ruiz. Quiero los boletos para el duelo.
11: Vamos a ver a las mujeres jugando.
9: Exactamente. 7 de la noche mañana va a ser
11: Pineda.
9: Y además, yo creo que es un gran plan de viernes. Sales del estadio, cenita, y ahora sí, Adri, al antro.
11: Oye, ¿qué pasó con Cristiano? ¿Ya se supo por qué lo corrieron
9: Él determinó salir de Portugal, tuvo ahí sus diferencias con el técnico. El día de hoy jugaron sin Cristiano Ronaldo, ganó Portugal 4-2 contra la selección de Dinamarca, e inmediatamente le asignaron la camiseta número 7 a otro futbolista, o sea que rápido se rompió una relación que iba más de 20 años.
11: Historia, yo creo que estás en mi corazón.
8: Falta de respeto.
11: No
8: haz lo que quieras. Su legado, lo que le dio al fútbol portugués.
11: Así es.
8: Sin él no se hubiera abierto tanto.
11: Ni conoceríamos que existía.
9: No sabía ni dónde estaba Portugal.
11: Así.
9: Gracias, Cristiano.
11: No, bueno,
9: las clases de geografía.
10: Oye, en una entrevista, el entrenador.
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Muy, pero muy buenas tardes. Buenas tardes, auditorio de Superestelar. Ya estoy por aquí de nuevo con ustedes. Ángel Zamarrón, acompañándolos en esta tardecita de jueves. Jueves, primero de octubre, ¿cómo estamos? Saludos a toda la raza que anda en sintonía de Superestelar. Le hacemos la cordial invitación, oiga, para que se comunique, solicite su tema, envíe sus saludos. 877-131-2499 es el número de WhatsApp. Aquí estamos un ratito nada más, así que de una vez empiece a comunicarse, ¿ok? Saludos a la gente que ya terminó sus labores el día de hoy, ya están en casita descansando, gracias a Dios. A la gente que nos escucha allá en Del Río, Texas. ¿Cómo andamos por allá? Saludos también a la gente que nos escucha a través de internet. Donde quiera que nos esté escuchando, oiga, saludotes, ¿eh? A través de internet. ¿Cómo les fue con el agüita que se dijo, que se dejó venir anoche? En la madrugada de hoy, jueves. Estuvo leve, ¿no? En la mañanita también. Por ahí de las 6-7 de la mañana, se nos dejó venir el agüita, así que espero que hayan recogido la ropa que lavó la señora. Como ya va a empezar a hacer frío, capaz si se pusieron a lavar las chaquetas y todo eso. Y ya se mojó otra vez, ¿sí?

Ya en las 5 de la tarde con 8 minutos. 5 con 8. Temperatura 32 grados centígrados. De una vez. A lo que te truje, chencha, la música. Hoy no más. Esto es del grupo Bronco. Buenísimo tema, ¿eh? Esto se llama Lágrimas, Sal y Limón.

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1: ¡Ájale, ájale! 5:16 p.m. Saludos al buen amigo Marrufo, allá en Del Río, Texas. ¡Qué milagro, Marrufo! ¡Te trajo el agua! Saludos, que esté bien, Marrufo, igual que tú.

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1: 5:22, gracias por los saludos al buen amigo Marrufo, ahí está este de retache el saludo para un servidor, muchas gracias. Vamos a corte comercial y regresamos.
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1: Regresamos del corte comercial con este tema. Continuamos. Es de Edén Muñoz, se llama Osadía. Saludos ahí para los amigos y amigas taxistas que andan laborando en esta tardecita de jueves. Hoy hay manteca, compadre. Hoy es día de asaltar los cajeros. Así que, por ende, ahí los amigos taxistas también tienen mucha chamba. Saludos.

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Oye, el saludito, ahí para el compadrito Sergio, la raza de pistas y pruebas que están en sintonía de Superestelar. Pendientones, como todos los días, muchas gracias, carnalito Checo.

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1: Cinco de la tarde, 35 minutos, 5:35, dice por acá. El mensajito dice, saludos para la raza de Cimas, Acuña. Andamos laborando. A ver si me puede poner perfume barato. Con mucho gusto, compadre. Ahí para toda la racita de Cimas, Acuña. ¿Quién anda por ahí? El compadrito Miguel, el Dínamo. ¿Quién más? ¿A quién más conocemos de por ahí de Cimas? Al compa Germán, de allá de la Primera de Mayo, saludos.

0: Ahí escuchamos Perfume Barato con los más buscados. Ya a las 5 de la tarde con 40 minutos. Vámonos a un corte comercial y regresamos.
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0: Ya estamos de regreso del corte. Pasaron 2 minutitos aproximadamente. Y seguimos con la buena música aquí en Super Estelar. Es la maquinaria norteña, esto se llama Se Te Da.

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1: Ok, tenemos mensajitos. Ya 5:45 minutos, 15 y las 6 de la tarde.
2: Ay, disculpe, se me quiso salir el pollito.
1: El gallito, piu piu. Tenemos audios. Tenemos audios, vamos a ver qué nos dicen rapidito acá en los audios de WhatsApp.
3: Hola, Ángel, buenas tardes, ¿estamos pasando de vuelta?
2: Hey, ¿dónde?
3: Saludito, Ángel, ahí por Mario Gaviria, estamos en sintonía, acabamos de pasar ahí por la cabina. Pues una rolita de calidad, de parte de Fresh Chocolatito. Buenas tardes.
1: Ok, saludos ahí a Mari y su chocolatito, que andan tirando el rol por la ciudad. Aquí cerquitas pasaron, no los vi. Estoy encerrado porque me quemo. Tenemos otro audio por acá, el compadrito Tata, allá en Del Río Texas. ¿Qué anda haciendo el Tata?
4: Angelío, pecho amarillo, canario.
1: Yo.
4: Canario, no, el canario ya parece cotorra. No, mejor así no lo dejamos. Aquí tengo con una rola, mi Angelío, una de los dos carnales, esa que dice, se me soltó el hocico. O si no puedes con esa, pues con una de Maribel Guardia y los Rieleros, esa que dice, enseñaste el cobre, escuchándote con una mano bien helada y con la otra también.
1: Ok, saludos, Tata. A ver, por acá está otro pendiente. ¿Dónde quedó? Aquí.
4: Mira nomás, haciéndome de tragar un guiso de pollo acá con su pico de gallo, su aguacate, su, ¿cómo se llama? El lotito y una sopita acá bañada.
1: Qué bárbaro,
4: Tata. Ya sabrás, con unas de harina porque las de maíz no me gustan.
1: Qué bárbaro, Tata. Tú antojando y yo con

Vamos a ponerlo como saludos, compadre. Saludos para Miguel Flores, Agustín García y Silvestre Gaitán. Dice, puede poner la canción de Paul Urías, la del poema, para toda la raza de Simas Acuña, Adrián Ramírez y Luis Banda. Saludos a todos ellos. Sí, vamos a poner las rolitas mientras nos alcance el tiempo, compadre, porque ya andamos en las últimas. Dice, ponte una cumbia, Lupe Reyes, en la calle. Anda de vagancia, Lupe Reyes, saludos. Pero sintonizando Superestelar, como debe de ser, Lupe, como debe de ser. No nos deje, no nos deje. Ojalá que nos alcance complacerles con todas sus rolitas que están solicitando, ¿eh? Ahí para el Tata, dejamos esto que se llama Enseñaste el Cobre, Los Rieleros del Norte y Maribel Guardia.

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1: Hoy no más. Y ya me dio sed, compadre. Ya me dio sed.
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0: Ahí escuchamos el poema con Paul Urías, ahí para la raza de allá de Cimas, que andan laborando en esta tardecita. Vamos a corte comercial y regresamos.
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8: Ya llegaron los molestitos. ¿Qué es lo que el otro? Que fue el vino.
0: Regresamos del corte comercial. Faltan solamente 2 minutos para las 6 de la tarde. Ya nos pasamos a retirar. Le complacemos a la amiga Lupe Reyes con tema cumbia. Aquí está el grupo Yajar y se llama La Pitufi-Cumbia. Espero que sigan teniendo una antesala del fin de semana agradable, muy bonita. Un juevesito, excelente juevesito. Se me cuidan mucho. Ahí nos vemos. Ahí nos guachamos. Ah.

Son las 6:00 p.m. Este es un momento de reflexión. ¿De qué le sirve al hombre ganar el mundo entero si se pierde a sí mismo?

0: Hola, ¿qué tal? Buenas tardes. Esta es la información. Atacan con bombas Molotov, secundaria de Torreón, muere subdirectora y hay 4 heridos. Fiscal confirma que 2 hermanos exalumnos fueron detenidos como responsables. Promete gobernador todo el peso de la ley contra los responsables del ataque. Envían ante el juzgado penal a sujeto que intentó matar a su padre en el fraccionamiento Las Palmas. Liberan con medidas cautelares a motociclista que atropelló a peatón en el ejido Piedras Negras. Fianza de $120,000 enfrentan jóvenes detenidos en Eagle Pass con migrantes en hotel. Directivos del CAMP 34 presentan denuncia por robo de cableado del plantel. Posible falla eléctrica provocó conato de incendio en una vivienda en Eagle Pass. Comisión de los Derechos Humanos en Piedras Negras ha recibido 340 quejas en el año. Descartan daños y ausentismo en escuelas de nivel básico tras lluvias del miércoles. Protección Civil Municipal al pendiente de lluvias por la entrada del Frente Frío 1. Acusa alcalde a regidores opositores de boicot, denuncia granja de bots en redes. Alcalde invita a conformar consejo para el rescate y fortalecimiento de la educación. Centro de Rehabilitación Integral promueve servicio de electroencefalograma. Invitan a choferes de autotransporte a registrarse a programa de cruce Fast de CBP. Aumentan ingresos a la Dirección de Pensiones, se estabilizan los egresos de esto y mucho más. En esta, su tercera edición informativa de Radio Zócalo Noticias, listos que hoy nosotros así comenzamos.
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0: 6:00 p.m. ya con 5 minutos y la temperatura en la ciudad de Piedras Negras se encuentra en los 36 grados centígrados. Hoy la mínima será de 22 grados con un 40% de probabilidades de lluvia para Piedras Negras y la región. Para el día de mañana viernes, 28 como máxima, mínima en 21 con un 80% de probabilidades de lluvia. El sábado, 26 como máxima, mínima en 19 con un 80% de probabilidades de lluvia. Y el domingo, una máxima de 27, una mínima en 20 con un 70% de probabilidades de lluvia para Piedras Negras y la región. Así que continúa la probabilidad de precipitación pluvial en Piedras Negras. Hay que estar muy pendientes de los boletines informativos que emita la Dirección de Protección Civil, tanto municipal como regional, a cargo del comandante José Francisco Contreras Obregón. Ese es el pronóstico del tiempo para los próximos días.
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0: Seis de la tarde con 7 minutos y la temperatura 36 grados. Muy buenas tardes. Bienvenidos a esta, su tercera edición informativa de Radio Zócalo Noticias, esperando las lluvias, preparándonos por estas recomendaciones que hace Protección Civil en el estado, en la región y en el municipio. Saludamos a nuestros amigos allá en Acuña 92.9, a nuestros amigos allá en la 107.9, es la superestelar Piedras Negras, a mi derecha, al pie del cañón, Chío Muñoz. Allá en las plataformas, Edgar González, y en la voz, quien les habla, Héctor Sergio Barbosa Ruiz, y vamos de lleno a la información. Un ataque perpetrado por 2 exalumnos de 18 años al interior de la escuela secundaria 13, ubicada en el ejido La Unión en Torreón, dejó como saldo una persona fallecida y por lo menos 4 lesionados. El reporte ingresó alrededor de las 8:50 horas del jueves sobre la calle Verdad del sector mencionado, cuando múltiples llamadas alertaron sobre presuntas bombas Molotov que fueron detonadas al interior. De inmediato, numerosos cuerpos de seguridad acudieron al lugar, dentro de ellos elementos de la Policía Municipal, Policía Estatal, Ejército Mexicano, la PAR, la Guardia Nacional y el Grupo de Reacción Torreón. Se confirmó que en el lugar habría fallecido una persona identificada como Leslie Edith, de tan solo 56 años, quien era la subdirectora del plantel educativo. Además, un lesionado de nombre Ricardo Quintana, de 65 años, un alumno de 13 y Gerardo, de 49 años de edad. Ellos fueron llevados al Sanatorio Español de Torreón, mientras el operativo continuaba al exterior de esta institución educativa. El fiscal del estado informó que ya se abrió una carpeta de investigación en torno precisamente a estos lamentables hechos. Federico Fernández Montañez confirmó la detención de dos exalumnos.
3: Pues un tema muy lamentable. Vamos a la ciudad de Torreón, al municipio de Torreón. La verdad es que es un tema que lamentamos mucho. Yo les puedo comentar que las investigaciones preliminares marcan, tenemos dos personas que son los probables responsables, dos personas de 18 años, hermanos, que están detenidos, ya puestos a disposición de la autoridad ministerial. Lo que nos informan es que son exalumnos de este plantel educativo que está ubicado en el ejido La Unión. Llegan estos dos exalumnos y agreden a autoridades administrativas de la institución, así como algunos alumnos. Lamentablemente, una persona de sexo femenino, subdirectora del plantel, pierde la vida. Vamos a determinar ahorita cuál fue la causa y el tipo de agresión. Evidentemente, es una agresión brutal. Y pues bueno, vamos a ahorita a determinar, vamos a Torreón porque vamos a hacer una entrevista con estas personas. A ver, se hablaba de algún tipo de explosivos, la verdad no tenemos determinado al momento. Ustedes saben, nos hablan de armas blancas hasta el momento, una especie de petardos, pero no un tipo de explosivo como que el detalles que hubiera causado un estrago, sobre todo al interior de un plantel, pero no lo podemos todavía determinar con exactitud hasta que no podamos.
4: ¿Conoces si estos hermanos andaban bajo el influjo de algún?
3: Se van a hacer ahorita los dictámenes médicos. Sabemos que eran exalumnos, que el móvil que indican ellos de manera preliminar era un tema de sentimientos contra el plantel. Están detenidos, están puestos a disposición de la autoridad ministerial y será en un par de horas cuando podamos darles.
4: Se confirma el fallecimiento de la subdirectora.
5: ¿Cuál es el saldo hasta ahorita?
3: Lo comenté hace un momento, se confirma el lamentable deceso de una persona de sexo femenino, subdirectora del plantel. Hay otros tres heridos, entre ellos un par de alumnos.
5: ¿En qué estado?
3: Uno de ellos nos comentan que en estado grave. Y bueno, dos personas detenidos, dos probables.
4: ¿Estas personas irrumpieron la escuela?
3: Irrumpieron en la escuela, son los datos que tenemos. Irrumpieron en la escuela, en este ejido, en la región Laguna. Y pues vamos a verificar ahorita cuál es el móvil.
0: 6:12 p.m. El gobernador de Coahuila informó que la agresión armada en una escuela de Torreón no quedará impune. Además, precisó que fueron detenidos los presuntos responsables y las carpetas de investigación ya están en marcha.
6: La situación muy lamentable. Bueno, desde que tuvimos conocimiento de esta situación, estamos trabajando con coordinación con la Fiscalía, con la Secretaría de Educación Pública, con la Secretaría de Seguridad Pública, con el gobierno municipal aquí de
7: ¿qué es lo que le informa en este momento? ¿Personas fallecidas?
6: Ya el fiscal, hablé con el fiscal por la mañana, desde que salió esta investigación. Lo que la información que tenemos y que ya se emitió por parte de la fiscalía es que hubo una agresión por dos presuntos exalumnos de esta escuela. Bueno, hubo una personas del área administrativa.

0: la información que tenemos es que hay una persona fallecida dentro de que era parte del cuerpo administrativo de la escuela. Bueno, presuntamente es por algunas situaciones personales, pues, de rechazo, alguna situación ahí de enojo personal.
1: 6:15, temperatura en los 36 grados. Vamos a hacer una pausa. Ya regresamos.
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7: 6 de la tarde ya con 16 minutos, 36 grados la temperatura. Envían ante el juez penal a sujeto que atacó a su padre de 69 años al colocarle una bolsa en la cabeza.
8: Edgar Gabriel, de 31 años de edad, detenido después de que intentó matar a su padre, Romeo Omar González Villazana, de 69 años, al colocarle una bolsa en la cabeza. En hechos ocurridos en la colonia Las Palmas, fue enviado ante el juez penal por el delito de violencia familiar. El delegado de la Fiscalía General del Estado, Rigoberto Raúl Rodríguez Ríos, indicó que la persona habrá de rendir su declaración inicial.
9: Sí, se había informado previamente sobre la detención de una persona que agrede a su padre con una bolsa plástica, adicionalmente lo golpea en la región cefálica. El sujeto fue puesto a disposición del Ministerio Público, se continúa con la integración de la carpeta de investigación. Ya se levantó la denuncia por parte del padre. Y bueno, pues en las próximas horas se estará definiendo la situación jurídica con una posible consignación ante el juez de la adscripción.
10: ¿Qué delito?
9: Bueno, hasta ahorita el de violencia familiar en la modalidad de física y psicológica.
10: No se da.
8: Parra y Zócalo Noticias, Armando Valdés Martínez.
7: 6:18, libre el motociclista que atropelló a un peatón en el ejido Piedras Negras.
8: Héctor Manuel N., de 29 años de edad, detenido por elementos de tránsito y vialidad, después de atropellar en su motocicleta a Emiliano Baltasar Fuentes, 57 años, el pasado domingo por la noche en la avenida Román Cepeda, en el ejido Piedras Negras, obtuvo su libertad al llevarse a cabo la audiencia de vinculación a proceso y se aplicaron las medidas cautelares. El delegado de la Fiscalía General del Estado, Rigoberto

0: Puerto Raúl Rodríguez Ríos indicó que la persona lesionada se encuentra grave de salud.
1: Bueno, se puso a disposición de la autoridad judicial en el término constitucional a una persona del sexo masculino al que se le atribuye el delito de daños y lesiones, esto en perjuicio de una persona que convalece en un hospital de la localidad. Su estado de salud es delicado. La persona fue vinculada a proceso, se establece un plazo de investigación complementaria de 2 meses. Adicionalmente, se impone una medida cautelar consistente en la prohibición de salir de la ciudad, así como también la firma periódica para garantizar la presencia de esta persona durante el procedimiento.
2: ¿Estaba saludable?
1: Delicado.
0: Parra y Zocal Noticias, Armando Valdés Martínez.
3: 6:19 y la temperatura en Piedras Negras, 36 grados centígrados. Traficantes detenidos con 3 migrantes en un hotel en Eagle Pass.
4: Después de haber sido procesados ante un juez bajo cargo de tráfico de personas y operar un refugio para inmigrantes, los dos sujetos detenidos por la policía el martes cuando se les descubrió que ocultaban a 3 extranjeros en un hotel han recibido fianza de $60,000 cada uno. Ángel Gabriel Ramírez Hernández y Jesús Torres Rendón, de 19 y 18 años, son residentes legales en Oklahoma y habrían llegado a la frontera para levantar y llevarse a 2 ciudadanos cubanos y a un guatemalteco hacia el interior del país. Tras recogerlos a orilla de la ciudad y dirigirlos a un hotel localizado sobre Del Río Boulevard, ambos fueron detectados por la policía, que recibió reporte de su sospechosa actividad y pudieron confirmarla cuando hallaron a los indocumentados escondidos. El delito que enfrenta Hernández y Rendón es de 3er grado. Los cargos son graves y ahora esperan su consignación ante la Fiscalía del Distrito. Dentro de lo que se pudo conocer, el par de jóvenes criminales habría sido contratado para transportar a los inmigrantes a cambio de un monto no determinado. Para Radio Zócalo Noticias, Eleazar Ibarra.
3: 6:20 y la temperatura en la ciudad de Piedras Negras se encuentra en los 36 grados centígrados. Directivos del Centro de Atención Múltiple CAMP 34 ya presentaron la denuncia por robo.
0: La Fiscalía General del Estado recibió la denuncia formal por el robo cometido al interior del Centro de Atención Múltiple CAMP 34, ubicado en la colonia Campo Verde, de donde sujetos desconocidos se robaron cableado de los minisplit y otros objetos de la institución. El delegado de la Fiscalía General del Estado en la región Norte 1, Rigoberto Raúl Rodríguez Ríos, indicó que las investigaciones internas al caso iniciaron, por lo que se busca ya a los presuntos responsables de estos hechos.
1: Sí, efectivamente, el día de ayer, en la tarde, se recibió una denuncia de directivos de una escuela de la localidad. La queja principal, pues, es que se ha extraído el cableado de 4 mini splits de ese sitio, de ese inmueble. La denuncia fue recibida el día de ayer, fue canalizada al área de investigación. En este caso, pues, estarán realizando las pesquisas e indagatorias para dar con el responsable o responsables de este hecho.
0: ¿No muestran cámaras o señalan cámaras?
1: Bueno, hasta el momento se está recibiendo la denuncia, los elementos de policía de investigación recién la reciben y empiezan con la indagatoria sobre este robo.
2: ¿Son varios los atracos que han sucedido este mes en plantel?
1: Bueno, y el día de ayer se recibe esta, es la que nos ocupa en este momento.
0: Parra y Zócalo Noticias, Armando Valdés Martínez.
3: Una posible falla eléctrica fue lo que movilizó a los bomberos tras un conato de incendio en una vivienda de Eagle Pass.
4: Una aparente falla eléctrica en el sistema de energía provocó un conato de incendio la mañana de este jueves en una vivienda localizada sobre la calle Ferry al norte de la ciudad, hecho que activó los sistemas de emergencia del departamento de bomberos y policía. El lugar es habitado por una persona, pero al momento de ocurrir el incidente no se encontraba. Vecinos pudieron darse cuenta del humo que salía del ático y reportaron al 911, dijo el jefe de bomberos Rodolfo Cardona. A su llegada ingresaron y buscaron de dónde salía el humo para comenzar a combatirlo. Lamentablemente sí hubo pérdidas materiales a causa del fuego, el que por fortuna fue controlado antes de que pudiera propagarse a zonas aledañas.
5: Es una residencia, ¿verdad?, de una sola persona. La persona no estaba en la ubicación al momento del incendio. Gracias a Dios de que los vecinos estaban al tanto y vieron el humo y marcaron al 911 inmediatamente. Al arribar aquí al local, sí había demasiado humo saliendo del techo. Los bomberos entraron por la... ahorita ya no tenemos, no sabemos dónde inició el incendio. Ahorita vienen los investigadores para conducir esa investigación y determinar el origen y las causas.
4: Para Radio Zócalo Noticias, Eleazar Ibarra.
3: 6:00 p.m. ya con 24 minutos y la temperatura en la ciudad de Piedras Negras en los 35 grados. La Comisión de Derechos Humanos ha recibido 340 quejas en el año. Estiman llegar a 400 antes de terminar el 2026.
6: Habiendo superado la estadística del año anterior, la Comisión de los Derechos Humanos del Estado de Coahuila, con sede en Piedras Negras, ya contabiliza un total de 340 quejas recibidas en el presente 2026 por diversos motivos, en su mayoría relacionados a señalamientos contra la autoridad y funcionarios públicos. El tercer visitador de la dependencia, Manuel López Soto, mencionó que aunque falta definir las cifras oficiales del mes de septiembre y se tuvo una incidencia menor a la comparada en meses anteriores, la tendencia que ha predominado en el año pudiera ocasionar que se supere las 400 quejas recibidas, una cifra que aseveró sería histórica. Destacó que esta situación generó un mayor impacto al considerar que la actual estadística acumulada en el municipio supera las registradas en otras localidades con mayor densidad poblacional en el estado, como lo son Saltillo y Torreón.
7: Durante el año 2025 recibimos 320 quejas, pero ahorita al día último de septiembre llevamos 340 aproximadamente, faltaban por ahí verificar, pero más o menos son 340 hasta el día 30 de septiembre. Quiere decir que ahorita ya llevamos 20 más que el año pasado, pero todavía nos faltan 3 meses más por atender a la ciudadanía, que esto pueda repercutir en otras 70, 80, no sé cuántas quejas, pero si ahorita ya superamos, faltan 3 meses, quiere decir que va a ser muy superior a años anteriores, porque llegamos a tener 285, 301, 303, 320 lo más el año pasado, 2025. Creo que pues este año sí vamos a andar sí, cerca de las 400 o posiblemente una diferencia abajo o arriba de 400.
6: ¿Qué sería un registro histórico?
7: Sería registro histórico porque nunca ha habido una cantidad así. Tengo entendido que tenemos un poquito más quejas que en años anteriores, bueno, un poquito no, pero sí que vamos superando incluso a oficinas grandes como Saltillo y Torreón. Todo bueno, pues todo es cuestión de atender a la gente, claro, buscar las soluciones rápidas de las quejas y seguir ahí atendiéndolo.
6: Los motivos, licenciados, siguen derivándose por mismas razones, quejas ante funcionarios públicos, autoridades.
7: Sí, ayer estábamos platicando con una persona de la fiscalía que decía que por ejemplo en este principio de año se habían dado varios cateos, creo que por ahí hablaban acerca de unos 20 cateos que ellos supieron. Entonces yo creo que cada cateo implica el ingreso a una casa y a lo mejor la gente viene y presenta su queja. Vamos a pensar que el cateo está ordenado por un juez y pues es obvio que pueden hacerlo. Aquí la cuestión que la gente se queja es no tanto por el cateo sino por el trato que señalan a veces se les da. Y bueno, hemos visto quejas que por detenciones ilegales, arbitrarias. Entonces yo creo que todo esto va generando precisamente un mayor número de quejas de las cuales estamos atendiendo.
6: Para Radio Zócalo Noticias, Gabriel Méndez Martínez.
3: 6:27 p.m. Servicios educativos descarta daños y alto ausentismo provocado por las lluvias.
6: Con un ausentismo escolar de apenas entre un 10 y un 15%, así como ningún reporte de algún plantel educativo que sufriera de daños en sus instalaciones, fue el saldo registrado la mañana de este miércoles en las escuelas de nivel básico de la localidad, tras las intensas lluvias que azotaron en la madrugada, según lo informó el profesor Benito Luis Costilla. El director de los servicios educativos regionales indicó que por tal motivo y a fin de seguir salvaguardando la integridad de todos los menores ante las inclemencias del clima, todas las inasistencias registradas durante este miércoles fueron totalmente justificadas. Asimismo, aseveró que seguirán en alerta ante el pronóstico de importantes lluvias que se mantendrá para los próximos días, notificando oportunamente a los padres de familia cualquier posible suspensión de clases a través de los canales oficiales de cada escuela.
8: Mira, te comento que no fue un ausentismo muy marcado. Sí sabemos que hubo una lluvia muy un poco fuerte y sí fueron creo que 3-4 pulgadas lo que afectó en total en la ciudad. En las escuelas donde se marca normalmente el riesgo por cuestiones de lluvias que están en partes bajas de la ciudad, es donde se presentó quizá un 10-15% de ausentismo, debido a que bueno, por el traslado de los menores hacia la escuela, el cruce de calles o arroyos que puede representar algún riesgo, y obviamente estaban los padres de familia preocupados. Quiero hacer ahí el hincapié de que Nosotros como Secretaría de Educación tomamos mucho en cuenta eso de que no se exponga la seguridad de los estudiantes, de los menores. Entonces, ahí cuando son situaciones como estas, los directores tienen toman la precaución de que los menores que no van o los alumnos que no vayan, se les justifica su falta. Exactamente.
9: En cuanto a incidencias en planteles, ningún plantel sufrió daños considerables.
8: Sí, gracias a Dios ningún plantel fue afectado por la lluvia, no tenemos ningún reporte de ello. Y pues bueno, esto nos beneficia.
9: Sin embargo, se mantendrá la alerta por todo el pronóstico de lluvias, ¿no?
8: Sí, sobre todo eso. Estamos alerta, estamos al pendiente de las próximas lluvias que vienen en estos días y estamos siempre al pendiente de que todo esté bien.
6: Para Radio Zócalo Noticias, Gabriel Méndez Martínez.
3: Vamos a hacer una pausa, ya hemos llegado a la media. Volvemos.
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1: Protección Civil sigue exhortando a los ciudadanos a cuidarnos ante estas lluvias que se aproximan en Piedras Negras y emitió una serie de recomendaciones.
2: Luego de las fuertes lluvias que se presentaron la mañana del martes, es importante estar atentos a las probabilidades de precipitación que están pronosticadas prácticamente para lo que resta de la semana ante la saturación del subsuelo. Es por ello que la Dirección de Protección Civil y Bomberos mantiene un monitoreo permanente de este sistema de baja presión que viene acompañando al primer frente frío de la temporada y que está ingresando a nuestra región. Ari Antonio Hernández Esquivel, titular de la dependencia, indicó que se trabaja de la mano con otras direcciones como Imagen Urbana y Ecología, Obras Públicas y Sistema Municipal de Agua en acciones preventivas. Asimismo, se coordinan con la Policía Preventiva para atender cualquier emergencia, al tiempo que reiteró el llamado a la ciudadanía a respetar el cierre de vados y vialidades para evitar algún peligro.
3: Estamos monitoreando la presencia de estas lluvias, ya que vienen con dirección a Piedras Negras. Aquí esta línea que se ve es la antesala del frente frío. El frente frío ya se encuentra llegando a lo que viene siendo Ciudad Acuña. En Ejido El Moral ya tenemos la presencia de lluvias. Esperamos que estas lluvias que se van a generar aquí en la región nos dejen una precipitación de 2 a 5 pulgadas en lo que viene siendo el resto de la semana. Ya tuvimos unas lluvias días anteriores, hace 2 días específicamente, que nos dejaron 2.5 pulgadas. Esto saturó un poco lo que viene siendo el suelo, entonces hay que estar muy atentos a lo que viene en cuestión del desfogue, el desagüe de estas lluvias que se pudieran presentar. Ya se está trabajando en las medidas preventivas por parte de Protección Civil y Bomberos. También se está platicando ahí de días atrás con lo que es el Departamento de Ecología y otras dependencias para trabajar en coordinación al momento de que estas lluvias se presenten. También con el Departamento de Seguridad Pública, al momento de lluvias fuertes sobre la ciudad, que se presenten encharcamientos en las zonas bajas, para lo que viene siendo el cierre preventivo de vialidades, hay una ahí estrecha coordinación para cerrarlos antes de que estas zonas bajas puedan llegar a tener el acumulamiento de agua para prevenir cualquier tipo de incidente. Aquí es importante exhortar a la ciudadanía, ya que la lluvia anterior tuvimos ahí ese detalle, que al momento de cerrar plumas, colocar lo que son cintas amarillas, pues la ciudadanía volvía a aperturar nuevamente esta vialidad. Es importante que respeten las indicaciones de las autoridades, así como el cierre de las vialidades, ya que es por su propia seguridad.
2: Para Radio Zócalo Noticias, Armando López Capeticho.
1: 26 minutos a las 7:35 la temperatura. El alcalde acusa a regidores opositores de boicot, denuncia granja de bots en las redes sociales.
2: A pesar del intento por reventar la sesión de cabildo del miércoles por parte de los regidores tanto del Partido Revolucionario Institucional como del Movimiento de Regeneración Nacional y Partido del Trabajo, su intentona no fructificó. El presidente municipal de Piedras Negras, Carlos Jacobo Rodríguez González, señaló que inclusive él anticipó esa posibilidad y por ello se preparó con las estadísticas que presentó durante la sesión, que son históricas y contundentes. Aseguró que aunque sean de extracciones partidistas opuestas, estos ediles se oponen a su gobierno como parte de una estrategia de boicot con diferentes argumentos. Sin embargo, su estrategia sigue sin funcionar.
4: Los regidores lo que quieren es quitarme el poder para firmar contratos, convenios, para hacer compras en el municipio. Me quieren amarrar de manos para frenar la operación del gobierno, pues porque ya para ellos es insoportable los datos que arrojan que somos número uno en todo. Ayer yo obviamente percibí que querían reventar esa sesión. Yo me iba a esperar hasta votar el punto de la cuenta pública para poder sacar los datos, las cifras, los indicadores, las estadísticas y exhibirlos de que han estado en contra de este gobierno por una consigna específica de un partido político, de un jefe, de una operación de Estado que hay ya en contra de los nigropetenses y de los cuales ya los regidores traidores a la 4T, bueno, ya están operando a favor del PRI. Imagínense nada más qué vergonzoso es que tu líder político sea Lorenzo Menera.
2: Rodríguez González estableció que, a pesar de los intentos de desestabilizar a su gobierno y dañar la imagen de su administración, el común denominador de la ciudadanía es de seguir respaldando la nueva historia. indicó que una prueba de ello son los comentarios en redes sociales, particularmente en las transmisiones en vivo, aún y con la operación de lo que denominó una granja de bots que habrá de exhibir en los próximos días.
4: Si ustedes analizan, creo que la narrativa y la percepción de la ciudadanía real de Piedras Negras, pues sigue estando a favor de nosotros. Eso lo podemos constatar en las redes sociales. Digo, sabemos que hay muchos bots. Hay una granja de bots que está operando también aquí en Piedras Negras, que quería exhibirla hoy, pero no podemos manipular en vivo en la pantalla. Vamos a comprar un aparato para poderlo hacer y vamos a exhibir la granja de bots que está operando aquí en Piedras Negras. Y
2: para Radio Zócalo Noticias, Armando López Capeticho.
1: El alcalde está invitando a conformar un consejo para el rescate y fortalecimiento de la educación.
2: Buscando atender de una manera más eficiente las necesidades que presentan las diferentes escuelas de la localidad, el presidente municipal de Piedras Negras propuso la creación del llamado Consejo para el Rescate y Fortalecimiento de la Educación. Se trata de un organismo que estará conformado tanto por funcionarios del gobierno del estado como del ayuntamiento y del mismo sector educativo, con el fin de acordar un esquema de trabajo conjunto, aseguró Carlos Jacobo Rodríguez González. Indicó que su administración ha venido atendiendo muchas de las demandas que las propias instituciones educativas le plantean, vía oficio, a pesar de que se trata de obras o inversiones que corresponderían directamente al gobierno estatal. No obstante, reiteró que la educación de niños y jóvenes es prioridad para el municipio y por ello se sigue trabajando en resolverlas, pero también es necesario un mayor involucramiento por parte de las dependencias del estado. Rodríguez González indicó que, de aceptar la conformación de este organismo, sus integrantes estarían sesionando cada 15 días para revisar las necesidades, acordar acciones y dar seguimiento a todas las peticiones.
4: Pues como ustedes pudieron ver en el video, tenemos así de oficios de las escuelas, y entonces uno le anda chambeando en todas y para todas las direcciones y tienes a funcionarios del estado golpeando al gobierno municipal. Entonces yo no puedo hacer el trabajo de ellos. Digo, todavía que se le echo la mano y luego vienen y me clavan el cuchillo en la espalda. Entonces vamos a poner las cosas en perspectiva como debe ser. Yo propongo un consejo para el rescate y el fortalecimiento de la educación, que sesione cada 15 días y en el que estén, sobre todo los que les gusta ya andar haciendo entrevistas, Sonia Villarreal y Memo Ruiz, funcionarios, ella del estado y él del Congreso, pero bueno, sabemos que en esa licuadora se meten todos. Entonces, la idea es que pertenezcamos ahí funcionarios del estado, del ICIFED, del INAFED, los jefes.

0: 20 minutos y serán ya las 7, la temperatura 35 grados centígrados. Promueven el Centro de Rehabilitación Integral, servicio de electroencefalograma para estudios neurológicos.
1: Debido a que se trata de un estudio que es solicitado por el área de neurología en sus especialidades pediátricas y de etapa adulto, el Centro de Rehabilitación Integral dio a conocer que se mantiene la disponibilidad para la aplicación de un electroencefalograma, estudio que mide la actividad eléctrica del cerebro. El director del recinto, el doctor Ernesto González, informó que esta prueba médica indolora tiene un costo de 480 pesos para todos los interesados, los cuales pueden acudir personalmente o llamar a los teléfonos de la dependencia para ser programados y atendidos con una cita. Añadió que los resultados de dichos estudios tienen un tiempo estimado de 2 días para darse a conocer y son interpretados por médicos neurólogos, por lo que reiteró la invitación a la comunidad para aprovechar este y otros servicios de salud que ofrece el centro de atención.
2: Este día quisiera hablarles de electroencefalograma, ¿verdad? Que es un tipo de estudio que a veces se pide en neurología, tanto en neurología pediátrica como en neurología para adulto, ¿verdad? Es un estudio que a veces te lo pide el neurólogo, te lo pide el neurólogo pediatra y no sabemos a dónde acudir. Me gustaría comentarle ahorita a la comunidad y reforzar esa cuestión de que aquí en el centro de rehabilitación se cuenta con ese estudio, ¿verdad? Puede acudir, se planifica, se pone en cita, ¿verdad? Por medio de agenda, ¿verdad? Y posteriormente acude para realizar el estudio. El estudio se realiza dentro de una aula, ¿verdad? Está completamente cerrada, se trata de hacer por las mañanas para que haya el menos ruido posible, porque el ruido puede llegar a afectar el estudio, ¿verdad? Y más o menos está tardando el paciente entre unos 30 minutos, una hora aproximadamente para realizar este tipo de estudio.
3: ¿Tiene algún costo de este estudio?
2: Sí, el estudio tiene un costo de 480 pesos, ¿verdad? Cabe destacar que existen por ahí algunas cuestiones que se les puede llegar a ofrecer o a dar un descuento, por ejemplo, la tarjeta de la Mera Mera, ¿verdad? Donde se les apoya a los pacientes con ese monto.
3: ¿Este estudio, el resultado, no se da a conocer ese mismo día, doctor?
2: Sí, este estudio lo realizamos y luego nos lo interpreta nuestro neurólogo pediatra, ¿verdad? Más o menos tiene una tardanza de 1 o 2 días para dar el resultado.
1: Para Radio Zócalo Noticias, Gabriel Méndez Martínez.
0: 18 minutos y serán las 7. Invitan a choferes del autotransporte a registrarse en el programa de cruce Fast que ofrece el CBP.

0: El Departamento de Aduanas y Protección Fronteriza abrió la oportunidad para que los conductores de autotransporte de carga se registren en el programa de Cruce Fast y obtengan su tarjeta con la cual puedan ingresar a Estados Unidos de forma más ágil. Las entrevistas iniciaron este jueves y todavía habrá oportunidad del viernes desde las 9 de la mañana a la 1 de la tarde. Las entrevistas iniciaron este jueves y todavía habrá oportunidad este viernes desde las 9 de la mañana a la 1 de la tarde en las instalaciones del Centro Internacional del Comercio. Sobre lo anterior informó Patricia Mancha, la directora del sistema de puente de Eagle Pass, quien aseguró que la tarjeta que reciben los conductores permite agilizar el tráfico desde el lado mexicano.
1: Aquí estamos con Customs and Border Protection, o CBP, que están trabajando para facilitar la entrada de todos los de comercio, de los tractocamiones, las transportistas, las compañías de transporte. Básicamente les están dando entrevistas para FAST, que es el programa igual como Global Entry o Sentry, pero para la comercial. Entonces, este es un evento bastante bueno porque todas los choferes, las compañías de transporte, tienen esta oportunidad de venir aquí el día de hoy, que es octubre primero, el día de mañana, octubre segundo, el viernes, de las 9 de la mañana a la 1 de la tarde. Entonces aquí se les hace la entrevista, ya se les puede dar la tarjetita para entrar más fácil. Es como tener Global Entry, pero para lo comercial. Entonces le recomendamos a todos los transportistas que si no participan, que se vengan, aquí están, aquí les pueden ayudar a empezar ese proceso para que se matriculen y participen en ese programa.
2: Generalmente, ¿cuál es el beneficio para estos trailers a obtener esta tarjeta?
1: Bueno, el cruce es más rápido, es como tener, para todos los que tienen Global Entry, que cruzan y pasan más fácil, más rápido, es lo que pasa. A ellos los verifican como que tienen toda su información, ya saben quiénes son. Entonces, el cruce se hace un poco más rápido.
0: Para Radio Zócalo Noticias, Eleazar Ibarra.
3: 15 minutos y serán las 7. Pausa, volvemos.
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7: Para que sean ya las 7, la temperatura es de 34, bajó 12 porque comenzamos con 36 y ya tenemos 34, aumentan ingresos a la dirección de pensiones, se estabilizan los egresos, así lo dijo Magda Liliana Flores, directora de la dependencia.
8: Luego de las fuertes lluvias que se presentaron la mañana del martes, es importante estar atentos a las probabilidades de precipitación que están pronosticadas prácticamente para lo que resta de la semana ante la saturación del subsuelo. Es por ello que la Dirección de Protección Civil y Bomberos mantiene un crecimiento sostenido registra en los ingresos de la Dirección de Pensiones del municipio, alza impulsada por el aumento en las participaciones y las aportaciones en comparación con el ejercicio del año 2023. Magda Liliana Flores Morales, directora de la dependencia, informó lo anterior y detalló que los ingresos en este ejercicio ascienden a más de 3.3 millones de pesos, de los cuales 2.9 millones son de aportaciones. Por lo que respecta a los egresos totales, la funcionaria municipal dijo que estos ascienden a poco más de 3.5 millones de pesos, de los cuales más de 2.9 millones son por jubilaciones y pensiones.
9: Para el 2026, los ingresos totales ascienden a 3,392,468.39. En este ejercicio, los productos de intereses representan 410,637.11. Mientras que las participaciones y aportaciones alcanzan 2,981,831.28. En términos generales, podemos observar que hay un incremento en los ingresos totales al comparar ambos ejercicios, principalmente derivados del aumento en las participaciones y aportaciones. Para el 2026, el total de ingresos asciende a 3,515,470.35. Nuevamente, el mayor componente corresponde al capítulo 4,000. Pensiones y jubilaciones, que representan 2,906,663.57. Los servicios personales alcanzan 356,351.83. Materiales y suministros, 7,641.40. Y servicios generales, 244,813.55. En ambos ejercicios, el capítulo 5,000, que corresponde a bienes inmuebles, no representa o no generó ningún gasto. Lo más relevante de esta comparación es que el mayor peso del gasto se concentra en las pensiones y jubilaciones, que constituyen el componente principal de la Dirección de Pensiones.
8: Para Radio Zócalo Noticias, Armando López Capeticho.
7: En la colonia Las Palmas, un sujeto de 31 años de edad le puso una bolsa de plástico en la cabeza a su papá de 69 años. Este hombre ya está detenido.
5: Edgar Gabriel, de 31 años de edad, detenido después de que intentó matar a su padre, Romeo Omar González Villazana, de 69 años, al colocarle una bolsa en la cabeza. En hechos ocurridos en la colonia Las Palmas, fue enviado ante el juez penal por el delito de violencia familiar. El delegado de la Fiscalía General del Estado, Rigoberto Raúl Rodríguez Ríos, indicó que la persona habrá de rendir su declaración inicial.
10: Sí, se había informado previamente sobre la detención de una persona que agrede a su padre con una bolsa plástica, adicionalmente lo golpea en la región cefálica. El sujeto fue puesto a disposición del Ministerio Público, se continúa con la integración de la carpeta de investigación, ya se levantó la denuncia por parte del padre, y bueno, pues en las próximas horas se estará definiendo la situación jurídica con una posible consignación ante el juez de la adscripción.
11: ¿Qué delito?
10: Bueno, hasta ahorita el de violencia familiar en la modalidad de física y psicológica.
11: No se da.
5: Parra y Zócalo Noticias, Armando Valdés Martínez.
7: Ya obtuvo su libertad el motociclista que atropelló a un peatón en el ejido Piedras Negras.
5: Héctor Manuel N., de 29 años de edad, detenido por elementos de tránsito y vialidad, después de atropellar a su motocicleta a Emiliano Baltasar Fuentes, 57 años, el pasado domingo por la noche en la avenida Román Cepeda, en el ejido Piedras Negras, obtuvo su libertad al llevarse a cabo la audiencia de vinculación a proceso y se aplicaron las medidas cautelares. El delegado de la Fiscalía General del Estado, Rigoberto Raúl Rodríguez Ríos, indicó que la persona lesionada se encuentra grave de salud.
10: Bueno, se puso a disposición de la autoridad judicial, en el término constitucional, a una persona del sexo masculino al que se le atribuye el delito de daños y lesiones, esto en perjuicio de una persona que convalece en un hospital de la localidad. Su estado de salud es delicado. La persona fue vinculada a proceso, se establece un plazo de investigación complementaria de 2 meses, adicionalmente se impone una medida cautelar consistente en la prohibición de salir de la ciudad, así como también la firma periódica para garantizar la presencia de esta persona durante el procedimiento.
11: ¿Estamos hablando de lesionado?
10: Delicado.
5: Parra y Zócalo Noticias, Armando Valdés Martínez.
7: Nos damos gracias por su atención. Los espero a las 8 de la noche con todo lo que sucedió allá en Torreón, Coahuila. Videos, testimonios, la declaración del gobernador, del fiscal y muchas cosas más. 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